0: gentes paisanas siempre nos damos la mano, donde siempre se ofrece, así sea un vaso de guarapo el que llega, ¿no? Eso pues empieza a cambiar desde 1993, algo así, creo yo. Yo estaba muy pequeña, la verdad. Yo tengo unos leves recuerdos donde empieza a haber presencia. Bueno, primero estaba allí los carabineros, creo yo, había policía. Luego aparecen unos, bueno, antiguamente se llamaban los macetos. Ellos empezaron a tener, con el tiempo, a cambiar de razón social, ¿no? Después se llamaron paramilitares y bueno, en fin, así sucesivamente. Y luego aparece el ELN, recuerdo tanto, yo estaba muy pequeña que apareció el ELN también. Entonces ya ahí empieza la tranquilidad de la gente. Los muchachos, sí o sí, pues muchos les tocaron irse, como algunos de mis hermanos, salir del pueblo para que no fueran reclutados y demás. Y en el 95, creo yo, se tomaron el pueblo, Chamés a la FARC. Pues el Estado colombiano lo que hizo fue levantar todo la policía y dejar abandonado al pueblo. Y desde allí entonces hacía presencia la FARC. Ya eso no era nada tranquilidad. Y como en 98, 99 empezó a haber mucha violencia. Donde los paramilitares en una vereda llamada La Palma le prendieron candela a las casas y bueno. Sí, o sea, ya la violencia se tornó muy, muy compleja ya después de esos años, en el 2000. Eso, en esos años fue los años más complejos. Vivíamos encerrados realmente en nuestra propia tierra, en nuestro propio pueblo, porque no se podía salir del pueblo. Era un corredor de la muerte salir del pueblo hacia Yopal. Eso era, échese la bendición y hágale. Y la gente salía porque le tocaba, en 1900 más o menos, 98, 99, y del 2000 y 2001, eso fue lo más complejo, porque lo que yo te digo, los asesinatos, y no solamente, eso era parte y parte, ¿no?
1: Chamesa es ejemplo de valentía y superación, porque a pesar de los señalamientos, sus habitantes continúan siendo personas que le apuestan a la reconstrucción cotidiana de la paz, porque la sal como recurso mineral que ha guiado sus formas de vida y de organización, lo sigue fortaleciendo en sus estrategias de resiliencia y en la defensa de su identidad. Las dinámicas económicas, sociales y políticas del departamento cambiaron con su ingreso en la lógica extractivística del petróleo. La creciente exclusión económica y laboral que vivían sus pobladores es considerada como uno de los factores del fortalecimiento de las estructuras armadas como las FARC en la región. Los paramilitares llegaron a los municipios del Piedemonte. Una vez habían avanzado en las zonas de alta influencia petrolera como Agua Azul y Tauramena, conocedores de que los municipios de Chamesa, Recetor y La Salina históricamente tenían una importante presencia de grupos guerrilleros, decidieron comenzar una lucha contra insurgente en cabeza de Martín Llanos y sus mandos medios. En el año 2002, Marcela sale de su finca por miedo, quedándose su padre y su madre solos. Aquí comienza la desarticulación de la familia de Marcela.
0: Esos años eran muy complejos. Nosotros escuchábamos un helicóptero y para nosotros eso era una tortura, porque se sabía que eso iban a haber un enfrentamiento, que el ejército iba llegando. Pero en esos años, pues, el desplazamiento era masivo, entonces todo el mundo salía de una y el pueblo se quedaba totalmente solo. Ya como a tocarnos a nosotros, a limpiarnos. En el 2000, mis tíos y mis primos vivían en Monterrey. Segunda semana de marzo, cogen a mi primo Rufino. Él había prestado servicio, ¿no? Y él quería seguir como soldado profesional. Y estaba en el pueblo, tengo entendido, haciendo vueltas para entrar como soldado profesional. Y allí fue desaparecido. Cuando bajan mis tíos, pues todo el mundo le dice, se llevaron a Rufino. Mi tío empezó a buscar y efectivamente fue por a buscar y no regresó en esa misma semana. Entonces desaparecieron a mi tío también, a mi tío Gregorio Granados. Eso pasó ahí, o sea, y nosotros no podíamos salir tampoco del pueblo, ni mi papá, ni nadie, ni ir a averiguar, ni nada por el estilo. Y al año exactamente, casi al año, en diciembre, el 13 de diciembre, llegan los paramilitares, especialmente el grupo de los buitragueños de Martín Llanos, y se llevan a mi tía, o sea, la esposa de mi tío Gregorio, María Los Ángeles Espinosa, y a su hijo Gregorio Granados Espinosa, Junior, que era un menor de edad. y se lo llevan. De allí no volvimos a saber absolutamente nada. De nuevo yo te digo, no se podía uno mover, no podía salir del pueblo, la gente tenía demasiado miedo. Y en el 2002, ya en octubre del 2002, es cuando se empieza a ver las presencias del Ejército Nacional en Chámenes, a Casanare, alrededor del pueblo. Yo tenía un hermano que era militar, era soldado profesional, y él ingresa con todo el grupo del ejército. Él logra sacar a mi hermana y a mis sobrinas y logra sacarme a mí, porque el decir de allá es que iban a desaparecer. Bueno, en estas palabras lo decían, que iban a acabar hasta con la mamá del perro. Todos éramos guerrilleros, ¿no? Ese era como las palabras que siempre se escuchaban, ¿no? Mi papá no se quiso salir. Mi papá dijo que no, y que no se iba a ir, que no le debía nada a nadie. Mi papá ya tenía 60 años, a él le faltaba su mano derecha, era una persona que a veces dependía de otra persona que le colaborara, y él dijo no, que él no se iba a ir a mendigar a ninguna otra parte, que él tenía su finca y que pues que lo sacaran de ahí con los pies para afuera. Efectivamente fue así. En octubre empezaron a llevarse la gente. Al primero que se llevaron de la familia de Aiden ese año fue a un primo en el 2002, en octubre del 2002, para el lado de Barriales. Y ahí fue cuando dijimos, miércoles se metieron los paramilitares, estando con el ejército ahí en el pueblo. Y ahí dijimos, no, o sea, aquí tocó salir corriendo como sea, porque no, esta gente viene con todo. Y ya empezaron a llevarse la gente, de ahí ya nunca volvieron a saber absolutamente nada de la gente que se llevaron.
1: El 11 de marzo del año 2003, un grupo de paramilitares al mando de alias Martín Llanos llegan a la finca del señor José Roselino Granados, de 60 años de edad, llevándoselo en presencia de su esposa. Mientras tanto, Marcela, quien cumple años el 10 de marzo, esperaba la llamada que su papá le hacía sagradamente cada sábado. Pero esta llamada nunca llegó.
0: A las horas de la mañana llegaron como, al parecer eran más de 8 paramilitares. A la casa llegaron, normal, mi mamá les dio guarapo, ellos se los tomaron. Y bueno, así pasó, mi papá había acabado de desayunar. Y mi papá dijo, tenía que ir a deshiervar una labranza que es pues un cultivo de maíz, de yuca, todo que tenían, ir a sembrarlos, creo que era, ni siquiera deshiervarlo, porque eso era como ir a sembrar. Entonces mi papá cogió su barreto y dijo, mija, me voy a trabajar. Cuando él se paró a irse, ellos le dijeron, no, que se lo iban a llevar. Entonces mi papá, ¿qué? ¿Por qué? O sea, ¿por qué se lo iban a llevar? Y mi mamá también, entonces ellos dijeron que tenían una orden, que lo tenían que llevar, que era una orden que tenían. Y efectivamente lo agarraron, se lo llevaron. Mi mamá pues le empacó un pedazo de panela para que tomara en el camino y pues seguramente para el regreso, ya creo que ya regresó. Y bueno, ya no regresó. Yo ya estaba aquí en Bogotá, yo salí en noviembre del 2002. Yo llegué acá y entré a trabajar en una casa de familia como interna, de empleada. Tenía 15 años, estaba ahí a cumplir 16 años. Porque preciso el día que yo cumplí los 16 años, esperé que mi papá llegara en la finca. Mi papá siempre llegaba y el domingo a veces me timbraba, me llamaba. Y yo sabía que ese fin de semana pues mis papás bajaban al pueblo y que pues obviamente yo estaba cumpliendo años y mi papá nunca se le olvidaba eso. Y pues bueno, estoy esperando la llamada todavía.
1: Marcela, que para ese entonces tenía 16 años, se niega a aceptar su nueva realidad y hasta el año 2012 acepta que su padre está desaparecido.
0: No, mi mamá ese mismo día que sellaron a mi papá, ellos la amenazaron muy fuertemente que si llegaba, con todas las groserías, que si llegaba a abrirla, no sé cuántas, que venían y la quemaban viva, que ni se les ocurriera decirle al ejército, porque los paramilitares sabían que nosotros teníamos un hermano militar, soldado, y que estaba ahí con lo del ejército, ¿sí? Mi mamá salió inmediatamente, o sea, mi papá se lo llevó en la mañana, mi mamá a mediodía ya estaba saliendo de la finca. Mi mamá salió de la finca, mi hermano que era militar habló y la sacaron en un helicóptero para Chapán, ese mismo día. Fue muy complejo, fue muy difícil para mí. Mi papá era muy especial para mí, fue muy especial conmigo. Para mí fue muy, muy difícil, muy difícil. Yo no quería aceptar eso, no quise aceptarlo, y de hecho me cuesta pensar que es una realidad. Y yo no quería saber nada. Yo no quería saber nada. Yo pensaba que el día que regresara al pueblo mi papá iba a salir a abrazarme, o que llegara a la finca iba a salir a abrazarme como siempre lo hacía. Y yo siempre negué eso. O sea, yo no quise pensar que a mi papá lo habían llevado. Yo tenía en mi mente que yo iba a regresar y lo iba a ver, y no, no. Y desde el 2003 al 2012 estuve en negación. Para yo entrar a la búsqueda de los restos de mi papá o en la verdad, fue porque mi mamá se la pasaba en reuniones. Mi mamá fue la que le tocó sola en este proceso. Mi mamá la pasaba en reuniones y reuniones. Mi mami no sabe escribir ni leer. Y yo dije, voy a ver qué es lo que está haciendo mi mamá y que no me la vuelvan a engañar. Y me fui para allá. Y era una reunión que estaba haciendo cuando existía la Organización Familiares Colombia, y fui. Y entonces ya me encontré con la realidad allí, pues estaba el abogado, y ya empecé a hablar con ellos, la psicóloga, y ya empecé a decirles, mira, yo sé que había un sobreviviente que estuvo con mi papá, él lo vio la última vez, él ha dicho cosas, y así empecé la búsqueda, y así empezó mi realidad, y así empecé a aceptar también lo que había pasado, ¿no? Como 9 años después, sí. Ahí empecé a poner los pies en la tierra y aceptar una realidad que creo que nunca a nadie le gustaría aceptarla, ¿no? Sí, ahí empieza mi lucha, empiezo a liderar el proceso. Mi mami ya, obviamente, su salud empieza a deteriorarse también. Ya mi mamá como que me suelta el proceso y ahí empiezo a liderar el proceso de búsqueda de mi papá. Y no solamente mi papá, sino también acompañar y exigiendo también la búsqueda de todos los demás.
1: Marcela inicia la búsqueda de su papá y demás familiares desaparecidos. Búsqueda que no ha sido fácil y búsqueda que continúa. Este es el pan de cada día de los familiares de personas desaparecidas. Encontrar alguna pista, saber qué fue lo que pasó, saber en dónde están o tener algo de ellos para mantener viva la esperanza.
0: Bueno, primero que todo, debo agradecer en esto que me acompañó la Organización Familiares Colombia y Equitas, quien ha estado ahí presente en todos los procesos, gracias a ellos, porque cualquier persona que no esté en estos procesos dirá, pero aquí hay instituciones que lo hacen. Y uno cree que eso va a ser fácil porque hay instituciones del Estado colombiano que el deber de ellos es buscarlos, o el deber de ellos es decir la verdad, o el deber de ellos es que haya justicia, ¿verdad? Pero no es así. O sea, en esta búsqueda uno se enfrenta a una institución titánica que de una u otra manera sí le hace falta mucha voluntad en buscar los desaparecidos. Entonces eso no es que usted va y toca la puerta y de una vez se la abren y siga señora Marcela y arrancamos a buscar a su familiar, ¿no? O siga el que sea y tenemos como esa voluntad de buscarla, vamos a investigar. No, esto usted se enfrenta con un gigante que de una u otra manera te empieza también a cerrar las puertas o a medio abrírsela, y tú tienes que aprender a exigir. Tú tienes que aprender a secarse la lágrima sola. Aquí en Colombia, desafortunadamente, muchas de las búsquedas las han hecho las familias, solos, algunos acompañados con organizaciones, así como yo he tenido la suerte, ¿sí? Pero es muy difícil porque muchas veces así se les llevara información, en este caso era la fiscalía, pues no iban a buscarlo. Desde el 2012 empezamos, año tras año. Entonces subimos con Familiares Colombias y Equitas, buscamos toda la información, bajamos, empezamos a exigir en el 2015, bueno, en el 2016 se empezó a subir, en el 2017 creo que fue cuando nos subieron, en el 2018 subió la fiscalía otra vez, en el 2019 tanto exigir, Julio, tanto exigir, ya por fortuna nos pusieron a otra fiscal, logramos subir con un buen equipo de antropología que habíamos estado exigiendo, para que tengo que reconocer el trabajo que hizo en el 2019 y 2020 la fiscalía. No se encontró nada, pero se buscó muchísimo. Volvimos el siguiente año con el mismo equipo de antropólogo. Efectivamente volvimos a subir con ellos y se hizo un grande trabajo. Ahí ya subimos con la unidad de búsqueda, para que en esos últimos 2 años el trabajo que hizo fiscalía fue un excelente trabajo de búsqueda de mi papá. Eso lo tengo que reconocer. Y este año con la unidad de búsqueda también se hizo un trabajo grande, pero hay un problema, y es que el clima ha cambiado mucho y no nos está favoreciendo. Es una montaña, es casi que un páramo, ¿sí? Entonces la lluvia es tenaz, la caída de los palos es peligroso. Se hizo un gran trabajo, pero nos llovió muchísimo, nos llovió mucho, mucho, mucho. Pues no tenemos exacto el lugar donde está mi papá. La persona que quien dice que ejecutó a mi papá y desmembró y le hizo todo lo que le hizo a mi papá, pues no está dando bien la información, porque donde él dice ya hemos buscado, rebuscado con equipos, con el tomógrafo, con pozos de sondeo, le hemos enchuzado hasta donde nomás y no hemos encontrado nada. ¿Qué es lo que está pasando? ¿Por qué no lo hemos encontrado? Pero es muy complejo porque no es fácil, no es fácil convencer a las instituciones que vayan a buscar a nuestros desaparecidos, no es fácil. Yo la verdad ya los pies me están doliendo cada vez para subir, no me alcanza mucho el tiempo para, no tengo como los recursos para ponerme a investigar, lo he intentado como buscar de esto y decirles, venga, investiguen esto, que aquí no solamente estaban en San Florentino alias Azulejo o Careloco o sí, aquí hay más para investigar, pero ha sido difícil porque yo no tengo tiempo, o sea, yo estoy buscando ahora a mis tíos, estoy tratando de empezar el proceso de búsqueda de mi hermano, entonces yo trabajo en una empresa privada, entonces el tiempo es limitado para mí y yo también tengo una vida, o sea, yo no me la puedo, yo tengo que vivir mi vida también.
1: Marcela seguirá en la búsqueda de su papá y toma fuerzas para continuar la búsqueda de su hermano y resto de familiares. Marcela le pide a la sociedad que no olvidemos a las personas desaparecidas. Ella seguirá cargando la foto de don José Roselino, su papá. A donde vaya, contará su historia y sigue demostrando que aún continúa en nuestra memoria.
0: Mi papá era un campesino, como cualquiera, que le gustaba su cerveza, eso sí, le gustaba harto la cervecita. Le gustaba el sancocho de gallina, a él le fascinaba los caballos briosos. Recuerdo tanto que una vez le tomé tantas fotos y se me dañó el rollo porque antiguamente las cámaras eran de rollos. Él era una persona que le encantaba cantar, ¿sabes? Él iba por la orilla de la casa echando machete y él cantaba mucho las canciones Mi pobre venadito o Las mujeres ya no me quieren porque yo no tengo plata y tararía esas canciones. Ese era mi papá. A él le faltaba su manito derecha por un accidente que tuvo en un trapiche de moler caña. A su edad vivía en su finquita y era feliz ahí, era muy feliz ahí, por eso no se quiso ir. Papá tenía 60 años cuando lo llevaron.

0: resultan lata.
1: Marcela continuará con su trabajo en procesos de reconstrucción de memoria, de visibilización y búsqueda de las más de 45 mil víctimas de desaparición forzada en Colombia.
2: Yo sueño con algún día llevar la historia de mi papá por muchos países, demostrando esto que pasa en Colombia, y ojalá que parara algún día eso. Pero la verdad, yo sueño con algún día sentirme plenamente en paz, o sea, o sentirme plenamente segura. A los otros sueños materiales se pueden cumplir, o si no se cumplen, pues bueno, yo quiero ser profesional algún día, pues si no se cumplen, pues bueno, no. Ah, son cosas materiales, eso no, hay otras cosas. Pero sí, el tema mental y el tema físico, de sentirse uno tranquilo, es algo, no hay palabra. ¿Sabes qué? Hablaba con una psicóloga y me decía: Marce, está bien que tú pares. Y a mi persona, si tú no te cansas, y tú, pero si su papá ya está muerto. Yo dije: no, mi papá no está muerto. A mí nadie me ha entregado un cuerpo. Mi papá no está muerto para mí, olvídese. Pero no sé, ni siquiera yo lo sé cuándo parar. Es muy difícil porque, digamos, cada año que yo subo y bajo, siento que voy a tirar la toalla. Por el cansancio físico, es demasiado agotador. El cansancio mental es difícil allí en la montaña. Y digo: fue pucha, no quiero volver a subir. Pero como no tengo resultados, digo: miércoles, tengo que parar. Tengo que seguir. No lo voy a dejar tirado porque no es un animal ni nada por el estilo. Y así fuera, no se merecen esto. Entonces vuelvo y cojo fuerzas. Bueno, la verdad, yo no sé cuándo parar. O sea, yo creo que no se puede parar. La situación en Colombia no está para uno parar estos procesos. Que hay que seguir viviendo, sí, que hay que hacer otras cosas para uno vivir y para que no le, pues para no terminar, ¿no?, tan mal como muchas personas han terminado, claro. Pero no se puede parar. Yo creo que nunca podré parar. Porque hay muchas familias que hay que ayudar a buscar. O sea, puede ser que encuentre a mi papá, pero todavía me faltan 5 más por buscar, nomás de mi núcleo familiar. Y pues en estos procesos se convierten más familias, ¿sí? Más familias, porque esto es una familia, esto no es solamente Granados, esto es una familia de Colombia que hay que buscar.
1: Marcela nos habla del perdón y de la reconciliación.
2: Yo creo que eso es importante. ¿Sí? Digamos que yo ya he hecho un ejercicio. A mí nadie me ha venido a pedir perdón. ¿A quién voy a perdonar? Empezando por ahí. A mí el Estado nunca me ha dicho: venga, la voy a reparar. Venga, perdóneme, porque es que yo fui responsable de las desapariciones en Chamesa y Receto. Pero sí he hecho el ejercicio por mí misma. O sea, yo la verdad digo que si tengo que perdonarme soy yo, pero para salir, yo lo hago es por mi salud mental. Porque yo soy una persona feliz, o sea, a pesar de todo, porque yo quiero salir adelante, porque yo voy a estar viajando algún día con mi papá, me mostrando la foto de mi papá y de mi familia, el mundo entero, diciendo: mira lo que pasó en Colombia y mira lo que sigue pasando. Y eso porque no quiero seguir sembrando ese odio en mis generaciones. Digamos que con las personas no mucho, es como con la vida, la naturaleza, en reconciliarme con... volviendo como con esa paz, porque no quiero seguir pasando por estas situaciones. La reconciliación es buena siempre y cuando hayan dos partes. O sea, yo me quiero reconciliar es con esta vida, con el universo, seguir sintiéndome culpable porque lo dejé allí tirado, porque así he sentido toda la vida. Yo le debo mucho a las reconciliaciones con la naturaleza, porque la naturaleza es el que me ha abrazado a mi papá y me lo ha acogido durante todos estos años. Es la que mi padre alimentó seguramente aquellos árboles que han crecido, aquellos colibríes y tucanes que se paran aquí allí encima. Pero como nosotros no tenemos esas dos partes, pues nos toca reconciliarnos con nosotros mismos. No, yo no sigo capaz. Es decir, yo es un proceso que me está costando, pero no he sido capaz. ¿Por qué? Porque yo hasta ahora estoy aceptando que se llevaron a mi papá, imagínate lo demás. Pero cuando a veces pasan cosas difíciles en los procesos, vuelve como esa rabia de: ¿y por qué a mí? ¿Y por qué tengo que estar pasando esto? ¿Y por qué tengo que estar sufriendo esta situación? Entonces es difícil, eso es complejo por lo mismo, Unio, porque a nosotros nadie se ha acercado a decirnos, venga, vamos a decirte la verdad, y ahí empezamos el proceso de reconciliación y de perdón. Vamos a contribuir con esa verdad que ustedes no saben, pero también vamos a contribuir con tener resultados, y es encontrarlos, y es, venga, siempre persiste esa rabia a veces. O sea, a veces logro como, pues esto pasó, yo siempre he dicho, papá vive, está vivo. O sea, si tú conociste la historia es porque papá está vivo, está vivo en muchas de las memorias, y eso está bien, ¿sí? Papá no ha desaparecido, desapareció en su cuerpo, pero su memoria no, su rostro no. Yo creo que los colombianos tenemos que ser más unidos, los colombianos tenemos que aprender a escuchar más lo que pasa en los territorios, y tenemos que acompañar. Yo creo que el acompañar, así no sea con la persona, pero sí el acompañar de escucha y en ser empáticos, yo creo que eso ya es un gran apoyo. Y eso de que como a mí no me pasó, entonces a mí no me importa lo que le pase al vecino, porque así somos en Colombia y así lo he vivido. Siempre es el señalamiento, la estigmatización. Ah, pero por algo le pasó. Pero no vemos que nosotros también tenemos familias y que nos puede pasar a nosotros. O sea, eso nosotros no estamos exentos a que nos pase. Ya mi papá cumple 20 años desaparecido, que parece que fuera ayer, claro. Mi mamá murió sin saber qué pasó con su esposo. ¿Crees que eso es justo? Una sociedad tan indiferente, no es justo para nosotros. Nada, que la lucha no para nunca. Y que sembraron semillas, mis padres sembraron semillas y aquí estoy. Y será hasta el último aliento. No pararé de decir su nombre. No pararé de contar su historia y sus historias. Que esto no le pueda suceder a otro colombiano. Ojalá pudiéramos tener ese deseo grandísimo de vivir en un pueblo sin miedo y con libertad realmente, total. Y ojalá pudiéramos seguir sonriendo sin tener que levantarnos todos los días pensando qué fue lo que pasó, si está vivo, si está muerto, si es verdad total. Las cosas horrorosas que dicen, que les hicieron. Ojalá pudiera tener ese descanso y esa paz.

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0: Bienvenidos al programa Diálogos Éticos Contemporáneos, reflexiones de prestigiosos científicos, artistas e investigadores sociales sobre el quehacer ético en el siglo XXI. ¿El siglo XXI será ético o no será? Gilly Povesky. Nuestro programa de hoy versa sobre los valores del delincuente. Los valores del delincuente es una preocupación de muchísimos filósofos y estudiosos de la ética. Por lo tanto, hemos querido hacer hoy un diálogo, de alguna manera un poco informal, con el filósofo de la Universidad Nacional y profesor Francisco Rodríguez, quien además es doctorado en educación de la Universidad Pedagógica Nacional de Colombia. El profesor Francisco Rodríguez ha sido decano de la Facultad de Ciencias Humanas de la Universidad del Rosario durante muchos años y hoy es catedrático que se dedica al tema especial de la argumentación y la retórica. El profesor ha escrito un libro que tiene que ver con cómo encontrar a un filósofo, cómo detectar a un filósofo. Ya nos podrá hacer algunos comentarios. Profesor, este es un tema bastante álgido, pero que de la misma manera nos obliga a reflexionar sobre este tema que hoy es tan complejo por el grado de delincuencia que ocurre en nuestro país. Y quiero invitarlo a que reflexionemos juntos sobre este aspecto de los valores del delincuente. Si los tiene, si no los tiene, ¿qué considera usted que puede ser? Y cómo enfrentar esto desde el punto de vista de la educación y de la sociedad en nuestros días, porque no solo la delincuencia, y yo como filósofo también y abogado, lo digo, la delincuencia no es solamente la que implica un delito contemplado en el Código Penal de un país como Colombia, sino también puede inclusive abordarse desde el punto de vista de quien hace conductas inmorales o que afectan a otras personas sin que estén contempladas como delitos. Pongo un ejemplo reciente donde alguien fue juzgado de alguna manera por la sociedad por su conducta como que usaba la religión para someter a las fieles a abusos sexuales. Y cuando fue inquirido por por la sociedad, ¿usted por qué hizo eso? Dijo, no, simplemente ellas accedieron, yo no les puse un revólver, yo no les obligué a que hicieran nada y por lo tanto la ley no me puede juzgar. Esa es como la diferencia un poco entre la moral y el derecho, pero aquí lo que queremos es abordar, si usted, la primera pregunta, profesor Rodríguez, es, ¿usted considera que los delincuentes pueden tener algunas escalas de valores y cuál sería su opinión sobre estos aspectos?
1: Bueno, tanto por experiencia personal como por experiencia literaria, yo diría que es prácticamente indudable que lo tienen, digamos. El delincuente tiene su propia escala de valores y en algunos casos esa escala de valores es supremamente estricta como escala de ética, lo cual parecería una contradicción en los términos. Y la verdad, si uno mira la bibliografía sobre los temas éticos, rara vez los académicos entran en esos terrenos. No sé exactamente cuál sea el motivo, pero no lo entran. Los literatos sí. A mí me llama mucho la atención y me gustaría empezar por un camino que sea la oportunidad para revivirlo, retomando casualmente uno de los últimos diálogos éticos contemporáneos donde usted estuvo con un director de documentales que hablaban de la ética en el documental y los problemas que se presentan allí. Para mí el tema, yo creo que todos lo conocemos, el tema de los valores éticos en El Padrino de Mario Puzo. Es una cosa tremenda que uno dice, Ahí pareciera existir un universo humano paralelo. Traigo esto a cuento porque de niño a muchas personas nos marcó haber conocido esa historia. La conocimos primero en el libro que fue, que yo recuerdo, de los primeros bestsellers que se vendió cuando existía el círculo de lectores, que iban de casa en casa vendiendo libros. En ese libro, el padrino, obviamente que uno entiende que es una mafia, ¿sí? Pero lo que a uno le queda como lector, todo el tiempo resonando en la cabeza, es la lealtad que existe entre ellos, el respeto que existe entre ellos, la solidaridad que existe entre ellos, el acompañamiento que hay, digamos, las alegrías y los dolores compartidos. Es decir, es un universo, pero es un universo de delincuentes. Y sin embargo, resultaban siendo ejemplares desde el punto de vista moral. Uno no veía tanta solidaridad y tanto respaldo por fuera. Uno se preguntaba si no sería mejor vivir en una familia como la de los Corleone, una familia de mafiosos, o en la familia que nosotros vivíamos. Siento que nuestra familia era una familia cálida, amable, con las contingencias de nuestras propias familias. ¿A dónde voy con esto? Que uno es muy impresionable por la literatura, con la literatura, y esos mundos construidos le permiten ver a uno valores y estilos de vida que se convierten en deseables, sabiendo que eran gente que estaba metida en el delito. Pero como eran tan correctos entre ellos, ¿sí?, la misma ley de la omerta lo es, hacían que uno mantuviera como esa dicotomía, como esa dualidad de sentimientos morales y emocionales dentro y fuera de lo correcto. Hay otro caso también, y es de la literatura, es que es curioso que los filósofos hayan perdido esa oportunidad, ¿sí? Hayan perdido la oportunidad. Los filósofos no han sabido aprovechar lo que nos regala la literatura. Este es el libro de Truman Capote, A Sangre Fría. Para mí es de los libros maravillosos que han sido experiencias de lectura tan profundas y tan intensas. A Sangre Fría es una crónica. Eso quiere decir que es un libro novelado que está basado en hechos reales. Truman Capote estuvo en Holcomb, es un pueblito en la frontera entre Arkansas y Colorado, donde sucedió un crimen. Él va a estudiar un crimen y lo va a reconstruir. Va primero como periodista y después termina construyendo esto como novelista. Hace una historia tan bien contada que uno entiende al bandido. Es un criminal, ustedes lo van a ver. De hecho, lo dice en la primera página. Voy a contar la historia de cómo 4 disparos acabaron con la vida de 6 personas. Es una frase que es como medio contradictoria, ¿no? Cómo 4 disparos acabaron con la vida de 6 personas. O sea, que uno sabe que van a hablar de bandidos. Y uno lee la historia, uno se mete en la historia y uno termina entendiendo a los criminales, simpatizando con ellos en muchos aspectos. Uno termina comprendiendo a los criminales, pero uno no perdona a los criminales. Es una cosa muy, muy bella de la literatura. ¿Cómo podemos ver el rasgo humano de alguien con el cual no somos nosotros pares e iguales? Lo podemos entender, podemos ponernos en sus zapatos, pero aún así también mantenemos desde nuestro punto de vista un juicio moral y decimos, él debe pagar por lo que hizo. Así lo entendamos y así simpaticemos con él. Entonces, el tema de la moralidad en los delincuentes, yo creo que está por estudiarse, no es un tema que esté resuelto. Entre otras porque está lleno de contradicciones. En La Virgen de los Sicarios, sigamos con la literatura, en La Virgen de los Sicarios, recordemos que los bandidos se encomendaban a la Virgen, tenían escapularios, le pedían a mi Diosito que les ayudara a ir a matar a alguien y cobrar bien la recompensa. O sea, ¿cómo es posible que alguien se encomiende a Dios para ir a matar a alguien? Bueno, así es la mentalidad del delincuente y su escala de valores. O sea, no alcanza a entender que Dios no podría estar de acuerdo con él ni la Virgencita. Pero no, en ese mundo mágico, pues caben todas estas cosas. Así que el tema moral no es tan sencillo. Yo creo que nosotros, de fondo, todos tenemos como una base de moralidad cristiana, de valores cristianos, que ya los he enumerado atrás, hablando de la familia Corleone, que incluyen los famosos mandamientos. Pero al lado de eso, existen otras fronteras que por fortuna muchos no cruzamos, y la mayoría no cruzamos, pero que la gente que la cruza, por vivir en el límite de la libertad y de los dos valores más preciados, ¿no?, que es la vida y la libertad, ellos vienen en el límite de perder la vida y de perder la libertad, ciertas sensaciones morales se exacerban. Y hay un caso último que quiero mencionar en este gran paquete medio literario, y es una conferencia TED. No sé si todos estamos familiarizados con las conferencias que están en internet, TED. Hay una conferencia allí que es reveladora en otro sentido. Invitan a dar una charla a un excombatiente norteamericano que estuvo en la guerra de Irak. Y el tipo va y da su charla. Y le dicen, bueno, ¿y cuál es la experiencia que le queda de haber estado en la guerra? Y el tipo dice que la vida fuera de la guerra no tiene sabor. Y dice, no, es la verdad, mire, la gente no habla de esto. Pero con todos los que estuvimos allí y hablamos, sentimos lo mismo. Uno está en la guerra, está exponiendo la vida y la libertad. Este es un caso en paralelo con los delincuentes, la vida y la libertad. Uno está exponiendo la vida y la libertad. Y tiene un grupo de amigos que están exponiendo la vida y la libertad y la van a exponer por uno. O sea, todos están dispuestos a dar la vida por el otro. Es similar a los delincuentes, ¿no? O la libertad o la vida por el otro. Ese nivel de solidaridad uno no lo va a encontrar jamás fuera de una guerra, ¿sí? La gente, sí, sí, yo estoy contigo y tal. Yo te visito en la cárcel, yo te consigno unos... aquí es la vida, ¿sí? Y eso se expone al día. Eso no es ahí, no es una charla. Si salimos al campo y nos sucede eso. Cuando se exacerban esos valores, el bandido está en la misma condición cuando van en grupo a cometer un delito, ¿sí? Están en la misma condición de exposición. Se desarrollan unos sentimientos morales, como hablaba Adam Smith, de los sentimientos morales, pero él no estaba pensando en los delincuentes, por supuesto, que nosotros no conocemos. Yo no los conozco, por lo menos, pero sé que hay gente que lo conoce, y cuando los cuenta uno dice, oiga, hay más cosas bajo el cielo de las que tu filosofía supone, querido Horacio.
0: Bueno, profesor, espectacular esta reflexión desde el punto de vista de la literatura, donde se aborda el tema de la, no hablemos de la ética, sino de los valores del delincuente, porque ni de la moralidad pensaría yo, porque digamos, la moralidad es bastante relativa a la cultura en la que uno se encuentre, pero usted lo ha traído muy bien a colación. Como la literatura y exalta, por ejemplo, el caso del Padrino, los valores de la familia de la mafia, ¿no? La familia es un concepto en la mafia muy fuerte y que allí en esa obra se destaca. La familia, imagínense, que usted pone un símil bien interesante que dice, oiga, esa familia tan con esos valores como familia, ¿no? Pero era obvio para delinquir. Entonces aquí le formulo dos preguntas que nos hagamos aquí ante la audiencia de la Universidad Nacional, con este filósofo y colega mío de la Universidad Nacional de Filosofía. Tenemos el ostentoso e inmerecido título de filósofos, que ninguna universidad casi lo da, dan licenciado en filosofía, pero aquí en la universidad es filósofo. No sé si todavía, que es muy, muy pretencioso, pero que compartimos ese bonito origen. Y nos permite hacer las siguientes preguntas, que nos hagamos las siguientes preguntas. En el caso del Padrino, era, digamos, una familia que pertenecía a una mafia, pero el alcohol era básicamente, y el contrabando, lo que se consideraban delitos en ese momento. Obvio, iban combinados, para hacer esos delitos, iban combinados con el homicidio y el hurto y otros que todavía son delitos, pero hoy en día el tráfico de alcohol no es delito. Y hoy en día el contrabando, bueno, sigue siendo delito, pero es un delito tremendamente relativo, que inclusive muchas de las familias más prestigiosas de nuestro país tuvieron en su origen el contrabando. Hoy en día el narcotráfico es un delito, pero no sabemos dentro de 50 o 20 o 100 años. Es decir, un poco la pregunta por la relatividad de los delitos, que en su momento conllevan otros delitos que sí siguen siendo, digamos, desde el punto de vista de las reglas generales de la humanidad, pues la vida, ¿no? Los delitos contra la vida y inclusive el delito contra el hurto, que es el delito contra la propiedad privada. Depende de qué es, hurto de qué, de un celular, el hurto de un, de, o los hurtos gigantescos que se ven en nuestro país de billones de pesos a la salud, o hurtos de billones de pesos en puentes o en carreteras o en Odebrecht o en las. Eso también son grandes delincuentes de cuello blanco que tienen también, obviamente, sus valores. Yo creo que son maravillosas personas en su hogar, con su familia, con sus hijos y con sus allegados, ¿no? Pero que le roban a la sociedad de manera inmensa. Entonces, quiero ponerle un poco, iba a hacer tres preguntas, pero solo hago una, que es la de la relatividad de lo que es el delito en sí mismo y algo que usted alcanzó a insinuar, que de pronto todos tenemos algunas pequeñas cosas que la sociedad no considera delitos, pero que no son tan moralmente aceptables. Pongo un ejemplo tonto, para mucha gente el alcoholismo o el tomarse trago, para algunas religiones eso es no un delito, pero es un pecado tomarse un trago o bailar inclusive o usar un vestido. Entonces, lo que quiero es que hablemos un segundo o unos minutos corticos sobre esa relatividad del delito frente a los valores del presunto delincuente. Y por último, le menciono el adulterio. El adulterio hace unos años en Colombia era un delito y en muchos países sigue siendo un delito. Entonces, ese delincuente que inclusive podía ir a la cárcel o iban a la cárcel, hoy en día no es un delincuente y puede que tenga valores similares a los que tuvieron esos delincuentes.
1: Sí, es totalmente cierto, ¿no? Es totalmente relativo el caso del alcoholismo. Imagínate, vender alcohol convertía a alguien en mafioso, ¿no? Y hoy en día, pues, la venta de alcohol es totalmente libre. O sea, ¿qué tan grave era el delito que estaban cometiendo desde el punto de vista objetivo? Totalmente de acuerdo. Pero lo curioso, lo que no se puede, digamos, desconocer y dejar de lado, es el hecho de que una vez algo se tipifica como delito en una sociedad, entonces hay una especie de consenso, por las buenas o por las malas, de que lo que usted está haciendo es malo, digamos. Independiente de que en sí mismo sea bueno o malo, la opinión generalizada, más la policía y las cárceles, hacen convencer a mucha gente de que lo que está haciendo es malo. Y

0: que fuera el delito normalmente no se da, ¿sí? Digamos, de alguna manera los valores pareciera, eso es una hipótesis, ¿no? Que en el ámbito de los delincuentes se vive más intensamente que adentro, o la solidaridad. Por ejemplo, el tema de los bandidos que hacen malas acciones para mejorar la condición de sus familias, de su mamá. El tema de la casa para mi vieja, ¿no? Si no ve el tema del sicariato en Colombia, no sabemos cuántos dejo sicarios, por lo menos en su imaginario moral, era yo hago esto por un bien mayor, ¿sí? Que es mejorarle la vivienda a mi mamá. O el caso inverso de desde arriba, con esta serie que ha sido tan famosa en Colombia, la famosa serie de Pablo Escobar, El Patrón del Mal. Que desde que se fundó Netflix está ahí en los primeros lugares en el mundo, está el hecho de que desde arriba son solidarios con los de abajo, ¿no? Y cómo la gente los lee a estos personajes como personas muy generosas, ¿no? Entonces, digamos, sí, es relativo lo del delito, de acuerdo, eso no se entra a discutir, yo creo que es evidente, pero el hecho de que lo sea o no lo sea, sí permite que se den unos valores y unas experiencias éticas, emocionales muy diferentes. Eso está por verse, repito, estoy pensando ahora, como hablamos de literatura, estoy pensando un texto, y de hecho el nombre yo lo tuve mucho tiempo en la cabeza, hay una obra de Balzac, cuya mejor página es cuando él hace un diálogo, un monólogo interno de un bandido. Y nos cuenta desde dentro del personaje cómo ve el mundo un bandido, ¿sí? ¿Cuál es su experiencia vital, espiritual, sabiéndose bandido? Y es una cosa muy, muy lograda. Repito que la literatura ahí puede, pero la ética para Amador de Sabater no nos dice nada de esto. Kant no nos habla de los bandidos. Son todos los seres humanos por igual. Y bueno. Pero hay un detalle que yo creo que está inmerso en la pregunta de Danilo, que es otro tema con el cual yo sí creo que la ética ha dicho cosas, y yo en particular siempre siento que ahí hay algo, y es lo siguiente: la ética, para tener fuerza, debe pasar también a la legalidad. O sea, me refiero a los valores negativos, o sea, no matar, no robar. Y ese tipo de valores, cuando se vuelven delitos, refuerzan una conducta. Mientras una conducta ética o no ética no pase por un código, siempre nos mantendremos en la relatividad de los valores, ¿no? Como que la sociedad tiene cierta elasticidad con eso. Por eso a mí me suena tan, ¿qué le digo yo? Casi que escandaloso, la verdad. Y para mi inteligencia lo es. El hecho de que la Constitución colombiana nos declare un Estado solidario. Aquí somos solidarios, o sea,
1: Estado social de derecho.
0: Estado social de derecho donde la sociedad es solidaria. O sea, cuando la solidaridad es un valor individual, ahora resulta que es la sociedad y los códigos solidarios. Esa parte yo no la entiendo. Y no la entiendo porque creo que ahí se está saltando un nivel categorial. Pero bueno, esa sería una discusión ya más. Como
1: Bueno,
0: más con abogados, sí.
1: profesor, usted es profesor, es filósofo y es profesor. Y hoy es profesor y ha sido profesor toda su vida y es doctorado en educación. ¿Qué, para cerrar este programa, yo creo que debemos hacer otro, para cerrarlo, qué, digamos, consejo daría desde el punto de vista de la educación para contrarrestar un poco estos, digamos, no los valores éticos, sino cómo que estos valores que a veces, inclusive algunos psiquiatras dicen que son... Por ejemplo, en los homicidas seriales, dicen algunos psiquiatras alemanes que lo que pasa es que tienen atrofiada una glándula, creo que es la amígdala, donde el miedo y la culpa no existen en estos delincuentes seriales. Hicieron un estudio muy serio sobre eso. No significa que todos los que tengan atrofiada esa glándula y el miedo y la culpa sean asesinos seriales, pero todos los asesinos seriales sí parece que tienen bastante atrofiada ese tema biológico, pero independiente de eso, ¿qué consejos desde el punto de vista de la educación daría usted para que en una universidad o desde la escuela se pudiera afectar un poco o prevenir un poco que personas tan inteligentes e inclusive con valores como los que hemos hablado se conviertan en delincuentes?

0: delincuentes en delitos en los que todo el mundo está de acuerdo, como el asesinato o en pues digamos otros delitos como los abusos sexuales, en fin, que son comunes en el mundo.
1: Mire, la verdad, o sea, como estamos hablando aquí con las verdades, y ya cuando uno ha sido profe toda la vida, le queda más fácil. Yo creo que, digamos, todo lo que hagamos por educar está bien, pero es incompleto. Mientras el Estado no mande el mensaje a la sociedad de que el que comete delitos las paga, mientras eso no sea real, no sea un papel, sino no sea real, no avanzamos de manera definitiva.
0: Profesor Francisco Rodríguez, me alegra mucho que nos haya acompañado en este programa. Vamos a hacer un segundo, si usted está de acuerdo. Y creo que el mensaje que hemos hecho en este programa es más de preguntas y nos deja a todos más inquietos que tranquilos. Este programa ha sido realizado por Gustavo Pinilla Vázquez y Danilo Vega Arévalo, con el apoyo de Matiz Edilma Avendaño. Agradecemos a Jaime Torres Donéis por la música y a los técnicos de la Universidad Nacional su apoyo, y los invitamos a continuar en audiencia de la programación de la emisora de la Universidad Nacional de Colombia.
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6: No fue así lo que hicieron los zules, los conquistadores. Cuando llegaron aquí, ellos enseñaron el miedo. Vinieron a marchitar las flores para que su flor viviese. Dañaron y sorbieron la flor de los otros. Buenas noches, queridas y queridos oyentes. Acabamos de recitar un poema antiguo de origen maya que expresa con suma precaución lírica y claridad práctica lo que representó para ellas y ellos la llegada de los españoles al Nuevo Mundo, la conquista de Abya-Yala, el sometimiento de nuestra América a finales del siglo XV y comienzos del XVI. Si bien el ciclo que abrimos con este capítulo no tratará en concreto de la conquista o de la historia de ella, el poema anteriormente citado nos da algunas nociones de lo que fue la sensibilidad prehispánica en Mesoamérica, tema central de este capítulo. Una sensibilidad literaria que intentó ser ocultada a lo largo del paso del tiempo, pero que con algunas excepciones logró llegar hasta nuestros días, y hoy queremos expresarlas hacia ustedes desde un texto llamado Literaturas de Mesoamérica, escrito por Miguel León Portilla, probablemente la mayor autoridad en cuanto a este tópico, historiador y escritor que consignó y analizó una gran parte de lo que fue la literatura de los habitantes del México antiguo. Más que hablar académicamente de la literatura náhuatl, maya y otomí, entre muchos otros idiomas y dialectos, buscamos con este ciclo transmitir sensibilidades diversas a las forjadas por y desde Occidente. Si bien ahondaremos tanto en el contexto de sus creaciones como en el contexto de sus permanencias, buscamos la escucha conjunta de varios poemas que quedaron para nuestro deleite, que como cualquier otra expresión artística, busca la representación del mundo e intenta explicarlo y comprenderlo. Veremos temas como la creación de lo conocido, del ser humano, la muerte, la amistad, el amor, la devoción a los dioses antiguos, entre varios más, que se pensaron para ser un legado intergeneracional y que se sostuvieron a pesar de la conquista, a pesar de que ahora era la flor española la recitada. Aun cuando se marchitaron muchos cantos y flores antiguas, hoy presentaremos algunos poemas sobrevivientes.
7: Para rastrear la literatura de Mesoamérica, es sumamente importante tomar como referencia los recintos o lugares de donde surgieron estas creaciones. Los cronistas, aquellos personajes de la conquista que tuvieron la importante tarea de dar a conocer lo que estaban viendo en el Nuevo Mundo, lo que les sorprendía, y así escribí para transmitirlo al Viejo Mundo. Ellos hablaron sobre los sitios donde reposa la historia de los mexicas, los centros educativos y ceremoniales donde los legados milenarios y tradiciones orales encontraban su escucha y práctica hacia nuevas generaciones. Tanto los calmeca, hileras de casas, como los tepoxcali, casas de jóvenes, estaban dedicados al propósito de presentar a las nuevas generaciones lo que había sido la osadía y sagacidad de sus antepasados y la importancia de la reproducción cultural para mantener en orden las cosas en su mundo. A partir de la memorización y la enseñanza en estos recintos es que se mantuvo todo un legado milenario que podemos identificar desde el pasado remoto de los olmecas, con sitios como la estela C de Tres Zapotes, la inscripción hallada en una figurilla de jade y los glifos, todavía más antiguos, nos dice León Portilla, encontrados en Monte Albán, Oaxaca, en aquellas estelas del grupo conocido como los Sansantes. Los mexicas recuerdan a la cultura olmeca, que por demás está decir que de ellos vienen las pocas fuentes de información que se tiene de esta antiquísima civilización de la costa del Golfo de México o Tamoanchan, como una cultura de sabios que desde su origen eran aquellos dueños de la tinta negra y roja, representación visual de la sabiduría y el conocimiento en el antiguo México. Posteriormente, en la época clásica, los teotihuacanos tuvieron su esplendor cultural, religioso y político, en donde la escritura ideográfica en la ciudad de los dioses hizo de la sabiduría prehispánica un lugar propicio para la proliferación del nacimiento de ideas que aún para el periodo de los toltecas y la ciudad de Tula o los mexicas en Tenochtitlan después tendría la influencia suficiente para impactar en el mundo mesoamericano y sus creaciones literarias. Yo canto las pinturas del libro, lo voy desplegando, soy cual florido papagayo, hago hablar a los códices en el interior de la casa de las pinturas.
8: Para finalizar con esta leve introducción, es importante mencionar que tanto en náhuatl como en maya y demás idiomas de Mesoamérica, la memorización sistemática y los códices fueron los medios necesarios para la preservación, incluso hoy en día, de la literatura precolombina. Eran capaces de simbolizar conceptos abstractos acerca de sus doctrinas religiosas, mitos y ordenamientos jurídicos. En síntesis, podían trazar algo así como cuadros esquemáticos fundamentales acerca de sus doctrinas y hechos históricos. Gracias a las formas de escritura como la pictográfica y posteriormente la ideográfica, los antiguos hablantes del náhuatl o los tlaquetzcli, buenos narradores, aquel que al hablar hace ponerse de pie las cosas, pudieron construir pasajes como el siguiente. Del interior del cielo vienen las bellas flores, los bellos cantos. Los afea nuestro anhelo, nuestra inventiva los echa a perder. Por esa forma de representar la palabra hablada o su literatura, es que podemos relacionar el triste inicio de este capítulo con el anterior fragmento. La manera en que se representa el bello arte de construir literatura es el tener flores en los labios, bellos cantos en la garganta. A partir de allí es posible entender que después de la llegada de los españoles será su palabra, su literatura, su flor la que quedará sobre los habitantes de México. La flor marchitada de los antiguos sabios quedó relegada y aunque muchas de ellas se intentaron conservar, aún queda mucho por descubrir y explorar de la flor que está presente en los vestigios históricos y arqueológicos.
9: Ahora bien, existieron figuras del antiguo imperio español que buscaron la permanencia de muchas de las formas en que se presentaban las prácticas culturales de los antiguos mexicanos. Una de las más destacadas fue Bernardino de Sahagún, quien estuvo comandando una serie de investigaciones alrededor de la cultura del Valle Central de México. Recopiló testimonios orales de los ancianos de su época, que a su vez les habían recibido de sus antepasados. A partir de la lectura y la memoria de sus dibujos, entre comillas, los Sagrados Códices impulsaron este conocimiento que luego sería publicado en una de las crónicas más famosas para conocer sobre el periodo de la conquista, la Historia General de las Cosas de Nueva España. Después del despojo de Felipe II de todo el material de las investigaciones realizadas por Sahagún, fragmentos de ese material se pueden encontrar en los códices florentino y matritense. También es importante añadir la relevancia de Sahagún en la idea de la consignación de la palabra escrita infundida a sus discípulos, quienes continuaron las investigaciones, transcripciones y traducciones de elementos de la cultura indígena, como los anales de Cautitlán. Entre otros ejemplos, estas crónicas y recopilaciones se encuentra la colección de cantares mexicanos, conservada en la Biblioteca Nacional de México, y el manuscrito de los romances de los señores de Nueva España, guardado en la colección latinoamericana de la Universidad de Texas. El libro de los coloquios, La historia tolteca chichimeca, preservada por designios coloniales en la Biblioteca Nacional de París, o el Códice de Aubin, usurpado por el Museo Británico.
7: De estos relatos, algunos fragmentados, otros que sus autores intentaron durante el periodo colonial consignar lo mejor que podían acerca de la cultura conquistada, nos brindan los diversos ejemplos que intentaremos recitar a continuación. Al respecto, León Portilla nos habla de dos tipos de literatura que se puede identificar a raíz de su lectura en el mundo contemporáneo. En primer lugar, están los huehuetlatoli o tlatoli, que son los discursos de las personas más ilustres, los ancianos por lo general, que deja tras de sí enseñanzas morales, cómo comportarse con los papás o qué debe tenerse en cuenta para recordar los sucesos del pasado. También son empleados para ciertas ocasiones especiales, como el nacimiento de un niño o el ascenso de un tlatoani. Pueden ser fórmulas de respeto o diplomacia que vienen de la tradición oral o escrita, náhuatl y de otras lenguas del México antiguo. En segundo lugar, se pueden agrupar los cuicatl, cantos o poemas donde aflora el recuerdo y el diálogo con el corazón, o los teocuicatl, himnos a dioses que deben ser transmitidos por la tradición oral de los pueblos, y de ellos depende la permanencia de la religión y culturas mexicas. Por último, añadir las palabras de un misionero anónimo que está en la relación de Michoacán y que expresa el propósito de varias de las crónicas que sobrevivieron a la conquista y el paso del tiempo. Digo que yo sirvo de intérprete de estos viejos y hago cuenta que ellos lo cuentan.
8: En los anales de Cuautitlán acercamos este fragmento para luego comentarlo. Se cimentó luego el segundo sol. Edad. Su signo era 4, tigre. Se llamaba sol de tigre. En él sucedió que se oprimió el cielo. El sol no seguía su camino. Al llegar el sol al mediodía, luego se hacía de noche. Y cuando ya se oscurecía, los tigres se comían a las gentes. Y en este sol vivían los gigantes. Decían los viejos que los gigantes así se saludaban. No se caiga usted, porque quien se caía para siempre.
9: En la literatura náhuatl estaba presente el cómo se dio origen al mundo y cuál es la época actual. A modo de periodización del tiempo, cada una de ellas cumplía con una característica. Fue la cuarta en la que el viento convierte a los hombres en hombres mono, por ejemplo, finalizando así la cuarta de ellas. De esta forma se llega al quinto sol, originado por Tecusistecatl y Nanahuatzin, en la ciudad de los dioses o Teotihuacán. Pues al tener miedo el primero para arrojarse al fuego y vacilar hasta 4 veces, termina siendo Nanahuatzin quien se arroja al fuego para darle origen al sol. Y Nanahuatzin de una vez vino a tener valor, vino a concluir la cosa, hizo fuerte su corazón, cerró los ojos para no tener miedo. No se detuvo una y otra vez, no vaciló, no se regresó. Pronto se arrojó a sí mismo, se lanzó al fuego, se fue a él de una vez. Enseguida allí ardió su cuerpo, hizo ruido, chisporreteó al quemarse. Y cuando Tecusistecatl vio que ya ardía, al momento se arrojó también al fuego. Bien pronto él también ardió. Y más adelante se afirma. Y así sucedió. Cuando los dos se arrojaron al fuego, se hubieran quemado. Los dioses se sentaron para guardar por dónde habría de salir Nanahuatzin, el primero que cayó en el fogón para que brillara la luz del sol, para que se hiciera el amanecer.
7: Por otro lado, el origen de los humanos se daría a partir de la osadía de Quetzalcóatl, la serpiente emplumada, personaje fundamental en toda la cultura mesoamericana. Dios en este relato, quien bajaría al Mictlán, la casa común, nuestro común región de perdernos, sitio a donde todos van, el lugar donde se existe de algún modo, región de los descarnados, el sitio donde reposan las almas de los muertos con el fin de pedir huesos, para luego, en conjunción con su sangre, darle origen a los seres humanos, habitantes del quinto sol. Aquí un poco de cómo logró conseguirlo. Luego fueron a hacerlo, y Quetzalcóatl se cayó en el hoyo, se tropezó y lo espantaron las codornices. Cayó muerto, y se esparcieron allí los huesos preciosos que mordieron y ruyeron las codornices. Resucita después Quetzalcóatl, se aflige y dice a su Nahual, ¿qué haré, Nahual mío? Y éste respondió,
9: puesto que la cosa salió mal, que resulte como sea.
7: Los recoge, los junta, hace un lío con ellos que luego llevó a Tamuanchan.

0: Para los antiguos aztecas, Huitzilopochtli fue la principal figura de su panteón religioso. El dios del sol y de la guerra, el colibrí del sur, tiene amplios apartados en los himnos sagrados de los dioses o Teocuitcatlet. El siguiente fragmento anuncia la veneración hacia él, exaltando sus virtudes. Huitzilopochtli, el joven guerrero, el que obra arriba, va andando su camino.
1: No en vano tomé el ropaje de plumas amarillas, porque yo soy el que ha hecho salir al sol.
0: El portentoso, el que habita en región de nubes, uno es tu pie, el habitador de fría región de alas, se abrió tu mano.
2: No es menor la posición vencedora de Huitzilopochtli. En uno de los poemas, donde se explora el origen del dios, se habla de cómo después de que su madre, Coatlicue, quedara embarazada de él por la propia voluntad del colibrí del sur, sus hermanos mayores. Enfurecidos buscan asesinarla, pues el hecho de estar encinta representa un completo deshonor que no se le puede perdonar. Huitzilopochtli, quien derrotaría tenazmente a sus hermanos mayores en las líneas subsiguientes, surge en el relato de la siguiente manera. Cuando supo esto Coatlicue, mucho se espantó, mucho entristeció, pero su hijo Huitzilopochtli, que estaba en su seno, la conforta, le decía:
0: No temas, yo sé lo que tengo que hacer.
2: Habiendo oído Coatlicue las palabras de su hijo, mucho se consoló, se calmó su corazón, se sintió tranquila.
1: Es necesario mencionar que la religiosidad en el antiguo mundo azteca es fundamental para comprender la importancia de su arte. Sin esta religiosidad, sería muy difícil comprender los sentidos de las composiciones de cantos y flores. Un episodio fundamental para comprender aquello está consignado en los cantares mexicanos que reposan en la colección de la Biblioteca Nacional de México. En ella se habla de una reunión de poetas que, alrededor del año de 1490, decidieron sentarse a hablar sobre los sentidos del arte o de la flor y canto, expresión, como antes lo afirmamos, para referirse a la poesía, la simbología y el arte. Ello ocurrió en la casa de Tecayehuatzin, príncipe de Huecochinco. Consistió en reunirse bajo la sombra de agüehuetes y escucharse entre sí. Miguel León Portilla habla de algunos de los sucesos que ocurrieron en esa reunión de la siguiente manera. El diálogo acerca del sentido de la poesía y del arte, descritos ya como don de los dioses, posiblemente recuerdo del hombre en la tierra, caminó para encontrar la divinidad, riqueza de los humanos, que ahora toma un sesgo distinto. El señor Hayakamat afirma que flor y canto, poesía y arte son, al igual que los hongos alucinantes, el medio mejor para embriagar los corazones y olvidarse aquí de la tristeza. Cuando las reuniones sagradas se consumen hongos, uno mira visiones maravillosas, formas evanescentes de diversos colores, todo más real que la realidad misma. Pero después, ese mundo fantástico se desvanece como un sueño, deja al hombre cansado y no existe más. Para Hayakamach, este es el arte y el símbolo, las flores y los cantos.
3: Entre la historia y la ficción podemos encontrar figuras de suma relevancia como Netzahualcóyotl, el sabio señor de Texcoco. Bastantes poemas se le atribuyen. Vivió durante el siglo XV en el Valle Central de México. Después de la muerte de su padre por parte de las gentes de Tezozómoc de Azcapotzalco, es decir, los tepanecas, queda a la deriva. Recordemos que es un momento de la historia donde el Imperio Azteca no había conquistado el territorio central del actual México, y por lo tanto, no había cierta unificación posteriormente realizada. Se puede afirmar que las disputas territoriales eran más grandes de lo que fueron a la llegada de los españoles. No obstante, después de conseguir la alianza con el imperio erigido desde Tenochtitlan, pues de ahí se desprendía la línea sanguínea de su madre, para el año 3 Conejo, 1431, Netzahualcóyotl es coronado y se establece de manera definitiva en Texcoco. En las crónicas se describe su periodo de gobierno como una época de florecimiento cultural basado principalmente en la experiencia tolteca de la gran ciudad de Tula o Tollan. Se conoce que si bien era un personaje que practicó fervientemente la religión azteca, se opuso a muchas de las prácticas ejercidas por sus coterráneos, principalmente al rito de los sacrificios de hombres. Aún así, impulsó reformas culturales e hizo cambios en infraestructura. Se habla mucho del templo que mandó a edificar en honor a Tlokenahueque, el dueño del cerca y del junto, el invisible como la noche e impalpable como el viento, construido a escasos metros del templo de Huitzilopochtli en Texcoco, justamente puesto ahí en reconocimiento del predominio mexica. Sin duda, una de las figuras más destacables de la cultura del México antiguo, que creó lo siguiente: percibo lo secreto, percibo lo secreto, lo oculto. Oh vosotros, señores, así somos, somos mortales. De cuatro en cuatro, nosotros los hombres, todos habremos de irnos, todos habremos de morir en la tierra. Nadie en jade, nadie en oro se convertirá, en la tierra quedará guardado. Todos nos iremos, allá, de algún modo, nadie quedará, conjuntamente habrá que perecer, nosotros iremos hacia tu casa. Como una pintura, nos iremos borrando, como una flor, nos iremos secando, aquí sobre la tierra. Como vestidura de plumaje de aves acúan, de la preciosa ave de cuello de hule, nos iremos acabando, nos vamos a su casa. Se acercó aquí, hace giros, la tristeza de los que en su interior viven. Meditadlo, señores, águilas y tigres, aunque fuerais de jade, aunque fuerais de oro, también allá iréis. Al lugar de los descarnados, tendremos que desaparecer, nadie habrá de quedar.
0: Nos gustaría finalizar declamando la sección hecha por León Portilla de tres Icnocuicatlet, poemas de honda reflexión que en este caso hace que nos enfrentemos al tema de la muerte. Los dos primeros serán de carácter nostálgico, que buscan asumir la tristeza de la ausencia y la búsqueda de la eternidad a modo de entendimiento de la muerte. El último nos plantea las diversas posibilidades que surgen después de la muerte y nos brinda nociones de cómo representaban la desaparición de la vida los antiguos pobladores del México antiguo. Estos poemas están en los Cantares Mexicanos de la Biblioteca Nacional de México. Amor y muerte. Que se abra tu corazón, que se acerque tu corazón. Tú a mí me atormentas, tú a mí me das muerte. He de irme allá donde habré de perecer. Una última vez llorarás por mí sentirás tristeza. En realidad, solo fuimos amigos. Yo tengo que irme, yo tengo que irme.
2: ¿Hay algo más allá de la muerte? Abandonados con la tristeza, quedamos aquí en la tierra. ¿En dónde está el camino que lleva a la región de los muertos, al lugar de nuestro descenso, al país de los descarnados? ¿Acaso en verdad se vive allí a donde todos vamos? ¿Acaso lo cree tu corazón? Él nos esconde en un arca, en un cofre, el dador de la vida, el que amortaja a la gente. ¿Acaso allí podré contemplar, podré ver el rostro de mi madre, de mi padre? ¿Se me darán en préstamo allí algunos cantos, algunas palabras? ¿Allí tendré que bajar? Nada es lo que espero. Nos dejaron acompañados con la tristeza.
1: La muerte como esperanza. En verdad lo digo, ciertamente no es lugar de felicidad aquí en la tierra. Ciertamente hay que ir a otra parte. Allá la felicidad sí existe. ¿O es que solo en vano venimos a la tierra? Otro es el sitio de la vida. Allá quiero ir. Allá en verdad cantaré con las más bellas aves. Allá disfrutaré de las genuinas flores, de las flores que alegran, las que apaciguan el corazón, las únicas que dan paz a los hombres, las que los embriagan con alegría.
0: Por último, y para finalizar el episodio, en muchos de los poemas podemos entrever la cotidianidad de los antiguos pobladores, sus objetos y preocupaciones, además de sus reflexiones en torno a la vida y lo que se espera de ella. En este caso, derivado del libro de los Cantares de Silvache, de origen maya, traducido por Barrera Vázquez, se hace referencia a la flor de mayo como representación del placer sexual. En ello consiste la creación del poema. Sin embargo, nos va a hablar de la vida material y la cotidianidad de los mayas. Hemos traído la flor de la plumería, la flor de chucum, la flor de jazmín canino, la flor de... Trajimos el copal, la rastrera cañita, así como la concha de la tortuga terrestre. Asimismo, el nuevo polvo de calcita dura y el nuevo hilo de algodón para hilar, la nueva jícara y el grande y fino pedernal, la nueva pesa, la nueva tarea de hilado, el presente del pavo, nuevo calzado, todo nuevo, incluyendo las bandas que atan nuestras cabelleras para tocarnos con el nenúfar. Igualmente, el zumbador caracol y la anciana maestra.
3: Si bien casi la mayoría de las sensibilidades literarias que aquí presentamos se centraron en los aztecas, queremos finalizar con una traducción al castellano de un pequeño fragmento de un poema escrito en náhuatl, pero que tiene su origen en lengua otomí. Es nuestra forma de dar cierre a este capítulo, recordando la importancia de leer no solo los clásicos de la literatura universal, entre comillas, o los autores y autoras de moda, sino también buscar en otras sensibilidades diferentes, importantes visiones que nos pueden enriquecer intelectual y prácticamente en nuestra vida cotidiana, incluso para la comprensión de la vida y el cambio. El río pasa, pasa, nunca cesa. El viento pasa, pasa, nunca cesa. La vida pasa, nunca regresa. Recuerden que estuvo en la escritura del programa Mateo Blanco y en su locución John Alfonso, Víctor García Vázquez, Fernando Mora y quien les habla, Mateo Blanco. La edición y producción de este episodio estuvo a cargo de la producción general de Radio UNAL. Si tienen dudas, comentarios o sugerencias, pueden escribirnos a nuestro correo electrónico lectucompartida@unal.edu.co o por cualquiera de nuestras redes sociales. Nos encuentran en Facebook como Lecturas Compartidas y en Instagram como @lectucompartidas. Recuerden sintonizarnos todos los martes a las 8 p.m. en la 98.5 FM de Bogotá. Les deseamos una feliz noche. Hasta pronto.
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0: Bienvenidos a Hipótesis, el programa de radio de la Facultad de Ciencias de la Universidad Nacional de Colombia. Soy Jaime Aguirre Ceballos, profesor titular de la Universidad Nacional y conductor de estas emisiones. Un saludo a quienes nos escuchan por 98.5 FM Radio UNAM. Hipótesis se ocupa de difundir lo relacionado con la política académica e investigativa de la Facultad de Ciencias como entidad y centro de opinión sobre los temas relevantes de la Universidad Nacional de Colombia y del país. Temas como el que vamos a abordar en el día de hoy, en el cual queremos llevarlos a uno de los lugares más simbólicos y conmovedores de Colombia, cerca a Bogotá, el Salto de Tequendama, un territorio donde la memoria del agua, el bosque y la historia del país aún respiran. Y para hablar de esta temática, hoy nos acompaña la directora de la Fundación Ecológica El Porvenir, María Victoria Blanco, con quien nos vamos a ocupar de este tema. Este tema pues está relacionado con el proceso de recuperación ambiental y cultural de este lugar a través de una organización que durante casi 20 años ha trabajado silenciosa pero incansablemente para proteger no solo un patrimonio arquitectónico, sino también un ecosistema estratégico y una relación más consciente entre comunidad y naturaleza. Este trabajo pues está a cargo de la Fundación Granja Ecológica del Porvenir, bajo la dirección de la doctora María Victoria, y ha convertido la Casa Museo Salto de Tequendama y la Reserva del Porvenir en sitios vivos de educación, conservación y esperanza. Su directora, que está con nosotros, nos va a hablar de este proceso ejemplar y de los retos que enfrenta actualmente y de por qué este patrimonio necesita el compromiso de todos nosotros. María Victoria, muchas gracias por aceptar nuestra invitación y bienvenida.
1: Hola, profe, gracias por invitarme.
0: María Victoria, bueno, para comenzar, cuéntenos, usted como directora y durante muchos años, el Salto de Tequendama estuvo asociado al abandono y al deterioro. Ustedes hicieron una tarea enorme, ¿y cómo lograron transformar ese imaginario y convertir este lugar en un símbolo de recuperación ambiental, cultural y comunitaria? ¿Cómo fue esa labor? ¿Cómo fue esa tarea? ¿Cómo ha sido todo este proceso?
1: Bueno, profe, como lo decía al comienzo, ha sido un proceso largo, incansable y que ha demandado ir paso a paso y sin descanso, sin parar ningún día. Realmente la transformación comenzó entendiendo que el Salto de Tequendama no es solamente un paisaje o el edificio que tiene al lado un inmueble más, sino que realmente ese sector es un territorio profundamente simbólico para Colombia. Es un sitio donde las personas entienden que la memoria tiene un lugar en sus espacios, en sus familias, en sus historias. Así que durante más de 30 años hemos trabajado de manera constante para recuperar no solo lo que era la infraestructura de la casa como tal, el antiguo Hotel del Salto, para quienes no conocen el sector, y su entorno ambiental, sino también esa relación emocional de las personas con el lugar. Esto lo hemos hecho pues articulando cultura, ciencia, comunidad, recuperando la casa museo, el edificio que de alguna manera también fue emblemático para nuestro país. Logramos restaurar áreas ambientales, trabajamos en procesos de educación y mediación, hemos también impulsado inventarios de biodiversidad y hemos abierto este territorio a la ciudadanía para que repensemos de alguna manera todo lo que tiene que ver con el cuidado del sector.
0: María Victoria, ¿cómo ha sido la respuesta de la ciudadanía, de la gente, de los que cruzan la vía con esta tarea inmensa que ustedes han emprendido en este sitio?
1: Pues, profe, hay muchas personas que llegan todavía pensando que vienen a conocer un lugar asociado a historias oscuras, a que el río huele a feo, a que en el Salto ya no cae agua, bueno, a todos estos procesos negativos, pero se van llevándose una idea de un espacio que viene siendo transformado, que hay una gran biodiversidad, que si bien es cierto que el río como tal está contaminado y eso no lo vamos a negar, todos sus bordes, toda la cuenca como tal, tiene una gran biodiversidad que de hecho gracias al apoyo del Instituto de Ciencias Naturales y en general de la universidad hemos podido inventariar. Y pues esto los hace llevarse una idea insuperable de lo que es el patrimonio colombiano, pero también un poco de reflexión y esperanza sobre lo que tenemos a nuestro alrededor.
0: Muy interesante, sobre todo el tema de conocer cuál es la diversidad biológica que alberga los alrededores de la Casa Museo y el sector en donde ustedes desempeñan todas estas tareas. E incluso históricamente, ¿estaríamos hablando desde cuándo?
1: Profe, nosotros llegamos al territorio en el año 94 y pues a partir de ahí empezamos a trabajar realmente en la montaña de al lado del Salto, en un territorio que tiene más o menos 14 hectáreas de extensión, es la Granja El Porvenir. Allí empezamos con un modelo que vinculaba lo que era la parte agropecuaria, la producción como tal, con todo lo que tenía que ver con la conservación y recuperación de los bosques altos andinos. Allí pues hemos venido trabajando durante todo este tiempo y pues efectivamente hoy día contamos con esos dos escenarios. Por una parte la Granja Reserva El Porvenir y por otra parte la Casa Museo Tequendama.
0: Es decir, prácticamente son dos entidades con tareas distintas, ¿no es verdad?
1: Sí, señor, son dos escenarios, pero a la final la tarea es la misma, ¿no? Cumplen una función pedagógica. Regularmente nuestros visitantes, especialmente los escolarizados, visitan los dos escenarios cuando van a hacer el recorrido.
0: María Victoria, pero sí, claro, hablando históricamente, usted nos habla de la de historia reciente, cuando ustedes empezaron todo este trabajo, y imagino desde la época del Hotel del Salto. Pero más atrás, históricamente, creo que hay otros datos muy importantes que ustedes conocen sobre visitas de investigadores importantes a la región del Salto del Tequendama.
1: Correcto, profe. Efectivamente, sobre las visitas al Salto de Tequendama tenemos datos desde el siglo XVII que lo corroboran como un lugar emblemático y referente internacional de nuestra patria. Pero quizás una de las visitas más sonadas y que más han llamado la atención históricamente fue la de Alexander von Humboldt, que estuvo en agosto de 1801 visitando nuestro Salto de Tequendama y como muchos otros quedó absolutamente maravillado no solo por la caída del agua, sino por toda la biodiversidad que lo rodeaba. Este hecho ha sido relatado en muchísimos contextos y pues de esa visita quedó como recuerdo un grabado que hizo el mismo Humboldt y que hoy día siempre lo tenemos como referente de esas visitas históricas al territorio.
0: Muy, muy interesante. María Victoria, la Casa Museo en este momento vive un momento histórico, ¿no es verdad? Porque entiendo, estamos en la conmemoración de sus 100 años. Estos 100 años, ¿qué representa para Colombia conservar este patrimonio? ¿Y por qué perderlo sería también perder parte de nuestra memoria colectiva?
1: Efectivamente, la Casa Museo pues representa mucho más que un edificio patrimonial. Fue construida entre 1923 y 1927, por eso hoy estamos en la celebración que el profe menciona. Este lugar es uno de los grandes símbolos de la historia moderna del país y un testimonio también de la relación de Colombia con su territorio, con su arquitectura, con el río, con su memoria cultural. Cabe recordar que esta casa, profe, fue construida como una estación de tren con servicio hotelero. Y la hacen precisamente porque era tal la cantidad de gente que llegaba a visitar al lugar, pues que ven la necesidad de darles pues un espacio para poder permanecer, para poder pernoctar. Así que entre el 2023 y el 2027 estamos conmemorando este centenario y creo que ese aniversario nos obliga también a reflexionar sobre qué tipo de país queremos ser, ¿no? Cuando un patrimonio desaparece, no solo perdemos una edificación, también perdemos relatos, identidades, procesos comunitarios, diálogos con el territorio y oportunidades de aprendizaje para las nuevas generaciones. En mi opinión personal, creo que conservar este lugar es también reconocer que el patrimonio puede convertirse en una herramienta de transformación, transformación ambiental, educativa, social, y eso tiene un enorme valor para un país como el nuestro.
0: María Victoria, ¿ustedes cómo hacen? ¿Cuáles son los esfuerzos más importantes que ustedes, alrededor de los cuales ustedes trabajan para sostener este patrimonio? Porque un patrimonio de esta importancia y esta, sí, ya mucha vigencia, mucho tiempo, requiere recursos, necesita apoyos. ¿Ustedes cómo hacen para sostener la casa museo?
1: Profe, muy buena pregunta. Pues la verdad es que ha sido muy difícil que el Estado y que en general la sociedad entienda que conservar un patrimonio como estos y un ecosistema estratégico como el que lo rodea no puede recaer simplemente en pequeñas organizaciones sociales como nosotros, ¿no? Esto también requiere una corresponsabilidad y una alianza de largo plazo. Nosotros hasta la fecha pues hemos venido funcionando a través de participar y ganar diversas convocatorias, tanto a nivel nacional como internacional, con donaciones que nos ofrecen algunas personas que conocen el trabajo, pero también a través pues, de la venta de nuestros servicios, entre ellos pues la taquilla del museo, que abre los sábados, domingos y festivos de 9 de la mañana a 4 de la tarde, los recorridos que se hacen con grupos escolarizados entre semana, tanto a la reserva como a la casa museo. Y hoy día también estamos ofreciendo unas caminatas que se hacen los días domingos, primeros del mes, a través de un arboreto que se llama el Arboreto Santiago Díaz Piedrahíta, en homenaje a este profe que los dos conocimos y que fue también tan importante en este proceso de recuperación. Digamos que hemos demostrado en todo este proceso un gran compromiso, resultados asociados, pero pues hoy día también requerimos que el ciudadano de a pie pues nos apoye visitando el museo, difundiendo el proyecto o vinculándose directamente a nuestras actividades. Si es a través de una empresa, pues convertirse en un aliado estratégico para poder sostener estos programas de compensación ambiental y de apropiación cultural que llevamos a cabo en el territorio.
0: Y un ciudadano común y corriente o una empresa, ¿cómo hace para asociarse o apoyar o vincularse a las actividades de que ustedes realizan?
1: Profe, pues en primer lugar, sí requerimos muchos visitantes, requerimos que las personas vayan, visiten el museo, se inscriban en las diferentes actividades que realizamos, si les es posible y si tienen una empresa, pues también vincular esa empresa a todos estos procesos. Hoy día hay muchas actividades asociadas a la responsabilidad social empresarial que demandan hacer actividades en el entorno ecosistémico cercano a la empresa y pues nuestro espacio puede ofrecer ese servicio. Al adquirir esos servicios, lo que nosotros tenemos de ingresos lo reinvertimos completamente en esa función social, porque pues cabe decirle, profe, que no es solo el proceso biológico o ecológico como tal, sino pues también un proceso social. Son más de 10 familias las que vivimos de ese proceso y pues sí requerimos realmente que las personas pues se vinculen. Quizás a través de nuestra página web, casamuseotequendama.org, a quienes les llame la atención y les interese, pues nos pueden contactar y pueden ver todo el proceso que llevamos a cabo y las diferentes actividades en las que se pueden vincular.
0: ¿Ustedes hacen parte de qué municipio?
1: Somos Vereda San Francisco, municipio de Soacha.
0: De Soacha. ¿Y la administración de Soacha, o qué tanto los apoya? ¿O qué puertas podríamos tocar con ellos para vincularlos?
1: Pues, profe, desafortunadamente no hemos tenido mayor apoyo de estas entidades territoriales. Pues entiendo yo que ellos tienen pues otras prioridades y pues sí, obviamente, como lo decía antes, debe entenderse esto como un proceso de corresponsabilidad, porque pues solos realmente no podemos, y menos hoy día con esta situación global en la que la mayor parte de los recursos internacionales que anteriormente se iban a estas causas ambientales hoy están yendo a procesos de la guerra y demás. Y pues esto nos ha dejado bastante vulnerables para poder continuar con nuestra labor.
0: En todo este establecimiento y el proceso que ustedes han realizado en este lugar como símbolo de recuperación ambiental, cultural y comunitaria, ¿cómo ha sido el tema del agua?
1: Bueno, nosotros debo darle la respuesta como en dos segmentos. Uno que tiene que ver con el agua en el caudal ecológico del Salto, y otro que tiene que ver con el ecosistema como productor de agua. En cuanto al primero, pues hemos logrado un acuerdo interinstitucional entre privados, que es la empresa que genera la energía a partir del agua, y nosotros hemos llegado al acuerdo de pues conservar un caudal que sea visible para el visitante y que muestre realmente la majestuosidad del Salto. Esto, como le digo, fue un acuerdo al que llegamos entre privados, porque desafortunadamente pues la entidad territorial a cargo pues tampoco lo ha tenido como dentro de sus prioridades, así que bueno, pues es también una acción ese tema. Y el segundo punto del ecosistema, pues es un ecosistema de bosque de niebla. Tenemos pues una gran capacidad de producir agua. Hemos venido trabajando también en algunos proyectos de ese estilo, como con el tema de los atrapanieblas y demás. Pero además de eso, y si ahí también es un llamado a la acción, porque pues nuestro relicto de bosque es muy pequeñito, hemos encontrado más de 26 especies de mamíferos, solo para mencionarle algunos de los resultados, y pues sí necesitamos ampliar ese corredor ecológico para que estos animales tengan un mejor hábitat para seguirse desarrollando.
0: ¿Usted recuerda, este corredor está conectado con qué otra parte o qué otros sectores del bosque andino que está establecido allí?
1: Profe, con la serranía de Peñas Blancas por un lado y ya luego hacia el otro con el páramo de Sumapaz.
0: Doctora María Victoria, realmente sin duda son muy interesantes todos estos procesos culturales y ambientales que ustedes llevan a cabo y que realmente sobreviven con enormes dificultades económicas, con la necesidad del concurso de muchísimos, muchísimos actores de la sociedad, desde la educación hasta la parte política de nuestro país, de la institución.

0: hacia el futuro. Por eso nuestra invitación y como egresada orgullosa de la Universidad Nacional, quisiera hacer un llamado a toda la comunidad educativa en varios sentidos, ¿no? El primero, a los estudiantes y docentes que estén pensando en hacer sus trabajos de grado o sus trabajos investigativos, que consideren nuestro territorio como una opción. Esto nos abre puertas en diversas convocatorias cuyos recursos nos beneficiarían a todos y pues que también van en pro de reconocer y ahondar mucho en el territorio y poderlo asimismo proteger mucho más. En segunda instancia, pues a todos los egresados que de alguna manera han formado empresas o tienen manera de apoyar este tipo de iniciativas, que nos visiten, que revisen en sus alcances, en sus diferentes alcances, qué tanto puede apoyarnos, pueden llevarnos hacer equipo con ellos, con sus empresas, con sus entidades, por supuesto a quienes puedan desde alguna forma vincularse de manera personal, pues son supremamente bienvenidos. En este momento estamos haciendo un gran fondo para cerrar nuestra celebración de los 100 años el año que viene, el 2027. Así que sería muy bonito poder contar con toda la comunidad universitaria y asimismo poderlo reflejar en ese momento como parte de ese trabajo que hace la universidad hacia la sociedad.
1: Doctora María Victoria, muchas gracias por habernos aceptado esta invitación a participar en Hipótesis y poder conocer desde su visión y su experiencia que proteger el Salto del Tequendama no es solamente conservar un edificio o sembrar un árbol. Sin duda es defender la memoria de un territorio, cuidar el agua, como usted muy bien lo ha dicho, y es el agua que sostiene la vida y demuestra que sí es posible reconciliar la cultura reflejada en la Casa Museo, la naturaleza y la comunidad como las actividades que realiza la Fundación Granja Ecológica del Porvenir. Por esto, pues nos recuerda que los grandes cambios también nacen de procesos persistentes, como lo han construido ustedes durante mucho tiempo, lejos de los reflectores, pero precisamente necesarios para el país. Sin duda esperamos, apreciados oyentes, que esta conversación motive a más personas, a empresas, a instituciones, a universidades, a conocer, visitar, apoyar y apropiarse de este proyecto que hoy necesita aliados para seguir cuidando uno de los lugares más emblemáticos de Colombia. Doctora María Victoria, muchas gracias por habernos acompañado en el día de hoy y por compartir esta historia de conservación, memoria y esperanza. Muchas gracias.
0: Profe, a usted mil y mil gracias nuevamente por el espacio. Recordarles a los oyentes nuestra página web www.casamuseotequendama.org, nuestro Instagram Casa Museo Tequendama Colombia. También estamos en Facebook como Fundación Ecológica El Porvenir, en Twitter igual. Y pues recordarles nuestros horarios, estamos sábados, domingos y festivos de 9 de la mañana a 4 de la tarde, y pues esperamos su visita.
1: Muchas gracias. Hasta acá, Hipótesis. Les habló Jaime Aguirre Ceballos, conductor de estas emisiones. Hasta pronto.

0: Hasta aquí Hipótesis, un programa de la Facultad de Ciencias de la Universidad Nacional de Colombia.
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Oídos contemporáneos. Amigos de la Radio UNAL, les habla Luis Eduardo Niño. Estamos empezando Oídos Contemporáneos, espacio dedicado a la música clásica de los siglos XX y XXI. Horacio Radulescu, 1942-2008, fue un compositor francés de origen rumano, conocido por su técnica espectral de composición. Tras graduarse en 1969 en la Academia de Música de Bucarest, abandonó Rumania para irse a Occidente, instalándose en París. Se nacionalizó francés en 1974. A comienzos de los 70, fue alumno de Cage, Ligeti, Stockhausen y Xenakis en los cursos de verano de Darmstadt y de Ferrari y Kagel en Colonia. También estudió con Messiaen en el Conservatorio de París en 1972 y 73. De Horacio Radulescu, traemos hoy su Cuarteto de Cuerdas número 4, opus 33, escrito entre 1976 y 1987, y como dice la partitura, para 9 cuartetos de cuerdas o un cuarteto de cuerdas rodeado por una imaginaria viola de gamba de 128 cuerdas. Fue comisionada por el Ministerio Francés de la Cultura para el Festival de La Rochelle de 1984. La ejecución está a cargo del conocido cuarteto de cuerdas Arditi, de quien sobran los comentarios. La duración de la obra es de un poco más de 49 minutos, lo que nos llevará a la totalidad del programa. La escucharemos sin interrupciones.

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En Radio UNAL somos música. Hoy nos acompaña Wimar Robacediel y estaremos hablando de una de las agrupaciones más importantes de la década de los años 80. Tras unos inicios un tanto frustrantes, con un sencillo publicado por Virgin Records con un éxito nulo, Culture Club publica en septiembre de 1982 el sencillo Do You Really Want to Hurt Me, una canción con una base en ritmo reggae que le valió para obtener cierto renombre y abrirse camino en el mundo de la música. Culture Club fue uno de los principales exponentes del estilo New Romantic, mezcla del New Wave y Soul, que además combinó con el reggae. El extravagante vocalista iba acompañado por Roy Hay en la guitarra, Mike Craig en el bajo y John Moss en la batería, quien previamente había tocado con The Damned. En 1982 aparece su primer álbum, titulado Kissing to be Clearer, con el cual consiguieron un tremendo éxito, que fue repetido un año después con su disco Color by Numbers y el sencillo Karma Chameleon, que obtendría el primer puesto en las listas británicas y estadounidenses. En el año 84, el grupo publica su tercer álbum, bajo el título Waking Up with the House on Fire, el cual ingresó en las listas musicales de Estados Unidos, del cual se extrajo el sencillo de gran éxito The War Song. En 1985 aparecen noticias graves para el grupo, ya que el alma de la banda, Boy George, confiesa su adicción a las drogas y principalmente a la heroína. Este hecho hace que el trabajo en general de la banda resulte bastante irregular y su calidad descienda enormemente. No obstante lo anterior, el grupo publica el álbum From Luxury to Heritage, con el que intentan redimirse ante sus fans, algo que logran a medias. El disco permanece varias semanas en listas, pero la sintonía de la banda con su público ya no es la misma. Escuchemos a continuación los temas I Just Wanna Be Loved, Church of the Poison Mind, Do You Really Want to Hurt Me, Everything I Own, Generation of Love, The Time Writer Bubble Mix y Victims.

Pocos días después de la publicación de su disco del año 85, el teclista Michael Rudetsky, que coescribió y tocó en la canción Sexuality del álbum From Luxury to Heritage, aparece muerto por sobredosis de heroína en la casa de George. Fue el golpe definitivo para la banda, del que no se supo sobreponer y terminó desapareciendo. A partir de ese momento, Boy George continuó en solitario con una exitosa carrera. No obstante, su adicción a los estupefacientes continuaba en aumento, llegando a ser detenido en alguna ocasión por posesión de drogas. En 2007, cumplió servicio comunitario por ese motivo en Nueva York. En 1998, la banda vuelve a reunirse para grabar el tema I Just Wanna Be Loved, que fue incluido en el disco doble para el canal de televisión VH1 History. La misma canción fue incluida en el disco del grupo de 1999, Don't Mind If I Do, que contiene 15 temas. En 2010, Boy George declaró en una entrevista con la BBC que la agrupación podría volver a juntarse para su 30 aniversario y dar algunos espectáculos en vivo. En entrevistas concedidas poco antes de los conciertos brindados en Sydney y Dubái en el año 2011, el grupo confirmó que se habían propuesto grabar nuevo material. Sin embargo, posteriormente hubo rumores de que el proyecto fue dejado de lado por razones desconocidas. Escuchemos a continuación I Tumble For Ya, It's a Miracle, Karma Chameleon, Meets Me Blind, Move Away y That The Way, I'm Only Trying To Help You.

0: Recuerden seguir en sintonía de la 98.5 FM Radio UNAL. Nos acompañó Wilmar Roa Cediel. Hasta pronto.
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Debido a la falta de archivos históricos, se sabe muy poco sobre la juventud del compositor John Dowland. Algunos historiadores afirman que nació en 1563 cerca de Dublín, otros que nació en Westminster. Sin embargo, no se ha encontrado evidencia de su lugar exacto de nacimiento ni de dónde pasó su infancia. Los relatos de su vida comienzan en 1580, cuando fue enviado a París para servir al embajador en la corte francesa. Dowland regresó a Inglaterra y en 1588 fue admitido en el programa de licenciatura en música de la Christ Church de Oxford. En 1594 solicitó sin éxito el puesto de laudista en la corte inglesa, pero fue acogido por el rey Cristian IV de Dinamarca. Aún así, Dowland continuaba publicando su música en Londres, tanto que el rey terminó por molestarse cada vez que Dowland se ausentaba y fue despedido en 1606. En 1612 comenzó a tocar en la corte del rey Jacobo I de Inglaterra, donde permaneció hasta su muerte en 1626. La mayoría de las obras de John Dowland son canciones tradicionales para laúd y dúos para viola, con acompañamiento de laúd. A menudo se lo cita como el autor del excepcionalmente famoso First Book of Songs, publicado en Londres en 1597. Muchos críticos coinciden en que es una de las obras más importantes en la historia del laúd. Dowland publicó dos libros más de canciones, uno en 1600 y otro en 1603.

Muchos estudiosos creen que la última colección publicada de John Dowland, Un consuelo para peregrinos, fue sin duda su mejor obra. Aunque se desconoce la fecha exacta de su muerte, fue enterrado en la iglesia Santa Ana de los Frailes Negros de Londres, el 20 de febrero de 1626.

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En Radio UNAL somos música. Hoy nos acompaña Wilmar Rabacediel y estaremos recordando algunas de las canciones más importantes de la discografía de Cynthia Ann Stephanie Lauper, mejor conocida como Cyndi Lauper. Cantante, actriz, multiinstrumentalista y empresaria norteamericana. Su extensa carrera como cantante, sumada con la extravagancia a la hora de vestir, la influencia en la música durante la década de los años 80, la incursión en diversos géneros musicales, la convirtieron en un ícono pop. El momento más importante de su carrera discográfica fue en 1983. Luego de participar en la banda de rockabilly Blue Angel, firmó un contrato con Portrait Records, que era una filial de Epic Records en el momento, y lanzó su primer álbum de estudio, She's So Unusual. Posteriormente siguió con algunos lanzamientos en serie de trabajos discográficos que también consiguió una inmensa popularidad y éxito. Muchas de las canciones alcanzaron el número uno de las listas musicales en varios países alrededor del mundo. Sus mayores éxitos, Girls Just Want to Have Fun, Time After Time, Cheap Up, Old Truck the Night y True Colors, entre otros. Cyndi Lauper posee el récord de ser la primera cantante en posicionar 4 canciones consecutivas en el top 5 del Billboard Hot 100. Lauper ha sido elogiada por los críticos por sus producciones musicales y puestas en escena, dándole el título de ícono pop. Cyndi Lauper ganó premios tales como los Grammy, Emmy, Tommy, American Music Awards, Billboard Music Awards, MTV Video Music Awards y Icon Awards. Lauper es una de las 20 artistas en lograr el GET, ganando competitivos premios Grammy, Emmy y Tony. Cyndi Lauper hasta la fecha ha vendido más de 50 millones de producciones musicales en el mundo. Sus mayores inspiraciones fueron Cher, Etta James, Dionne Warwick, Patti LaBelle, Tina Turner, entre muchas otras. En su álbum debut, She's So Unusual, se pueden observar diferentes géneros tales como el pop, el rock y el new wave, que eran muy comunes en esa década y representaban la cultura adolescente, que es de lo que habla el álbum en general. Entre las temáticas en sus letras estaba el amor, diversión, la masturbación, humor y confianza. True Colors jugó un papel muy importante en su carrera, dado al crecimiento musical y artístico de ella. El disco habla generalmente sobre el amor y abandona el sonido y las letras relacionadas directamente a los adolescentes. En este disco se destacan las baladas como muestra de percusión, como son True Colors, What's Going On e incluso Aiko Aiko, aunque estos instrumentos sonaban algo artificiales. Luego están las pop rock en Chains of Heart y Maybe He'll Snow, que originalmente pertenecía a Blue Angel. Y también está la balada dance pop de Boy Blue. Escuchemos a continuación un bloque de 7 canciones y esto es Time After Time, Cheap Up, Girls Just Want to Have Fun, Hey No, Girls Just Want to Have Fun, The Goonies I Got the Knock, True Colors y I'll Throw the Night.

Cindy fue vista como una pionera de la liberación sexual femenina. Lauper debutó con She's So Unusual en 1983, generando un gran seguimiento de fans respondiendo al mensaje de amistad de gay y lesbianas, personificando el poder de las mujeres con el himno femenino Girls Just Want to Have Fun. Es considerado por muchos como un clásico feminista de la época. Kieran G. Gare, autora del libro She's a Rebel, The History of Women in Rock and Roll, considera el video una fuerte declaración feminista, un himno de la solidaridad femenina y una celebración juguetona de la camaradería femenina. No es un mundo sucio, solo creo que las mujeres pertenecen a la especie humana con los mismos derechos que todos. El problema es, ¿una feminista luce de tal forma o es de tal forma? Nos enseñan a no agrandarnos a nosotras mismas como mujeres. Nos enseñan cómo se supone que debemos lucir, cuál debe ser nuestro comportamiento. Nunca escucho cuál debe ser el comportamiento de los hombres, solo de las mujeres. La anterior fue una cita de Cyndi Lauper sobre el feminismo. Lauper explicó: esto no fue hasta que mi hermana salió del armario a principios de los años 70, que yo me volviera más consciente de los insultos intolerantes y de la violencia en contra de la comunidad de estas personas, quienes eran homosexuales. Desde ese entonces se ha vuelto una activista de los derechos homosexuales, animando más a menudo a la gente de la comunidad LGBT y el voto por los derechos igualitarios. El activismo político de los derechos LGBT fue el tema de la gira anual del Lauper True Colors Tour. De hecho, su canción True Colors es considerada un himno gay por excelencia, ya que hace alusión a la bandera de la comunidad LGBT. Otra de las canciones que toma el tema es Ballad of Cleo and Joe, donde cuenta la historia de un travesti. Según Cindy, siempre debes recordar, sin importar lo que te digan, que Dios ama todas las flores, incluso las silvestres que crecen al costado de la carretera. Son 11 trabajos discográficos oficiales desde 1983 hasta 2016. Y hoy estamos escuchando un trabajo discográfico titulado Greatest Hits. A continuación vamos con Love to Hate, Change of Heart, Come on Home, Dear John, Hold Gets a Little Cold y I Drop All Night.

0: Sigan en sintonía de la 98.5 FM Radio UNAL. Los estuvo acompañando Winmar Roa Cediel. Hasta pronto.
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Hola, bienvenidas y bienvenidos a una nueva edición del programa Jazz La Hora por Radio UNAL. Estamos con ustedes hoy Lina Cabrejo en Ingeniería de Sonido y Juan Carlos Valencia en los comentarios y haciendo la selección de la música. Vamos a centrar nuestra atención hoy en la pianista estadounidense Dina Vitkovsky.

la pianista y cantante estadounidense Dina Vitkovsky en el programa Jazz La Hora. Dina nació en Chicago en 1973. Estudió en la Universidad de DePaul y dio sus primeros conciertos como integrante de una orquesta de salsa. Poco después se encontró con el jazz, se mudó a Nueva York, donde consiguió trabajo como directora musical de una iglesia de Manhattan, a la vez que tomaba clases con célebres músicos cubanos y brasileros. Esa ha sido una constante en la obra de esta jazzista norteamericana, muy cercana a la música latinoamericana, pero también a la iglesia. Después, Vitkovsky estudió con el pianista norteamericano Fred Hirsch y debutó en los clubes de Nueva York. Participó también en varias competencias para pianistas jóvenes, entre ellas la del Festival de Montreux, donde fue finalista. Luego trabajó como directora del coro de su iglesia en Nueva York, escribió misas orquestales y ha cantado en diversos estilos. Pasó también una temporada en África, donde aprendió y enseñó música en Kenia. En las primeras décadas del siglo XXI, Dina Vitkovsky se ha presentado con frecuencia en el Festival de Jazz del Kennedy Center de Washington, un festival que ha intentado difundir más ampliamente el trabajo de las mujeres en el jazz. En el 2024 completó su doctorado en jazz en la Universidad de Pittsburgh, regresó a Chicago para enseñar y dirigir grupos en el Wheaton College. Vitkovsky es ya una prolífica compositora de música para coros y ha ganado múltiples concursos en esa esfera. Ha grabado con figuras del jazz como John Patitucci, Liz Wright, Nina Freelon y Vanessa Robin. Se desenvuelve con destreza en el jazz, la música religiosa, la clásica y los ritmos latinos. Escuchemos a esta multifacética jazzista, la pianista y cantante estadounidense Dina Vitkovsky, en un homenaje al pianista cubano Hilario Durán.

la pianista y cantante estadounidense Dina Vitkovsky en el programa Jazz La Hora. Esta es Radio UNAL por los 98.5 del FM en Bogotá o por los 100.4 del FM en Medellín, y a esta hora suenan las notas azules del jazz. Siempre nuestros programas han sido los miércoles, pero a partir del mes de junio vamos a estar dos veces por semana, los martes y los jueves a la 1 de la tarde. Si quieren comunicarse con nosotros, lo pueden hacer por medio del correo electrónico jazzlahora@unal.edu.co. Hoy estamos escuchando temas de diversas épocas en la carrera de la pianista estadounidense Dina Vitkovsky. En los últimos 20 años, Dina se ha dedicado a estudiar la obra y la vida de la compositora y pianista estadounidense Mary Lou Williams, una de sus mayores influencias. Vitkovsky publicó un libro sobre Williams en el 2021 y ha interpretado sus composiciones como artista invitada especial de la Orquesta Sinfónica de Pittsburgh. Ha trabajado como directora musical invitada en más de 100 iglesias de todos los Estados Unidos y tiene una serie semanal de videos llamados Off the Page, Sacred Jazz, en la que ofrece recursos prácticos para músicos de iglesia y arreglos de himnos de jazz que han sido adquiridos por más de 500 iglesias. Esa religiosidad profunda de Dina Vitkovsky se conecta con la de esa legendaria pianista Mary Lou Williams. Vamos a escuchar a la pianista estadounidense Dina Vitkovsky en su versión de un tema de Mary Lou Williams titulado Wide Open Window.

la pianista estadounidense Dina Vitkovsky en el programa Ya es la hora. Estamos llegando casi al final de nuestra edición de hoy, la cual contó con la ingeniería de sonido de Lina Cabrejo. En los comentarios, escogiendo la música, estuvo con ustedes Juan Carlos Valencia. Quedan con un último tema de Dina Vitkovsky, su versión del estándar Lady Be Good.

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1: Amigos de la UN Radio, les habla Luis Eduardo Niño. Estamos empezando Oídos Contemporáneos, espacio dedicado a la música clásica de los siglos XX y XXI. Para el programa de hoy, traemos como invitado al compositor francés Marc-André Dalbavy, nacido en 1961. Después de estudiar en el Conservatorio Nacional Superior de París entre 1980 y 1986, estuvo 5 años en el Departamento de Investigación Musical del IRCAM y también estudió dirección orquestal con Pierre Boulez de 1987 a 1988. Actualmente es profesor de orquestación en el Conservatorio Nacional Superior de París. También ha sido compositor en residencia en la Orquesta Sinfónica de Minneapolis y en la Sinfónica de Cleveland entre 1998 y el 2000, e igualmente desempeñó la misma posición en la Orquesta de París entre el 2000 y el 2004. Empecemos escuchando Color, una obra escrita en el 2001 que se estrenó en enero del 2002 en el Carnegie Hall de Nueva York. La interpretación estuvo a cargo de la Orquesta de París, dirigida por Christoph Eschenbach, a quien está dedicada.

Como segunda obra del programa de hoy, pasaremos Concierto para violín, escrito en 1996 por el compositor francés Marc-André Dalbavy, nuestro invitado al programa de hoy. Esta obra fue estrenada durante el Festival de Música de Donaueschingen en octubre de 1996. Está dedicada a Luciano Berio.

Y como tercera y última obra de hoy, vamos a escuchar Shakona, escrita en el 2002. Este trabajo está dedicado a Kaija Saariaho, la compositora finlandesa.

Música es todo aquello que escuchamos con la intención de escuchar música. Gracias Gustavo Cantillo por su sonido y gracias a ustedes por su compañía. Les habló Luis Eduardo Niño. Nos oímos la próxima semana.

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3: Llega una vez más a la emisora de la Universidad Nacional de Colombia, Repertorio Musical, un espacio para la música, sus momentos y compositores. Mi nombre es María Isabel Galvis. Los voy a acompañar en este recorrido por obras e intérpretes de todos los tiempos. En el control técnico está con nosotros Ricardo Velázquez Restrepo. Bienvenidos. Iniciamos este espacio con un poema tonal escrito por el compositor iraní Behzad Ranjabaran. Se trata de la llamada Trilogía Persa, escrita a lo largo de 11 años y comprendida en su orden por Simorgh, La Sangre de Sejavash y Seven Passages. La obra es el resultado de un acercamiento musical al Shahnameh, el libro de los reyes, un relato épico del escritor persa Ferdowsi, quien recontó la historia de Irán desde el punto de vista mitológico. Ranjbaran tomó tres episodios del poema para describir, en primer lugar, el nacimiento de Simorgh, a quien nosotros conocemos como Fénix, y su relación con la especie humana y los elementos que la rodean. En la segunda parte, concebida como un ballet, se presentan los encuentros del príncipe Sejavash con el fuego, la lealtad, la envidia, el amor y las profecías. Finalmente está Siete Pasajes, protagonizada por Rostam, héroe que pasa gran parte de su vida luchando en nombre de los reyes persas. La obra de Ranjbaran está llena de reminiscencias a los modos persas, ritmos folclóricos y figuras melódicas ornamentales. Escuchemos la Trilogía Persa de Behzad Ranjbaran. La interpretación va por cuenta de la Orquesta Sinfónica de Londres con Joan Faletta en la dirección.

Escuchamos a la Orquesta Sinfónica de Londres con Joan Faleta en la batuta interpretando Trilogía Persa, composición de Behzad Ranjbaran. El concierto para órgano y orquesta de Paul Hindemith es una de sus últimas obras importantes, escrita poco antes de su fallecimiento. Esta pieza representa una culminación de su estilo neoclásico y su dominio del contrapunto. Está diseñada específicamente para las capacidades técnicas de un gran órgano moderno. La pieza fue finalizada en febrero de 1963 y es el resultado de una comisión de la Sociedad Filarmónica de Nueva York para el nuevo órgano del Philharmonic Hall, ahora David Geffen Hall, en el Lincoln Center. El estreno de esta obra ocurrió el 25 de abril de 1963 en Nueva York. Escuchemos el concierto para órgano del año 1962 de Paul Hindemith. Al órgano Iveta Abkalna. Le acompaña la Orquesta Sinfónica de la Radio de Berlín con Marek Janowski en la batuta. Los movimientos de este concierto son crescendo moderato maestoso, allegro assai, canzonetta en tríadas y dos ritornelli moderato y fantasías sobre Veni Creator Spiritus.

0: Del compositor Paul Hindemith escuchamos su concierto para órgano del año 1962. Al órgano, Iveta Abkalna, le acompañaba la Orquesta Sinfónica de la Radio de Berlín, dirigida por Marek Janowski. Así finaliza esta emisión de Repertorio Musical. Los acompañó en este recorrido por la música de todos los tiempos. En el control técnico estuvo con nosotros Ricardo Velázquez Restrepo. En la realización y conducción, quien les habla, María Isabel Gálvez. Los invito a que continúen en la sintonía de Radio UNAL. Esta es la emisora de la Universidad Nacional de Colombia. Hasta pronto.
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En la música para trío, conjunto de tres instrumentos, presenta, como en el dúo, varias posibilidades combinatorias. Las más usuales son el trío para cuerdas, es decir, violín, viola y violonchelo, y el trío con piano, violín, violonchelo y piano. En cuanto al trío para cuerdas, su difusión no ha sido tan amplia como la del trío con piano, debido a que esta es una de las combinaciones de cámara estructuralmente más difíciles por cuestiones de equilibrio y densidad sonoras. Entre las composiciones escritas para trío de cuerdas se hallan el divertimento para trío de cuerdas Kegel 563 de Mozart, los 5 de Beethoven y ya en pleno siglo XX el trío Opus 45 de Arnold Schoenberg, el Opus 20 de Anton Webern y los 2 de Paul Hindemith. Escuchemos el divertimento para trío de cuerdas Kegel 563 de Wolfgang Mozart, la interpretación corre a cargo de Arthur Grumiaux en el violín, George Jansa en la viola y Eva Sacco en el violonchelo.

0: Finaliza el trío con piano en mi bemol menor, Hoboken 15, número 31, de Joseph Haydn. Interpretaban Menahem Pressler en el piano, Isidore Cohen en el violín y Bernard Greenhouse en el violonchelo. Y hasta aquí el sexto programa del ciclo Música de Cámara, hoy dedicado al trío para cuerdas y al trío con piano. Las obras musicales están publicadas por el sello Philips. Estuvimos en el control técnico Eliana Roa, en la presentación Julián Moreno Velosa y en la realización Pedro Salazar Díaz. Continúen en sintonía. 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
1: Saludamos a quienes nos acompañan a través de Radio UNAL, la emisora de la Universidad Nacional de Colombia. Les habla Viviana Camacho Gaspar y les doy la bienvenida a una nueva emisión de Entre Libros, un espacio para conversar, recomendar y encontrarnos alrededor de los libros y las lecturas que nos interpelan. Yo pregunto.

0: Escuchamos A Desalambrar, de Daniel Biglietti. Esta canción se convirtió en una de las voces más representativas de la protesta latinoamericana de los años 60. Con una letra que cuestiona la propiedad de la tierra y las desigualdades sociales, atravesó a gran parte de la juventud universitaria de la época. Su llamado a derribar fronteras y su vínculo con las luchas sociales de América Latina dialogan con las discusiones políticas e ideológicas presentes en el libro del que hablaremos hoy, La Universidad y el Movimiento Estudiantil 1964-1966, especialmente en un contexto en donde muchos estudiantes comenzaron a pensar la universidad como un espacio conectado con las problemáticas sociales y nacionales.
1: Yo pregunto a los presentes si no se han

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1: Hoy nos acompaña la universidad y el movimiento estudiantil. 1964-1966, aleccionadora experiencia histórica. Un libro que revisa uno de los periodos más intensos de la vida universitaria colombiana y propone una lectura distinta sobre las movilizaciones estudiantiles de los años 60. Lejos de presentar esas protestas únicamente como actos de agitación o subversión, este texto las analiza como una experiencia histórica compleja, marcada por debates académicos, transformaciones culturales y una profunda defensa de la universidad pública. A través de lo ocurrido en la Universidad Industrial de Santander y en la Universidad Nacional de Colombia, el libro reconstruye las discusiones sobre la formación técnica y humanista, las reformas universitarias, la participación estudiantil y las tensiones políticas de una época atravesada por el Frente Nacional y los cambios sociales que recorrían el mundo. Hoy, en Entre Libros, conversaremos sobre memoria, universidad y movimiento estudiantil en Colombia con el autor del libro que nos convoca hoy, el profesor Antonio Hernández Gamarra, economista de la Universidad Nacional de Colombia, decano y profesor de Economía de la Universidad Externa de Colombia, de la Universidad de los Andes y la Universidad del Valle, ministro de Agricultura y Desarrollo Rural en Colombia, además de codirector del Banco de la República. Buenos días, profesor Antonio. Un gusto tenerlo con nosotros.
2: Muy buenos días, Liliana. Muchísimas gracias a usted por esta oportunidad de difundir el contenido del libro y, bueno, muy, muy interesantes y muy ciertas sus palabras iniciales.
1: Muchas gracias, profesor Antonio. Cuéntenos, el libro cuestiona la idea de que las protestas estudiantiles de los años 60 fueron únicamente expresiones de subversión. ¿Por qué considera importante revisar críticamente esa versión de la historia?
2: Fundamentalmente porque ellas no responden para nada a la realidad de lo que se vivió, especialmente en el periodo 1964-1966 en la Universidad Nacional y en la Universidad Industrial de Santander. Usualmente la historia oficial lo que presenta es que eso fue un bochinche permanente y que en ese contexto, pues primero era imposible estudiar, segundo, los estudios se prolongaban enormemente, tercero, que los rectores no demoraban nada porque los estudiantes tenían más interés en tumbarlos que en estudiar, y fundamentalmente que había un desperdicio de recursos públicos absolutamente inconmensurables. Y el libro dice, mire, eso no tiene nada que ver con lo que realmente pasó. En una época muy conflictiva, muy de enormes debates, pero que fueron de una significación importantísima tanto para la Universidad Nacional como para la Universidad Industrial de Santander. Un solo dato. Mi persona y mis amigos de la Facultad de Economía que iniciamos los estudios en febrero de 1962, algunos nos graduamos en abril de 1967. En vez de los 60 meses que demoró nuestra carrera, como estaba programada, los 5 años, demoramos 62 meses en la universidad. O sea, mito total el hecho del gran desperdicio de recursos por la larga duración de los estudios. Segundo mito, los rectores eran salidos de los estudiantes, sacados por los estudiantes de la universidad por protestas políticas. Entre 1962 y 1966 en la universidad hubo 4 o 5 rectores, de los cuales por un problema con los estudiantes exclusivamente salió el profesor Ramírez Montúfar por un tema en 1962, pero los demás salieron por problemas administrativos en los cuales los estudiantes a veces contribuían y a veces no. El caso más sonado es el profesor Mario Lacerna, de quien se dice que los estudiantes lo sacaron de la universidad. El libro muestra que realmente salió de la universidad por un conflicto político entre el laureanismo y el ospinismo, las dos facciones del Partido Conservador que luchaban por tener mayor influencia en la universidad en la época. Eso para poner algunos ejemplos de cómo la historia oficial realmente mitifica muchas cosas. Otro mito es que el ELN fue el gran gestor y dominador de la dirigencia estudiantil, cosa que no tiene nada que ver con la realidad como se presenta en el libro. Y la enorme ventaja del libro es que todo está documentado en textos tomados de los archivos sobre la época.
1: Profesor Antonio, una pregunta extra. ¿Estamos hablando de Mario Lacerna, el fundador de la Universidad de los Andes?
2: Sí, estamos hablando del profesor Mario Lacerna, rector de la universidad, que fue rector de la Universidad Nacional a principios de los años 60 y era un conservador del Partido Conservador, afiliado al ala ospinista de ese partido, a quien el periódico El Siglo, de la familia Gómez y defensora de las ideas del laureanismo, que tenía una predominancia importante en la Universidad Nacional, acusaba de no haberle dado suficiente representación política en la universidad, y eso fueron algunas de las razones por las cuales salió. También porque se enfrentó a los estudiantes, cierto, pero de pronto, como se documenta en el libro, fue más fuerte esta última razón que la primera.
1: Entiendo, profe. El libro también cuestiona, uno de los aspectos centrales del texto es la defensa de una universidad comprometida con la formación técnica, humanista y con el conocimiento de la realidad nacional. ¿Qué modelo de universidad defendían los estudiantes de esa época?
2: Yo creo que el texto del prólogo dice exactamente lo que querían los estudiantes, pero además lo que querían los directivos. Y empecemos por esto, porque es parte fundamental de por qué esta es una experiencia histórica muy importante y muy aleccionadora para el presente. Profesor José Félix Patiño, rector de la universidad entre 1964 y 1966, decía que la universidad no podía dedicarse solamente a preparar buenos profesionales, que eso era necesario, pero que era insuficiente, que la misión de la universidad era, en lo esencial, preparar ciudadanos que fueran buenos profesionales. Es decir, dada la situación del país, la formación tenía que ser de parte una visión integral asociada al estudio de la realidad nacional y con una experticia técnica que los hiciera capaz de ejercer buenos oficios. Pero no solamente importante prepararse para hacer. Primer punto. Esa visión era bastante similar a la del profesor Rodolfo Mauser, ¿no?, en la Universidad Industrial de Santander, y esa es la primera confluencia del peligro. La visión de los estudiantes que está en el prólogo era la visión de la Federación Universitaria Nacional, una organización estudiantil que reunía a todas las universidades públicas entonces existentes, que eran cerca de 22 o 23, y era una organización estudiantil con una elección absolutamente democrática, reglamentada, aceptada por la universidad y con unos comicios que se celebraban acorde con unos reglamentos que estaban establecidos en la ley y en la reglamentación que hizo la universidad de la ley. De esta suerte, lo que teníamos era una universidad pensada para contribuir al desarrollo del país y una organización estudiantil representativa que luchaba en esencial por esos mismos criterios. Obviamente que hubo conflictos, hubo circunstancias difíciles, pero las bases centrales de esa idea estaban ahí. Y la otra circunstancia muy importante del periodo es que la directiva, tanto en el caso de la UIS como en el caso de la Nacional, renunció a que el principio de autoridad fuera el principio supremo para reglamentar la universidad. Y lo que se reemplazó fue por el diálogo permanente, porque se dio un fortalecimiento de la representación estudiantil al punto que el rector Patiño en la Universidad Nacional hizo que se decretara una asignación presupuestal para el funcionamiento de la representación estudiantil, que estaba, presupuesto que estaba a cargo de su manejo por parte del Consejo Superior Estudiantil.
1: Profesor Antonio, ubíquenos un poco en la década de los 60, que estuvo marcada por estas transformaciones culturales y políticas en general en el mundo. ¿Cómo influyeron esos cambios internacionales o tal vez nacionales en las juventudes universitarias colombianas? Es decir, quiero como entrar a encontrar un retrato que nos permita entender cuál es esa juventud, pues preocupada también, obviamente hacia los movimientos estudiantiles, pero pues también muy en relación con el mundo, con lo que estaba sucediendo, pero también como saliéndonos de ese de eso que usted llama ese cuestionamiento por las ideas de las protestas estudiantiles.
2: Precisamente el libro empieza con una frase del tipo que usted dice. Los años 60 fueron una época de una transformación en lo cultural, en lo político, en la concepción de la vida de la mujer en la sociedad, en las relaciones de los estudiantes con las mujeres. Una época además en que en la universidad había residencias estudiantiles y había una convivencia total desde el punto de vista social. El libro narra cómo la cafetería era un lugar de encuentro y de intercambio de todo tipo, no solamente político, sino cultural, social, el nacimiento del teatro universitario, la presencia de Marta Traba, la gran crítica de arte, como directora cultural de la universidad. Todos estos elementos daban a la formación de los estudiantes una visión que buscaba ser integral más allá, insisto, de la formación puramente técnica para ejercer un oficio, que era la concepción que algunos tenían sobre la universidad.
1: Correcto, profe. Sí, hay una intención y también un interés muy marcado cuando la gente lee el libro, es alrededor de eso precisamente que usted mencionaba. Hay otra pregunta que me parece importante y es que en el texto se distingue entre las organizaciones estudiantiles y los movimientos políticos que actuaban dentro de ellas. ¿Por qué esa diferencia resulta tan importante para comprender ese periodo?
2: El mejor ejemplo gráfico para entender esto es fijarse en el funcionamiento del Congreso de la República. En el Congreso de la República hay distintas tendencias políticas y en ocasiones se representan grandes confrontaciones y dificultades porque no hay confluencias de esas visiones de las cosas. Una cosa muy similar pasaba en el movimiento estudiantil. El movimiento estudiantil institucionalizado, es decir, la representación de los estudiantes en los consejos estudiantiles, en los consejos de facultades, en el Consejo Superior Universitario y en el Consejo Superior Estudiantil, era una estructura regida por la ley donde se votaba al inicio de cada año para la organización de esa representación, y esto era distinto como organización y como normalmente procedimientos y posturas sobre los movimientos políticos que actuaban al interior de esas organizaciones. De hecho, había una notoria presencia de la juventud comunista. Más adelante, cuando empezó la vida política de Camilo Torres, en 1965, de los camilistas y del movimiento estudiantil, en el movimiento estudiantil, e incluso al terminar el periodo de este libro, empezaba a tener alguna influencia los simpatizantes del ELN. Pero esas posturas, igual que la de los estudiantes demócratas cristianos, eran distintas de las posturas que se tomaban por parte de las organizaciones formales. Igual que cuando el Congreso dicta la ley, es la mayoría la que está ahí y no necesariamente las posturas de cada uno de los cuerpos. Y esa distinción es muy importante respecto, por ejemplo, de un episodio muy comentado de la época, que fue la visita del candidato liberal Carlos Lleras Restrepo antes de 1966, cuando hubo su visita a la Facultad de Derecho, se presentó un incidente desafortunado donde la representación del movimiento estudiantil condenó el acto explícitamente porque no estaba de acuerdo con lo que sucedió y porque no fue el que lo promovió, sino porque un grupo de estudiantes fue los que provocaron esto contra la voluntad de la organización estudiantil. Eso es un ejemplo clarísimo de la diferenciación entre el movimiento estudiantil institucional, la dirección de ese movimiento. Hay un documento en el libro que muestra cuál fue la posición de los estudiantes y el bochinche que se armó y las dificultades que hubo con la visita del doctor Lleras Restrepo a la universidad. Conozco bien, no está relatado en el libro con detalle, pero conozco bien el incidente. Lo que los estudiantes querían con la visita del doctor Lleras era hacer una protesta por la invasión a Marquetal antes de que él hablara. Y esa era la postura de la dirección del movimiento estudiantil, entregando un documento público para respaldar una propuesta que había hecho el padre Camilo, Monseñor Guzmán, Orlando Farborda y otros intelectuales para que hubiera un diálogo en vez de la invasión a Marquetalia. Y los estudiantes respaldaban esa posición y le escribieron una carta al ministro de Defensa, carta que se llamó "El general sí tiene quien le escriba", para poner esa postura. Y la idea con esa visita era precisamente defender esa posición. Desafortunadamente, los hechos lamentables que se presentaron ese día no pudieron hacer posible que se difundiera ese documento.
1: Profesor Antonio, ¿por qué ese periodo? ¿Por qué entre 1964, ya lo hemos hablado un poquito, pero por qué cierra tan rápidamente en 1966?
2: Porque yo creo que lo que hace al periodo distinto es que primero confluyó una visión sobre la misión de la universidad, en la Universidad Nacional y en la UIS, donde, como ya he dicho, la idea no era solamente formar buenos profesionales, sino formar ciudadanos que fueran profesionales. Eso está totalmente escrito en el libro y mostrado en las posiciones del rector José Félix Patiño y en las posiciones del profesor Román. Esa es la primera confluencia. Segundo, la existencia en ambas instituciones de una representación estudiantil absolutamente democrática en sus orígenes, representativa y respetada, de suerte que cuando hablaba el movimiento estudiantil, los que hablaban eran estos, a pesar de las circunstancias específicas que se presentaban en algunas circunstancias como las que acabo de narrar. Y el tercer elemento importante es que el diálogo primó en estas universidades y eso hace que esa circunstancia sea una circunstancia muy específicas, que es una lección, creo, muy aleccionadora por ahí, para hoy, y de ahí el título del libro.
1: Exactamente, eso es la siguiente pregunta, profe. Muchas de las discusiones de los años 60 siguen presentes hoy, ¿verdad? O sea, autonomía universitaria, financiación y papel social de la educación pública. ¿Qué enseñanzas deja esta experiencia histórica para las universidades actuales?
2: No, yo creo que fundamental tener una visión clara sobre el papel de la universidad por parte de la dirección de la universidad y transmitirla a todos los estamentos como parte de la universidad misma, que haya una visión de conjunto dentro de la diversidad y dentro del debate, pero una visión clara sobre ese particular es fundamental. Segundo, que la vocería de los estudiantes no se la tomen los grupos sin representación, anónimos, encapuchados y toda esa cierta de cosas que realmente en muchas ocasiones no solamente no representan a los estudiantes, sino que representan a fuerzas totalmente contrarias a la universidad y a los estudiantes. Y en tercer lugar, que el diálogo civilizado sobre cómo alcanzar acuerdos es la forma de tratar de solucionar los conflictos, más que entender que posiciones autoritarias pueden resolver los problemas.
1: Y una última pregunta, profesor Antonio. Después de este relato, porque además usted no es solamente que lo haya investigado y lo haya revisado, sino que usted lo ha vivido, ¿qué cree que aún falta debatir o comprender en Colombia sobre la relación entre, preciso, la universidad, la juventud y esa transformación social?
2: Yo creo que es necesario que la universidad estudie mucho más a fondo lo que pasó durante la rectoría del rector Patiño en la universidad. De hecho, el libro de Magnusson sobre Patiño es un libro que poco se conoce y que muestra la enorme transformación que le significó a la universidad una rectoría donde, de una parte, se acabó la Federación de Facultades. Antes de 1964, o sea, la universidad donde yo empecé a estudiar, en realidad no era una universidad. En 1962 lo que había era una federación de facultades, la Facultad de Economía, la Facultad de Medicina, la Facultad de Química, etcétera, etcétera. Pero ni siquiera las admisiones eran fijadas por la universidad, sino por la facultad. El diploma del graduado de los estudiantes era firmado no por el rector y como autoridad máxima, sino por el decano de cada facultad. Y había 32 facultades. Cada una tenía un duque y había una corte al lado de esto y no había una concepción, no había una oficina de planeación de la universidad. Los profesores eran en su gran mayoría profesores de tiempo parcial. Los estudiantes teníamos una forma de clarificar estos profesores diciéndoles profesores rateros, porque iban por ratos. Entonces, esa caricatura se borró totalmente con la creación del cuerpo profesoral como una vida dedicada a la educación, una carrera profesoral, etc. Esa es una transformación importante. Incremento en el presupuesto de la universidad de manera absolutamente notable. Cuarto, una creación de mejora de la infraestructura que aún pervive, cuyo símbolo más es el Centro León de Greiff. Y así sucesivamente, la formación de profesores realmente dedicados a la enseñanza y no simplemente profesionales que por vocación o para incrementar sus ingresos iban a la universidad a enseñar por ratos.
1: Ay, muchísimas gracias, profesor Antonio. El tiempo pasa volando cuando uno habla tan amenamente. Profesor Antonio Hernández Gamarra, muchísimas gracias por estar con nosotros en Entre Libros. Siempre un gusto escucharlo, además por su conocimiento, por sus vivencias, por su emoción cuando hablan de estos temas, me parece a mí siempre maravilloso. Profesor Antonio, ¿cuándo volveremos a tener algo de usted escrito?
2: Bueno, hay que pensarlo. Este libro se demoró bastante en madurarse y mucho tiempo en poder hacerlo. En realidad me demoré prácticamente 2 años y medio haciendo el libro después que conseguí los materiales, porque hacer esta síntesis y presentarlas en 150 páginas es sumamente difícil, pero creo que hay que seguir estudiando sobre la universidad. Muchísimas gracias, Viviana, además a usted por toda su dedicación para que el libro fuera una realidad.
1: Muchísimas gracias a usted, profe. Hoy, en Entre Libros, conversamos sobre la universidad y el movimiento estudiantil 1964-1966, Aleccionadora Experiencia Histórica. Un libro que invita a repensar uno de los capítulos más debatidos de la historia universitaria colombiana. Una lectura que recupera las múltiples voces, tensiones y aprendizajes de un movimiento estudiantil que, más allá de los estigmas, participó activamente en la defensa de la universidad pública y en la discusión sobre el papel de la educación en la sociedad. Agradecemos de nuevo al profesor Antonio Hernández Gamarra por su tiempo, por su memoria y por este libro. Y gracias a ustedes que nos escuchan. Los invitamos a conocer las publicaciones de la editorial de la Universidad Nacional de Colombia y a seguir acompañándonos en este espacio dedicado a los libros y a las conversaciones que transforman nuestra manera de habitar el mundo. 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
7: En menos de dos meses concluye el mandato de Gustavo Petro, el presidente colombiano de izquierda que llegó al poder con la promesa de instaurar la paz total en su país y de hacer de Colombia una potencia de la vida. Su ministra de Medio Ambiente, Susana Muhammad, quien ocupó el cargo de 2022 a 2025, se ha convertido en una figura de la política ambiental nacional e internacional con varios logros. La deforestación disminuyó en el país, no se firmaron nuevos acuerdos petroleros para frenar la expansión petrolera y el país organizó la COP de biodiversidad y la cumbre de Santa Marta sobre la eliminación de los combustibles fósiles. Otras promesas, en cambio, no se cumplieron. Soy Rafael Morán y en esta edición de Vida en el Planeta conectamos con Susana Muhammad, hoy activista ambiental. Buenos días. Usted, junto al presidente Petro, defendió la transición energética. ¿Qué han logrado en este aspecto?
8: Bueno, la responsabilidad nuestra era generar realmente las condiciones de la transición, que es una triple transición en Colombia. Es una transición fiscal, es una transición de la balanza comercial y es una transición energética. El gobierno del presidente Petro ha logrado aumentar de 2% de participación de capacidad instalada de los renovables al último dato, que es 17%, en la matriz energética de capacidad instalada. Y esto creo que es muy importante, especialmente es como una especie de revolución solar que se ha ido generando. Y también en términos de diversificación económica, el gobierno, el presidente Petro, al plantearse otros sectores que debían, en vez de estar fomentando la inversión en la misma lógica del extractivismo, el presidente Petro y el gobierno logró avanzar en una política de reforma agraria que ha llevado a un 10% en la participación del Producto Interno Bruto de la agricultura. Y tercero, se ha promovido a partir de la promoción de la biodiversidad del país, de sus activos culturales en el exterior, una industria muy vibrante del turismo. Se amplió de 2 millones de visitantes anuales a Colombia a 7 millones de visitantes en el año 2025, donde esto ha llevado a un reemplazo de las divisas de exportación de petróleo, por lo menos empezar a hacer una transición, a empoderar a otros sectores económicos. Y ese proceso llevó que en el 2025, por ejemplo, la exportación de café y en uno de los trimestres y de carbón juntos generaron menos ingresos para Colombia que las divisas generadas por el turismo. Entonces, fíjate cómo no se puede pensar en una transición en Colombia sin una política de Estado completa.
7: A pesar del avance de las energías renovables, el petróleo y el carbón siguen representando cerca de la mitad de las exportaciones colombianas.
8: Así es, y es un tiro en el pie por dos razones. Pues primero, el carbón colombiano ya se le han cerrado mercados, que lo único que lo ha reavivado son las guerras, que también explica mucho de por qué estamos en un fomento bélico, ¿no?, en este momento. Y segundo, el petróleo no es infinito ni se siembra. Y el petróleo colombiano es un petróleo pesado, costoso de extraer y costoso de refinar. Así que en el mundo este petróleo pues no va a ser el más demandado. Así que Colombia urgentemente necesita salir de esa dependencia, y eso no pasa de un día para otro, no pasa en un solo gobierno.
7: Susana Muhammad, ¿por qué no han logrado prohibir el fracking? Hubo una propuesta en el Congreso colombiano, el gobierno incluso estaba a favor, ¿por qué no se logró?
8: Las organizaciones ambientales presentaron el primer día del gobierno, el 7 de agosto del 2022, el proyecto para en el Congreso de la República para prohibir el fracking. Se debe prohibir vía Congreso. El proyecto se presentó con todo el apoyo del gobierno y llegó hasta el tercer debate, en un debate muy interesante donde se lograba un balance, etcétera. Sin embargo, presiones políticas en el Congreso no permitieron que se aprobara en tercer debate. Entonces, finalmente no se aprobó la prohibición. Pero el gobierno sí desescaló. Primero, no hizo fracking ni invirtió en fracking, desescaló los contratos de los pilotos, donde ya no tiene sentido tener pilotos cuando no se iba a hacer fracking. Pero ahí en el debate electoral, otra vez la propuesta de todos los partidos de la derecha de regresar al fracking, pero les tocaría volver a empezar de cero porque realmente logramos desmantelar lo que había. Pero es una ilusión económica que lo único que realmente traería es ruina territorial.
7: Otra gran promesa del presidente Petro hacia el sector rural y ambiental fue de evitar el uso del glifosato, este herbicida muy tóxico, para combatir los cultivos ilícitos, pero hubo un viraje. El gobierno colombiano, en conversaciones con la Casa Blanca, anunció la reanudación de las aspersiones aéreas con drones de glifosato. ¿Cuál es su lectura de esta decisión?
8: Yo creo que el presidente Petro manejó las presiones de Washington con mucha inteligencia, porque es que hay que recordar que esta narrativa de que Colombia es un narcoestado y que Petro era el jefe del cartel de narcotraficantes hacia Estados Unidos como presidente, creo que le construyeron al presidente Trump en su cabeza una imagen casi de película de Hollywood de un país lleno de laboratorios de coca con selvas inhóspitas y un presidente narcotraficante. Que no hay que negar que Colombia es el mayor exportador, mayor productor y también tiene laboratorios de coca por todos lados. O sea, no vamos a decir que no, pero no es eso lo único que es el país. El país es mucho más complejo, mucho más rico. Es un país serio, es un país con instituciones y crearon esta visión de, entre comillas, un banana republic al presidente Trump en su cabeza. ¿Con qué intereses? Y hay que recordar que tuvimos una semana muy tensa en donde después del secuestro del presidente Maduro en Venezuela, prácticamente se estaba planteando una operación militar en Colombia contra estos laboratorios, lo que hubiera sido un desastre. Entonces el presidente Petro creo que en medio de todas esas tensiones logró una política de concertación con el gobierno de Estados Unidos sin ceder soberanía. En realidad, me parece que el tema del glifosato, yo como ambientalista no estoy de acuerdo, no creo que es la solución, y que sigue siendo un espejismo de que el problema de la droga se acaba fumigando la mata. Pero también creo que el gobierno no ha renunciado a la política completa. Y entonces ahí generó una especie de balance y ha defendido la soberanía nacional. Es el presidente Petro.
7: Susana Muhammad, a finales de abril, Colombia organizó la cumbre de Santa Marta para salir de los combustibles fósiles. La cumbre reunió a más de 50 países ambiciosos para luchar contra el cambio climático, pero en ausencia de los grandes emisores de gases de efecto invernadero como China o Estados Unidos, ¿qué impacto tendrá esta cumbre en la diplomacia climática?
8: En estos tiempos geopolíticos, que se hubiera realizado con la presencia de más de 50 países, es un éxito total. Como primer paso de poner temas que nos costó por lo menos 3 años que se pudiera poner una frasecita en algún texto de la COP, pero que ahora fueran parte central de una discusión de una conferencia diplomática, es importantísimo. Primer punto. Las coaliciones de actores alrededor de salir de los combustibles fósiles, no dejar transitioning away de fossil fuel solo como una frase, sino empezar a darle contenido concreto, es muy importante, porque acuérdate que en Brasil buscaron reversar ese avance que hubo en Dubái. Entonces, es en un momento geopolítico donde estamos en una guerra con Irán, estamos en un momento de mucha tensión energética y de inflación en el mundo por esa guerra y por entonces decir en ese momento político eso, creo que es un mensaje fundamental de no comprometer las agendas estratégicas por las coyunturas y es una fuerza también de resistencia política frente a las imposiciones geopolíticas que aquellos que tienen la fuerza militar quieren imponer sobre el mundo, que incluye el gobierno de Donald Trump, parte de su agenda es la revitalización permanente de los combustibles fósiles y el capital fósil como espina dorsal de su proceso económico e imponer eso a un mundo que está avanzando a un proceso de descarbonización. Y la conferencia de Santa Marta dio un paso muy importante hacia adelante, pero creo que países pioneros deben lograr, por fuera de la convención, empezar a crear un régimen de salida pragmática de los combustibles fósiles. Es una nueva organización económica.
7: Usted es parte de la campaña del Tratado de No Proliferación de Energías Fósiles. ¿Cuál sería la próxima etapa para alcanzarlo?
8: Por ejemplo, en este momento el llamado a un tratado, que un tratado lo pensamos no como un tratado ambiental, sino como un acuerdo económico para salir de los fósiles, tiene 17 países interesados que lo han llamado. O sea, estamos buscando una masa crítica entre 25 y 30 países. Esos 30 países de diferentes tipos de economía, regiones, podrían, por ejemplo, hacer un plan conjunto donde digan, vamos a generar una demanda agregada de renovables y vamos a negociar con los países industrializados un acceso a capital y un precio justo, pero porque nuestra demanda es agregada. Entonces, no es por allá una isla del Caribe sola tratando Colombia por otro lado, etcétera. Vamos, por ejemplo, a fijarle un precio al petróleo durante la transición para hacer un acuerdo comercial de petróleo entre nosotros, pero con el propósito de salir. Vamos a acordar no expandir la frontera, pero vamos a garantizar ese precio de petróleo entre nosotros que nos permite tener los ingresos fiscales. Vamos a presentarnos al FMI con un marco macroeconómico conjunto que respalde nuestras monedas para un acceso a capital estratégico. ¿Sí ves? Es como una capacidad de negociación de las condiciones que te permitan una transición.
7: Actualmente, ¿cuáles son los obstáculos que enfrentan los países del sur global para acelerar la transición energética, para desarrollar buses, autos eléctricos?
8: Europa accede al capital al 2%, 1%. Colombia accede a capital entre 10 y 12%.
7: Susana Muhammad, estamos a pocos días de las elecciones colombianas. Usted apoya al candidato de la coalición de izquierda, Iván Cepeda. ¿Cuál sería la prioridad del próximo mandatario en materia ambiental?
8: Yo creo que es acelerar la transición. O sea, el aumento de la participación de renovables en la matriz. Además, porque nosotros más del 60% de nuestra matriz energética es agua. Y esa también es vulnerable al cambio climático. O sea, por ejemplo, el Super Niño nos puede generar problemas de energía impresionantes. Entonces, nosotros tenemos que generar resiliencia energética y soberanía energética con un proceso que llama Iván Cepeda Revolución Agraria, que es un proceso de diversificación de la producción agrícola, de profundización de la reforma agraria y de generar las capacidades y los activos para un valor agregado en términos sostenibles de la agricultura en Colombia.
9: Si gana Iván Cepeda, ¿podría usted desempeñar algún cargo en su gobierno?
8: No, eso pues, es imposible responder ahora, porque imagínate, primero si gana, y segundo, ya el presidente tendrá que definir su equipo y eso pues es imposible saber. Lo que te puedo decirte es que estoy coordinando la campaña en Bogotá y estoy obviamente ayudando al equipo programático a recoger muchos de los aprendizajes del primer gobierno del presidente Gustavo Petro, del que fui parte. Y veremos, seguiremos trabajando por este proceso político progresista en Colombia hacia el futuro.
9: ¿Teme algún tipo de injerencia de Estados Unidos en las elecciones colombianas?
8: Sí, y me parece que puede pasar sobre todo hacia la segunda vuelta. Por eso tenemos un empeño, que no es un empeño, creemos que es una posibilidad real de que ganemos en primera vuelta. Y estamos haciendo un esfuerzo grande para que así sea. Eso disminuye el riesgo de intervención. Pero sí tememos intervención de alguna forma. Ya, por ejemplo, hay unas presiones totalmente indebidas del gobierno ecuatoriano, que es un gobierno servil al gobierno de Donald Trump, donde, por ejemplo, unilateralmente decidieron aumentar los aranceles a los productos colombianos en un 100% en plena época electoral, aumentar la tasa que le cobre Ecuador a Colombia por usar el oleoducto Esmeraldas para sacar el petróleo del Putumayo al Pacífico, de $3 por barril a $30 por barril, con la excusa del narcotráfico, que es la misma narrativa de Donald Trump. Entonces, esos son ya presiones e injerencias en tratar de desestabilizar el proyecto para injerir en las elecciones, y creemos que habrá más cosas. Por ahora, no estamos concentrados en ganar en primera vuelta.
9: Susana Muhammad, en un plano más personal, antes de involucrarse en la política, usted trabajó cerca de 4 años en la petrolera Shell. ¿Cómo pasó del mundo empresarial a la política?
8: Sí, la verdad es que desde muy joven mi pasión por el tema de sostenibilidad ambiental estaba muy presente, digamos. Fue como una brújula que guió muchas decisiones en mi vida. Me fascinaba buscar cómo podríamos vivir sin destruir la naturaleza. Eso fue una pregunta que no fue solo intelectual, aunque fue intelectual, sino vital. Y esa pasión me llevó a mí a un viaje casi de 9 años fuera de Colombia, que incluyó 5 años de trabajar en la Shell. Fue casi que mi primer trabajo después de salir de la universidad. Y en ese momento yo pensaba, porque esa era la publicidad de esa empresa, que iban hacia una transición energética, que iban a contribuir, así se vendían. Entonces yo entré al programa de como nuevos de reclutamiento a la Shell y pasé. Pero mi interés siempre fue la búsqueda del tema de sostenibilidad. Inclusive entré a trabajar en la consultora de sostenibilidad. Duraron 2 años para encontrarme el trabajo. Mientras tanto, yo me fui a hacer una maestría en desarrollo sostenible en Sudáfrica, viví en una ecoaldea, trabajé con mineros, estuve en el movimiento social de cambio en Sudáfrica, en el movimiento antiglobalización. Bueno, aprendí con activistas un montón de cosas, y luego finalmente, porque yo no quería entrar a la Shell si no era por el lado de sostenibilidad. Y estuve allí 5 años. Realmente pensando, inclusive logré entrar a la plataforma de innovación de la empresa para pensar modelos de sostenibilidad alternativos, presenté un proyecto, lo aprobaron, bueno, era toda esa búsqueda. Pero a los 5 años, cuando decidieron invertir el presupuesto de innovación en nuevas prácticas como fracking, como tar sands, para fomentar eso, entendí que todo era una ilusión, que esas empresas realmente no iban a ir. Y simultáneamente, yo igual seguía en el activismo, yo me uní a la izquierda desde Europa. Conocí la política izquierda, de la cual era cercana ideológicamente, pero nunca la había podido, por el conflicto interno en Colombia, nunca había podido entrar en contacto estando en Europa con los exiliados colombianos. Y hacia el segundo Congreso Nacional del Polo Democrático, que era en ese momento el partido que unía a la izquierda, vine a Bogotá y por afinidad ideológica de nuestras propuestas terminamos en el sector de Gustavo Petro, que era el sector que participaba en ese momento, y pues esa fue como mi casa política. Y a los 2 años ya decidí regresar a Colombia seguir trabajando en sostenibilidad, pero ya con el firme propósito de trabajar políticamente, porque en esos 9 años también entendí que este tema del cambio de modelo de desarrollo hacia la sostenibilidad era un problema de poder y que eso se tenía que resolver desde la política. Y por eso fue mi interés de entrar a trabajar en la política.
9: Susana Muhammad, activista ambiental y exministra de Ambiente de Colombia del gobierno de Gustavo Petro, gracias por esta conversación con RFI. Más información en rfimundo.com/medioambiente.

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Debido a la falta de archivos históricos, se sabe muy poco sobre la juventud del compositor John Dowland. Algunos historiadores afirman que nació en 1563 cerca de Dublín, otros que nació en Westminster. Sin embargo, no se ha encontrado evidencia de su lugar exacto de nacimiento ni de dónde pasó su infancia. Los relatos de su vida comienzan en 1580, cuando fue enviado a París para servir al embajador en la corte francesa. Dowland regresó a Inglaterra y en 1588 fue admitido en el programa de licenciatura en música de la Christ Church de Oxford. En 1594 solicitó sin éxito el puesto de laudista en la corte inglesa, pero fue acogido por el rey Cristian IV de Dinamarca. Aún así, Dowland continuaba publicando su música en Londres, tanto que el rey terminó por molestarse cada vez que Dowland se ausentaba y fue despedido en 1606. En 1612 comenzó a tocar en la corte del rey Jacobo I de Inglaterra, donde permaneció hasta su muerte en 1626. La mayoría de las obras de John Dowland son canciones tradicionales para laúd y dúos para viola, con acompañamiento de laúd. A menudo se lo cita como el autor del excepcionalmente famoso First Book of Songs, publicado en Londres en 1597. Muchos críticos coinciden en que es una de las obras más importantes en la historia del laúd. Dowland publicó dos libros más de canciones, uno en 1600 y otro en 1603. Muchos estudiosos creen que la última colección publicada de John Dowland, Un consuelo para peregrinos, fue sin duda su mejor obra. Aunque se desconoce la fecha exacta de su muerte, fue enterrado en la iglesia Santa Ana de los Frailes Negros de Londres, el 20 de febrero de 1626.

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6: A continuación, el coro y la décima estrofa del Himno Nacional de Colombia. 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

0: 6:13 de la mañana. Bienvenidas y bienvenidos a la franja informativa de Análisis UNAL. Les saludamos en este miércoles 27 de mayo del año 2026. A quienes se van conectando con nuestras frecuencias en 98.5 FM en Bogotá, 100.4 FM en Medellín y a quienes nos siguen en la señal web radio.unal.edu.co. Presentamos al equipo periodístico integrado por Sonia Ramírez, Jairo Currea y Eliana Escandón. Hoy en la producción de Bogotá nos acompaña Álvaro Ulla Amaya y en la producción de Medellín está Ronald Villa. Nos pueden seguir en redes sociales, tenemos perfil en X, arroba Análisis UNAL. También nos pueden buscar en arroba Radio UNAL y arroba Radio UNALMED. Además, tenemos esa interacción más directa con ustedes en nuestra línea de WhatsApp, 311-889-1631, 311-889-1631. Varias noticias tenemos para iniciar esta jornada informativa, Jairo. Estaremos conversando sobre temas políticos, temas de cultura y temas científicos. Así que empezamos conociendo un poco sobre la política en el mundo. Jairo Currea, muy buenos días.
1: Muy buenos días, Eliana. Un saludo para ti y para todos los oyentes que hasta ahora se unen a esta franja informativa de Análisis UNAL. Comenzamos hablando del conflicto en Medio Oriente, otra de las facetas del conflicto en Medio Oriente, y tiene que ver con la confirmación que ha hecho Israel en cuanto a que ha abatido en Gaza al nuevo jefe del brazo armado de Hamas. Es lo que confirmó el Ministerio de Defensa israelí hoy. Se trata de Mohamed Odeh, que reemplazó a otra persona que lideraba el brazo armado de Hamas y que fue eliminada por Israel a mediados del mes, en pleno alto al fuego. Odeh es el cuarto jefe de las brigadas Ezzedin al-Qassam que Israel afirma haber eliminado desde el inicio de la guerra en Gaza. En un comunicado conjunto, el ejército israelí y la Agencia de Seguridad Interior Shin Bet anunciaron la muerte de Mohamed Odeh, señalando que había sido nombrado jefe de las brigadas tras el asesinato de Ezzedin al-Haddad el 15 de mayo. El ministro de Defensa de Israel, Israel Katz, afirmó que el comandante del brazo armado de la organización terrorista fue eliminado el martes y enviado a reunirse con sus compañeros en las profundidades del infierno, según dijo el propio ministro de Defensa. Fuentes de Hamas afirmaron que la esposa de Odeh y sus dos hijos también murieron en el bombardeo aéreo y que el cortejo fúnebre se realizará el miércoles, es decir, hoy, en la ciudad de Gaza.
0: Seguimos con temas científicos, temas de innovación y que están relacionados directamente con la salud, porque en Reino Unido un equipo de científicos que diseñó la primera vacuna contra el COVID-19 y que participó en el brote de ébola de 2013 está trabajando ahora en una nueva vacuna para combatir el tipo de ébola bundibugyo, responsable del brote en República Democrática del Congo en el continente africano y que es la cepa actual del ébola que no tiene vacuna ni tratamiento. Así que los trabajadores de salud y los trabajadores humanitarios están intentando mantener un riguroso sistema de rastreo de contactos para contener este virus. Y su objetivo es localizar a todas las personas que hayan estado en contacto con alguien que esté contagiado con este virus, al igual que en el brote anterior, pues el personal médico es visto con recelo.
1: Y hablamos ahora de España. Agentes de la Unidad Central Operativa UCO de la Guardia Civil Española acudieron hoy a la sede central del partido de gobierno, el Partido Socialista Obrero Español, en la calle Ferraz en Madrid, en el marco de las investigaciones sobre posibles pagos del Partido Socialista Obrero a la exmilitante socialista Leire Díaz y Vicente Fernández, entre otras personas, para obtener pruebas sobre presunta financiación ilegal del partido. Informaron fuentes próximas a la investigación. Díez y Fernández ya han sido detenidos. Se trata de una pieza secreta en la que el magistrado de la Audiencia Nacional Española, Ismael Moreno, investiga los pagos en efectivo en el Partido Socialista Obrero Español de 2017-2024 por la liquidación de gastos de sus dirigentes, empleados o cualquier persona relacionada con el partido, según fuentes jurídicas. Algunos de esos pagos, como los percibidos por el exministro José Luis Ábalos y su asesor Coldo García, ambos en prisión provisional por un presunto caso de corrupción, podrían haber sido constitutivos de un delito de blanqueo.
0: Vamos con un proyecto desde Japón, porque Japan Airlines anunció un proyecto para transportar a la Luna objetos de valor cultural con el objetivo de preservarlos de los riesgos relacionados con el cambio climático, los desastres naturales y los conflictos. Este proyecto permitirá enviar especialidades regionales y productos emblemáticos de empresas de este país asiático. El servicio utilizará un módulo de aterrizaje lunar previsto para el año 2028, pero las reservas ya están abiertas a partir de hoy. Así que los objetos se guardarán en contenedores especiales resistentes al entorno lunar y estarán divididos internamente en varios compartimentos. Así que estas son algunas de las noticias más importantes que se registran a esta hora en el mundo. Jairo, tenemos un avance de lo que estaremos conversando, tanto en el segmento temático como en la agenda universitaria. Así que empezamos con esos temas que están relacionados con proyectos científicos para este miércoles.
1: Así es, vamos a hablar de esos proyectos científicos y a tratar de entender y conocer un poco más a fondo las relaciones o los trabajos que están haciendo de manera conjunta en esta área la Universidad Nacional de Colombia y la Agencia Distrital para la Educación Superior, la Ciencia y la Tecnología, Atenea, que están impulsando a través de la Universidad Nacional y de otras instituciones educativas en Bogotá distintos proyectos científicos y de innovación que quieren resolver problemas urbanos, sociales y de salud pública. Sobre eso conversaremos a partir de las 7:30 de la mañana.
0: Y de ahí seguimos con la agenda universitaria a las 8:30 de la mañana. Fíjese que hoy también vamos a estar conversando, ya que usted te lo va a mencionar en el segmento temático, sobre esos ecosistemas científicos de la Universidad Nacional de Colombia, que es un proyecto que se ha venido trabajando desde el año 2025, que ya conocimos sus generalidades hace unos días, que ayer estuvimos hablando sobre el nodo salud, y hoy es la oportunidad para conocer sobre el nodo de bioeconomía. Así que estaremos conversando sobre cómo se ha venido trabajando este proyecto, quién es integran y han estado aportando a esta iniciativa académica. Esa será pues una de las temáticas que vamos a estar abordando en la agenda universitaria. Estaremos conversando también sobre el proyecto EduDER y la participación de la Universidad Nacional de Colombia en esa iniciativa, que es financiada por la Unión Europea, y tenemos temas de literatura. Así que conectadas y conectados con toda esta franja informativa de Análisis UNAL que les estará acompañando hasta las 9:30 de la mañana.

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1: ¿Qué pasa hoy en la UNAL? Pues tenemos invitaciones desde la sede de Bogotá con el conversatorio virtual Fenómenos sociojurídicos relevantes en Colombia, sistemas de responsabilidad penal de adolescentes y mujeres buscadoras. Es una actividad que se va a estar realizando el viernes 29 de mayo a partir de las 7:45 de la mañana. Y la profesora Diana Carolina Flores Bayona, quien es abogada y docente de la Universidad Nacional de Colombia, nos envió el siguiente audio para invitarnos a este proyecto.
2: Hola a todos. Desde la asignatura de Clínica Jurídica Litigio Estratégico de la Facultad de Derecho, queremos invitarles al conversatorio virtual que se realizará el próximo viernes 29 de mayo del 2026 a las 7:45 de la mañana. En este conversatorio abordaremos el tema de fenómenos sociojurídicos relevantes en Colombia. Hemos seleccionado dos de los fenómenos. El primero de ellos será el sistema de responsabilidad penal de adolescentes y el segundo, mujeres buscadoras. En el primer tema tendremos un bloque de invitados especiales, que son el doctor Carlos Bustamante, juez penal con función de control de garantías en San Gil, Santander. También nos acompaña el doctor Iván Torres, actualmente el director de responsabilidad penal de adolescentes de la Secretaría de Seguridad, Convivencia y Justicia de Bogotá. Daniel Escobar Gil, asesor de la Consejería Presidencial para la Reconciliación Nacional y exconsultor en materia de justicia restaurativa y prevención al delito. Y Wilfred Remolina, sociólogo de la Universidad Nacional, experto en temas de prevención al delito. El segundo bloque corresponde a mujeres buscadoras y estará con nosotros el doctor Juan David Villalba, director de Justicia Transicional del Ministerio de Justicia, el doctor Ricardo Ordóñez, profesional de la Jurisdicción Especial para la Paz, y tendremos una invitada muy especial que es Andrea Torres, una mujer buscadora. Nuestro equipo organizador del conversatorio, que es la clase de Clínica Jurídica y Litigio Estratégico, los espera para que podamos nutrirnos de estos expertos en estos temas tan importantes. Un abrazo para todos.
1: Esta es una conversación que lidera la asignatura de Clínica Jurídica del Programa Curricular de Derecho. La transmisión se va a estar haciendo a través del canal de YouTube FDCPS-UNAL, y si usted quiere conocer toda la información sobre esta actividad, las puede consultar en las redes oficiales de la Facultad de Derecho de la UNAL. Escuchaban ustedes a la profesora Diana Carolina Flores Bayona, abogada y docente de la Universidad Nacional de Colombia. Esas son algunas de las invitaciones que tenemos para esta semana en la UNAL. Seguimos con este segmento internacional y vamos ahora con las recomendaciones de la prensa independiente. Le sugerimos a nuestros oyentes consultar el portal rebelión.org y el artículo David contra Goliat en el siglo XXI, Vanuatu y Estados Unidos. Vanuatu, un pequeño país soberano insular en el Pacífico Sur, ha logrado que la Asamblea General de la ONU apruebe una resolución climática contra los combustibles fósiles y reconoce la necesidad de una transición fuera de los hidrocarburos, enfrentándose a Estados Unidos, Arabia Saudí, Emiratos Árabes Unidos, Rusia y otros productores petroleros. La resolución reconoce la urgencia climática y declara que la crisis climática requiere acciones inmediatas y ambiciosas para limitar el calentamiento global y proteger países vulnerables, instando a acelerar la disminución de la extracción y producción de petróleo, gas y carbón de forma gestionada y justa, con objetivos y plazos proporcionales a sus responsabilidades históricas y capacidades. Las medidas deben respetar derechos humanos, proteger pueblos indígenas y comunidades marginadas e incorporar enfoques de equidad intergeneracional. Estados Unidos y los países productores de petróleo argumentaron que el texto excede la competencia política de la Asamblea General y se resistieron a referencias que pudieran implicar responsabilidad o reparaciones. Así que si usted quiere conocer mayores detalles de este artículo, les invitamos a consultar el portal rebelión.org y en la sección de ecología puede buscar David contra Goliat en el siglo XXI, Vanuatu y Estados Unidos. Una sugerencia de la revista de medios que también puede leer en nuestro perfil de @análisisunal. A esta hora vamos a hacer ese recorrido por las noticias de Colombia y el mundo, aunque antes tenemos la investigación de nuestra Universidad Nacional de Colombia.
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0: Vamos a estar conversando acerca de diferentes investigaciones de la Universidad Nacional de Colombia y una de ellas tiene que ver con una propuesta de reparar hornos industriales sin demolerlos porque esto reduciría hasta 140 toneladas de residuos. ¿De qué se trata esta investigación y cuáles son los detalles de la propuesta? A esta hora de la mañana saludo a Jessica Natalia Tocarroncho Aguirre, ella es magíster en Ingeniería de Materiales y Procesos de la Universidad Nacional de Colombia. Muy buenos días, Natalia. Bienvenida a este espacio.
1: Muchísimas gracias por la invitación y por tener y considerar la investigación realizada durante mi curso en la maestría.
0: Natalia, creo que hay que partir un poco de entender cómo funcionan los hornos industriales en nuestro país. Quizás es un tema que no abordamos a diario, que no escuchamos a diario y vale la pena también entender por qué usted decide contemplar este escenario en su investigación.
1: Bueno, quisiera también hacer como una claridad y es que la industria colombiana tiene diferentes tipos de operaciones, pero algo que sí desde un impacto o proceso industrial está todo el tema que viene desde el uso de equipos como hornos y el uso como tal de la energía térmica para dar transformación y unos productos finales que sirven de beneficio para la sociedad en general. Entonces, con este resumen, esta breve como respuesta, puedo hablar de un impacto bastante grande en todo el tema de la industria colombiana con el consumo energético térmico. Entonces, en el área en el que yo trabajo o también pues hice la investigación, es todo especializado hacia materiales refractarios, los cuales tienen un impacto en una buena operatividad a altas temperaturas. Hablemos desde más o menos 400, 500 grados Celsius de operación. Entonces, tener un buen control, un buen mantenimiento y unas buenas reparaciones y gestiones de estos activos como lo son los hornos, nos permiten como, como tal mantener una operación adecuada y óptima para poder atender todas las solicitudes del mercado nacional e internacional puede también.
0: Natalia, con el tiempo entiendo estos hornos se exponen que sufren grietas, pérdida de espesor, también pues algunas otras fallas y condiciones. ¿Cómo es actualmente el uso o retiro mejor de este tipo de elementos cuando ya dejan de funcionar, cuando aparecen como cada una de estas cosas y de ahí puntualmente a qué refiere su propuesta?
1: Estos materiales se ven afectados por su operación directa, pues asociados a esa exposición térmica y ese desgaste que puede ser acelerado dependiendo de las industrias. Pues tenemos sectores industriales como el acero, el sector siderúrgico, también tenemos generación y potencia, el sector cerámico en cuanto a cerámica roja o cerámica blanca, y cada uno de estos va a tener un tipo de material refractario que funciona para la operación de cada uno de estos tipos de hornos. Entonces, mencionaba estas pocas porque pues, si la lista es extensa y hay muchos tipos de hornos o muchos tipos de operaciones en los que podemos hablar. Pero particularmente el primero que mencioné, que fue el sector siderúrgico, es uno de los sectores que más nos demanda el consumo de estos refractarios, considerando pues, que están expuestos a metales fundidos. También tenemos el sector no ferroso, que también tiene un desgaste acelerado y hay que hacer como tal un control de operación de ellos. Entonces, para hacer este tipo de reparaciones, hay algunos que pueden ser muy muy continuas, hablando de reparaciones diarias, semanales o mensuales, o algunas que pueden tener algunas reparaciones de años o lo que llamamos como tal overhauls de frecuencias mayores que pueden ser 2, 5, 8 años de reparaciones, como en el caso de la cerámica blanca o en la cerámica roja. Entonces, estas reparaciones dependerán del tipo o forma en la cual tenga diseñado su revestimiento refractario. Entonces tenemos la parte de mampostería en ladrillos, como puede asociarse igualmente a la ingeniería civil, a la construcción civil, construcciones de ladrillos donde tienen configuraciones y espesores que nos van a dar ciertas resistencias, tanto mecánicas como térmicas en el caso de los hornos. Estas reparaciones se pueden realizar con unas demoliciones muy puntuales, pero también está el caso de los concretos refractarios. Entonces, en el caso de los concretos refractarios, la mayoría de su desgaste también viene muy ligado hacia la reducción de espesores, como lo mencionabas. Entonces, al hacer la reparación en concretos refractarios, en la mayoría de sus intervenciones debemos demoler el total del material para poder hacer una recuperación total del espesor que se maneja en esa reparación. Por dar un ejemplo, los hornos de recalentamiento de palanquilla son hornos en donde la palanquilla, que es el producto final de la colada continua o de la cerilla del sector siderúrgico, debe entrar a este horno para volver a llegar a su ascenso de temperatura ideal y hacer el proceso de transformación, que puede ser en todo el tema de acero estructural. Entonces, como están sometidos a estas temperaturas de más o menos 1200 a 1300 grados, e igualmente la duración de la operación de este, los espesores se van desgastando. Entonces, ahí fue cuando ya vimos como tal la oportunidad de evaluar estos criterios de una manera más técnica y controlada, haciendo el análisis de variables para poder tener unos resultados y con ello unas conclusiones hacia esta posibilidad de recuperación de espesores sin hacer una demolición completa.
0: Natalia, creo que también vale la pena conversar y contarle a nuestros oyentes acerca de cómo es ese laboratorio y las técnicas que usted utilizó precisamente con la Universidad Nacional de Colombia para llegar a este hallazgo.
1: De acuerdo. En mi caso, como tal, la investigación que realicé de la mano con la Universidad Nacional Seccional Bogotá y con la empresa de refractarios colombianos Erecos. Haciendo pues como tal énfasis de que yo actualmente trabajo en esa empresa, y tuvimos la posibilidad de, durante todo el curso de la maestría, hacer una evaluación de variables para poder acotar bien este impacto o muestreo de la investigación. Entonces, vale la pena mencionarte que nos enfocamos en todos los criterios técnicos que como operación llega a tener en este momento Erecos, que cumple con todas las normativas y calidades asociadas a cada uno de los productos que fabrica y comercializa. En este caso, nos enfocamos y nos apoyamos en las normas ASTM, las cuales nos rigen como tal todos los cumplimientos y evaluaciones de los materiales refractarios, en las cuales consideramos 5 o 4 normas específicas para poder hacer la evaluación. Entonces, en conjunto pues con toda la experiencia que tiene el área académica de la Universidad Nacional, e igualmente con el área de investigación y desarrollo, usamos los laboratorios para hacer la evaluación mecánica de estos concretos. Entonces, usamos equipos como muflas para hacer todos los ascensos controlados y sinterización del producto. También usamos una máquina universal para poder hacer el ensayo de módulo de ruptura, ya que pues este iba a ser como tal la variable control para poder evaluar la interfaz que va a concreto viejo con el concreto nuevo.
0: Si usted quiere saber más acerca de esta investigación, queremos invitarlo a ingresar a agenciadenoticias.unal.edu.com. Allí en la sección de Ciencia y Tecnología va a encontrar el artículo que se titula "Reparar hornos industriales sin demolerlos reduciría hasta 140 toneladas de residuos". Escuchábamos parte de los detalles de esta investigación con Jessica Natalia Tocarruncho Aguirre. Ella es magíster en Ingeniería de Materiales y Procesos de la Universidad Nacional de Colombia. Natalia, gracias por habernos acompañado.
1: Muchísimas gracias por el espacio.
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0: Comenzamos el recorrido por Asia hablando de China, donde surge una nueva tendencia profesional relacionada con el uso de la inteligencia artificial, Eliana.
1: Sí, se trata de crear empresas unipersonales y aunque el concepto ya existía en la legislación china, solo los recientes avances en inteligencia artificial lo han hecho realmente visible. Así que según el informe de la plataforma AsiaNews.it, son tareas que antes se encomendaban a equipos internos desde la programación hasta la gestión operativa y que hoy tendrían una reducción. Así que datos actualizados a junio de 2025 indican que hay más de 16 millones de empresas unipersonales registradas en China, lo que equivale a más de una cuarta parte de las empresas nacionales activas, sobre todo en contenidos digitales, comercio electrónico y consultoría. Así que vamos a darle una mirada a esta noticia con la profesora Michelle Calderón, nuestra primera invitada. Ella es maestra en estudios de Asia y África por el Colegio de México. Es docente de tiempo completo de la Facultad de Estudios Superiores Aragón UNAM. Profesora Michelle, bienvenida a Radional. Muy buenos días.
2: Muy buenos días a toda la audiencia. Muchas gracias por la invitación.
1: Profesora, ese es un tema bastante curioso y como ya lo mencionábamos en la nota de presentación, pues estas empresas unipersonales es un tema que no es nuevo en China, que incluso existe una resolución que lo aprueba. Si nosotros nos vamos a este tema de la política o de las políticas que legislan a este tipo de compañías, hablemos un poco de las generalidades que deben cumplir, cómo están funcionando, qué se les permite o cómo se pueden ver afectadas si no cumplen ya lo pactado o lo establecido de acuerdo a esa legislación que hay en el gobierno de Xi Jinping.
2: De entrada, este tipo de empresas pues tienen varias particularidades que merecen la atención. En principio, la característica es que están constituidas por una sola persona física o, con personalidad jurídica, digamos, y que funge como propietaria. Pero, efectivamente, como bien lo señalabas hace un instante, pues estas personas, además de ostentar la propiedad, también fungen como tomadores de decisiones, la responsabilidad de cumplir ante el gobierno y pues digamos que son microempresas digitalizadas, pero la particularidad es que están apoyadas principalmente en herramientas de inteligencia artificial. ¿Para qué? Pues para generar muchas veces pues contenidos, de alguna manera automatizar procesos, por ejemplo en el ámbito del comercio electrónico, plataformas de servicios. Y pues esto está en aumento, tiene auge principalmente porque permite reducir muchos costos de operación. Y pues esto tiene una dimensión muy profunda si lo planteamos en términos de lo social, en el impacto también de las relaciones entre las empresas, digamos, a diferencia de una empresa convencional, porque estamos hablando que una sola persona, por medio de asistentes de inteligencia artificial, puede traducir, puede redactar, puede diseñar, puede, programar, dar servicio al cliente, administrar algún tipo de campaña de publicidad, de marketing o inventarios. Entonces, pues estamos hablando de que ese trabajo, pues anteriormente lo conformaba prácticamente un equipo y ahora, pues es una sola persona, pero con apoyo, reitero, de estas herramientas. Y por otro lado, pues observamos que estas actividades o estos giros, pues también ya le dan un cambio muy trascendental a pues la competencia profesional, porque en realidad los sectores tecnológicos vemos que en China pues se encuentran muy avanzados, la infraestructura que permite el uso de estas herramientas de inteligencia artificial también va muy avanzada, pero por otro lado, pues reitero, el ámbito social en donde parecería que algunos empleos están siendo suplantados por herramientas, pues nos hacen pensar también que la competitividad entre ciertos profesionales pues va aumentando y sobre todo que es una carrera pues para pues cada vez más jóvenes pues tratar de ocupar puestos relevantes dentro de una empresa consolidada o por otro lado pues empezar con este tipo de emprendimientos.
1: Profesora, y es que justamente leíamos en este informe de la plataforma AsiaNews.it que a los 35 años en China, pues ya se empieza a dejar de tener una edad productiva, y creo que para nosotros en Occidente sería pues todo lo contrario. Para este manejo de la producción que es tan alto en China, en los diferentes sectores, y que pues tiene que cumplir con esas exportaciones, ¿cómo está evolucionando el tema de las empresas unipersonales y de qué manera se puede sentir representada justamente la población con este tipo de trabajo?
2: Reitero, este tema pues es muy controversial. Efectivamente, en otras partes del mundo, pues a los 35 años de edad se estima que uno sea pues un profesional joven, quizás ya con una experiencia significativa en cuanto a lo laboral, pero que ya se orienta pues a consolidarse o en hacer carrera en un solo ramo, ¿no? Por ejemplo. Sin embargo, aquí vemos que no, pues que hay mucha presión laboral en realidad. Hablamos quizás de que a los 35 años, ¿no? Existe esa llamada maldición de los 35 años, donde empiezan muchas prácticas discriminatorias propiamente porque, pues, algunos, por ejemplo, empleados destacados de algunas empresas que no han logrado algún ascenso, pues ya se percibe como alguien que se ha estancado en la carrera y que por lo contrario debería más bien de apegarse a este tipo de esquemas, como el de las empresas unipersonales, precisamente pues para buscar mayor autonomía o incluso pues para aquellos que ya han sido desplazados del mercado laboral. Pero pues en realidad podríamos plantearnos una reflexión en torno a esto, ¿no? Realmente pues este esquema, por ejemplo, garantiza que alguien de 35 años pues tenga libertad financiera, garantiza que tenga suficiente calidad de vida para ser productivo, o al contrario, ¿no? Pues representa más presión social, más presión, reitero, en términos pues económicos, o incluso pues sobrecarga de trabajo, ¿no? Que es lo que también nosotros podríamos empezar a analizar como impacto del uso de la inteligencia artificial en algunos años, porque si bien es cierto que las herramientas son cada vez más sofisticadas, eficientes, y que el uso se empieza a... el uso constante, digamos, de estas herramientas hace que sean cada vez más eficientes, pues en realidad el trabajo lo está cumpliendo una sola persona. Entonces, reitero, pues socialmente me parece que implica romper varios esquemas e introducir nuevos debates sobre legislación laboral.
1: Profesora, en Occidente 85 millones de empleos serán desplazados por la inteligencia artificial en 2026, pero China ya construye ciudades enteras de empresas unipersonales, y fíjese que también pues el gobierno las subsidia, mientras en Occidente pues aún se debate si estas empresas unipersonales son viables. En ese sentido, profesora, ¿cómo se podría estar aplicando esa ética profesional, que es otro tema que también impacta y que también es relevante pues para este tipo de casos, si esa productividad de la población está empezando a ser reemplazada por la inteligencia artificial, y ya que esta noticia pues está originando desde China? ¿Qué tanto valora esa ética profesional el gobierno actual de este país asiático?
2: Es un debate muy, muy complejo, precisamente porque pues no es únicamente una tendencia empresarial, sino como lo vemos, pues ahora ya podríamos plantearnos cómo es que algunos empleos están siendo efectivamente desplazados por la inteligencia artificial. Pero, pues, es una cuestión un tanto compleja, porque me parece que hay una parte que sí está siendo reemplazada o apoyada por la inteligencia, pero por otro lado, pues, hay funciones que son prácticamente irreemplazables. Y sobre todo, pues la idea de que detrás de estas empresas unipersonales, pues sí debe de existir pues una persona, digamos, que esté operando y que esté tomando las decisiones, que esté dando las instrucciones precisas a los modelos de inteligencia que se empleen para cualquier fin. Por tanto, pues siempre existe, digamos, alguien físico, alguien con cierta preparación académica, con criterio en cuanto a lo laboral, que puede pues tomar las mejores decisiones, reitero, ¿no? Entonces, pues digamos que no está como suplantando efectivamente a todo un equipo, pero sí está optimizando ciertos procesos, ¿no? Sustituyendo tareas que son repetitivas, quizás labores administrativas, creativas básicas, pero en realidad pues todavía existe un proceso de supervisión, de pues trazar una estrategia, de ejercer dirección desde lo humano. Entonces, pues no estamos hablando de una eliminación completa de los empleos que desempeña, reitero, pues el humano. Sin embargo, pues sí se está cambiando mucho la estructura laboral, ¿no? Pero aquí lo que también me pongo a pensar mucho y me gustaría compartir con ustedes es que quizás esto se relaciona también con cierta precarización laboral, ¿no? Incertidumbre, concentración de riqueza quizás en algunos sectores, y por eso muchos profesionales jóvenes, bueno, para nosotros jóvenes, 35 años, pues están buscando alternativas, ¿no?
1: Y es que esto es importante también, y lo conectamos, profesora, con unas declaraciones o un mensaje que envió el Papa León XIV, porque él en últimas expresiones ha advertido que la inteligencia artificial no es neutral y que exige controles públicos para evitar que se reemplace el alma humana o sea utilizada en conflictos bélicos sin restricciones éticas. Esto puntualmente pues con todo lo relacionado a la inteligencia artificial y lo que hemos visto en los últimos años, y también pues con todo lo que ha estado pasando quizás en países más desarrollados. Eso nos hace pensar también, profesora, en esa salud física, en la salud mental y en la misma seguridad de la población. ¿Qué tanto se rige en China esos temas de salud mental? Y no sé si de pronto hay cifras que condensen pues el estado de la población en cuanto a este tipo de temáticas.
2: Bueno, este es todo otro tema que tiene una implicación, bueno, implicaciones sociales, implicaciones desde luego laborales, económicas y todo, pero creo que en China es un tema bastante pues complejo, ¿no? Para tratar de entender, porque en principio sabemos que la presión laboral en China es muy intensa desde antes del auge de la inteligencia artificial, ¿no? Incluso hay un término que es el del, 996, nosotros lo leeríamos como 996, pero hace referencia a trabajar, por ejemplo, de las 9 de la mañana a las 9 de la noche, 6 días a la semana, ¿no? Entonces estamos hablando, pues, prácticamente todo el día dedicarlo al empleo. Y pues sabemos que esa tendencia en el este de Asia, pero bueno, particularmente en China, pues generó muchos debates sociales, porque existe este tema del burnout, este tema de pues quizás la exigencia a un nivel superior, no solamente por desempeñar tu trabajo, sino más bien también por cómo te percibe la sociedad. Lo ideal pues es que mientras más trabajes o mientras tu jornada sea más extenuante, se entiende que tú tienes mayor prestigio, digamos, ¿no? Ante la empresa y sobre todo ante tu familia, ante la sociedad, reitero. Y pues vemos que este esquema del que estamos hablando y el uso de la inteligencia artificial, pues podría parecer un poquito más flexible, porque, bueno, pues tú riges tu propio horario. Sin embargo, reitero, también es como intensificar la hiperproductividad, quizás esa sensación de estar siempre disponible, siempre compitiendo, siempre siendo productivo, ¿no? Y pues vemos que aquí ya se tocan otras fibras, tales como el aspecto no solo tecnológico o económico, ¿no? Sobre todo pues lo ético, lo humano y la relación que tiene esto finalmente con las directrices trazadas por el gobierno chino. Pues en general este tipo de empresas podríamos pensar que pues utilizan la inteligencia artificial, pero que pues también se está introduciendo esa duda sobre la autonomía que tienen estas herramientas, ¿no? En la medida, reitero, en la que más uno las usa, pues pareciera que están cada vez más humanizadas. Entonces, pues vemos que muchas personas quizás podrían, pues no sé, difícilmente discernir de la labor humana, ¿no? O de la esencia, de la importancia de lo humano, y preferirían entonces, pues, emplear solamente la inteligencia artificial, ¿no?
1: Pues sí, profesora, y es que, por ejemplo, este tema de las empresas unipersonales en nuestra región, en América Latina, y ahí en México, de donde pues usted reside en este momento, ¿usted cree que podría tener un pronto desarrollo? ¿Usted cree que es viable que este tipo de empresas empiecen a avanzar en ciertos sectores ya como una forma de ayuda y de apoyo, y que los gobiernos lo puedan ver de esta manera como un desarrollo económico de los países ya de este lado del mundo, de este lado de la región?
2: Ay, bueno, es que me parece que aunque cada vez se ha popularizado más el uso de este tipo de herramientas y desde luego se incorporan en distintos procesos y han cambiado también el esquema laboral, sinceramente considero que pues México, por lo menos, ¿no? El caso que conozco, porque aquí resido, bueno, pues México no comparte las mismas características en muchos aspectos de lo que vemos en China. Me refiero particularmente al tipo de ecosistema que tienen las inteligencias artificiales, porque pues allá sabemos que en el caso de China, pues hay mucho avance en cuanto a la infraestructura que permite un uso más intensivo de la inteligencia artificial. Sabemos que tienen también sus propios motores de búsqueda, sus propias herramientas de, por ejemplo, generación de texto, herramientas para, reitero, bueno, pues para hacer más eficientes distintos procesos. Ajá, ellos mismos están desarrollando mucho software, ellos están también pues optimizando cada vez más el uso de esas inteligencias, pero porque tienen las herramientas disponibles y la infraestructura disponible para realizarlo. En cambio, en el caso de nuestro país, me imagino que también en Colombia ha de ser algo similar, pues utilizamos software pues proveniente de otros lugares, ¿no? Y aunque ya parece que se está desarrollando algo, realmente me parece que vamos pues detrás, ¿no? Digamos, en esta carrera digital. Y por otro lado, aunado, digamos, al desarrollo de estas herramientas y su uso, pues también existen nichos en donde me parece estamos muy lejos de competir o muy lejos de implementar al nivel de cómo se ha hecho en China. Por ejemplo, en el comercio electrónico, ¿no? Me pongo a pensar que en el caso de México, Latinoamérica, pues sí, sí, se ha vuelto cada vez más común, sobre todo pues desde 2020, la pandemia, pues me parece que se ha popularizado mucho el uso de plataformas digitales para realizar transacciones, compras, etcétera. Pero pues realmente en el caso de México creo que pues el gobierno no ha implementado muchos ajustes para que todas estas transacciones sean 100% pues seguras. Sabemos que a menudo existen algunos fraudes, la población misma pues no está completamente relacionada, digamos como en general, ¿no? Muchas personas pues con este tipo de tecnología. En cambio en China pues vemos que ese caso pues es muy diferente. Pareciera que en algunas grandes ciudades, en algunos sectores, o sea, por ejemplo, las personas, los adultos jóvenes, pues prefieren, me parece, el comercio electrónico sobre la presencialidad o transacciones convencionales. Y pues esto también hace que sea cada vez más frecuente el uso de este tipo de tecnología, de estas herramientas. Creo que también el aspecto normativo, el aspecto jurídico, pues permite también que sea más intensivo su uso, ¿no? En el caso de China, como ya también lo platicábamos un poquito, pues este modelo de empresas tienen obligaciones, ¿no? Entonces, son empresas que están bien constituidas, sociedades registradas, dependen mucho de las plataformas, de la automatización, de alguna manera son bien recibidas por parte del gobierno chino porque se adhieren a las políticas industriales, sobre todo relacionadas con el desarrollo tecnológico, con la digitalización, y bueno, pues vemos que esas características pues no encajan completamente con las miras del gobierno mexicano o con pues la economía y las perspectivas laborales, por ejemplo, de América Latina o de muchas otras regiones. Es decir, considero que en el caso de China pues van muy avanzados en este aspecto y que por ese motivo pues también vemos pues digamos nuevos debates, ¿no? Muchas de estas empresas incluso están muy ligadas, o sea, aunque pareciera que el perfil es completamente de emprendimiento y se orienta a la autonomía y a la autogestión, realmente pues dependen mucho de otras grandes plataformas tecnológicas. Vamos a pensar Alibaba o Douyin, Weixin, ¿no? El WeChat, plataformas de pago, algoritmos, proveedores de inteligencia artificial, etcétera, ¿no? Vemos que hay como, reitero, todo un ecosistema listo para implementar este tipo de empresas. Y aquí pues simplemente no, pues no lo tenemos, ¿no? Pareciera que estamos muy lejos de ello.
1: Profesora, ya con esto último que usted nos menciona y ya para ir finalizando la entrevista, y que estos sectores se relacionan justamente con esos contenidos digitales y con el comercio electrónico, ¿qué tan fuerte es esta seguridad informática en China, que las personas no se tengan que preocupar por esas estafas en línea que si vemos, por ejemplo, en el sudeste asiático? En este caso, pues en China, ¿quién regula esa ciberseguridad para que sí exista y sí se cumpla la soberanía digital en el país?
2: Ese tema, pues, es amplísimo también, muy importante, muy interesante, porque el mismo Partido Comunista Chino está involucrado en esto. Hay agencias regulatorias, hay cuerpos de seguridad, y hace algunos años, a ver, vamos a hacer memoria, muy probablemente, creo que sí fue un poquito antes de la pandemia, cuando este tema pues empezó a centrarse mucho en el debate público dentro del país asiático, y desde luego después de la pandemia esto, o mejor dicho, durante la pandemia como que este tema se retomó mucho por las medidas tan estrictas que tenía el Estado chino para vigilar, pues digamos, no solo a la población de que no salía de sus casas y todo esto, sino en general, pues cómo se empezaron a refinar muchas herramientas relacionadas con el control, con la regulación, con el cumplimiento, porque se intensificó mucho, como decíamos hace un instante, pues el uso de estas herramientas digitales para comprar, para pues prácticamente todas las acciones relacionadas con la vida cotidiana, ¿no? Viajar, servicios, desde el delivery hasta inversiones, ¿no? Entonces se empezó a hacer mucho énfasis en que prácticamente todo esto relacionado con la ciberseguridad era parte de una estrategia amplia de seguridad nacional. Y sobre todo, pues se liga mucho con aspectos de estabilidad política, de soberanía digital. Existe una oficina gubernamental directamente dedicada a la administración del ciberespacio. Y prácticamente, pues, esta administración del ciberespacio en China es lo que facilita la regulación de internet, pero también, pues, muchas veces los contenidos que se difunden por medio de las redes sociales, de las plataformas, muchas veces también regulan a estas mismas plataformas digitales, supervisan los algoritmos, ahora ya también pues el manejo y transferencia de datos, el tema quizás más controversial ha sido el de la censura de contenidos, pero todo esto se inscribe en una estrategia amplia de seguridad. Lo que se determina desde el gobierno como un asunto que podría ser delicado para el orden, para la estabilidad, para la soberanía, por encima de la libertad de expresión o por encima de la, ¿cómo decirlo?, del uso personal del internet, pues está lo que el gobierno considera necesario y considera apropiado, ¿no? Entonces, pues este Ministerio también de Seguridad Pública es otra extensión por parte del mismo gobierno para facilitar que se vigile, que no existan estos delitos informáticos como el fraude digital, el hacking. Pero ¿cómo lo hacen? Bueno, por medio de la vigilancia en línea, del control de estas plataformas. Entonces, pues lo que el Estado podría considerar una amenaza, quizás para el usuario no. Entonces, pues ha puesto mucho el tema en el centro de del debate propiamente por pues la supuesta democratización y supuesta libertad que, por ejemplo, en Occidente se sostiene que existe en Internet, aunque ese es un tema también muy cuestionable, ¿no? Vemos que bajo este principio de que Internet es un espacio neutro y es un espacio democrático y libre, pues se han cometido varias cosas que pues dejan mucho que desear en México y en muchos lugares, en Europa incluso, Estados Unidos, ¿no? En cambio, pues en China existe un control por parte del gobierno mucho más presente y casualmente, pues muchos otros países han tratado de emular esos sistemas de vigilancia, pero pues también existen, existe resistencia por parte de algunos sectores de la población. En fin, entonces, pues sí existen ya ministerios de industria de tecnología, de información para pues controlar todo lo relativo con la 5G, con la estructura de los estándares tecnológicos, etcétera. Pero pues parece que es algo que todavía se va a refinar más, precisamente por el uso intensivo ahora de estas herramientas de inteligencia artificial generativa.
1: En el bloque de Asia conversamos sobre las empresas unipersonales porque en China está surgiendo esta tendencia profesional relacionada con el uso de la inteligencia artificial. Es el análisis de la profesora Michelle Calderón, maestra en estudios de Asia y África por el Colegio de México, docente de tiempo completo de la Facultad de Estudios Superiores Aragón UNAM. Profesora Michelle, gracias por acompañarnos estos minutos aquí en Radio UNAL.
2: Un placer. Hasta luego.
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0: Y antes de ir a la pausa, abordamos algunas noticias importantes en el mundo a esta hora y comenzamos hablando de Bolivia, porque el Congreso de Bolivia aprobó ayer la vía para que el presidente Rodrigo Paz pueda declarar un estado de excepción que le permitiría usar a los militares y restringir algunas libertades con el propósito de frenar las masivas protestas que exigen su renuncia. Con más de 2/3 de votos a favor, la Cámara de Diputados eliminó una norma que limitaba desde 2020 la capacidad del presidente de aplicar estados de excepción, suprimida también previamente por el Senado. Paz queda entonces con el camino libre. La decisión se tomó luego de más de cinco horas de debates en sesión virtual, a la que asistieron 117 de los 130 diputados. El presidente Rodrigo Paz tiene 6 meses en el poder y encara desde inicios de mayo bloqueos de rutas y protestas de trabajadores de distintos sectores que pedían medidas para enfrentar la crisis económica, la peor en 4 décadas, y ahora piden su renuncia. Además de poder sacar a los militares a las calles para apoyar a la policía en la contención de las manifestaciones, los estados de excepción limitan las libertades de movilidad y reunión vitales para protestar. Hay quienes critican la derogación de la norma y argumentan el riesgo de violaciones a los derechos humanos. Otros hablan que esa decisión es echarle más gasolina al fuego en las protestas. En cambio, los defensores dicen que la ciudad de La Paz, sede del gobierno, sufre graves desabastecimientos de alimentos, medicinas y combustibles por los bloqueos. La derogación de esta norma, impulsada por el oficialista

0: La jornada laboral en Colombia traerá cambios, entre ellos desaparecerá el Día de la Familia. Aunque todavía puede solicitarse durante el primer semestre de 2026, la legislación vigente establece que este derecho dejará de ser obligatorio para los empleadores cuando entre en plena vigencia la jornada semanal de 42 horas. El beneficio fue creado mediante la Ley 1857 de 2017 con el propósito de fortalecer los espacios de integración familiar y el bienestar de los colaboradores. La norma obligó a las empresas a facilitar al menos una vez por semestre, una jornada destinada a actividades familiares o de bienestar para los empleados. Es decir, que dos veces al año los trabajadores cuya jornada laboral superaba las 42 horas semanales podían gozar de este beneficio. En la práctica, muchas compañías otorgaban un día libre adicional, mientras otras realizaban encuentros, actividades recreativas o integraban la jornada en programas internos. Sin embargo, el panorama cambiará con la implementación total de la Ley 2101 de 2021, normativa que ordenó la reducción progresiva de la jornada laboral en Colombia, pasando de 48 a 42 horas semanales sin disminuir el salario de los trabajadores. La última etapa de esa reducción comenzará el 15 de julio de 2026 y una vez se complete oficialmente la jornada de 42 horas, las empresas podrán decidir si continúan otorgando el Día de la Familia o si dejan de hacerlo sin incumplir la ley. Eso significa que el beneficio podrá solicitarse de manera obligatoria únicamente hasta el 30 de junio de 2026.
1: Y hablamos ahora de la guerra entre Ucrania y Rusia. Una serie de ataques nocturnos de drones y misiles ucranianos desataron la noche pasada un incendio en la sede del Banco Central de Rusia en la ciudad portuaria de Sebastopol, en la península anexionada de Crimea, según se informó por parte del gobernador local Mikhail Rashevoshashev. En la calle Lastovaya, un misil impactó contra la sede de la dirección sur del Banco Central. El techo se incendió, la onda expansiva dañó ventanas y balcones en los edificios colindantes, escribieron en Telegram, que es una plataforma parecida a WhatsApp, pero para que actúa muy bien en Rusia. Rashevoshashev añadió que las defensas antiaéreas rusas estuvieron repeliendo durante toda la noche un ataque combinado. El ejército ucraniano atacó la ciudad con diversos medios aéreos, incluyendo misiles Storm Shadow de fabricación británica. Fueron derribados más de 20 drones en los distritos Severnaya, Sorona, Fiolenta, la Ensenada, Sebastopol y Omega, según dijeron al indicar que no hubo víctimas humanas. Además del impacto contra la red local del Banco Central ruso, resultó dañado un edificio de vivienda de 8 pisos, un edificio administrativo en desuso, y en la región de Voroshezh, las defensas antiaéreas derribaron los objetivos aéreos de alta velocidad, según informó el gobernador local, que aludía así a que no se trató de un ataque con drones. En total, durante la pasada noche fueron interceptados y aniquilados 140 drones ucranianos de ala fija sobre 7 regiones rusas y la península de Crimea, además de los mares Negro y Azov, según reportó el Ministerio de Defensa de Rusia.
0: Y con estas noticias, con esta ronda de noticias, nos vamos a la primera pausa aquí en la franja informativa de Análisis Unai.
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A las 7 y 12 de la mañana vamos a conocer otras noticias en el mundo. Vamos a hablar de Vietnam porque un nuevo decreto de este gobierno restringe aún más la libertad de expresión. Con el nuevo decreto que regula las sanciones administrativas en los sectores de servicios postales, telecomunicaciones, frecuencias de radio, transacciones electrónicas y tecnología de la información, Vietnam está restringiendo, como lo señalábamos en el titular, la libertad de expresión en esta nación. Pues la medida recientemente adoptada entrará en vigor el 1 de julio de 2026 y establece que la difusión de noticias falsas en las redes sociales puede dejar multas de hasta $1,900. La nueva legislación no se aplica específicamente a la prensa, sino que apunta a organizaciones, empresas familiares e individuos. En los casos en que no exista responsabilidad penal, se imponen multas por contenidos que, según las autoridades, causen pánico en la población, perjudiquen las actividades socioeconómicas, obstaculicen el funcionamiento de los organismos estatales o las actividades de los funcionarios públicos o vulneren los derechos e intereses legítimos de organizaciones o individuos. Las mismas medidas se aplican a la divulgación de secretos de Estado u otra información protegida o a contenidos que distorsionen la historia, nieguen logros revolucionarios, atenten contra la unidad nacional, insulten la religión o promuevan la discriminación de género o racial. También se sancionarán los contenidos que muestren de forma explícita actos de violencia. Y según el nuevo decreto, las autoridades podrán exigir la eliminación de contenidos falsos, engañosos o ilegales como medida correctiva. Podrán ordenar la suspensión de cuentas, páginas, grupos o canales que infrinjan esta normativa. Entre otras cosas, esta legislación hace hincapié en la protección de la propiedad intelectual y prohíbe la distribución de material no autorizado. Y también penaliza la difusión de mapas de Vietnam que omitan o tergiversen la soberanía nacional.

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1: Conocemos las noticias en Colombia y es que un organismo internacional alerta que militares privados de nuestro país prestan sus servicios al grupo paramilitar Fuerzas de Apoyo Rápido de Sudán del Norte.
2: Pues contratistas militares privados colombianos, aparentemente contratados por una empresa con sede en Emiratos Árabes Unidos, transitaron por bases militares de ese país antes de ser desplegados en Sudán para apoyar a las Fuerzas de Apoyo Rápido. Es lo que ha señalado Human Rights Watch en un informe publicado el día de ayer. Es una prueba más que indica que Emiratos Árabes Unidos está ayudando o contribuyendo de manera sustancial a la capacidad de las fuerzas de apoyo rápido para cometer crímenes de guerra. El informe tiene 83 páginas y se titula De Bogotá a El Fasher, el papel de los Emiratos Árabes Unidos en el despliegue de militares colombianos y otras formas de respaldo a las fuerzas de apoyo rápido en Sudán. Y allí presenta pruebas que demuestran que desde 2024 la empresa de seguridad con sede en Abu Dhabi, Global Security Services Group, contrató a cientos de contratistas militares privados colombianos que fueron desplegados en Sudán para participar en hostilidades junto a estas fuerzas de apoyo rápido que combaten contra las Fuerzas Armadas sudanesas. Human Rights Watch identificó pruebas de la presencia de contratistas militares privados en El Fasher, la capital de Darfur del Norte, en octubre de 2025, cuando las fuerzas de apoyo rápido tomaron la ciudad y cometieron asesinatos y abusos generalizados. La Misión Internacional Independiente de Investigación de los Hechos de las Naciones Unidas para el Sudán afirma que estos hechos presentan indicios de genocidios, y esto se suma a un creciente conjunto de evidencias de que Emiratos Árabes Unidos brinda apoyo militar a las fuerzas de apoyo rápido que han cometido repetidamente crímenes atroces en Sudán, dice Mausi Segun, directora de la División de África de Human Rights Watch. Vamos a conversar un poco sobre este tema con el profesor Néstor Rosanía, abogado, magíster en Seguridad y Defensa Nacional, analista, investigador y corresponsal internacional de conflictos armados. Profesor Rosanía, bienvenido. Muy buenos días.
3: Muy buenos días, un cordial saludo para ti y para todos los oyentes.
2: Profesor, en principio, ¿por qué estarían militares colombianos desde su concepto y desde lo que usted ha cubierto y conoce en torno a estos conflictos, por qué militares colombianos estarían interesados en apoyar a las fuerzas de apoyo rápido, que son como unas fuerzas paramilitares en Sudán?
3: Bueno, tres cosas grandes. Lo primero, el fenómeno de mercenarios en Colombia ahorita tiene como una visibilidad grande, se ha hablado en el Congreso, pero este es un fenómeno que por lo menos lleva 15 años, donde militares retirados colombianos han ido a diferentes lugares del mundo. Inicialmente realmente iban como contratistas, lo que se llamó un contratista en seguridad, que era como a temas de petroleros en Medio Oriente y llegaban a empresas de seguridad, como a manejar personal. Inicialmente era una labor más de vigilancia privada en empresas privadas de seguridad. Pero con el camino de los años, lo que empezó ahí se fue transformando ya en unas acciones de entrenamientos de grupos, y ya finalmente, como en esta tercera fase, ya lo que estamos viendo son militares en zonas de combate, en plenas guerras, como lo vemos en Ucrania y como lo vemos ahora en Sudán. Entonces, los militares colombianos tienen tres cosas fundamentales. Lo primero es que tienen experiencia de combate real, que es lo más valorado a nivel internacional, porque hay ejércitos de países del primer mundo, pero que nunca han estado en una guerra real. Entonces, un soldado profesional en Colombia de 15, 18, 20 años de servicio ha estado en orden público y sabe que es una guerra de verdad. Entonces, esa experiencia de combate es muy valorada a nivel internacional, por eso también en Ucrania lo reclutan tanto. Lo segundo es que acá el plan, y lo decía Juanita Gubertus, la directora de Human Rights Watch para las Américas, el plan de veteranos es muy marcado y hay mucha diferencia entre lo que es la vida del veterano oficial versus lo que es la vida del veterano suboficial o soldado. Entonces, el suboficial o soldado termina con sueldos muy bajitos, generalmente no tienen formación universitaria, no tienen posibilidad de empleabilidad, y, y ven en esto pues una muy buena opción de trabajo en términos de que les va a llegar plata que nunca habían visto aquí. Mientras un sargento puede tener pensiones de 3 millones promedio, en estas empresas internacionales están pagando 3 mil o 4 mil dólares al mes, casi 16 millones mensuales. Entonces ven en esto una opción fundamentalmente de plata. Y lo tercero, que para el mercado internacional, el mercenario colombiano es mano de obra barata, porque alguien con cursos internacionales, con experiencia de combate, etcétera, pagar 2.000, 3.000 dólares, 4.000 dólares es muy barato en el mercado internacional. Entonces, confluyen todas estas variables y terminó Colombia siendo un exportador de mercenarios para diferentes guerras. Tan así que representantes como Alejandro Toro y otros han intentado liderar leyes ya desde el Congreso, porque se ha visto que ya el fenómeno es masivo, de cómo frenar esa ida de militares colombianos a diferentes zonas. Ahora, lo complejo también es que desde Centro Democrático y otros partidos han dicho que no se han opuesto, digamos, a la regularización de este tema de mercenarios, porque dicen que es una profesión y un oficio que pueden ejercer en cualquier lugar del mundo, cuando lo que sabemos es, como tú lo acabas de mencionar, es que, ejemplo, en Sudán, todo lo que está pasando allá termina en crímenes de guerra. Entonces es muy, muy grave lo que pasa y que hayan colombianos allá.
2: Precisamente mi siguiente pregunta iba sobre eso. Allí pareciera que el tipo de conflicto, el tipo de ejército, si se quiere, o de fuerza militar a la que van a acompañar, pues no les resulta muy importante, ¿verdad? Es decir, lo mismo daría apoyar a un gobierno, a las fuerzas de un gobierno, que apoyar unas fuerzas guerrilleras o paramilitares que están enfrentando a ese gobierno, como en el caso de Sudán, ¿no?
3: Sí, porque lo curioso, digamos, ¿no? Como que la lógica interna siempre ha sido de combatimos a las guerrillas y representamos la institucionalidad del Estado, ¿no? Que es como la narrativa que hemos escuchado siempre en América Latina. Pero realmente que la palabra mercenario es muy ajustada a esto, porque en Sudán lo que están apoyando es una fuerza paramilitar y una fuerza que está contra el Estado. Obviamente no, pues lo de Sudán es un escenario complejo. Desde el asesinato de Omar al-Bashir se parten en dos grupos, un ejército oficial, que también es un violador de derechos humanos y comete un genocidio, versus otro grupo de paramilitares, digamos, no porque uno sea bueno y el otro malo, los dos han cometido crímenes de guerra, pero las fuerzas de apoyo rápido finalmente en esta historia son como las guerrillas o los paramilitares que luchan contra la pseudoinstitucionalidad, y los colombianos llegaron y se hicieron del bando de los que están luchando contra el Estado. Pero también lo veíamos, por ejemplo, en el caso de Haití, ¿no? Pues finalmente asesinaron a un presidente y terminaron allá. Entonces, bueno, y ya lo de Ucrania también se le construyó una narrativa heroica, pero pues finalmente son mercenarios que están combatiendo contra otro Estado. Entonces, vean que en diferentes lugares del mundo están llegando, y como tú lo dices, no interesa el bando, realmente llegan allá es por el dinero, fundamentalmente. Y lo que uno ve, y viéndola, hay un informe muy bueno, un reportaje documental que hace Catalina Gómez Ángel de los colombianos en Ucrania, de militares colombianos en Ucrania. Uno lo que ve es que realmente son carne de cañón. Uno ve gente sin mayor formación académica, mucho soldado profesional, suboficial, y cuando uno empieza a mirar, como tú lo citabas en el informe inicial, uno lo que también tiene que ver es que no es solo el que está combatiendo, sino las empresas de colombianos que están en diferentes zonas del mundo reclutando, y que esos sí son los que se están haciendo realmente fortunas poniendo gente carne de cañón en diferentes guerras. Una de las sedes quedaba en Abu Dhabi. Escuchaba a Juanita Gubertus que ya el Departamento de Estado de los Estados Unidos sancionó una de estas empresas, pero que a medida que iban sancionando, iban creando otras nuevas, porque finalmente es un negocio tan redondo y tan que genera tanta ganancia que obviamente no se van a quedar quietos. Y los que están detrás de esto son militares de alto rango colombianos retirados que están reclutando en diferentes zonas y ponen oficinas por fuera de Colombia, y tienen toda la cadena, ¿no? Y por eso el informe es interesante, ¿no? Desde Bogotá hasta Sudán, en términos de que muestran el camino completo, la ruta que utilizan, del reclutamiento, entrenamiento en Emiratos Árabes hasta ponerlos ya en el terreno combatiendo en Sudán.
2: ¿Cuál sería el interés de Emiratos Árabes de hacer este apoyo a las fuerzas de apoyo rápido en Sudán? Porque resulta también interesante ese querer apoyarlos y querer pues darles o enviarles mercenarios, me imagino que colombianos, pero también habrá de muchos otros países.
3: Sí, hay fundamentalmente en términos económicos, hay disputas por minas de oro, por minas de coltán, por pasos de petróleo. Entonces, donde haya alguna posibilidad de algún mercado grande y apoderarse de un mercado grande, van a estar finalmente esta guerra entre estas dos alas que tumban a Omar al-Bashir y terminan en guerra. Empezó fue por disputas de oro y coltán. Entonces, claro, estos grandes países lo que quieren tener es gobiernos que ellos hayan puesto, que les trabajen adeptos y que sean unos pasos estratégicos y explotación de oro y coltán, que es lo que más da. Entonces, el apoyo es directo, más o menos también lo que pasa con Ruanda y el Congo, ¿no? Como que Ruanda apoyando a las milicias para quedarse con minas de oro y coltán. Entonces, uno ve que hay grandes potencias que tercerizan, digamos, esos grupos armados con empresas de mercenarios y pagan. Pero mira que aquí viene un tema que es interesante. Pues para nosotros, en teoría, es nuevo, porque, digamos, lo de los colombianos en Sudán salió hasta el año pasado. Pero este tema de las empresas y que son como zonas grises, en África se ve mucho, desde que aparecieron empresas como los rusos de Prigozhin y todos estos del grupo Wagner, que terminaron apoderándose de minas y terminaron suplantando casi que los estados, y son rusos armados, paramilitares, que nadie, mejor dicho, no hay una fuerza estatal que los pueda combatir, y ellos terminaron manejando el control, y parte de África está manejada por estos grupos paramilitares de mercenarios. Entonces, el mercado de mercenarios a nivel mundial, pero sobre todo en África, se siente mucho. Y como te digo, los colombianos han ido como en esa transición de que los contrataban al principio como para temas más de seguridad privada a hoy ya ser combatientes en guerras internacionales, pero en un mercado que lleva varios años, varias décadas, y un mercado que es completamente, como les digo, no es clandestino, porque los estados conocen de esto, Naciones Unidas conoce esto, y finalmente no pasa nada, más allá de denuncias, porque Human Rights Watch finalmente es una ONG, no representa a una institucionalidad. Entonces, las ONGs denuncian, pero que Naciones Unidas o los estados hagan algo, no pasa nada.
2: Sí, desafortunadamente no pasa nada, y hay algo que también agrava un poco la cosa, porque en el informe entrevistan a contratistas colombianos y uno de ellos dice que entrenó reclutas de las fuerzas de apoyo rápido en campamentos alrededor de Niala, utilizados por esa fuerza en Darfur del Sur, y que muchos reclutas eran niños pequeños, y el derecho internacional prohíbe el reclutamiento o la utilización de menores en conflictos armados, y eso constituye un crimen de guerra cuando los niños son menores de 15 años. En este caso, frente al derecho internacional, profesor Rosanía, ¿estos mercenarios colombianos tendrían algún tipo de sanción? ¿Se les podría penalizar o castigar o sancionar de alguna manera? ¿O como están dentro de un país y contratados por una empresa privada, pues quedarían amparados allí? ¿Cómo funciona esto desde el derecho internacional?
3: Sí, desde el derecho internacional humanitario, pues para nuestros oyentes, el DIH es el derecho que regula las guerras a nivel mundial, sean conflictos interestatales o conflictos internos. Desde el DIH, como tú lo mencionabas, se dice que los menores de 15 años, así ellos, entre comillas, de manera voluntaria vayan a una guerra, se considera reclutamiento forzado, porque un menor de 15 años no tiene conciencia de lo que está haciendo, y entonces los grupos armados no pueden ingresar a sus filas a menores de 15 años. Entonces, el que reclute y el que entrene a estos menores se considera que está cometiendo un crimen de guerra y crimen de guerra que tiene que ser sancionado por, digamos, por las instancias internacionales. Entonces, los colombianos que están haciendo este tipo de entrenamientos, evidentemente están ejecutando un crimen de guerra y teóricamente, porque tristemente en el sistema internacional es difícil que pase algo, porque esto termina en la Corte Internacional de la Haya o, digamos, buscan alguna una institución. Muy pocas veces llegan, uno ve muy pocas sentencias que realmente se ejecuten por temas de crímenes de guerra a nivel internacional, porque la política internacional hace que frenen mucho los casos y que realmente no sea como algo que se sienta real, diferente a un Estado que uno termina viendo a la gente mal o bien, pagando una pena privativa, si sea cortica, pero en la cárcel. Pero en estos casos es más complejo, pero lo que sí es cierto es que estarían los colombianos cometiendo crímenes de guerra a nivel internacional. Cosa que también, es, digamos, como les digo, en Colombia se construyó la imagen del héroe de la patria y toda una narrativa que por sí es muy americana el concepto, de construir todo un imaginario, y ese imaginario que viene desde los Estados Unidos, desde la guerra de Vietnam, donde también servía, digamos, de alguna manera para blanquear los crímenes de guerra que cometían los soldados americanos. Después llega a América Latina y coge mucha fuerza en la época de las dictaduras militares, donde a pesar de que cometían crímenes de guerra, violaciones a los derechos humanos en las dictaduras del Cono Sur, se fortalecía la idea de que estamos en la lucha contra el terrorismo, como en un momento lo dijo Videla en plena dictadura argentina, y América Latina han tenido esa dualidad, digamos, por un lado una narrativa institucional del héroe de guerra versus crímenes de guerra realmente. Entonces, ¿esto por qué les digo? Porque en Colombia está tan profundamente interiorizado el discurso del héroe de la patria y el héroe, que cuando estos mercenarios terminan asesinando al presidente en Haití, pues uno veía, había una matriz de opinión que se reflejaba en redes sociales, que a pesar de que los cogieron con las armas, a pesar de que los capturaron en pleno asesinato en presidente, salían a defenderlos. O sea, no había una condena porque están asesinando a un presidente. Y con esto de Sudán, haciéndose un barrido por redes sociales a través de las entrevistas, las noticias y los comentarios en redes sociales, uno ve que todavía hay una matriz de opinión que no condena los crímenes de guerra, no condena las violaciones a los derechos humanos por parte de miembros de las fuerzas militares o exmiembros de las fuerzas militares, sino que terminan blanqueándolos con el discurso del héroe y que por algo lo hacen y mira esto que ahorita lo hablamos, hay gente que desconoce absolutamente lo que pasa en Sudán, pero aún así creen que dicen, ¿no?, como si son militares colombianos, seguramente están apoyando a los buenos de la historia, entonces hay que apoyarlos en lo que están haciendo, cuando no tienen ni idea que están apoyando a un grupo paramilitar que está en contra de la pseudoinstitucionalidad. Entonces, esto es para decirles que las narrativas de defensa y blanqueamiento de la violación de los derechos humanos y de crímenes de guerra es muy fuerte en Colombia, y por eso ha sido tan difícil que esas leyes de temas de mercenarios avancen en el Congreso.
2: Pues es el profesor Néstor Rosanía, abogado, magíster en Seguridad y Defensa Nacional, analista, investigador y corresponsal internacional de conflictos armados, acompañándonos hoy aquí en esta franja informativa de Análisis UNAL para hablar de este tema de los colombianos, mercenarios colombianos en Sudán. Profesor Rosanía, muchas gracias por habernos atendido en esta mañana y que tenga un excelente resto de día.
3: A ti muchas gracias, un cordial saludo a todos los oyentes.
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0: Y continuamos hablando del continente asiático. Esta vez hablamos de Rusia, que está invirtiendo cientos de millones de dólares en la construcción de escuelas y centros educativos en Asia Central.
1: Resulta, Jairo, que en un acuerdo bilateral Rusia invertirá 15 mil millones de rublos, unos 200 millones de dólares, y Kirguistán proporcionará gratuitamente el terreno y las infraestructuras necesarias. Kirguistán como nación que hace parte de esta región. También hay que señalar que Moscú ha financiado la construcción de decenas de colegios modernos, especialmente en Tayikistán, enviando profesores y materiales a este país. La prioridad del gobierno ruso por desarrollar esta red de infraestructuras en el extranjero ha provocado ciertas críticas, ya que algunas ciudades dentro de la propia Federación de Rusia padecen retrasos en la edificación de colegios locales y han tenido que recurrir a otros países. Así que vamos a conversar estos últimos minutos del noticiero con la profesora Maribel Alvarado. Ella es maestra en estudios de Asia y África y es licenciada en Relaciones Internacionales. Profesora, bienvenida a Radio Nacional. Buenos días.
2: Hola, muy buenos días. Muchas gracias por la invitación.
1: Profesora, puntualmente, ¿usted cree que Rusia está perdiendo influencia en Asia Central para que tenga ese tipo de proyectos y firme acuerdos para suplir en temas educativos en los países de esta región y pues que se vea interesado en proporcionar tantas ayudas? ¿Cuál cree usted que es esa expectativa real o el interés real de Rusia para la construcción de escuelas y centros educativos en Asia Central?
2: Sí, bueno, pues Rusia tiene un gran interés en esta región, en Asia Central, pero su influencia no está desapareciendo, pero sí está siendo transformada y en algunos ámbitos se ha reducido relativamente y también pues se muestra preocupada ante el avance de otros actores en la región. Rusia sigue teniendo ventajas importantes, es decir, vínculos históricos heredados desde la etapa soviética, también elementos culturales, por ejemplo, la amplio uso del ruso, mucha relación económica en cuanto a redes migratorias, en cuanto a remesas, también temas de cooperación militar, de seguridad, presencia institucional y regional. Sin embargo, pues se ha ganado también otros países terreno económico, sobre todo el caso de China en la región. Esto ha generado también pues mucha incertidumbre y mucho interés para que Rusia redoble esfuerzos para estar ahí en esta presencia. Y bueno, la seguridad también ha sido uno de los elementos que han estado ahí. Y pues bueno, esto de que haya tratado de invertir o que ha estado invirtiendo en el ámbito educativo, pues se ha entendido o ha sido analizado como una forma de poder blando, de soft power, es decir, de construir relaciones duraderas o más allá, moldeando también la formación o recurriendo a elementos culturales como idioma, las redes profesionales, incluso afinidades políticas. Bueno, ¿por qué lo está haciendo? Porque el ruso también continúa siendo un idioma importante en gran parte de Asia Central y pues para mantener de alguna manera la influencia cultural y lingüística. Y pues bueno, uno de los elementos importantes o en lo que ha estado invirtiendo es escuelas justamente con currículum ruso, con programas bilingües, ha invertido en capacitación docente, becas universitarias. Y lo que se ha dicho es que lo que pretende Rusia es que nuevas generaciones sigan utilizando este idioma y permanezcan conectadas con este espacio cultural ruso. Y bueno, también se ha mencionado que otro de los objetivos es formar futuras élites políticas y económicas. Es decir, muchos funcionarios, empresarios e incluso técnicos se formaron en instituciones soviéticas o rusas. Y pues bueno, Rusia intenta mantener este patrón, becando estudiantes, ampliando la cooperación universitaria, creando ciertos campus, centros educativos. Y bueno, esto ha tratado de fomentar, sobre todo para enfrentar ciertos desafíos también demográficos, ¿no? Se ha hablado mucho del envejecimiento poblacional, las necesidades de trabajadores en ciertos sectores, y pues bueno, también apoyar en este ámbito económico trae un beneficio, o traerá un beneficio a futuro también para Rusia, sobre todo con una población joven proveniente de Asia Central, que va a estar capacitada, con conocimiento del idioma, familiarizada con los sistemas educativos, etcétera. Entonces se hablan de varios puntos y pues bueno, sobre todo estos elementos educativos son los que más interesan a Rusia para ciertos elementos y también para no perder su influencia no solo cultural, sino también económica, incluso política en la región.
1: Profesora, además de esos temas educativos y también de esa movilidad académica que se registran para las personas quienes quieran ir desde Asia Central hacia Rusia y también, pues, de otra manera, ¿usted cree que la minoría rusa en Asia Central tiene, pues, cierta representación importante y de ser así, a qué se dedican estos migrantes, pues, en la región, teniendo en cuenta que al final sí se les puede denominar como eso, como esa categoría de migrantes?
2: Sí, aunque la situación pues varía mucho entre países, la minoría rusa en Asia Central tiene cierta presencia social, cultural y en algunos casos política, pero igual su peso ha sido menor que comparado con la época soviética, por ejemplo. Pues bueno, después de la disolución de la Unión Soviética, millones de rusos quedaron viviendo pues fuera de Rusia en las nuevas repúblicas independientes. Pues bueno, varias comunidades permanecieron sobre todo en Kazajstán, en Kirguistán y en menor medida Uzbekistán y Tayikistán. Y pues bueno, sí tienen cierta representación, por ejemplo, dependiendo del país. En el caso de Kazajstán, es el caso más importante, la población rusa ha representado históricamente una proporción significativa de habitantes, especialmente en regiones del norte cercanas a Rusia, ¿no? Los rusos participan en partidos políticos, en administración pública, educación, medios de comunicación, organizaciones culturales, etcétera. En Kirguistán también, pues, mantienen cierta presencia. Lo mismo en instituciones educativas, en ciertos espacios urbanos, etcétera. Es un tema justo geopolítico importante porque la presencia de minorías rusas históricamente han sido un asunto de alguna manera sensible porque Rusia ha presentado la protección de comunidades, sobre todo rusoparlantes, como parte de su política exterior. Y pues bueno, algunos gobiernos en Asia Central han prestado mayor atención a ciertas políticas lingüísticas, temas relacionados con la construcción de identidad nacional, sobre todo también se ha mencionado el equilibrio entre la integración nacional y la diversidad étnica. Entonces, ahí dependiendo ciertos factores dependiendo el país. Y pues bueno, esto habla también de una situación muy ligada a lo cultural. Y pues bueno, esto ha sido destacado en estos últimos años, sobre todo con esta inversión en el ámbito educativo. Y sí, también por el otro lado, la presencia de las personas originarias de Asia Central en Rusia también ha sido importante. Es decir, se han formado comunidades migrantes muy relevantes en ámbitos económicos y sociales. Y pues bueno, técnicamente muchas no son minorías históricas en el sentido étnico tradicional, sino comunidades migrantes y diásporas contemporáneas. E igual de manera inversa, las comunidades más grandes provenientes de Asia Central en Rusia son provenientes de Uzbekistán, de Tayikistán, de Kirguistán, e igual han migrado a Rusia principalmente por oportunidades laborales, por salarios generalmente más altos, por el uso extendido del idioma, por redes familiares ya establecidas, etcétera. Entonces, hay muchos elementos y sectores en los que existe esta presencia de personas provenientes de Asia Central en Rusia y viceversa. Entonces, estos lazos, no solo lingüísticos, culturales, económicos, pues han sido históricos y se han desarrollado con el paso del tiempo. Entonces, de ahí que también exista este tipo de cooperación, de presencia, de lazos que unen tanto Asia Central como con Rusia, viceversa, y la presencia, obviamente, de migración y de población de una área y de otra, y su participación en ciertos sectores del ámbito social, político y económico.
1: Profesora, por último, en la economía, ¿los acuerdos y las transferencias ya se implementan en rublos o o hay una fuerte presencia del dólar estadounidense para cerrar tratos, pues justamente entre esos países de Asia Central y del gobierno de Rusia?
2: Bueno, sí, en este caso se utilizan ambos, pero en los últimos años Rusia y varios países de Asia Central han intentado aumentar el uso del rublo y de monedas nacionales para reducir justamente la dependencia del dólar. No existe una regla única, dependiendo del tipo de acuerdo, el sector y los actores que se ven involucrados, aunque tradicionalmente ha predominado el dólar, sobre todo en ciertas operaciones internacionales, sobre todo las que son tienen que ver con energía, con materias primas, con comercio internacional, con financiamiento, se hacían pues bueno en dólares porque es la moneda de reserva dominante, porque facilita estos pagos y porque reduce ciertos costos de transacción. Sin embargo, ha habido cambios recientes con este uso más del rublo, de otras monedas locales, sobre todo después del conflicto con Ucrania. Y las sanciones hacia Rusia, Moscú aceleró ciertas estrategias para disminuir esta dependencia del dólar. Entre estas medidas, pues bueno, está el mayor uso del rublo, el pago en otras monedas nacionales, otros sistemas financieros alternativos, acuerdos bilaterales entre bancos y empresas, y pues bueno, se ha utilizado otras monedas. Y bueno, también el dólar desapareció, ¿no? Pero sigue siendo importante, aunque para ciertos elementos se utilice el rublo u otras monedas también de Asia Central. En este caso, para la situación educativa, como hay un fuerte elemento cultural, lingüístico, se ha tratado de que la mayoría de las inversiones sean en rublos para justamente evitar esta dependencia al dólar, este papel incluso también simbólico, significativo, y las transacciones se han hecho y se prevén, se siguen haciendo en rublos y sí en ciertas monedas nacionales, dependiendo el país con el que se estén haciendo estas transacciones. Incluso también el papel del yuan ha ganado espacio en esta zona, en Eurasia, y a medida que China incluso ha aumentado el comercio e inversiones en Asia Central, también algunas transacciones se empiezan a hacer en yuanes. Sin embargo, pues bueno, para el ámbito educativo, la mayoría se ha hecho en rublos y en otras monedas nacionales de países de Asia Central.
1: Escuchaban ustedes a la profesora Maribel Alvarado, maestra en Estudios de Asia y África, licenciada en Relaciones Internacionales. Hoy conversábamos sobre Rusia porque está invirtiendo cientos de miles de millones de dólares en la construcción de escuelas y centros educativos en Asia Central. Profesora, gracias por participar en Radio UNAL.
2: Muchas gracias por la invitación. Es un gusto estar aquí y un saludo a todos.
1: Y con las noticias de Asia finaliza el segmento internacional. Sigan conectados con la franja informativa. En segundos ya estará Jairo Currea junto con sus invitados para hablar en este miércoles sobre proyectos científicos.

0: Les damos la bienvenida a este segmento temático de Análisis UNAL en este miércoles, donde hablamos de temas de ciencia, tecnología, innovación. También a veces abordamos temas de salud, temas que tienen que ver con la educación, pero en este caso vamos a hablar de proyectos científicos y vamos a referirnos a lo que está haciendo la Universidad Nacional de Colombia en conjunto con la Agencia Distrital para la Educación Superior, la Ciencia y la Tecnología, Atenea, que a través de esta agencia, a través de diferentes acuerdos con en universidades, centros de investigación, empresas y entidades del Estado, entre ellas por supuesto la Universidad Nacional, pues está impulsando proyectos científicos de innovación orientados a resolver problemas urbanos, sociales y de salud pública en Bogotá en este caso, y con iniciativas que se enfocan especialmente en fortalecer la investigación aplicada, financiar proyectos tecnológicos y promover el desarrollo científico local. Hay varios proyectos allí bien importantes, entre ellos podemos destacar las convocatorias para investigación en cannabis medicinal que buscan generar evidencia científica sobre usos terapéuticos industriales de esta planta, programas de innovación en salud para desarrollar soluciones clínicas y tecnológicas y estrategias como Bank Pro. A esto pues hay que añadir que el próximo 2 de junio aquí en la Universidad Nacional de Colombia, el 2 de junio, esto es exactamente en el edificio 228, Facultad de Enfermería, se va a hacer el evento de lanzamiento de ecosistemas científicos de la Universidad Nacional de Colombia en tres áreas bien importantes, que son inteligencia artificial, salud y bioeconomía. Eso es lo que se va a hacer y allí empieza este tema, digamos, o se sigue fortaleciendo este tema de los ecosistemas científicos en la universidad, un tema que ya habíamos abordado en septiembre del año pasado cuando se empezó pues a trabajar todo este tema, pero ya viene el lanzamiento de toda esta preparación que se ha venido haciendo en torno a estos ecosistemas científicos, repito, entre la Universidad Nacional de Colombia y la Agencia Distrital para la Educación Superior, la Ciencia y la Tecnología, Atenea. Pues voy a saludar a nuestros invitados. Ya está con nosotros nuestro consultor temático, el profesor Carlos Caicedo. Él es coordinador de la maestría en Comunicación y Medios y profesor de la Facultad de Ingeniería de la Universidad Nacional de Colombia. Profesor Caicedo, bienvenido. Muy buenos días.
1: Muy buenos días, Jairo. A usted y a toda nuestra querida audiencia, también muy buenos días a las y los invitados y desde luego al equipo de Radio UNAL que participa en Análisis UNAL. Realmente los esfuerzos porque la principal ciudad del país tenga una agencia de educación y ciencia y tecnología han sido un sueño que finalmente se logró en la administración pasada y que en esta ha logrado generar un trabajo conjunto entre la principal Universidad de Bogotá y la Agencia de Financiación de Proyectos de Educación Superior y de Proyectos de Investigación y Emprendimiento. No hay que olvidar que quien abrió el camino fue la Corporación Ruta N en Medellín, que en la administración del escritor Salazar logró crear un fondo para investigación y para ciencia y tecnología con las ventas brutas de las empresas públicas de Medellín, que son un holding empresarial muy importante e internacional, y que otras regiones han intentado seguir. Quizás la más consolidada ha sido el departamento de Cundinamarca, que ya lleva varias administraciones con esta agencia, que hoy está bajo la dirección del profesor Melo, quien en esta administración del departamento pues ha continuado consolidando estos proyectos. Muchos municipios, muchos departamentos lo han intentado. En el caso de Bogotá lo intentó Lucho Garzón, y en un país que tiene la más baja parte de gasto en ciencia y tecnología del presente siglo, pues estas iniciativas son centrales y muy importantes porque también le dan una vocación regional y acercan capacidades de las universidades, en este caso nuestra universidad, con necesidades y capacidades de la infraestructura pública y de los ciudadanos y de los proyectos de ciudad, porque no hay que olvidar que la Cámara de Comercio de Bogotá ha sido muy activa en temas de emprendimiento, en temas de transformación digital, y hay unos clústeres muy interesantes que avanzan, y hay muchas egresadas y muchos egresados que han venido consolidando iniciativas de emprendimiento dentro y fuera del país con una vocación internacional. Muchas gracias, Jairo. Entonces, bienvenida esta reflexión sobre lo que hace la agencia de la ciudad y bienvenida a lo que está haciendo la universidad por asociarse de manera responsable, pero también sostenible con la ciudad.
0: Bueno, muchas gracias por esa introducción, profesor Caicedo. Y bueno, vamos a saludar a esta hora a Adriana Marcela Gutiérrez Castañeda, gerente de Ciencia, Tecnología e Innovación de la Agencia Distrital para la Educación Superior, la Ciencia y la Tecnología, Atenea. Doctora Adriana, bienvenida. Muy buenos días. ¿Cómo está?
2: Muy buenos días, Jairo. Muchísimas gracias por esta invitación.
0: Muchas gracias por haberla aceptado. Y también está con nosotros el profesor Carlos Arturo Martínez Riasgos, director del Instituto de Biotecnología de la Universidad Nacional de Colombia, coordinador de la propuesta de ecosistema en biotecnología, con experiencia en el mejoramiento en procesos biotecnológicos como la producción de solventes y de polímeros biodegradables. Es líder de ecosistemas en bioeconomía, precisamente. Y entiendo que el nombre de la propuesta, y ya el profesor Martínez me corregirá, es Ecosistemas de Investigación e Innovación para la Valorización de Residuos y Recursos Biobasados con Enfoque en Economía Circular. Al menos esto era lo que habían planteado en el programa que hicimos el año pasado sobre esto. No sé si al final del proceso se consolidó. Profesor Carlos Arturo, bienvenido. Buenos días.
3: Buenos días a todos. Buenos días, Jairo. Buenos días, Adriana. Qué bueno intercambiar aquí contigo ideas. Profe Carlos, espero que esté muy bien, a toda la audiencia. Pues sí, Jairo, nuestro ecosistema sigue enfocado en la valorización de residuos sólidos. Un asunto fundamental, la generación de residuos en Bogotá, y como en toda gran ciudad, es de volúmenes que parecen absurdos, pero que son reales. Nosotros hemos visto problemas ya en años anteriores con, por ejemplo, el relleno de Doña Juana, que genera unos problemas ambientales en la región y en toda Bogotá grandísimos. Entonces, si nosotros como ciudad logramos valorizar esos residuos para que no sean basuras, sino que sean residuos aprovechables, y hay una gran cantidad de líneas de investigación ya avanzadas en el desarrollo de productos con valor agregado a partir de residuos orgánicos, pues vamos a tener una parte de la solución a ese problema. Habremos aportado un poco a la solución de ese problema. Y el apoyo que nos da la agencia Atenea con la financiación de estos ecosistemas, pues es clave, es súper importante. Muchas gracias.
0: Muchas gracias, profesor Martínez. Claro, es fundamental. Y precisamente, doctora Adriana, comencemos hablando un poco y recordando un poco el asunto, porque el año pasado incluso hablamos de la evaluación en el proceso de selección de los equipos de trabajo para los ecosistemas científicos en Bogotá. Se habló, entre otras cosas, de ese tema y de cómo surgía pues toda esta alianza, todo este proceso de encontrarse Atenea con la universidad y empezar a producir estos trabajos de investigación y desarrollo en ecosistemas científicos. Recordemos un poco todo ese proceso que ha venido desde el año pasado hasta ahora, doctora.
2: Sí, gracias, Jairo. También igualmente un saludo al profesor Caicedo, al profesor Martínez y por supuesto a toda la audiencia. Efectivamente, este es un programa que ha venido siendo impulsado por la actual alcaldía de Carlos Fernando Galán, en el cual buscamos que nuestro ecosistema científico y tecnológico de la ciudad, que es el más potente a nivel nacional, en días pasados salió el índice de innovación departamental y Bogotá de lejos sigue liderando las capacidades que tenemos en el país en términos de grupos de investigación, investigadores, startups de base científica y tecnológica, que de un lado pues deben aún más fortalecerse para poder generar mayores resultados de cara a la ciudad y al mismo desarrollo de la investigación y la ciencia en nuestro país. Pero también porque somos conscientes que si tenemos estas grandes capacidades deben ser aprovechadas para la ciudad. Y desde allí nace nuestro programa Bogotá Científica, que tiene como propósito principal, de un lado, acompañar los retos que tiene Bogotá en materia principalmente de 5 sectores que fueron seleccionados por el Consejo Distrital de Ciencia y Tecnología, que son salud, biodiversidad, economía circular y sostenibilidad, industrias culturales y creativas, y el desarrollo de la IA y las tecnologías 4.0 como habilitadores de diversos procesos. Estos 5 sectores tienen unas enormes capacidades, como ya lo mencionaba, en términos científicos y tecnológicos, que están dando cuenta de cómo a partir de estas podemos dar solución a problemáticas que igualmente enfrenta Bogotá en estos puntos. De igual forma, nosotros también somos conscientes de que debemos formar, de que debemos acompañar esa educación de alto nivel, y por ello también tenemos programas actualmente estamos y de manera concreta desarrollando un proyecto que hemos liderado a través del proceso de regalías para poder ofrecerle a la ciudad, a nuestras universidades, becas crédito que buscan precisamente que nuestros estudiantes investigadores puedan acceder a doctorados. También están nuestros ecosistemas científicos, que es lo que nos motiva hoy a estar acá, y este programa lo que busca es tener un conjunto articulado de actores entre la academia, representada en los grupos de investigación, el sector productivo, las entidades públicas, incluyendo Atenea y todas las del distrito que quieran unirse de acuerdo con las necesidades ya expuestas, y la sociedad civil, que bajo un modelo de gobernanza que hemos determinado con cada uno de los actores que intervienen, se estructuran y se ejecutan programas y proyectos de investigación, desarrollo e innovación que están unidos entre proyectos coherentes y que generan conocimiento también sistemático a medida que el ecosistema se desarrolla, y asimismo generan producción tecnológica y de innovación. También dentro de estos ecosistemas generamos formación del talento, pero siempre pensando en la aplicabilidad a partir, repito, de esas necesidades de la ciudad. Hoy en la Universidad Nacional tenemos 3 ecosistemas activos porque son liderados y deben ser liderados por instituciones educativas de nivel superior que puedan dar cuenta efectivamente de esas capacidades científicas y tecnológicas, y todos sabemos que la Universidad Nacional de lejos las tiene, y por esa razón hoy estamos trabajando en lógica de 3 ecosistemas. Uno, como ya nos lo mencionaba el profesor Martínez, es nuestro ecosistema de bioeconomía y economía circular, pero también tenemos un ecosistema que se media a partir de la inteligencia artificial, que está muy enfocado a los temas de salud, pero buscando precisamente recoger ese conocimiento y esas capacidades que en IA y en tecnologías convergentes tenemos. Y también tenemos otro ecosistema que es de medicina personalizada, que es muy enfocado a la salud. Todos estos ecosistemas, tanto los que acabo de mencionar de la Universidad Nacional como de otras universidades, están anclados a un plan de investigación, desarrollo e innovación que tiene la ciudad, que a su vez se centra en apalancar los procesos en en el plan de distrital de desarrollo. Así entonces, pues estos tres ecosistemas, además de responder a las necesidades de la ciudad, son proyectos que viene elaborando, trabajando la universidad y que después de surtir una evaluación y un proceso de selección, encontramos que tienen la posibilidad de escalar para convertirse en startups o en spin-offs, escalar para dar soluciones concretas a Bogotá en estos temas ya mencionados.
0: Sí, doctora Adriana, cuéntenos un poco ya en esa relación entre Atenea y la Universidad Nacional, ¿por qué exactamente estos tres ecosistemas? ¿Por qué no otros?
2: Bueno, como lo mencionaba anteriormente, sobre todo esta iniciativa de los ecosistemas y de los retos que tiene Bogotá, dependen de las capacidades que tienen las universidades. Entonces, lo que nosotros hicimos, que además cuentan con grupos de investigación de alto nivel y con una serie de producción tecnológica, hicimos una inmersión a cada una de estas universidades buscando dónde estaban esas capacidades principalmente albergadas a partir de los sectores mencionados. Y descubrimos que obviamente en la Universidad Nacional, que tiene una enorme producción científica, pues hay tres sectores que se mueven permanentemente en lógica de desarrollo de proyectos tecnológicos y también de esquemas de investigación aplicada y de alto nivel, y encontramos que hay una gran producción y un gran desarrollo en estos tres ejes. Repito, salud, inteligencia artificial y tecnologías convergentes, y todo lo que tiene que ver con bioeconomía, economía circular y sostenibilidad. Y por ello, pues dijimos, vamos a recoger esa altísima capacidad científica que tienen ustedes y traducirla en impacto para Bogotá.
0: Muy bien, profesor Martínez, ¿cómo se integra usted a este proceso? Recuérdenos un poco todo lo que tuvo que suceder desde el momento en que se inicia esto hasta el día de hoy.
3: Sí, gracias, Jairo. Pues desde el año pasado que la agencia Atenea llegó con esta propuesta interesantísima para la universidad, desde la Dirección de Investigación y Extensión se hizo una convocatoria interna para seleccionar el equipo que trabajaría, que desarrollaría cada uno de estos ecosistemas. Entonces se trajeron unos evaluadores externos a la sede, ¿sí?, para evitar, digamos, que conflictos de interés. Y se evaluaron propuestas en las diferentes temáticas. Y nuestra propuesta pues fue la mejor evaluada, la valorización de residuos. Y el potencial que tenemos con los grupos de investigación, pues muestra que podemos resolver parte del problema, podemos generar emprendimientos, podemos sacar adelante productos novedosos y valiosos a partir de los residuos, lo cual pues va a ser un aporte importante a la bioeconomía y a la circularización de nuestro consumo aquí en Bogotá.
0: Bien, básicamente, ¿qué productos están trabajando ya en este punto del proceso, profesor Martínez?
3: Excelente pregunta, Jairo, porque es que las capacidades que tienen nuestros grupos de investigación son bien amplias. Entonces, en la Facultad de Ciencias hay grupos que trabajan en obtención de energía a partir de residuos orgánicos. En la Facultad de Ingeniería hay grupos que trabajan en la valorización, por ejemplo, de aceites usados,

0: integrados con universidades de aquí de Bogotá, la Javeriana, la Distrital, que están jugando un papel importantísimo en nuestro ecosistema, pero también tenemos el apoyo de universidades de afuera, tenemos varias universidades de España, de Italia, que van a trabajar fuertemente. La Universidad de Lorraine en Francia es uno de nuestros aliados con gran capacidad que nos está dando un gran apoyo para el desarrollo, no solamente de la investigación básica, sino aplicada. Llevar esos desarrollos, avanzar en el desarrollo de productos para en algún momento, esperamos en el mediano plazo, se tengan ya productos que se puedan comercializar.
1: Muy bien, vamos a ir a una pequeña pausa, los invito a una pausa muy breve que hacemos a esta hora aquí en Análisis Unal, ya regresamos con este tema tan interesante.
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0: Muy bien, retornamos a este segmento temático y quería preguntarle, a propósito de lo que decía el profesor Martínez, doctora Adriana, la parte que, digamos, hace Atenea o a la que se compromete Atenea en este tipo de procesos es netamente la financiación. ¿Cómo funciona la relación ahí con la Universidad Nacional particularmente, pero en general con las universidades que están trabajando?
1: Bueno, Jairo, definitivamente pues nosotros tenemos unos roles más allá de la financiación que tienen un impacto enorme en la gestión de la ciencia, tecnología e innovación de la ciudad, porque de un lado estamos incidiendo en el desarrollo de política pública, y cuando hablamos de esto pues no nos referimos obviamente solo al documento que de hecho estamos reformulando actualmente con otras secretarías del distrito, la política pública de ciencia, tecnología e innovación, sino que también, por supuesto, promovemos diversas iniciativas, lideramos nuestro Consejo Distrital de Ciencia, Tecnología e Innovación, acompañamos mesas que desarrollan las dinámicas propias para poder gestionar y articular esta clase de proyectos. Nos encargamos también de generar esa articulación entre el sector productivo, la academia y el mismo sector público a través de dinámicas de construcción y diseño, como ha sido el desarrollo de los planes de investigación, desarrollo e innovación sectoriales. Y, por supuesto, cuando tenemos una iniciativa como esta, como la que le acabamos de mencionar, como Bogotá Científica, lo que hacemos pues es acompañar el proceso. Lo que ocurrió en primera instancia, pues además de tomar la decisión de hacer una financiación o de tener una financiación de más de 100,000 millones de pesos por parte de la alcaldía en este periodo para nuestros ecosistemas solamente, sin contar con los otros programas y proyectos que tenemos al interior de esta gerencia, pues fue generar unos lineamientos, unos manuales que nos permiten precisamente lograr, como lo decía anteriormente el profesor, que la investigación no se quede en las aulas, que no se quede en la academia, sino que pueda aplicarse. Y por ello, pues nosotros hacemos la convergencia entre esos planes

0: y propósitos que tiene la administración distrital con esas capacidades. Eso significa para nosotros tener muy claras las mediciones en términos de grupos de investigación, de qué están, qué producción existe, qué se ha aplicado, qué patentes tenemos en la ciudad. Pero de otro lado es también entender cómo esas capacidades pueden traducirse en realidades para bien sea algunos sectores productivos o para sectores sociales o incluso urbanos en la ciudad para efectos de dar esa solución y esos resultados esperados. Entonces no es solamente una financiación, si bien para nosotros es fundamental y de hecho una de nuestras metas es lograr que Bogotá pueda invertir el 1% de su PIB en esta clase de proyectos, sino también consiste en generar oportunidades para los investigadores, para las empresas de la ciudad. Y esto se hace, repito, a partir de esta coordinación y entendimiento de toda la lógica estructural de ciencia, tecnología e innovación de Bogotá y la articulación que debemos tener en nuestro ecosistema.
1: Muy bien, son tres ecosistemas aquí en la con la universidad, usted ya los mencionaba, ¿en qué fases van? Porque me imagino que eso tuvo pues el inicio de la selección, digamos, de esos procesos que resultan importantes y los cuales pueden, como decían, trascender, ir más allá, pero ¿en qué parte del proceso vamos exactamente a este punto?
0: Bueno, Jairo, estamos ahorita precisamente invitando a la comunidad para nuestro gran evento de lanzamiento en la Universidad Nacional. Con este lanzamiento marcamos un hito que es el de dar inicio a los ecosistemas, es el de comenzar a gestionar los proyectos, a ejecutarlos en algunos casos, porque como entenderán, cada ecosistema tiene varios proyectos, tiene también una lógica en términos de agenda y de línea de tiempo. Entonces, con este inicio, estamos diciendo ya existe la capacidad para comenzar el desarrollo de algunos de estos proyectos que están incluidos en los ecosistemas. Es una oportunidad para que después de un arduo trabajo de evaluación, de selección, de acompañamiento en la articulación a estos grupos, comencemos ya a pensar y a actuar en lógica de ecosistema. Tenemos un modelo de gobernanza que debemos cumplir. En ese modelo de gobernanza estamos buscando que actores del sector productivo, que actores internacionales y otras instancias públicas, bien sea distritales o nacionales, se unan y puedan también poner sobre la mesa o sus capacidades o sus necesidades en lógica de financiación y acompañamiento. Entonces, pues es importantísimo saber que ya arrancamos con el desarrollo de estas iniciativas.
1: Profesor Caicedo, usted tiene una inquietud, adelante. Profesor Carlos.
2: Sí, señor.
1: Ahora sí, ahora sí, adelante.
2: Estaba buscando el icono del micrófono. Para la doctora Atenea, recientemente la visita de Donald Trump a China reflejó como esos dos grandes sistemas de innovación, Silicon Valley, representado ahí por Elon Musk, por el CEO de Apple y de Nvidia y de todas estas grandes empresas de Big Tech, como se dice popularmente, y por el otro lado, ese otro sistema de producción de conocimiento y de transformación e innovación, que es el chino, coordinado por un grupo de ingenieros que son comandantes del Ejército Popular Chino y por el mismo secretario general del Partido Comunista, que es ingeniero y que hizo estudios de posgrado en Estados Unidos, una sociedad de ingenieros con una gran capacidad innovadora y de transformación. ¿Cómo se ve hoy esto en la construcción de esas políticas públicas cuando durante varios años se decía que el Estado no participaba, a pesar pues de trabajos como el de la doctora Mazzucato, que ha venido varias veces, y de otras alertas que se daban, y hoy se muestra cómo pues China se emerge como no solamente como el gran país militar, sino como el gran innovador, con Huawei y otras empresas que además tienen alta participación del Partido Comunista y del ejército chino. ¿Por qué es importante entonces adelantar estas iniciativas público-privadas y que la ciudad a través de la administración pública invierta?
0: Sí, definitivamente, profesor Caicedo, es vital que los gobiernos, y esto pues ya se viene estudiando desde años atrás, desde los 70 aproximadamente, cuando se empezó a demostrar que la inversión en investigación, desarrollo aplicada en los países, sobre todo economía emergentes, comenzó a dar frutos. Y el ejemplo no es solo China, el ejemplo también lo vemos en Corea, lo vemos en Tailandia, lo vemos en diferentes países, incluso en el mismo Brasil, que son considerados países de economías emergentes, que hicieron un cambio estructural en las políticas públicas, incluso inicialmente de propiedad intelectual, dejando, digamos, de lado la creencia de que la protección ultranza de la propiedad intelectual era fundamental para el desarrollo. Y más allá de eso, se demostró que es la misma gestión de los activos intangibles de cada territorio el que promueve, lo que promueve la innovación y genera desarrollo. Y de hecho, si uno mira obviamente la historia del mismo Estados Unidos, se da cuenta que efectivamente su desarrollo económico está basado en conocimiento y en esa producción de propiedad intelectual tan inmensa que ha tenido a lo largo de su historia. Entonces, por esa razón, pues cada vez más los países en general son conscientes de la necesidad no solo de invertir, sino de participar activamente, basado a su vez en el desarrollo que tiene o el nivel de desarrollo que tiene esos territorios de desarrollo intangible. Por eso quienes gestionamos la ciencia, tecnología e innovación, no solamente somos conscientes de ello, sino que hacemos siempre un llamado a los gobiernos. Usted mencionaba al principio la creación de las primeras entidades y organizaciones que velan por estos desarrollos, y una de esas fue Cundinamarca, debo decir con orgullo que creé la primer Secretaría de Ciencia, Tecnología e Innovación en el país, que fue la de Cundinamarca, buscando precisamente que esa capacidad que existe en las aulas, que existe en la investigación de nuestras universidades, pueda trasladarse a responder a las dinámicas propias de territorios. Una ciudad como Bogotá, que podríamos empezar a verla como un modelo para crear nuestro Silicon Valley, pero ajustado a nuestras necesidades, a nuestras realidades como repito, territorio, pues puede a su vez también responder a otra serie de oportunidades que están en territorios más alejados. Y de eso se trata precisamente la configuración de estos ecosistemas, de no quedarnos solo en un proyecto o en unas iniciativas, sino movernos, como incluso lo decía la profesora Mazzucato, en lógica de propósitos que ella llama misiones que se desagregan a partir de unos objetivos muy claros que deben tener los países o en nuestro caso concreto entidades territoriales, y que pueden ser diseminadas y acompañadas con toda esta capacidad que tenemos en nuestra ciudad. Y repito, pues la idea es que sirvan de ejemplo para que más adelante el país también logre descentralizar el conocimiento, pensar incluso en un plan de ordenamiento basado en el conocimiento que tiene nuestro país, porque además recordemos que la misma biodiversidad, que los mismos recursos naturales son la materia base para el desarrollo futuro de la propiedad intelectual. Y eso no se puede desconocer en lógica de un modelo integral de gestión del conocimiento que propicie desarrollo y capacidades tanto productivas como sociales para nuestros territorios.
1: Muy bien, profesor Martínez, ¿usted quiere agregar algo sobre esto? Adelante.
3: Sí, gracias, Jairo. Pues me parece que es clave lo que nos dice Adriana. Y para fortalecer un poco, nosotros tenemos que lograr una autonomía, ¿cierto? Acabar con esa dependencia tecnológica, porque es que aquí, como decía Diana, vuelvo y repito, tenemos la biodiversidad, es nuestra gran riqueza, pero la tenemos que transformar en productos de valor agregado. Y tenemos que hacer un buen uso de ella, porque si no, pues van a llegar los extranjeros y van a tomar nuestra biodiversidad y la van a transformar en productos farmacéuticos, en productos cosméticos de altísimo valor. Y aquí no nos va a quedar mucho de beneficio de desarrollo. Por eso esta iniciativa de Atenea es fundamental, es clave, está muy bien direccionada. Realmente yo celebro este llamado que se hace para generar estos conjuntos articulados de actores en diferentes temáticas, ¿sí? Dando la financiación, pero dando también un direccionamiento, ¿sí? Porque como nos decía Adriana, no es solamente la financiación. Y es muy importante eso, porque ellos desde la dirección del CODECPI, del Consejo Distrital, pues tienen una visión global y tienen esa capacidad de articular los diferentes actores, lo que ha sido bien importante en este avance en nuestro sistema de ciencia, tecnología e investigación.
1: Profesor Martínez, dentro de esos 12 proyectos que usted nos decía que tiene en el área de bioeconomía, en este ecosistema de bioeconomía, ¿en qué parte van ahorita, en qué proceso van y qué viene aquí para adelante?
3: Ok, estos 12 proyectos no inician de cero. Son temáticas que ya han trabajado los grupos de investigación desde hace un buen tiempo. Por nombrarte uno, el aprovechamiento de los sólidos que quedan en las plantas de tratamiento de aguas residuales. En la Facultad de Ingeniería, la profesora Sonia Rincón ha trabajado un buen tiempo con esto y ya tiene unos avances bien importantes. Entonces, la idea es que estos avances que ya en el laboratorio han demostrado una viabilidad técnica, un TRL 3-4, con el apoyo, con la financiación, con el direccionamiento de Atenea, pues ya avancen y tratemos de pasar ese valle de la muerte y llevarlos por lo menos a un TRL 6-7, donde ya tendríamos un producto que ha sido evaluado, que ha sido testado, que ha sido probado en un entorno próximo al real, ¿sí? Lo que llama el análisis de pilotaje, los pilotos de los productos. Entonces, esperamos de aquí a un tiempito estar de nuevo por aquí y estar mostrando productos ya con un buen avance de desarrollo. Pero no arrancamos de cero, eso es importante.
1: Claro, es necesario tenerlo en cuenta. Son proyectos que se vienen trabajando desde ya por los grupos de investigación y se está potenciando ese trabajo precisamente a partir de toda esta asociación con Atenea para llevar a cabo estos ecosistemas científicos. Doctora Adriana, el 2 de junio decíamos, a partir de las 8 de la mañana, se hace el evento de lanzamiento de los ecosistemas científicos aquí en la universidad. Digamos que esto parte un poco el proceso, es decir, hasta acá veníamos en una situación y a partir del lanzamiento empezamos una nueva etapa. ¿Qué se espera después de este lanzamiento o por qué el lanzamiento justo en este momento?
0: Bueno, porque como ya lo mencionaba, comenzamos la ejecución de algunos de los proyectos que hacen parte de los ecosistemas y comenzamos también ya el desarrollo del modelo de gobernanza. Esto significa que debemos trabajar en equipo con tanto los investigadores de la universidad que van a liderar estas iniciativas, como también con otras universidades que hacen parte del ecosistema, otros actores internacionales, y también a comenzar a hacer esa integración con institutos, con organizaciones públicas, de tal forma que pues también recibamos retroalimentación y acompañamiento y financiación, que también estamos buscando de ellas, e incluso de actores privados. Esto es empresas o gremios, sectores que sabemos tienen un interés específico en algunos de los modelos y desarrollos que pretendemos tener en los ecosistemas. Es un hito que ya traduce el hecho de que comenzamos a trabajar en conjunto y comenzamos a generar nuevas y diversas estrategias para poder buscar la continuidad y sostenibilidad de estos ecosistemas.
1: Muy bien, ¿podemos decir cuáles son esos proyectos que ya están, listos en los tres ecosistemas?
0: No sé si de pronto el profesor Martínez tenga aquí como en específico, porque es que cada ecosistema tiene múltiples proyectos. Sí. Entonces, esta dinámica pues nos lleva a que ya entremos a hacer un zoom específico de algunos de ellos, pero en cada ecosistema, como por ejemplo en el caso de inteligencia artificial para la salud, donde la idea es poder acompañar proyectos de IA para construir un modelo en sí de salud pública, resolvemos cerrar brechas entre el diagnóstico y el tratamiento médico mediante herramientas tecnológicas que den cuenta de esas necesidades existentes en los hospitales y clínicas de la ciudad. Y para ello contamos con diversos proyectos que tiene la Universidad Nacional, como el de innovación en patología digital asistida por IA, que ese es uno de los proyectos que también están a punto de comenzar ejecución, o que ya llevan, como lo decía anteriormente el profesor Martínez, llevan ejecutando y desarrollando líneas, pero queremos que estas tengan una aplicabilidad directa en el sistema de salud, o las herramientas también digitales para la salud cardiovascular, entre otras, que lo que hacemos es activar con financiación algunas de estas iniciativas o instancias de iniciativa para que sean aplicables a los entornos de necesidad que tenemos en la ciudad.
1: Veo que esto de inteligencia artificial atraviesa de alguna manera los otros dos ecosistemas. Profesor Martínez, en bioeconomía también se aplican de pronto o se están llevando a cabo proyectos relacionados con inteligencia artificial aplicada a la bioeconomía.
3: Cierto, Jairo. En este aspecto específicamente tenemos el apoyo, la lideranza de la Universidad Distrital, que tiene un bagaje importante ahí. No hay que desconocer que las otras universidades que tienen sede aquí en Bogotá también tienen unas capacidades muy importantes. Entonces, con el grupo de la Distrital se está trabajando, se va a iniciar dentro del ecosistema, se le va a dar continuidad en realidad a un trabajo en la toma de decisiones basada en inteligencia artificial para mejorar el aprovechamiento de los residuos, algo que va a ser transversal a los otros 11 proyectos. Entonces, hay un proyecto específico, sí, pero va a darle apoyo a los otros 11 proyectos para la toma de decisiones en el aprovechamiento de residuos con inteligencia artificial.
1: Eso es bien, bien interesante. Doctora Adriana, pues creo que vale la pena también profundizar un poco en un aspecto que me parece relevante, y es que no es simplemente la relación Atenea-Universidad Nacional, sino que esto también, más allá de los ecosistemas puntuales, pues es un ecosistema de ciencia muy grande donde se articulan todos y todos trabajan de la mano con todos, ¿no? No es simplemente grupitos de a dos, sino todos se articulan con todos. ¿Cómo funciona esa articulación y cómo se logra? Porque pues no todos estarán trabajando los mismos proyectos, pero seguramente muchos proyectos se articulan con otras universidades, como lo explicaba el profesor Martínez, o con otras entidades del distrito, o con otras empresas.
0: Sí, lo que nosotros hemos buscado, como lo mencionaba anteriormente, es contar con unos lineamientos que recogen esas capacidades que tiene la ciudad, y estas bajan a unos modelos, un modelo en este caso de gobernanza que hemos trabajado activamente con cada universidad, donde está, además pues de la definición de las apuestas estratégicas, algunos stakeholders que son importantes para el desarrollo de cada uno de esos proyectos. Y lo que hacemos es pues identificarlos lograr un acercamiento a partir ya de resultados y respuestas que han dado los grupos de investigación y los mismos proyectos que hacen parte del ecosistema, y ponerlo sobre la mesa a estos actores para poder respaldar sus planes, sus iniciativas, y hacer la integración con esos proyectos que existen, con estos actores que tiene la Universidad Nacional. También la misma universidad nos plantea, mire, nosotros hemos venido trabajando con estas personas, con estas entidades, lo que hacemos conjuntamente es buscarlas para que se pueda extender el radio de acción de ese trabajo que previamente se ha hecho. Entonces es un trabajo ecosistémico de permanente articulación, de relacionamiento, de comunicación, de contar con resultados medibles que puedan apalancar otras iniciativas que puedan albergar el ecosistema, y también saber que lo que se espera siempre es desarrollo tecnológico escalable y medible. Y por esa razón, pues esas capacidades deben estar demostradas y deben estar conversando permanentemente.
1: Claro, y allí pues vale la pena, creo que usted ya mencionó algo al respecto, pero que nos ampliara un poquito cómo es el salto ya para que esto sea aplicable a una realidad específica. Es decir, si estos temas de bioeconomía, por ejemplo, que nos ha mencionado algunos el profesor Martínez, pues en qué momento pasan de ser objeto de investigación, estudio y desarrollo por parte de un grupo de investigación, y ya entran a ser parte de, no sé, de un sistema, de una empresa privada o de una empresa del distrito, en la que eso que investigaron tanto tiempo, pues se aplique ya a la realidad de la ciudad. Doctora Adriana.
0: Sí, nosotros tenemos, digamos, una serie de resultados, repito, que hacen parte del ecosistema, que esperamos del ecosistema, que son básicamente, en principio, producción tecnológica soportada en patentes o en cualquier otro tipo de propiedad intelectual. Tenemos también la posibilidad de generar producción en innovación y o ciencia, que no necesariamente se convierta en una patente, pero sí en una mejora importante para el desarrollo de ciertos productos o de ciertos procesos. Tenemos también posibilidad de, bueno, esto cómo baja y cómo se apropia en términos de comunidades, de actores dentro de las empresas, de generación también de oportunidades que puedan ser traducidas y expresadas en otras instancias públicas. Tenemos también, por supuesto, esa posibilidad de que en ese enlace, en esa articulación existente, pues se puedan generar nuevos proyectos y nuevas instancias. Todo esto está definido, repito, en unos mecanismos internos de acompañamiento que se construyeron junto con la universidad, que se moldean a partir de unos formatos que nosotros tenemos al interior de Atenea para precisamente dar cuenta de esa aplicabilidad, pero que responden a cómo la misma universidad ha generado sus alianzas y a su vez apoya la posibilidad de tener nuevas, de poder traer a la mesa nuevos actores diferentes a los que ya ha trabajado anteriormente los grupos y las instancias de la universidad.
1: Muy bien, profesor Martínez, adelante.
3: Sí, Jairo, esto que tú tocaste es bien importante porque, como nos lo ha dicho la doctora Adriana Atenea, es importante, es clave que los desarrollos no se queden en la universidad, no se queden en una tesis, aunque pues la formación de estudiantes es uno de los elementos importantes en estos ecosistemas. Solo por decirte, nosotros tendremos el apoyo a una veintena de estudiantes de maestría que desarrollarán sus tesis en los proyectos, y casi 8 o 9 estudiantes de doctorado, lo que es una cifra importante. Pero como te decía, entonces, para que esos productos no se queden en la universidad, Nosotros desde ya estamos trabajando con empresas interesadas en esos desarrollos, empresas del sector químico, empresas del sector químico que están migrando un poco hacia productos un poco más sostenibles, los oleoquímicos, productos a partir de aceites, pero aceites vírgenes, pues nos va a entrar en competencia con el suministro de alimentos, ¿cierto? Pero los aceites usados son residuos en este momento que se están aprovechando y ya tenemos empresas interesadas que están trabajando y solo es para darte un ejemplo. En prácticamente todos los proyectos tenemos empresas que van a participar del proceso de desarrollo, que van a estar con sus profesionales, con sus líderes de investigación propios de la empresa, apoyando para que esto no sea un trabajo aislado de la universidad. Entonces, el producto que se obtenga, el producto en el cual se avance, pues ya va a tener muchas posibilidades de llegar al mercado, porque estamos trabajando, como te digo, con las empresas que están interesadas en esos productos.
1: Muy bien, pues ha sido muy interesante escucharlos y llegamos pues al final de este segmento temático, desafortunadamente, pero quería agradecerles por el tiempo que nos han dedicado acá. Una pregunta final, doctora Adriana, antes de despedirnos, y es, ¿el evento de lanzamiento del 2 de junio es abierto al público o es para algunas personas en particular, algún grupo en particular? ¿Qué características tiene? Y háblenos un poquito de ese evento del 2 de junio.
0: Este evento es un evento que ha sido organizado directamente por la universidad, donde tendremos invitados especiales, pero por supuesto la comunidad científica de la universidad está más que invitada. Es un espacio principalmente de reflexión y de diálogo sobre cada uno de estos ecosistemas, y queremos también que haya una interacción para precisamente fomentar ese diálogo y relacionamiento que es indispensable en la sostenibilidad de los ecosistemas. Va a ser el martes 2 de junio a las 8 de la mañana en el Auditorio Natividad Pinto Afanador, que es el edificio 228, Facultad de Enfermería. Lo que, repito, estamos buscando es aquí articular todos los actores, tanto de la universidad como externos, que van a ser parte importante en el desarrollo de los ecosistemas.
1: Pues muy bien, les quiero agradecer también especialmente por su tiempo y por lo que nos han mostrado aquí de esta productiva relación entre Atenea, la Universidad Nacional y en general ese gran ecosistema o esos grandes ecosistemas científicos que se están generando en la ciudad, no solo con la Universidad Nacional, sino con diferentes universidades e instituciones educativas y de investigación en Bogotá. Doctora Adriana Marcela Gutiérrez Castañeda, gerente de Ciencia y Tecnología e Innovación de la Agencia Distrital para la Educación Superior, la Ciencia y la Tecnología, Atenea, gracias por habernos atendido en esta mañana. Que tenga un excelente día y muchos éxitos con esto y todo lo que se viene por delante para estos ecosistemas científicos.
0: Muchas gracias, Jairo, por este espacio y también, por supuesto, a los profesores invitados, a toda la audiencia. Mil gracias y bienvenidos también a participar en las diversas iniciativas que tenemos en la agencia. Mil gracias.
1: Muy amable a la doctora Adriana Marcela Gutiérrez Castañeda. Y también le damos las gracias al profesor Carlos Arturo Martínez Riascos, director del Instituto de Biotecnología de la Universidad Nacional y líder del ecosistema bioeconomía de esos ecosistemas científicos de la Universidad Nacional de Colombia. Profesor Martínez, muchas gracias también por todo lo que nos ha enseñado hoy y pues muchos éxitos en este resto de día.
3: Muchas gracias a ti, Jairo, muchas gracias a todos los participantes y lógicamente a la audiencia. Estos espacios de divulgación son clave porque nosotros tenemos que trascender las barreras, que la universidad no se quede aquí en este polígono entre la 30, la 26 y la 53, ¿sí? Sino que nos veamos desde afuera, la comunidad nos vea desde afuera, y Atenea está haciendo un trabajo muy importante en apoyarnos para que nuestros desarrollos científicos pues permeen y lleguen a la sociedad. Muchas gracias a todos.
1: Muchas gracias al profesor Carlos Arturo Martínez Riascos. Profesor Caicedo, nos despedimos. Muchas gracias también a usted por estar como siempre aquí todos los miércoles.
2: No, pues pues nuevamente reconocer el trabajo que se viene haciendo desde Atenea, pues recordar toda esa huella que tiene la doctora Gutiérrez, y pues en la espera de cómo logramos esos encadenamientos para lograr que Bogotá Región empiece a generar productos de alto valor y que esta economía que tiene toda esa infraestructura y esa capacidad y empieza a, de manera amplia, a invertir conocimiento en la producción para el bienestar de todos. Muchas gracias.
1: Muchas gracias al profesor Carlos Caicedo, nuestro consultor temático, profesor de la Facultad de Ingeniería de nuestra Universidad Nacional de Colombia. Los invitamos a que sigan sintonizados con esta franja informativa de Análisis UNAL. Terminamos por hoy el segmento temático, pero ya llega la agenda universitaria.
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0: 8:37 de la mañana. Seguimos con la franja informativa de Análisis UNAL. Ahora vamos a conocer todas las actividades, convocatorias y eventos que se realizan en nuestra Universidad Nacional de Colombia. Es muy fácil que ustedes se conecten con nosotros, que participen, porque incluso hoy vamos a estar regalando boletas individuales para que vayan a teatro. Los canales de información que tenemos para nuestros oyentes es la línea de WhatsApp 311-889-1631, el correo agendaradio-unal@unal.edu.co, por supuesto todas las redes sociales de Radio Unal y @análisisunal, que es nuestro perfil en X. Un día más con usted, Juan Carlos Blanco, y vamos a estar conociendo diferentes investigaciones, proyectos e iniciativas académicas. Bienvenido a la Agenda Universitaria.
1: Gracias, Eliana, a usted y a todos nuestros oyentes que cada día madrugan desde las 6 de la mañana a sintonizar la radio de la Academia Colombiana, Radio UNAL. Y por supuesto, para estar pendientes de todo lo que le tenemos preparado desde este hervidero de conocimientos y de actividades para toda la comunidad que nos escucha. Bienvenidas y bienvenidos.
0: Claro, para la comunidad universitaria y también para la comunidad en general, para que se enteren justamente de todos estos proyectos y de las invitaciones, porque normalmente, o la mayoría de ellas son gratuitas aquí justamente en el campus de la sede de Bogotá, que usted recorre todos los días. Juan Carlos, vamos con nuestro primer tema en la agenda universitaria, y es que vamos a estar conversando sobre la participación de la UNAL en el proyecto EduDER, que es una iniciativa financiada por la Unión Europea. Resulta que entre las investigaciones se abordan temáticas relacionadas con el derecho a la igualdad de estudios universitarios para grupos vulnerables, y hoy vamos a estar conociendo los detalles sobre los hallazgos de este trabajo académico. Así que vamos a saludar a nuestras dos primeras invitadas. Vamos con la profesora Flor Alba Romero, ella es docente adjunta del Instituto de Estudios Políticos y Relaciones Internacionales IEPRI y es la directora del proyecto EduDER UNAL. Profesora Flor Alba, bienvenida a Radio UNAL, muy buenos días.
2: Buenos días, Eliana, Juan Carlos, a nuestra profe Esther Prieto allá en Sevilla, también un buen día.
0: Permítame, también entonces integramos a la profesora Esther Prieto Jiménez, es coordinadora del proyecto EduDER, es directora de la Cátedra Iberoamericana de Educación en Derechos Humanos, Ciudadanía Crítica y Desarrollo Sostenible de la Universidad Pablo de Olavide en Sevilla, España. Profesora Esther, bienvenida a Radio UNAL, gracias por acompañarnos.
3: Muchísimas gracias a vosotras, Eliana, Juan Carlos y a la profesora Flor, que es nuestros pies y nuestras manos allí en la UNAL Colombia.
0: Gracias, profesora Esther. Y empecemos, profesora Flor Alba, hablando sobre las generalidades de este proyecto, cómo se estuvo realizando la investigación puntualmente, cuál es y también cuándo se va a estar haciendo esa socialización para nuestra comunidad.
2: Bueno, muchas gracias. Con toda la orientación que nos dieron los colegas Esther Prieto y Guillermo en su momento, nosotros desde hace casi 3 años empezamos a hacer ese trabajo de investigación con un grupo específico de 24 estudiantes, algunos víctimas del conflicto armado, otros provenientes de pueblos étnicos, indígenas y afros, víctimas de violencias basadas en género y también estudiantes de entornos no favorables, es decir, de extrema pobreza. Hicimos un acompañamiento muy interesante con todas las orientaciones que nos dio el EduDER Global para poder hacer una entrevista a profundidad, hacerles un acompañamiento psicosocial, poder hacer algunos talleres para fortalecerles en su autoestima, en habilidades sociales, en habilidades digitales. Y estamos en la etapa final con este grupo trabajando el tema del egreso, digamos, las posibilidades, cómo hacer su hoja de vida, cómo hacer la entrevista. Y los hallazgos han sido interesantes. Hemos tenido oportunidad de socializar con la Dirección Académica de la Sede, con la Dirección Nacional de Bienestar y también con la Dirección de Bienestar de la Sede, también en la Facultad de Derecho. Este jueves tenemos la reunión con la Vicerrectoría Académica y también tendremos por un Google Meet la socialización de los hallazgos que finalmente nos muestran que la Universidad Nacional ha avanzado, que desde finales de la década del 80 tiene programas de admisión especial, pero que además de tenerlos hace falta socializarlos más. Es importante, diseñamos un curso sobre educación inclusiva que queremos proponerlo para el otro semestre. Ya lo hicimos con la Facultad de Derecho, que nos dio una entrada muy especial para trabajar con nuestros estudiantes de Tumaco. Y finalmente, en los hallazgos, sabemos que aunque la universidad tiene un sistema de bienestar, tiene unos equipos robustos, por ejemplo, el equipo de bienestar de la Facultad de Derecho, hace falta socializar un poco más el tema de los enfoques diferenciales, lo que significa la educación inclusiva, con toda esa mirada de poder superar esas barreras culturales, pero también haciendo ese llamado a la universidad para tener un espacio más, liderado por las directivas universitarias, académicas y de bienestar, para la construcción de la política de la educación inclusiva que se va a discutir en el Consejo Superior en octubre de este año.
1: Profesora Esther, ¿cómo se está fomentando la inclusión? Y la equidad en la educación a través del proyecto EduDER, ¿por qué esa importancia y qué tipo de vulnerabilidades son las que estamos atendiendo?
3: Pues mira, Juan Carlos, realmente cuando nosotros nos adentramos en poner en marcha el proyecto EduDER, se debe a porque ya llevábamos años trabajando con la red de universidades comprometidas con la educación en derechos humanos y con la Cátedra de Educación en Derechos Humanos, viendo qué es lo que teníamos que hacer las universidades para estar más cerca de la ciudadanía, para que podamos ser instituciones accesibles, instituciones que manteniendo ese estatus de necesidad del conocimiento, de transferencia del conocimiento, de investigación, pero que tengamos también ese compromiso con la sociedad. Y lo que no queríamos es que las universidades, simplemente por el hecho de ser universidades, fueran instituciones que tuvieran unas barreras que ya estuvieran segmentando nuevamente a la sociedad y perpetuando situaciones ya que hacen que haya personas que simplemente por el hecho de haber nacido en un lugar concreto o haber estado rodeados de una situación particular en su infancia, en su juventud, o no tener referentes positivos, pudieran seguir perpetuándose en esa situación de exclusión social, ¿no? Entonces, si nosotras comprendemos que la universidad tiene que ser una institución sólida, que garante de la calidad y garante de la justicia social y de todas estas cuestiones que apoyan la inclusión, teníamos que mirarnos primero y ver qué es lo que estábamos fallando, y ahí es donde queríamos reforzarlo, y ahí es donde surge el proyecto EduDER. Entonces, realmente hemos identificado dos grandes bloques en los que tenemos que trabajar. Por un lado, tenemos que trabajar, como decía la profesora Flor Alba, tenemos que trabajar en hacer evidente cosas que ya se están haciendo en nuestras universidades, pero no se conocen. Hay mucha labor hecha para trabajar con colectivos en situación de vulnerabilidad, con personas vulnerabilizadas por temas de violencia, por temas de género, por temas culturales, por temas de origen socioeconómico o cultural. Entonces, ya que se están haciendo todas esas cuestiones, deben de conocerlas. Muchos de nuestros alumnados y mucho de nuestro profesorado, que ese es el problema, no las conoce. Entonces, si no las conoce, difícilmente pueden hacer uso de ellas. El profesorado es un elemento clave en todo este proceso. ¿Por qué? Porque va a ser el punto de referencia en muchos casos del propio alumnado. Si el alumnado se encuentra en una situación de vulnerabilidad, en una situación puede ser que, por ejemplo, que a lo largo del curso ha tenido un problema económico que le está impidiendo realizar su desarrollo en la universidad, su desarrollo académico de una forma normalizada, va a ser al profesor al que tiene de una forma más cercana para comunicárselo. Y ese es el agente clave en el que en ese momento tiene que ser el que transforme esa realidad. Y de un problema que pueda suponer que este alumnado abandone y desista de sus estudios universitarios, pueda darle las herramientas, pueda darle la orientación. Entonces, El segundo gran bloque importante es el profesorado. Y para trabajar con el profesorado tenemos que hacer una formación. Una formación en muchos casos de sensibilización hacia esas situaciones de vulnerabilidad. Hay muchas veces que se culpa al propio alumnado de esas situaciones y sin mirar a lo mejor cuál es ese entorno, cuál es esa situación por la que a lo mejor muchos y muchas podríamos haber pasado. Entonces,
1: Profesor.
3: por un lado, todo lo que tiene que ver con la visibilización de lo que ya se hace y, por otro lado, esa figura del profesor de como elemento, como un agente mentor que acompañe al alumnado en todo el proceso.
1: Profesora Floralba y profesora Esther, profesora Esther está hablando del 5º Congreso Iberoamericano Universidades Comprometidas con la Inclusión, que se celebrará del 10 al 12 de junio próximo. En ese sentido, profesora Floralba, y dada su experiencia, experticia educativa y docente en nuestra universidad y en otras almas mater, ¿cómo se presentará la Universidad Nacional? ¿Cómo estará Colombia representada? ¿Qué propuestas lleva para compartir allí, en este congreso?
2: Pues es interesante, Juan Carlos, que después de haber hecho la evaluación de buenas prácticas desde los equipos de bienestar y de haber hecho todo este estudio de caso con nuestros 24 estudiantes, llevamos varias propuestas. Una es que las universidades, esas 19 universidades de 9 países, podamos contar con un curso de educación inclusiva o de educación para la diversidad. Ya hemos hecho dos. Uno en el 2024 segundo semestre y el otro a final del año pasado, dándole a conocer a nuestros profesores, pero también a nuestros funcionarios, funcionarias y estudiantes, qué significan los enfoques diferenciales, qué es el apoyo psicosocial, por qué tener la comprensión de los efectos, los impactos de conflicto armado en nuestros estudiantes, etcétera. Esa es una de las propuestas. La otra propuesta tiene que ver con esa construcción de política pública de educación inclusiva. Tenemos unos lineamientos del Ministerio de Educación que son muy importantes, pero es necesario socializarlos y que podamos, no solamente desde la forma de enseñar, que sea una formación amable, no autoritaria, incluyente, sino también desde los mismos contenidos que le demos valor a esas personas que han sido históricamente desconocidas o no valoradas. Y creo yo que lo otro que también es muy importante es que debe haber recursos para poder tener ese compromiso y poder garantizar que todos estos hallazgos se puedan socializar, puedan ser trabajados en unos cursos de inducción o de reinducción con nuestros docentes, también con nuestro personal administrativo y finalmente que sepan y conozcan ellos ese sentir de estos estudiantes que han tenido situaciones que los han llevado a estas vulnerabilidades.
0: Importante entonces este tipo de temáticas, este tipo de investigaciones y proyectos que nacen aquí en la Universidad Nacional de Colombia justamente para visibilizar todo lo relacionado con los estudios universitarios y también resaltar un poco pues todo lo que se viene conversando desde el aspecto académico para estos grupos vulnerables y por supuesto tener esa ayuda, ese apoyo y esa protección para estas personas. Hoy escuchábamos a la profesora Flor Alba Romero Medina, quien es docente adjunta del Instituto de Estudios Políticos y Relaciones Internacionales IEPRI de la Universidad Nacional de Colombia y es la directora del proyecto EduDER UNAL. Profesora Flor Alba, gracias por participar en Radio UNAL.
2: Muchas gracias, Eliana.
0: Y también nos acompañó la profesora Esther Prieto Jiménez, coordinadora del proyecto EduDER y directora de la Cátedra Iberoamericana de Educación en Derechos Humanos, Ciudadanía Crítica y Desarrollo Sostenible de la Universidad Pablo de Olavide en Sevilla, España. Profesora, también gracias por participar.
3: Gracias a vosotros, Eliana, y un saludo en especial a todos los oyentes.

Y la propuesta musical del día, Juan Carlos y oyentes, se relaciona con la conmemoración del Día de las Lenguas Originarias de Perú. Resulta que en este país de América del Sur existen 48 lenguas originarias reconocidas. De estas, 4 son andinas, incluyendo el quechua y el aymara, y 44 son amazónicas. El castellano, junto con estas lenguas originarias, conforman la riqueza lingüística de Perú. El quechua es hablado por aproximadamente 3.7 millones de personas, con mayor presencia en la sierra y en grandes ciudades como Lima. Varias de estas lenguas se encuentran en peligro de extinción y el Ministerio de Cultura y diversas entidades han implementado alfabetos oficiales y programas de revitalización para protegerlas. Así que muchas de las lenguas contienen conceptos que no existen en español, formas de nombrar la relación con la tierra, con los ríos, con la comunidad, que escapan a nuestras categorías habituales. Le describen como saberes, cosmologías y filosofías que se expresan en palabras que no caben en una traducción literal. Así que hoy escogimos 4 canciones que están relacionadas con el quechua y con este Día de las Lenguas Originarias de Perú. Así que vamos a estar disfrutando hasta las 9:30 de la mañana de cada uno de estos sonidos que llegan puntualmente desde este país de América del Sur. Y con ya esta propuesta musical que le vamos presentando a nuestros oyentes, Juan Carlos, hoy vamos a ir con uno de sus reportajes. Teníamos pendiente la segunda parte del Global Big Day que se estuvo viviendo en 8 de las sedes de nuestra Universidad Nacional de Colombia. Así que hoy nos van a presentar los resultados de esta observación realizada por expertos y también por los ciudadanos de nuestro país.

0: Bueno, después de más o menos 3 horas y media de hacer el recorrido por alrededor de unas 10 hectáreas, podríamos decir, de bosque que tenemos aquí para ver la pajarita, bueno, más o menos, pues ya nos encontramos acá en las mesas, los diferentes grupos, compartiendo las experiencias que tuvimos. Vamos a hablar con Sebastián del grupo de ornitología de la Universidad Nacional. Qué importante es esa experiencia, Sebastián.
1: Bueno, como siempre, es un placer pajarear en la universidad. Podemos observar la diversidad de aves con las que compartimos el campus, de muchos modos de vida, muchos planes corporales diferentes también, colores diferentes. Entonces siempre es un completo placer recordar con quién compartimos el campus.
0: Larry, muy contentos los vi a ustedes compartiendo estas experiencias porque encontraron algunas especies muy bonitas. ¿Cuáles son esas?
2: Uy, encontramos varias especies, algunas que esperábamos que ya no estuvieran acá, por ejemplo, varias migratorias, por ejemplo... Encontramos Buteo platipterus, no esperábamos que estuviera por aquí. En términos castizos, sí, es un gavilán aliancho. Usualmente ellos ya se fue la mayoría. Encontrarlo acá fue una sorpresa. También un Contopus virens, que es un atrapamoscas boreal. Hace un par de semanas la universidad está inundada y ya no lo está. Es decir, los que están acá están como rezagaditos. Quizás son los últimos individuos que se quedaron. Algunas cetófagas, que son las reinitas, que hemos encontrado acá, pero usualmente uno no lo esperaría. Entonces, muy contentos como por revisar cómo esas dinámicas de la migración se pueden evidenciar aquí en el campus.
0: Interesante. Y desde el grupo de ornitologías, Sebastián, ¿qué se hace con todos estos registros en este momento, por ejemplo?
1: Bueno, esta jornada es parte del Global Big Day que coordina la Universidad de Cornell en Estados Unidos. Y esos registros quedan disponibles para que investigadores de todo el mundo puedan usarlos. Entonces, como mencionaba Larry, esto hace posible identificar los patrones de migración, como qué especies como que van, en qué momentos lo hacen, en qué números también.
0: Entonces, estamos en inicios de mayo, ¿en una temporada migratoria?
1: Sí, de hecho el Global Big Day se hace primero o segundo sábado de mayo porque es un momento ideal para captar las aves migratorias en migración. Entonces, por ejemplo, los pajareros que hacen estas jornadas en Costa Rica, México, están viendo las aves en tránsito y en Estados Unidos ya las ven llegando.
0: O sea, además de nosotros en Colombia, en la Universidad Nacional, hay gente en el mundo que en este mismo momento está haciendo esa observación.
1: Sí, claro, en todo el mundo. Entonces captan aves de todo el mundo que circulan desde el sur hacia el norte, sí, para pasar el verano en su zona reproductiva.
0: Bueno, Sebastián, pues muchas gracias por esos interesantes datos. Y Eduardo, me decía usted que hoy se quedaron muchas personas por fuera porque los grupos pues no pueden ser tan grandes. Entonces vamos a cuadrar desde el Museo de Historia Natural, digo vamos porque somos universidad, otras entregas de avistamiento, por ejemplo.
3: La acogida, sí queremos plantear la posibilidad de hacer más jornadas como esta, porque lo que queremos es llegarle a la gente, llevarle ciencia, biodiversidad.
0: Ciencia participativa.
3: Entonces sí, nos pensaríamos, pues está el otro Global Big Day el de octubre, entonces. Sí.
0: Pero entre mayo y octubre vamos a tener entonces, mínimo uno, de pronto dos. Pues, como dice Sebastián, a ver las qué.
1: Las residentes, las aves que viven acá todo el año.
0: Qué bien, porque somos el hábitat no solamente humano para 55 mil personas diariamente, sino también para otras especies. Más o menos, ¿de cuántas especies estamos hablando que hay en el campus?
2: En el campus,
0: incluyendo los humanos,
2: especies de aves, sí, porque si entramos a revisar artrópodos,
0: pues sí, todo eso aquí de una, aprovechémoslo.
2: Dios, de artrópodos se han encontrado, de los monitoreos que se han realizado en la oficina, cerca de 890 y pico morfoespecies, las conocidas del grupo de los herpetos, cierto, más o menos unas 6-7 especies para el campus históricamente, más o menos 7 especies de mamíferos, que incluye murciélagos, que hay en el campus, y también pues las aves, que es lo que nos reunió el día de hoy, cerca de lo que se ha monitoreado desde la Oficina de Gestión Ambiental históricamente, unas 120 especies de aves para el campus universitario.
0: Tengo entendido que hay un censo poblacional de aves y de otras especies en la Universidad Nacional que lo maneja la OGA, y nuestros oyentes que quieran conocer esos seres que habitan en nuestro espacio, ¿lo pueden encontrar en digital?
2: Se puede encontrar en digital. La Oficina de Gestión Ambiental en el año 2024 generó una guía ilustrada para estos monitoreos que hemos venido realizando y se puede encontrar en el repositorio de la universidad. Ahí se encuentra como guía ilustrada de la fauna del campus de la Universidad Nacional de Colombia, CEU Bogotá.
0: Excelente. Hablamos ahora con los participantes de este observación de aves en Bogotá. Señor
4: Pedro Rivera,
0: ¿cómo le fue? ¿Qué tal? ¿Hace cuánto participa de estos eventos?
4: No hace mucho, hace unos 2 años más o menos, que de vez en cuando salgo a pajarear. Estoy en un proceso de principiante a ir intentando conocer un poco de aves.
0: Y entonces, en esta oportunidad, ¿qué encontró? ¿De qué se maravilló?
4: Unos gavilanes que vimos, que no son muy comunes. Para mí, me parecieron maravillosos. Me pareció bonita la experiencia con la comunidad y con la gente.
0: Usted es caminante, además.
4: O sea, ya invité también a los muchachos que quieran salir a caminar para que tanto veamos pájaros como vegetación. Entonces,

0: A identificarla, ¿sabes?
1: Ah, bueno, qué chévere. Señora, ¿cómo le fue?
2: Muy bien, disfrutamos mucho de la actividad. Llevamos 2 años y medio en avistamiento de aves, entonces solemos estar en los conteos de aves. Siempre registros distintos, depende también del ecosistema, del espacio donde uno esté, entonces siempre varían.
1: ¿Hace parte de la comunidad universitaria o es amiga nuestra de la universidad?
2: Soy egresada.
1: ¿Qué área?
2: De terapia ocupacional y de la maestría en salud pública.
1: Oh, qué interesante. ¿Qué nos puede decir a los egresados en este momento que están pegados oído a Radio UNAL?
2: Que disfrutemos todos estos espacios, volvamos a nuestro campus, disfrutemos todos esos ecosistemas maravillosos que hay y aprovechemos que es un lugar precioso para hacer avistamiento de aves.
1: ¿Usted cuando estaba estudiando en su pregrado y después sus estudios aquí en la universidad, se gozó la universidad tanto como la veo que lo está haciendo ahorita?
2: Siento que no. Esta parte de acercarse a las diferentes especies animales, no, esto es reciente y aprovecho pues también para traer a mi hija porque es algo que siento que la universidad también está impulsando, hay que aprovecharlo.
1: Sembrar semilla.
2: Así es.
1: Muchas gracias.
2: Muchas gracias a ustedes.
1: Me encuentro ahora con un joven egresado, oiga, usted está de safari, tiene sus buenas cositas.
3: Bien preparado para el frío, pero no, sí. No hizo frío, menos mal.
1: Desde las 5 de la mañana, el cielo totalmente abierto, soleado total, excelente el día.
3: Sí, nos sirvió mucho, nos mojamos un poquito los pies en el potrero, pero la verdad, muy manejable.
1: Lo que le faltó fueron las botas.
3: Sí, me dio pereza traerme las botas de caucho, pero
1: bien.
3: Con esas me defendí.
1: ¿Egresado de qué área?
3: Administración.
1: ¿De qué sede?
3: De la de Bogotá, tanto de pregrado como de posgrado, también hice un MBA.
1: ¿Hace cuánto está participando de esta observación de aves?
3: 4 años.
1: Lleva tiempito.
3: En la universidad nunca había participado en una actividad.
1: ¿Qué encontró hoy?
3: Me llamó la atención una diglosa, nunca la había visto.
1: ¿Diglosa?
3: Una diglosa.
1: ¿Y eso qué es? Diglosa. Más o menos, describiéndola.
3: Es un pinchaflor, es una ave que se alimenta de las flores, pero no como un colibrí, sino de otra manera. Ella pincha la flor por debajo y de ahí saca su alimento.
1: Cuéntenos, llevar el sayunal, ¿cómo lo ha vivido?
3: Tanto que no he querido salir de la universidad, o sea, salí de pregrado y quise hacer mi posgrado. Y por ahí me llama también la atención el doctorado, pero ya es como mucho trabajo. Pero no, yo no quisiera salir de la universidad.
1: Muy amable.
3: Muchas gracias a usted. Buen día.
1: Me acerco ahora a Gustavo Arteaga. Gustavo Arteaga, me dicen que es docente de la Facultad de Artes de la Especialización en Fotografía, participando hoy en la observación de aves. Bienvenido.
4: Bueno, muchas gracias por haber venido. Estuvimos hoy con las diferentes personas, apoyándolos en la parte fotográfica, de pronto con algunas dudas, de pronto viendo cómo poder manejar la cámara para optimizarla, para que pudieran tomar mejores fotos. Entonces fue un proceso muy bonito en donde se integraba la observación de las aves con estos conocimientos técnicos que nos ayudaban un poco a mejorar lo que estábamos viendo y cómo iban compartiendo a medida que iban tomando sus fotos en el momento in situ para, y los íbamos compartiendo para irlos viendo. Entonces fue una experiencia muy agradable.
1: ¿Hace cuánto participa de estas actividades?
4: Es la primera vez que realmente participo, entonces ha sido toda una sorpresa. La verdad no tenía conocimiento que en la universidad se pudiera hacer este tipo de, digamos, de observaciones de aves tan grandes y acompañado de personas que saben del tema. Entonces la sinergia es mucho mayor, o sea, se potencia de una forma increíble, porque uno como fotógrafo sin saber de aves pues puede hacer algo, pero al tener la persona que sabe aves te dice, oye, para, escucha, y desde ahí empieza la foto, desde escuchar.
1: Así es, la apertura de los sentidos.
4: Exactamente, entonces la sinergia fundamental, me parece a mí, o sea, creo que es sumamente enriquecedor.
1: ¿Y sabe cuál es la otra, Gustavo? El tener como esas ayudas tecnológicas que le permitan a uno identificar que, si bien como usted lo acaba de decir, no sabe uno qué especie está viendo ni qué está escuchando, al pinchar sobre la app que nos permite identificar el sonido, nos dice, ese es un colibrí, ese es un águila, no sé, lo que sea, eso es maravilloso.
4: Es cierto, ayer tuvimos una conferencia donde los expertos nos hablaron de las aplicaciones y nos hicieron una guía de cómo utilizar las aplicaciones precisamente para poder tener esas herramientas para el día de hoy. Entonces sí, ayer se hizo y esto también fue fundamental, y es más, quedamos de hacer la tarea de nombrar nuestras fotografías con pues, el autor y poder identificar la especie para nosotros irnos con un conocimiento que estamos empezando, ya nos vamos con un conocimiento.
1: Finalmente, Gustavo, ¿cuál sería la invitación para aquellos que tenemos cámaras, que no las utilizamos, que las tenemos allá y no sabemos qué hacer con ellas, para que se acerquen, no sé, a donde se encuentren, en el jardín de su casa, en el patio de su conjunto? ¿Qué podemos hacer con las cámaras? ¿Cómo apasionarnos más por la fotografía?
4: Yo creo que tú das una clave muy importante. tenemos los espacios en nuestros jardines, podemos ir a Jardín del Parque. Si detectamos un espacio donde de pronto van ciertos pajaritos, podemos sentarnos con paciencia, con calma, y quedarnos allá y esperar a fotografiar. Si tenemos un celular, podemos averiguar

0: averiguar por algunos accesorios que podamos utilizar para colocarle un lentecito al celular si no tenemos una cámara, pues si nos gusta observar. Entonces sí hay forma de hacerlo. ¿Qué tenemos que hacer? Tener como esas ganas y no fijarnos en las fotografías que hacen los demás y que nos muestran las redes sociales y todo eso, porque muchas veces no nos arriesgamos a empezar los caminos porque es que las otras fotos son muy hermosas y no construimos nuestros procesos. Entonces, si tenemos nuestra cámara, dejemos el miedo, salgamos, tomemos foto y aprendamos un poco el tema. Hay mucha forma también, si tenemos una cámara un poquito, digamos, como que nos permita manejar otros parámetros más técnicos y se nos complique, hay mucha información ya en internet.
1: De más peso, diría uno, y eso en doble sentido, de más peso económico y de más peso.
0: Pero aquí han llegado personas precisamente con esas cámaras que no saben cómo. Ayer también dimos unos parámetros básicos de cómo manejar el diafragma, que es como la pupila, el tiempo de obturación y la sensibilidad que es el ISO. Entonces, manejando ese triángulo, la gente, digamos que hoy aprendió un poco más qué tenía que hacer y caminar en ese camino. Y ya toda esta información se consigue en internet. Entonces, es animarse a través de la acción y del hacer, empezar con la fotografía.
1: Perfecto, pues no, lo ha dicho usted muy claro, muchas gracias.
0: No, con mucho gusto, gracias a ti.
1: Qué bonita experiencia la que hemos tenido esta mañana con un sol hermosísimo y un día que nos favoreció a todos. Larry, de la Oficina de Gestión Ambiental, muchas gracias.
2: Muchísimas gracias a todos y espero se vinculen próximamente a las nuevas iteraciones de esta actividad.
1: Así es, nuevas pajareadas en el futuro de aquí hasta octubre. Sebastián.
3: Bueno, muchas gracias por escucharnos y por acompañarnos en la jornada del día de
1: hoy. Radio UNAL presente en esta primer pajareada del año.
4: Empezamos toda una temporada, entonces acá siempre bienvenidos al Museo de Historia Natural. Esta es casa también de todos y todas, tanto miembros de la comunidad UNAL y también pues, de afuera.
1: Entonces. Así es, los oyentes del Medellín que en este momento nos escuchan, pues ya están convocados para que nos acompañen en las próximas pajareadas. Claro que ya también tenemos tres campus en Medellín donde hacemos lo concerniente. Perfecto. Bueno, Eduardo, pues muchas gracias, oyentes. Por primera vez participamos en esta
4: Global Big Day, que es gran jornada mundial de observación de aves.
1: Y seguimos conociendo la Universidad de Adentro y seguimos dando de qué hablar aquí en la Universidad Nacional de Colombia. Para ustedes, su casa. Hasta pronto.

0: Bueno, la intención también de esta propuesta que acabamos de escuchar es para que ustedes puedan ingresar al repositorio de la Universidad Nacional, al repositorio.unal.edu.co, y descarguen, busquen ahí este título a continuación, Guía Ilustrada de Fauna de la Universidad Nacional de Colombia, sede de Bogotá, para que se maravillen de la cantidad de seres y de formas de vida que habitan este campus diariamente, además de los 55.000 humanos que transitamos por él. La pregunta para este día...
1: Espéreme, porque primero hay que hacer el contexto para nuestros oyentes. Porque hoy la producción está generosa. Ayer nosotros estábamos regalando como entre 4 o 5 boletas individuales. Ah, bueno, y hoy la cifra ya aumentó porque son 7 boletas individuales para nuestros oyentes. Para el teatro Lexplose y la obra Fragmentos de un acto de amor el próximo viernes 29 de mayo a las 7:30 de la noche. Así que ya tenemos la pregunta preparada para nuestros oyentes para que puedan ir a disfrutar y puedan participar de toda esta escena cultural que hay en la capital colombiana. ¿Cuál es la pregunta?
0: Sí, Celiana, usted lo dijimos ayer en la introducción del Global Big Day y usted lo acabó de decir precisamente en esta antecitos de presentar la nota hoy. Y la pregunta es, ¿cuántas sedes de la UNAL participaron en el Global Big Day el pasado 9 de mayo?
1: Es muy fácil, pueden entonces escribirnos en nuestra línea de WhatsApp 311-889-1631. 7 boletas individuales para el teatro Lexplose y la obra Fragmentos de un acto de amor el próximo viernes 29 de mayo a las 7:30 de la noche. Así que son las invitaciones que tenemos para nuestros oyentes, pero fíjese Juan Carlos que ya tenemos a nuestro siguiente invitado. Ayer estábamos hablando del nodo de salud de los ecosistemas científicos de la UNAL. Ya les habíamos contado a nuestros oyentes que son 3 nodos y hoy justamente vamos a hablar del ecosistema de bioeconomía. Ya está con nosotros el profesor Carlos Arturo Martínez Riascos, quien es director del Instituto de Biotecnología de la Universidad Nacional de Colombia y es el coordinador científico del ecosistema de bioeconomía. Así que hoy vamos a conocer todos los detalles acerca de este proyecto académico. Profesor Carlos, bienvenido a Radio UNAL, muy buenos días.
2: Buenos días a todos, a la audiencia en especial. Pues todos los detalles va a ser muy difícil porque
1: algunos.
2: El ecosistema de bioeconomía es un conjunto de 12 proyectos donde tenemos una veintena de grupos de investigación de nuestra sede, tenemos casi 10 empresas que trabajan con esos grupos de investigación en el desarrollo de productos, tenemos una docena de universidades, entre universidades de aquí del distrito, la Javeriana, la Distrital, que están trabajando con varios de los proyectos, y universidades internacionales. Entonces, decir que la totalidad, no, imposible en este programa. Pero sí, claro que sí, vamos a darles algunas ideas interesantes para que nuestra audiencia quede con esa curiosidad y nos acompañen el próximo martes 2 de junio es el lanzamiento de los ecosistemas y ahí podrán interactuar directamente con los investigadores.
1: Y es que hay que recordar que entonces ese ecosistema de bioeconomía del que estaremos conversando hoy, ayer tuvimos la oportunidad de conversar del ecosistema de salud y próximamente vamos a estar conversando sobre el ecosistema de inteligencia artificial. Esto es una invitación que nos hace la Dirección de Investigación y Extensión de la sede de Bogotá. Profesor Carlos, hablemos puntualmente sobre este ecosistema de bioeconomía, porque se piensa en este tipo de sectores en nuestra sociedad y puntualmente aquí en Bogotá.
2: Ok, gracias. Mira que nosotros tenemos que pensar en los problemas que realmente nos están afectando y afectan la sostenibilidad. No solamente en Bogotá, estos son problemas mundiales, problemas e incluso no solamente de las metrópolis, son problemas que afectan la ruralidad. El problema que nosotros estamos trabajando desde el ecosistema es el aprovechamiento de los residuos. Nosotros tenemos residuos orgánicos de altísimo valor, pero los volvemos basura cuando los mezclamos, cuando no hacemos una disposición adecuada y selectiva. Entonces, solo por decirte algo, las cáscaras de las frutas son riquísimas en vitaminas, riquísimas en antioxidantes, pero nosotros botamos esto y lo mezclamos con comida ya elaborada y que fueron desechos de nuestra alimentación, que también tendrían otro valor si se hiciera una disposición selectiva, ¿cierto? Si se sometieran a un proceso de tratamiento para el aprovechamiento. Entonces, el ecosistema de bioeconomía tiene una docena de proyectos que están buscando diferentes aplicaciones para estos residuos. Y en Bogotá, pues es un problema clave. Nosotros hemos vivido en ciertos momentos unas crisis con los residuos sólidos, por ejemplo, lo que hemos tenido con el relleno de Doña Juana. Y es porque la gran cantidad de residuos que generamos, pues no son aprovechados en una mínima, pero muy mínima proporción, y el resto se van todos a los rellenos sanitarios, generando problemas bien complejos.
0: Profesor, indudablemente esto es un ecosistema complejo, tanto de entendimiento como de aplicación. En ese sentido, permítame irme como al principio de lo que tenemos que atacar, si me permite el vocablo, y es la educación ambiental en las casas, para que podamos diferenciar los elementos orgánicos de los reutilizables, aprovechables y los no aprovechables, de los cuales podemos extraer mucha información y mucho conocimiento y mucha economía favorable para el país y para la sociedad, de las 7.500 toneladas que diariamente recibe Doña Juana, y de las cuales solamente unas menos de 100 son aprovechadas. Y en ese sentido, pues los residuos biodegradables juegan un factor fundamental. ¿Cómo estamos atacando, cómo estamos haciendo la sensibilización para evitar que esto siga sucediendo?
2: Cierto, totalmente. Esto es un problema no solamente de buscarle aplicaciones, sino de lograr una concientización para que, pues, desde la comunidad haya un apoyo a estas iniciativas y no se queden solamente en productos muy bonitos, pero que no logramos materializarlos. La ventaja es que este ecosistema, como los otros ecosistemas, tiene un apoyo clave desde los diferentes entes gubernamentales. Entonces, el tener el apoyo de la agencia Atenea, que no es solamente un apoyo financiero, ¿sí?, sino que es un apoyo en la estructuración, es un apoyo en la generación de esa red para lograr que realmente haya una articulación, pues va a ser importante. Entonces, desde el CODECTI, pues se están planeando cómo es el desarrollo científico tecnológico en Bogotá, teniendo en cuenta lo que es el desarrollo de políticas públicas, porque eso es un aporte clave, ¿cierto? Es un componente fundamental, las políticas públicas, para mejorar desde las casas, desde las industrias donde se generan tanto residuo, desde las plazas de mercado, una mejor disposición, en nuestro caso, los residuos. Pero en todos los ecosistemas, pues se espera que se desarrolle, se avance en la política pública para mejorar, para aportar desde los diferentes actores.
1: Y es importante eso, profesor, que sea un ejemplo justamente y que nace desde la academia. Profesor, teniendo en cuenta todos estos puntos que usted nos ha venido mencionando, quienes han ido integrando a este ecosistema de bioeconomía, y también cuál ha sido ese gran aporte que han tenido para este proyecto.
2: Sí, aló, disculpa, me repite la pregunta, se cortó un poco la señal.
1: Claro, profesor, de acuerdo a todos estos puntos que usted nos ha venido mencionando, hablemos un poco sobre quiénes se han integrado en este proyecto, en el ecosistema de bioeconomía, y también cuáles han sido esos mayores aportes a esta iniciativa académica.
2: Listo, sí, mira, te cuento, tenemos grupos de investigación del Instituto de Biotecnología, de la Facultad de Ingeniería, de Ciencia y Tecnología de Alimentos, de la Facultad de Ciencias tenemos una participación muy importante, de Estudios Urbanos, de la Facultad de Artes. Entonces, un conglomerado que nos da un abanico de conocimientos muy importante, el Instituto de Estudios Ambientales, la Facultad de Medicina Veterinaria Zootecnia, pero no solamente hay actores internos, ¿sí? Tenemos 6 universidades de aquí del distrito, 6 entes gubernamentales como la PETAR, la empresa de aguas de Bogotá. Tenemos un grupo de empresas interesadas en los desarrollos que ya están participando en los proyectos, redes y organizaciones comunitarias, las juntas de acción comunal, ¿sí? Y tenemos 10 universidades extranjeras que nos dan un apoyo técnico muy importante para el avance de estos proyectos de investigación.
1: También, profesor, hablemos sobre esa integración que han tenido con la agencia Atenea, porque prácticamente pues ellos abrieron esa posibilidad de poder contar con todos estos proyectos, hicieron esa convocatoria mejor y ustedes la han venido trabajando desde el año anterior. También hablemos un poco sobre cómo ha sido esa integración y ese trabajo en conjunto para que este tipo de proyectos tengan oportunidades, se visibilicen y resalten pues todo este trabajo académico que se ha venido realizando.
2: Total. Mira que es un trabajo muy interesante de Atenea, porque es una financiación, pero no es una financiación, digamos que completamente libre, en el sentido de que hay un direccionamiento que ellos han dado, ¿sí? Y ellos han hecho esto con base en un estudio de las capacidades de las diferentes universidades aquí del distrito para identificar en dónde pueden estar los líderes de esos ecosistemas. Entonces nosotros, pues sabemos, la Universidad Nacional tiene una cantidad de grupos de investigación muy fuerte, ¿cierto? Pero no somos los únicos. La Distrital, la Javeriana, varias universidades tienen un sistema de investigación fuerte. Entonces, la agencia Atenea, además de la financiación, pues está dando el apoyo desde el direccionamiento, pero también desde la generación de esas articulaciones con los entes gubernamentales, con las empresas que entran como aliados de los desarrollos en el ecosistema. Y esperamos de aquí a algunos pocos años, ¿cierto? Estamos hablando, el ecosistema en total tiene un horizonte de 5 años a partir de el segundo semestre del 26, pero al cabo de un par de años ya debemos tener algunos avances importantes en ciertos proyectos que van a iniciar el próximo semestre.
0: Profesor, en ese sentido tenemos avistados ya el impacto de lo que serán algunos de los proyectos que se están desarrollando en la universidad.
2: Sí, sí, sí. Vamos a tener el desarrollo de productos oleoquímicos, o sea, basados en aceites, aprovechando esos aceites de cocina que se generan en grandes volúmenes y que hasta ahora pues tienen pocas aplicaciones. Una de las aplicaciones reales que hay es la generación de biodiesel, ¿cierto? Pero es un producto de menor valor agregado si lo comparamos con otros compuestos que se pueden obtener de los aceites. Tenemos productos cosméticos que han desarrollado los grupos de la Facultad de Ciencias. Aquí hay unos avances bien importantes. Entonces esperamos que esos desarrollos pasen lo que se llama el Valle de la Muerte en lo que es la innovación, ¿cierto? Que logremos tener ya productos con pilotos, evaluaciones en ambientes cercanos a la realidad para prontamente tener productos ya en el mercado, en cosméticos, en alimentos funcionales, en oleoquímicos, como les decía, bioinsumos para reemplazar tantos venenos que le echamos a nuestros alimentos. Desde allá, desde el campo, nos estamos envenenando nosotros mismos. Los bioinsumos son muy importantes. Vamos a estar trabajando con unas algas que tienen aplicaciones alimenticias y son bien interesantes para complementar la nutrición, especialmente en grupos de baja capacidad económica. Pero son unos alimentos muy, muy interesantes. El ICTA va a estar trabajando con alimentos funcionales y en la Facultad de Ingeniería o con obtención de energía de los residuos que ya realmente no tienen otras posibilidades de valorización. Entonces, el martes 2 de junio, en el lanzamiento, podrán conocer un poco más, en el lanzamiento del ecosistema, podrán conocer un poco más de los diferentes proyectos. Están todos invitados. Estaremos en el auditorio Natividad Pinto de la Facultad de Enfermería, desde las 8 a.m.
1: Invitación entonces para el lanzamiento de los ecosistemas científicos de la UNAL. Hoy conversábamos sobre el ecosistema de bioeconomía y nos acompañó en esta entrevista el profesor Carlos Arturo Martínez, director del Instituto de Biotecnología de la Universidad Nacional de Colombia. Gracias, profesor, por participar.
2: Muchas gracias a ustedes por la invitación y a todo el público que nos acompaña.

0: Y con esos hermosísimos sonidos que llegan y que penetran nuestro ser, porque somos andinos, les comentamos que hoy en la agenda universitaria tenemos actividades en el mes de la investigación DIC 2026, Pensamiento Crítico y Transformación Social. Esto se realiza en la Facultad de Derecho, Ciencias Políticas y Sociales. Se trata de la charla El Poder de la Participación, la Juventud y la Transformación Social, que inicia a las 2 de la tarde. La cita académica se desarrollará en el Auditorio 101 del edificio 610 en el campus de Bogotá. La invitación llega desde la Facultad de Derecho, Ciencias Políticas y Sociales, Eliana, de donde usted es originaria.
1: me gusta estar mucho en esa facultad, así como visitar las otras facultades, porque incluso siempre nos van llegando solicitudes para divulgar pues todos estos eventos, así estas es. Actividades.
0: Mayor información tenemos de este evento de esta tarde, por favor, buscan en Instagram o en las redes sociales FDCPS, raya al piso UNAL, Facultad de Derecho, Ciencias Políticas y Sociales, solo las iniciales, raya al piso UNAL.

Hay otras invitaciones, y es que para las y los interesados en el tema de la Copa Mundial de Fútbol 2026, que está próxima a iniciar, hay algunas actividades en la Universidad Nacional de Colombia referente a este encuentro deportivo. El jueves 28 de mayo, mañana, se estará realizando el evento Intercambio de Láminas del Mundial 2026, que es una iniciativa de la Dirección de Bienestar de la Facultad de Ciencias de la sede Bogotá. El evento tiene un horario específico, será de 2 de la tarde a 4 de la tarde en el edificio 476. Así que si usted quiere participar, quiere conocer más sobre esta actividad, les invitamos a conocer todos los detalles en el perfil de Instagram bienestar-fcbog. Bienestar-fcbog. Dirección de Bienestar de la Facultad de Ciencias de la sede Bogotá. Para este evento que se llama Intercambio de Láminas del Mundial 2026.

0: Y en el Museo de Historia Natural, Facultad de Ciencias de la Universidad, entrando por la calle 53 a mano izquierda, a escasos 50 metros, ustedes van a encontrar el Museo de Historia Natural mañana jueves 28 a las 3 de la tarde. Les esperamos porque se va a proyectar el cine foro, digamos, documental, Eliana, Enseñanza de la Yuca. La palabra dulce que transmite abundancia, consejo y vida. Una conversación con los realizadores Darío Naforo y Andrés Jiménez, investigadores de este importante alimento allí en las chagras del Amazonas. Mañana en el Cineforo del Museo de Historia Natural a las 3 de la tarde. No se lo pierdan.
1: Y con las invitaciones para esta tarde y para mañana jueves 28 de mayo y también con estos sonidos haciendo alusión al Día de las Lenguas Originarias de Perú, nos despedimos, Juan Carlos. Mañana la cita es muy temprano, 6:00 de la mañana, para conocer las noticias de Colombia y el mundo. Tenemos un nuevo segmento temático y, por supuesto, para conocer todas las actividades de nuestra Universidad Nacional de Colombia. Por lo pronto, sigan con toda la programación de Radio UNAL.
0: Buen día.

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1: Bienvenidos a Salud UNAL Contigo, un programa para reflexionar sobre nuestra salud y bienestar. Les doy la bienvenida a una emisión más de nuestro programa de salud. Soy Marta Cabarcas y es un placer para mí volver a estar con ustedes en esta nueva emisión. El ruido se ha convertido en una de las formas de contaminación más normalizadas de la vida moderna. El tráfico, audífonos, transporte público, entornos laborales, bares, restaurantes, exposición constante a altos volúmenes están afectando no solo la audición, sino también el sueño, la concentración, el estrés y la salud cardiovascular. Hoy la evidencia científica reconoce que el ruido crónico puede impactar profundamente el bienestar físico, mental y emocional, convirtiéndose en un reto creciente de salud pública. Para profundizar en este tema, el día de hoy nos acompaña profesora Liliana Acli Serpa, fonoaudióloga, especialista en audiología, magíster en neurociencias, profesora asociada del Departamento de la Comunicación Humana y directora del programa de fonoaudiología de nuestra Universidad Nacional de Colombia. Profesora Liliana, gracias por aceptar la invitación de Salud UNAL Contigo y es un placer tenerla en nuestros micrófonos hablando de este tema tan importante.
2: Profesora Marta, un saludo para todos y todas. Muchísimas gracias por la invitación al programa y a tratar un tema que hoy está impactando mucho a toda la población.
1: Así es un tema que nos compete a todos y que definitivamente lo vivimos casi que 24/7. Entonces, por ello es importante que comencemos contándonos, por favor, profesora Liliana, el ruido se debe entender hoy ¿como un problema de salud pública o solo como una simple molestia cotidiana?
2: Yo creo que se debe considerar un problema de salud pública por todos los efectos que está generando hoy en la población. El uso del ruido de una forma desmedida desde el ambiente y desde los seres humanos, propiamente dicho, en el uso sobre todo de los aparatos reproductores de música, está generando problemas claros en la audición, en el rendimiento auditivo, y por ende está llevando a otras consecuencias como son problemas en los adultos mayores, en el proceso de envejecimiento, generando dificultades en ya funciones más neurológicas como son las funciones ejecutivas, produciendo alteraciones en la memoria, un tema que hoy en día la población adulta mayor pues la está impactando bastante. Y sin dejar de lado los niños en todo su proceso de desarrollo, el ruido está impactando de forma negativa también a los niños. Entonces, hay normas y que realmente no están siendo cumplidas al 100% por muchos factores de las mismas sociedades de los países, y eso está llevando a que sea considerado como un problema de salud pública. Desde la misma Organización Mundial de la Salud, hoy se está hablando como un problema de salud pública.
1: Gracias, profesora Liliana. ¿Y qué efectos adicionales al aspecto psicosocial y a la incomodidad que pueda generar tiene la exposición constante al ruido sobre la salud física, especialmente en la audición, el sueño, sistema cardiovascular, el estrés? Cuéntenos específicamente qué efectos tiene o podría tener.
2: Los efectos del ruido en los seres humanos están presentes en todo el curso de vida. Desde la infancia, los procesos de aprendizaje se pueden ver realmente afectados. El ruido genera estrés, enmascara el sonido y afecta el desarrollo del lenguaje, específicamente el desarrollo del habla en los niños. Más adelante, pues en los jóvenes puede generar pérdidas auditivas tempranas, generando dificultades de comunicación, especialmente cuando estamos en ruido de fondo, en el aula de clase, en situaciones sociales, donde los sonidos agudos son los primeros que se afectan en la audición y por ende en la comunicación, porque la mayoría de los sonidos, especialmente en el español, están ubicados hacia las frecuencias agudas y la presencia de ruidos alrededor puede llegar a generar enmascaramiento y dificultades de discriminación. Ya en los adultos mayores empezamos a hablar de otros efectos como el estrés neurológico crónico, la sobrecarga cognitiva, que pueden llevar definitivamente y acelerar el deterioro de la memoria y la atención en las personas. Por eso, pues, los efectos son importantes a tener en cuenta y por eso las políticas de prevención y promoción de la salud auditiva que está dando la Organización Mundial de la Salud.
1: Y desde las neurociencias y la audiología, ¿qué tanto afecta el ruido, la concentración, el estado de ánimo? Ya hablábamos de ese estrés neurológico crónico, pero específicamente, por ejemplo, podernos concentrar, poder hacer un trabajo bien hecho, estudiar los jóvenes, dedicarnos nosotros a una tarea en específico, ¿cómo nos afecta el ruido desde ese punto de vista?
2: El ruido nos puede generar varios efectos y puede generar, tiene algunas consecuencias específicas en la salud cerebral. Una de esas consecuencias está relacionada con el estrés neurológico permanente. ¿Qué es lo que va a pasar aquí? El ruido ambiental va a activar de forma continua estructuras como son la amígdala y el sistema límbico, que va a generar liberaciones a nivel del cortisol y de la noradrenalina, que son hormonas específicamente que se encargan de mantener al cerebro en un estado de alerta y de peligro todo el tiempo. Eso por un lado. Por otro lado, está la sobrecarga cognitiva y la fatiga crónica, que básicamente lo que va a generar es que los sonidos molestos van a llevar a que el cerebro constantemente consuma una serie de recursos que son esenciales para tener activa la capacidad de memoria de trabajo y la concentración. Eso lo que va básicamente es a aumentar la como la respuesta de forma impulsiva y hace que una persona pueda llegar a cometer muchos más errores en la vida cotidiana. Hay otros aspectos que son importantes, que es la inflamación, están relacionadas con la inflamación y el estrés oxidativo a nivel celular, que es lo que hace el ruido prolongado. Básicamente va a sobreestimular una serie de células que son células microgliales, que son las que se encargan básicamente de las defensas inmunitarias del cerebro. Y eso lo que va a hacer es que va a producir una excesiva liberación de sustancias inflamatorias y de radicales libres, que lo que van a hacer a largo plazo es dañar el tejido cerebral y van a alterar el estado de ánimo. Otros efectos que puede generar a nivel cerebral es la interrupción en la parte de la consolidación de la memoria. Los ruidos nocturnos específicamente lo que van a hacer es que van a alterar la arquitectura del sueño. Entonces, el hecho de que una persona no llegue a despertarse por completo va a hacer que se den una serie de micro despertares que van a dañar las fases del sueño profundo y el ciclo REM, generando unos momentos críticos que va a hacer que el cerebro no actúe en su forma normal cuando las personas están descansando, impidiendo la limpieza de las toxinas metabólicas y hace que la información aprendida durante el día tal vez no se llegue a reflejar totalmente. Y otro, pues, que es el que venimos hablando desde hace mucho tiempo, que es esa vinculación con las enfermedades neurodegenerativas. Si hay una deprivación del sueño, como ya lo venía hablando antes, pues se va a generar un estrés cardiovascular por el ruido que va a alterar esa circulación cerebrovascular. Y pues hay muchas investigaciones que asocian que el vivir en cerca zonas de mucho ruido, de mucho tráfico, hacen que se aumente el riesgo de padecer demencia o envejecimiento neuronal prematuro incluso. Esos son como los principales aspectos que hoy en día desde las neurociencias estamos pues tocando y se están reportando resultados de investigación importantes.
1: Hoy día vemos con frecuencia que tanto adultos como niños y jóvenes utilizan los audífonos o dispositivos personales de sonido de manera prolongada. Entonces, están trabajando o están estudiando y están permanentemente con audífonos. A veces yo lo interpreto como que quieren concentrarse, se ponen los audífonos para, en paralelo, estar escuchando algo diferente al ruido externo. ¿Qué tan pertinente es hacer eso para abstraerse de los ruidos externos de la cotidianidad y cambiar ese ruido por otro tipo de sonido que está constantemente? Eso que tanto nos preocupa y lo vemos constantemente, hay personas que están todo el día con audífonos puestos.
2: Bien, el uso de los audífonos es algo que nosotros como clínicos no podemos llegar a prohibirlos, y ese no es el objetivo tampoco. Lo que hay que es educar a las personas en el uso de dispositivos reproductores de sonido. Estar concentrado, haciendo algún otro tipo de actividad, utilizando sonidos de fondo, no está mal. Aquí el punto a tratar es básicamente el nivel de intensidad que estamos usando y el tiempo de exposición, que es hacia donde debemos educarnos. Hay una fórmula que nos da la Organización Mundial de la Salud, que es la fórmula del 60-60. Entonces, uso 60 minutos, descanso 60 minutos, por ejemplo, puede ser. Otra es el uso adecuado del volumen, que nunca debe superar el 50% del dial de volumen. Y es muy importante, pues, que es todo tener en cuenta que todo en exceso, pues, no es bueno. Entonces, pues, hay que saberlos usar, hay que tener descansos, pausas, y usar es sonidos que generen descanso al cerebro para evitar lo que estaba diciendo anteriormente desde las neurociencias, llegar a estrés oxidativo que puede generar descargue de una serie de toxinas que pues llevan definitivamente a la alteración de la función cerebral normal. Entonces, pues tal vez no podemos decir es malo, no lo podemos llevar a ese punto, pero hay que saberlos usar y tenemos que educarnos en el uso de reproductores de música.
1: ¿Qué tan sano es en los niños el uso de estos dispositivos? Porque a veces los vemos inclusive niños desde los 5, desde los 6 años de edad. ¿Hay algún tipo de recomendación?
2: Sí, profe. Yo sí creo que el uso de estos dispositivos en los niños es diferente. Los niños deben estar en contacto permanente con el medio ambiente porque están en unas etapas de aprendizaje muy importantes, están desarrollando su lenguaje, están en todo su proceso de desarrollo, que todo contacto que tengan con el medio ambiente visual, auditivo, siempre están contribuyendo en adquirir nuevos aprendizajes. Por eso no es recomendable el uso de estos dispositivos en niños. Los niños deben estar en una relación directa y hoy en día, e incluso más allá del ruido, también se habla de los niños expuestos a pantallas, donde altera su atención, su relacionamiento con los seres humanos, evita que realice un proceso de aprendizaje natural. Luego, no es que hablemos abiertamente, como hablamos de ruido, sobre el uso de los reproductores de música en niños, pero realmente no es el ambiente natural y no es lo más recomendado para que un niño esté haciendo uso de esto.
1: Nosotros tenemos una sección, profe Lili, que se llama Mito o Verdad. Entonces, vamos a aprovechar aquí más o menos que estamos en la mitad de nuestro programa para aclarar estas frases o situaciones que se han creado y que la comunidad en general pensamos que así es. Por ejemplo, una frase: si no me duelen los oídos, el ruido no me está haciendo daño.
2: Eso es un mito. El ruido no duele. El ruido nunca va a doler, a no ser de que sea excesivo y llegue a los niveles de disconfort. Pero el ruido en términos generales no duele. Entonces eso es totalmente un mito.
1: Listo. Algo que ya mencionamos, dormir con ruido de fondo puede afectar la calidad del sueño.
2: No puedo decir si mito o verdad, porque he hablado que pues tener sonidos de fondo pueden ayudar en algunos momentos de la vida. El ruido sí afecta. El concepto de ruido es un ruido molesto, es algo que hace daño. Entonces, si hablamos de ruido, sí, sí afecta. Pero hay otros momentos donde uno, pues como clínicos, les recomienda a nuestros a las personas que usen sonidos de fondo para tener mejores ciclos de sueño, y que de pronto aquellos que sufren de sonidos en los oídos, los llamados acúfenos o tinnitus, eso podría ayudar a enmascarar esos tinnitus y a mejorar el ciclo de sueño. Entonces, en esos casos, uno recomienda es que las personas tengan sonidos de fondo, como sonidos zen, sonidos fractales, que lleven a unos ciclos de relajación importantes que les permita mejor conciliación del sueño.
1: Qué interesante. Gracias, profe Lili. Otra frase habitual: solo te quedas sordo si te expones al ruido por años.
2: No, es un mito. Yo me puedo quedar, puedo tener pérdida auditiva por muchas causas, no es solamente por ruido, hay muchas causas, hay condiciones auditivas o enfermedades en el curso de vida que me pueden llevar a tener pérdida de audición. Hay enfermedades que se desarrollan durante el proceso prenatal, que también pueden llevar a que los niños nazcan con pérdidas auditivas, y de ahí tan importante el tamizaje y la detección temprana, realizar el tamizaje auditivo neonatal, que hoy en día es una ley en Colombia, es muy importante. Entonces, la causa no es solamente el ruido, pero sí algo importante aquí que hay que tener en cuenta es que la pérdida auditiva por exposición a ruido es totalmente prevenible. Una vez se instaura, allí queda, y pues es intervenir. Entonces, es algo que se puede prevenir, y por eso se habla tanto de esto.
1: Gracias. Otra, la pérdida auditiva por exposición constante al ruido solo aparece en personas mayores.
2: Es un mito, porque todos podemos estar expuestos a ruido. El tiempo máximo de exposición a ruido es de 8 horas y la cantidad de ruido es 85, entre 80 y 85 decibeles A. Eso está investigado desde hace muchísimos años, y eso ha permitido que se generen las normas de exposición a ruido, los niveles permisibles a ruido. Cualquier persona que esté expuesta a ruido en cualquier etapa de la vida puede desencadenar pérdida auditiva por ruido.
1: Y una última que ya la mencionó la profe Lili, pero que es interesante reforzarla, es bajar un poco el volumen de los audífonos, si hace diferencia a largo plazo.
2: Verdad. Si yo bajo el volumen de los audífonos, va a generar diferencia. Y ya como lo dije antes y lo reitero, el uso adecuado del sonido me permite disfrutar de la música, por ejemplo, y no ponerme en riesgo. Sin embargo, pues obviamente el ruido va a estar allí, por eso es muy importante utilizar la fórmula 60-60, los descansos, nunca sobrepasar el 50% del dial del volumen. Tenemos que ser muy responsables en el uso del sonido.
1: Perfecto. Profe Lili, y bueno, ahora cambiando de tema, ¿en qué momento debe uno consultar? ¿Qué señales de alerta hacen que una persona piense, yo puedo estar teniendo problemas con mi audición relacionadas al efecto que tiene el ruido sobre mí? ¿Cuáles son esas señales que me obligan o que me indican a mí debo consultar?
2: Bien, voy a dividir la respuesta en dos formas. Una, en lo que yo debo hacer de forma consistente, y otra, lo que se sale de ese ciclo consistente que me llevan como un signo de alerta. Entonces, la primera, la audición debe ser monitoreada en todo el curso de vida. Entonces, cuando nacemos, se debe hacer una evaluación de la audición, que ya están los protocolos establecidos. En la edad escolar es otro momento en que debo consultar. En la adolescencia se debe hacer, y ya cuando llegamos a la etapa de envejecimiento, por lo menos entre uno y cada dos años debo hacer controles auditivos para poder hacer detección e intervención oportuna. Ahora, las señales de alerta. Las señales de alerta están relacionadas, primero, pues si me duelen los oídos, debo consultar. Si siento pitos en los oídos, debo consultar. Si se me tapan los oídos consistentemente, debo consultar. Si siento que tengo que estar pidiéndole a las demás personas que me repitan y me aclaren lo que me están diciendo, debo consultar. ¿A dónde debo consultar? pues están los especialistas, están los médicos especialistas en otorrinolaringología, los otólogos, que son quienes trabajan directamente y estudian las enfermedades de los oídos, y los audiólogos, que son los que trabajan en conjunto con los otólogos y los otorrinos en todo el proceso de detección e intervención temprana.
1: ¿Qué hábitos de autocuidado y qué acciones desde la familia, las instituciones, las ciudades, nos podrían ayudar a construir entornos sonoros más saludables y cómo mejorar?
2: Bueno, desde las familias y desde nosotros mismos, lo primero es los primeros cuidados es lo que ya venimos hablando. Los niveles de exposición a ruido deben ser, a sonidos, deben ser modulados y moderados, bien gestionados desde nosotros mismos. El otro aspecto está relacionado con la limpieza de los oídos. Nunca debo introducir objetos en los oídos, ni aplicadores de algodón, ningún tipo de objetos en los oídos. Si en algún momento llego a sentir, por ejemplo, hay algo que las personas creen, que tener cera en los oídos es sinónimo de no limpieza, sinónimo de enfermedad. No, la cera es un mecanismo de defensa que tienen los oídos y debemos dejarla allí quietica. Cuando se conforman los tapones hay que extraerlos, pero deben ser extraídos por un especialista, por las personas, por los profesionales que trabajan en la audición. Desde las ciudades, pues aplicar las normas. Hay muchas barreras para el ruido. El mundo tiene mucho ruido y pues pedirle al mundo que eso desaparezca no es posible, pero sí podemos atenuarlo, y están las barreras en las infraestructuras, las barreras en los generadores de ruido específicamente, y desde la parte ocupacional. Eso está muy normatizado y muy reglamentado para hacer las intervenciones en la fuente y en los ambientes mismos, que las empresas, las fábricas lo aplican. Ahora bien, es el ruido del ambiente, el ruido social, que es un poco más difícil de controlar. Entonces son los gobiernos los llamados aquí a hacer cumplir las normas que ellos mismos han emitido, pero que desafortunadamente en algún momento no se aplican al 100%. Y lo que hacen algunos gobiernos también, el monitoreo permanente de las zonas, de todas las zonas que están catalogadas como ambientes culturales, ambientes sociales, como los bares, las discotecas, las mismas zonas de concierto, todo esto es un monitoreo que deben hacer los gobiernos y todas las autoridades.
1: Profe Lili, ¿qué tan recomendable es utilizar tapones en los oídos, por ejemplo, para dormir y evitar la contaminación auditiva externa del tráfico? Porque no siempre se pueden poner vidrios antirruido, ventanas antirruido, que sería lo ideal que tuviéramos este tipo de ventanería, pero utilizar tapones, ¿qué tan pertinente es?
2: Hoy en día se promociona mucho los protectores para ruido. No es algo malo, es algo que puede usarse, es un buen recurso, pero también hay que tener en cuenta que no es la solución total. Un protector auditivo, los comerciales, los que venden, los que vemos en la televisión, que cada día los hacen más cómodos, sí cumplen la norma de protección auditiva y de atenuación. Solamente atenúan 15 decibeles el sonido máximo, los que más atenúan. Ya los hechos a la medida, pues pueden atenuar un poco más, entre 20 y 25 decibeles. Entonces, pues sí es un mecanismo que reduce el impacto, pero no lo atenúa al 100%. Sí se puede usar.
1: Gracias, profe Lili. Un mensajito corto de cierre para terminar nuestro programa.
2: No, pues el mensaje para todos es que nos cuidemos los oídos, que consultemos a tiempo, porque la pérdida auditiva inducida por ruido se puede prevenir.
1: Muchas gracias, profe Lili. Nos quedamos con ese mensaje y es un placer tenerla en los micrófonos de Salud Unal Contigo Radio, y esperamos volver a contar con usted aquí. Siempre bienvenida.
2: Muchísimas gracias por la invitación. Un saludo para todos.
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6: Bienvenidos a Repertorio Musical, bienvenidos a este espacio para la música, sus momentos y compositores. Mi nombre es María Isabel Galvis, con el apoyo técnico de Ricardo Velázquez Restrepo, estaré con ustedes, acompañándolos en este recorrido por obras e intérpretes de todos los tiempos. El crítico musical Seth Brodsky destaca un asunto particular entre las cuatro bandas sonoras para cine más populares de Alfred Schnittke. Lo que el crítico llama una coincidencia maravillosa es que todas parecen lidiar con la desilusión de una forma u otra. Pero en el caso de Sport Sport, una película de 1970, la música de Schnittke lleva la desilusión a un territorio poco probable, el mundo de los deportes competitivos internacionales. Así, en escenas musicales con títulos como Fanfarria, Fans, Tigres y Ganadores, Schnittke se desplaza por la ilustración cinematográfica mientras deja a su paso un aire teñido de múltiples sensaciones. Escuchemos Sport Sport, una composición de Alfred Schnittke para la película del mismo nombre de 1970. Interpreta la Orquesta Sinfónica de la Radio de Berlín, dirigida por Frank Strobel.

Escuchamos Sport Sport, composición para cine de Alfred Schnittke del año 1970. Interpretaba la Orquesta Sinfónica de la Radio de Berlín con la dirección de Frank Strobel. Llega ahora el compositor noruego Halfdan Kleve. Nacido en octubre de 1879, en su infancia fue iniciado por su padre en las lides musicales y luego por el organista András Kleve. Se le llama niño prodigio, pues se sabe que hizo su primera aparición en concierto a la edad de 5 años. Además, se dice que fue educado en una férrea disciplina. Sus únicos acordes fueron los de Johann Sebastian Bach hasta que el chico cumplió 16 años. Sus obras se cuentan en piezas y conciertos para piano y algunas obras de cámara. Kleve falleció en abril de 1951. Escuchemos el concierto para piano número 4 en la menor opus 12 de Halfdan Kleve, en interpretación de Einar Sten Nockelberg al piano, con la Orquesta Sinfónica Nueva de Londres, bajo la dirección de Roy Wales. Los movimientos de este concierto son Andante Mesto Allegro con Spirito, Andante Tranquillo y Allegro Enérgico.

0: Roy Wales dirigía a la Orquesta Sinfónica Nueva de Londres con Einar Steen Nøkkelberg al piano, interpretando el concierto para piano número 4 en la menor, opus 12 de Halfdan Kleffer. Así llegamos hoy al final del repertorio musical. Los estuvo acompañando en este recorrido por la música de todos los tiempos en el control técnico Ricardo Velázquez Restrepo. En la realización y conducción, María Isabel Gálvez. Los invito a que continúen en la sintonía de Radio UNAL. Esta es la emisora de la Universidad Nacional de Colombia. Pronto nos encontraremos de nuevo.
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En la música para cinco instrumentos escrita en el romanticismo, destacan el quinteto con piano, la trucha, para violín, viola, violonchelo, contrabajo y piano de Franz Schubert, y los quintetos con piano de Schumann y de Brahms. Este último fue el autor de un quinteto para clarinete o viola y cuerdas, Opus 115, obra que, al igual que el quinteto para clarinete, dos violines, viola y violonchelo, Opus 146 de Max Rega, y que el quinteto para clarinete y cuerdas, Kehl 581 de Mozart, puede considerarse como una de las partituras maestras de la música de cámara. Escuchemos el quinteto para violín, viola, violonchelo, contrabajo y piano, La Trucha, Opus 114, Deutsch 667 de Franz Schubert. La interpretación es del quinteto Caspar da Salo.

Opus 114, Deutsch 667 de Franz Schubert. Interpretaron el quinteto Caspar Dasalo. La música para quinteto de cuerdas está representada en los quintetos para dos violines, dos violas y violonchelo de Mozart, sobre todo los quintetos Kehl 515, 516, 593 y 614, que tienen la misma intensidad expresiva que sus cuartetos. Schubert dejó una obra particular en su quinteto para dos violines, viola y dos violonchelos en do mayor, opus 763. De igual composición que los de Mozart son los dos quintetos de Brahms, obras en las que se demuestra la exquisita y a la vez profunda manera tan propia de su autor, de sentir y hacer sentir la música de cámara en toda su intensidad. Escuchemos el quinteto para trompa y cuerdas en mi bemol mayor, Kehl 407 de Wolfgang Amadeus Mozart, en interpretación de Timothy Brown en la trompa y el conjunto de cámara de la Academia de San Martín en los Campos.

0: era el quinteto para trompa y cuerdas en mi bemol mayor, Kegel 407 de Wolfgang Amadeus Mozart, en interpretación de Timothy Brown en la trompa y el conjunto de cámara de la Academia de San Martín en Los Campos. Y hasta aquí el noveno programa del ciclo Música de Cámara, hoy dedicado a la música para cinco instrumentos. Las obras musicales están publicadas por los sellos Pils Compact Disc y Philips. Estuvimos en el control técnico Julián Correal, en la presentación Julián Moreno y en la realización Pedro Salazar Díaz. Continúen en sintonía. 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

0: Hay algo que ha venido cambiando silenciosamente en la forma en que entendemos el periodismo. Durante mucho tiempo, esa idea dominante era clara: informar con distancia, con equilibrio, con una aspiración constante a encontrar la objetividad y la verdad. Pero hoy, cuando abrimos cualquier medio de comunicación, no solo encontramos hechos, también encontramos múltiples posturas, enfoques, formas particulares de mirar el mundo. Algunas veces, medios de comunicación periodísticos con posturas más evidentes que otras. Bienvenidos a una nueva emisión de Enfoque, programa de la emisora de la Universidad Nacional de Colombia, Radio UNAL. Les habla Juan David Alzate, periodista y docente universitario. Y para abordar este tema, he invitado a un grupo de estudiantes del programa de periodismo de la Universidad de Antioquia, quienes se han acercado desde una perspectiva analítica y crítica a esta temática. Una discusión con un sentido fresco y dirigida a reflexionar desde la academia. Le doy paso al estudiante Luis Miguel Ríos, quien estará a cargo de la conducción de este programa.
1: Gracias, profesor Juan David. Y en medio de este panorama aparece un término que cada vez se escucha más: periodismo militante, una forma de hacer periodismo que no oculta desde donde habla, que asume una posición y la pone al frente de su trabajo informativo. ¿Es esto una evolución natural del oficio, un riesgo o quizás una necesidad en ciertos contextos? Hoy, más que dar respuestas cerradas, queremos abrir la conversación. Soy Luis Miguel Ríos y para hablar de este interesante tema tengo el placer de estar acompañado por mis colegas Salomé Gómez, Luna Hernández, Juliana Correa y Jennifer García. Gracias, chicas, por estar aquí.
2: Muchas gracias, Luis Miguel, por la invitación. También saludos a ti y a nuestros oyentes. Luismi, cuéntanos y cuéntales a los oyentes más o menos de qué se trata este periodismo de militancia.
1: Juli, gracias. Sí, cuando hablamos de periodismo de militancia, y precisamente en esta mesa pues vamos a discutir un poco sobre eso y cómo aclarar el término, pero grosso modo pretendemos decir esos medios que tienen una postura política muy marcada y la dejan clara, ¿cierto? No la disfrazan, no la disimulan. Yo les quisiera preguntar, y con esta definición muy por encima que les doy del concepto, ¿qué medio que podríamos decir que es militante ustedes consumen? Y que me cuenten y nos cuenten a los oyentes por qué lo consumen, si les gusta, si no les gusta, y por qué es quizás un referente para nosotros desde el oficio, positivo o un referente negativo.
2: Bueno, yo quisiera empezar a decir que yo consumo muchos medios que tienen una ideología clara a la hora de hacer el periodismo. Entre esos consumo Cofradía, que es un medio...
1: Cofradía para el Cambio, ¿cierto?
2: Sí, exactamente, discúlpame. Que es un medio que lo dirige Hernán Muriel.
1: El actual representante de la Cámara por Antioquia electo, ¿cierto?
2: Sí, señor.
1: Por el Pacto Histórico.
2: Exactamente, yo lo consumo mucho. Él es un medio que tiene una ideología muy marcada hacia una postura política de izquierda. También consumo Igualadas, que es una rama del Espectador. O sea, el Espectador como medio tiene varias ramas donde hace el periodismo militante, como La Puya. Entre esas está la Igualadas, que es un medio feminista.
1: Listo. ¿Y qué otros medios, chicas, podríamos mencionar como para dar un poquito de contexto a la audiencia y ubiquen esos medios que quizás se enmarquen dentro de este concepto?
3: Bueno, Luismi, gracias por la invitación también. En este caso yo quería traer a colación también un medio que pues todos conocemos, que es el Colombiano, ya que cuando uno se pone a mirar como la línea editorial que tiene, siempre es conservadora. Y se dice que es conservadora. De hecho, el fundador, que fue Francisco de Paula Pérez, lo hizo precisamente para difundir sus ideas y sus pensamientos conservadores y de derecha. Entonces, en este caso, también se

0: podría ver militancia en este medio.
1: Eso que dices, Luna, es muy interesante porque normalmente este término se suele creer que la incidencia política de los medios, bien sea transparentada u oculta, esa postura política es como algo muy nuevo, como de los medios nativos digitales. Y pues con el ejemplo que traes, claro, del colombiano, claramente estamos entendiendo que no es necesariamente así, sino que la historia del periodismo siempre se ha visto inmiscuida en temas de opinión política. ¿Qué otro medio podríamos mencionar, Jennifer?
2: Bueno, Luismi, un medio que no solamente yo consumo, sino me atrevería a decir que la mayoría de personas, es RTBC, que es un sistema de medios públicos. Me gusta mucho el enfoque crítico que maneja, porque aquí mete varios temas que son políticos, sociales, y siento que muestra también esas problemáticas o voces que a veces quedan como invisibilizadas, más que todo en medios tradicionales. Por ejemplo, este muestra temas de desigualdad, comunidades o protestas sociales, pero al mismo tiempo también lo critico, porque ahí es donde entra justamente el debate que estamos teniendo, que es de periodismo militante. Mucha gente considera que RTBC tiene actualmente una línea muy cercana al gobierno de Gustavo Petro, y por eso cuestionan si realmente está informando desde una posición neutral o si en algunos casos está terminando de defender ciertas posturas ideológicas. Entonces me parece como interesante, porque uno entiende que incluso los medios que les gusta también hay que cuestionarnos.
1: Es muy importante eso. Sí, estoy totalmente de acuerdo contigo, definitivamente. Por más que los consumamos, se puede cuestionar. Salomé, ¿algún otro que quisieras mencionar?
3: Bueno, Luismi, muchas gracias por la invitación. Yo mencionaría Jacarandas, que es un medio militante feminista creado en 2021 por unas activistas feministas.
1: Es nativo digital, ¿cierto?
3: Sí, es nativo digital. Originalmente se llamaba 14 por Colombia y se creó como en el marco de las discusiones y las movilizaciones en torno al aborto, pero actualmente es un medio feminista y hablan de varios temas en torno a las mujeres, escritoras, le dan visibilidad más como a una vista feminista de la opinión pública, y el medio no busca aparentar neutralidad, sino que defiende como una postura clara frente a los temas sociales y de género. Entonces yo creo que eso hace que conecte mucho con los jóvenes y con las audiencias que no se sienten tan representadas por el periodismo tradicional.
1: Ok, me gusta mucho esa amalgama que estamos hasta el momento mencionando, porque da un contexto muy claro a todos nuestros oyentes, que solo mencionando estos cuatro, si los cuatro medios realizarían la misma noticia, claramente va a ser narrada de formas radicalmente diferentes, y pues solo por mencionar cuatro de los muchos medios que podríamos mencionar. Yo quisiera que habláramos, y esto me lo evocó el comentario del colombiano que hizo Luna, y es hablar sobre esos medios que quizás no se autodenominan militantes, o sea, cuando la ideología no está como tal, no se transparenta tanto, ¿cierto? Pero igual tiene unos intereses políticos, igual los tiene, así los transparente o no los transparente. Y eso nos da paso también para hablar cuando el periodismo pretende o da el salto hacia la política, ¿cierto? A los cargos de elección popular. Un ejemplo de esos, por no ir muy lejos, es la ex precandidata presidencial Vicky Dávila, que fue directora de Semana, renunció a Semana para hacer su campaña y ya una vez se quemó, volvió al periodismo. ¿Ustedes cómo ven eso? ¿Se les ocurre de pronto otro ejemplo que pueda ilustrar este caso? Por ejemplo, Julie, tú tienes un ejemplo, yo creo que muy claro, el de Hernán Muriel, que actualmente ya es un candidato electo.
4: Exactamente, pues aunque este no es un medio que, como tú decías, sea neutral, él sí desde un principio se denomina con una ideología clara, él sí ha utilizado mucho el medio para hacer política para su propia campaña. De hecho, yo estaba analizando el medio y mientras él daba información de política frente a algún comentario que hacía algún político, una situación social había pasado, resultaba al final de ese video diciendo, por eso es que hay que votar estos días para las elecciones del Congreso. Entonces ahí es como metía su campaña por medio de un leaf o de una propaganda, se podría decir, porque al principio pues nos muestran la labor social que ya estamos acostumbrados de ver en su medio, y después termina diciendo que prácticamente voten por mí. Entonces eso es como una pequeña influencia con los espectadores o los que son seguidores de ese propio medio.
1: Y yo quiero escucharlas a ustedes. ¿Ustedes cómo ven eso? ¿Será que es, digamos, lo correcto, o están de acuerdo con que los periodistas nos queramos o pretendamos inmiscuirnos en política, brincando desde el periodismo y desde nuestros propios medios, pretendamos alcanzar intereses políticos, alcanzar cargos de elección popular?
4: Pues creo que esa es una situación muy dual, porque muchos dirán, no, es que el medio es para informar, pero hay otros que digan, sí, pero si uno tiene el medio también es para hacer campaña, una ideología. Y muchos, pues yo en la posición como estudiante de periodismo pienso que eso no está bien, porque para mí el periodismo se debería hacer a informar algo, no a meter ideologías políticas. Eso es como influenciar en la gente. Por ejemplo, tendría que ver con la teoría del mass communication research. Entonces, como por ese propio medio él está influenciando para que ellos tomen una decisión. No necesariamente los espectadores que lo ven van a votar por él, pero si él sigue promocionando y promocionando por medio de ese propio medio, algunos espectadores iban a tener la idea de, ay, voy a votar por el Namuni, él me gusta su contenido, entonces me imagino
1: por que... Por poner así. Un ejemplo.
4: Exacto, es un ejemplo.
0: Claro, y por la misma línea, yo siento que el problema realmente no es que los periodistas decidan entrar a la política, sino cuando utilizan a los medios precisamente para pasar de informar a influir en las personas y a querer como imponerle como esa ideología a las personas. Ahí ya me parece que se pierde como el punto y como la idea del medio, que es informar, y cuando la información se ve afectada por esta ideología, entonces ya deja de ser, no voy a decir objetiva porque la objetividad es algo
1: muy relativo.
0: Muy relativo, sí. Pero a la hora de informar, siento que hay que tener mucho cuidado con eso y no dejar que los ideales políticos de los periodistas o de las personas del medio como que influyan en la forma en la que se van a mostrar las noticias, en las que se va a informar.
3: Yo creo que eso que dice Luna es muy importante, porque muchas veces pasa en redes sociales y en medios digitales que toman como esos espacios como una plataforma de apoyo político. Y también, o sea, es muy importante eso de que la audiencia tiene que aprender a consumir información críticamente, comparar las distintas fuentes, porque cuando ciertos medios que de pronto se denominan neutrales simpatizan más con determinados candidatos, de pronto resaltan más los errores de unos que de otros, eso hace que inevitablemente influyan las audiencias que consumen ese tipo de contenido en tanto a las votaciones, en tanto a las ideologías políticas. E incluso creo que desde las preguntas que se les realizan a los candidatos en los debates y en las entrevistas que realizan los medios, se puede ver mucho esto, porque algunos candidatos les resaltan errores más que a otros, como mencioné, y inevitablemente va a hacer que los públicos tomen partido.
1: Yo quiero hablar algo relacionado con lo que tú mencionas, Salomé, pero primero quiero darle paso a Jennifer, a ver qué nos puede
2: opinar. Bueno, gracias, Luismi. En esa discusión me gustaría traer un ejemplo claro, que es el de Daniel Coronel. Este tema ha generado mucho debate en Colombia. Para los que no saben, Daniel Coronel es uno de los periodistas investigativos más reconocidos del país. Daniel Coronel ha trabajado en medios como Noticias 1, Revista Semana y Univisión durante muchos años. Pues también se hizo como reconocido por publicar investigaciones sobre temas de corrupción, parapolítica y abuso de poder. De hecho, también varias de sus investigaciones han involucrado figuras políticas muy importantes de Colombia, especialmente personas cercanas al uribismo. Y esto me genera un debate, no solamente a mí, sino también en las personas, porque ya lo veían a él como un periodista que investigaba al poder, y otros empezaron a decir que sus posturas ya parecían más políticas que periodistas. También me gustaría relacionar esto con algo que decía mucho el sociólogo Pierre Bourdieu sobre el poder simbólico. Él explica que los medios tienen la capacidad de construir lo que la sociedad considera importante, ya sea legítimo o peligroso.
1: Y eso que menciona Bourdieu, yo creo que es muy pertinente también que estemos teniendo esta conversación en 2026, en pleno año electoral. Eso lo mencionó Salomé, se me adelantó un poquito con el siguiente ítem que yo quería que mencionáramos, y es que no nos podemos olvidar que estamos en año electoral. El pasado 8 de mayo los colombianos nos acercamos a las urnas, elegimos al Congreso de la República, y el próximo 31 de mayo es la primera vuelta presidencial. Pues los aires están demasiado caldosos. Y en ese panorama, ¿ustedes han identificado de pronto medios concretos que se les nota mucho esa intención por un candidato o ese favoritismo por un candidato, por una postura?
4: Pues No lo he identificado como que apoye directamente a él, pero sí he visto que algunas cosas hacen referencia a esos candidatos. Por ejemplo, me voy muy de la mano de RCN y Caracol, aunque yo tenía el pensamiento de que ellos eran pues un medio muy conservador, de derecha, me tuve una confusión al saber por cuál ese medio, por cuál candidato le estaba haciendo fuerza, si era Abelardo de la Espriella, que también es de derecha, también es conservador, o Paloma Valencia. Entonces fue como, tuve que analizar mucho si ese medio que se denomina conservador o de derecha, a cuál apoyaba, porque es que son dos candidatos de ese mismo lado político. Derechos. Entonces me puse a analizar y siempre pues ese medio va a tener más favoritismo por el centro democrático, por el uribismo. Entonces yo veía las entrevistas que le hacía RCN a Abelardo de la Espriella, la entrevista o la problemática que hubo hace poquito con Abelardo de la Espriella y la periodista Malú en Caracol, que fue pues un debate muy fuerte en ese medio, y yo me ponía a analizar, como que ahí yo me confundo si verdaderamente le están haciendo apología a Paloma o a Abelardo, pero siento que tienen más favoritismo hacia el uribismo, hacia esa fuerza mayor del centro democrático. Entonces siento que esos medios sí demuestran mucho a quién van.
0: Claro, Julie, de hecho, siguiendo por el mismo lado de RCN, hubo un caso que era cuando estaban haciendo el cubrimiento de las elecciones para Congreso, que era, se llamaba Colombia Elige, y es que un periodista del medio, cuando estaban como hablando con los candidatos, cuando se refirió a Paloma, se refirió en ella como: el minuto llega nuestra candidata. Entonces la gente...
1: ¿Cómo así?
0: Sí, y le dijo: nuestra candidata. Entonces la gente se sorprendió y lo tomaron como que tal vez el medio sí tiene como cierta inclinación hacia ella. Entonces, sí, eso es un caso muy interesante.
2: Bueno, Luismi, otro ejemplo también es que para estos tiempos de elecciones, mucha gente en redes ha criticado a la revista Semana, porque sienten que en los últimos años ha tenido un tono mucho más fuerte y constante contra sectores cercanos pues al gobierno actual, mientras que otros critican a RTBC, que es un sistema de medios públicos, como ya lo mencioné anteriormente, porque consideran que muchas veces el enfoque de sus contenidos favorece pues al gobierno y sus posturas. Entonces ahí uno empieza a notar que el poder de los medios no siempre está en decir directamente apoyamos a este candidato, sino pues en algo como mucho más sutil.
1: Esa es la palabra clave, yo creo, en una de tantas de esta conversación. Lo sutil, la sutileza, ¿cierto? Si mencionáramos el caso de Semana, quizás Semana nunca... yo no lo he visto que diga abiertamente votemos por Paloma, votemos por Abelardo, pero tuvo una precandidata presidencial de esa misma consulta que ahora, días después de quemarse en las elecciones, se retoma el cargo de directora del medio. Yo creo que ahí hay un discurso entre líneas muy marcado y que ante los ojos de muchos puede ser muy sutil.
3: Bueno, yo creo que un ejemplo de esto es la periodista Laura Camila Vargas, que es una periodista que hace videocolumnas de opinión y abiertamente ha criticado a varios de los candidatos presidenciales que hay en el momento, Paloma Valencia, o por el caso de Abelardo de la Espriella, donde ella dice que el candidato entiende el poder desde el machismo, la humillación y la arrogancia, ha denunciado que maltrata a las periodistas y reduce el voto femenino como a la sexualidad. Entonces yo creo que este tipo de periodismo de opinión también entra muy de la mano en tiempo de elecciones, porque como hemos hablado, esto hace que las audiencias tiendan a inclinarse por un lado o por el otro. Entonces yo pienso que, recogiendo un poquito todo lo que hemos dicho, siento que tiene que primar siempre tener cuidado a la hora de informar y, como consumidor de estos contenidos, poder hacer como diferencias, poder tomar diferentes voces y diferentes puntos de opinión para no llenarnos siempre de la misma información y poder entender todos los puntos de vista.
2: Y precisamente eso se hace evidente en las noticias que repiten más, qué escándalos se mantienen durante las semanas, qué entrevistas se vuelven virales e incluso el tono desde el que están haciendo las preguntas. Todo está como muy bien pensado.
1: Entonces, este periodismo militante hace que se pierda la esencia del periodismo, entendiendo que vamos a hablar de militancia solo cuando se expresa tácitamente la opinión o la postura política del medio, porque ya dejamos claro en todos los ejemplos que hemos mencionado de que todos los medios tienen una intención política, unos lo dejan más clara que otros, pero hablando del periodismo militante, esto hace que se pierda la esencia del periodismo, y esto me remite a la pregunta, ¿qué opinamos y si estamos de acuerdo o no con el periodismo militante?
4: Bueno, referente a si se pierde la esencia o no, yo creo que eso es una pregunta muy subjetiva, porque ¿cómo entendemos el periodismo? Entonces, es saber si el periodismo solo es ser máquinas de información y contarle a las personas qué es lo que sucede, o si el periodismo también se atreve a que las personas puedan opinar mediante a lo que mostramos. Yo siento que el periodismo de militancia, en cierta medida, como yo entiendo el periodismo, sí pierde un poco esa esencia, porque para mí el periodismo no solo es informar, pero sí permitir mostrar suficientes cosas y diferentes situaciones a los espectadores para que ellos puedan generar una opinión propia. Por ejemplo, hay un tema que yo tengo con un medio que consumo, que es Cofradía para el Cambio, y de hecho no me gusta algunas cosas de lo que hace, que es muestra ciertas, en sus videos, muestra ciertas partes de cosas que quiere que el espectador vea. Un ejemplo claro que tengo es del video que publicó el 19 de mayo frente a la situación social que pasó con el mural de Las Cuchas Tienen Razón, a 300 metros de la casa de Uribe de Llano Grande en Río Negro, donde él y un equipo más grande fueron allá a pintar un mural, precisamente pues por la suma, por lo que dijo la JEP de los 7.837 casos de falsos positivos, que se aumentó la cifra. Sí. Entonces ellos fueron allá y pues Uribe claramente fue también allá no de una manera muy adecuada, de hecho fue con policías, con personas a atacar prácticamente a ese mural, porque pues precisamente no fue con las mejores circunstancias, sino que fue a dañar el mural porque dijo vamos a pintarlo. Y Hernán Muriel pues publicó un video referente a eso, pero en ese video al principio hizo cortos de frases como Álvaro, por favor no armes una guerra, o respeta tu palabra, pero solo aparecían cortos donde él hablaba, pero no aparecían cortos de lo que decía Uribe. Entonces yo como espectadora critico qué dijo Uribe. No estoy defendiendo claramente a Uribe, pero sí estoy diciendo, quisiera saber como espectadora cuál fue la verdadera conversación, porque no, él no solo me puede mostrar lo que él dijo, sino quisiera saber lo que a él le dijeron. Y eso lo comparo con otro video de un medio, de Aquí Noticias, de José Luis Marín, donde precisamente estaban tocando este tema y él estaba dialogando con un opositor sobre esto, y fue una conversación de 2 minutos. Él lo mostró en un video de sus redes sociales de TikTok el 22 de mayo, y él precisamente no hizo ningún corte, sino que él mostraba lo que decía y también mostraba lo que el otro le respondía. Entonces eso me parece importante, porque ahí él solo muestra la información y deja a que el espectador pueda generar su opinión.
3: En mi caso, al contrario de la opinión de Julie, yo pienso que no necesariamente pierde la esencia del periodismo, sino que más bien creo que muestra otra forma de hacer periodismo. Y realmente pienso que no existe la neutralidad total ni la objetividad total, sino que la diferencia radica en cuando el medio abiertamente dice y enuncia cuál es su ideología política y cuando no lo hace.
1: Entonces, ¿estás de acuerdo cuando lo hace o cuando no lo hace?
3: Pues pienso que ambas son válidas, pero me inclino más a cuando el medio enuncia y deja clara su ideología política.
1: Okay.
3: Porque el problema no es tanto que un medio tenga una posición, porque todos de alguna manera la tienen. La neutralidad total no existe. Sino que siento que también debe haber una transparencia en cuanto a las audiencias y qué tan responsable es con la información que se está difundiendo.
2: Bueno, Salo, yo precisamente estoy muy de acuerdo con la opinión de Julie, a diferencia tuya, porque yo sí pienso que esa esencia del periodismo sí se está perdiendo, porque a veces solamente muestran una cara de la información, cuando la idea no es solamente mostrar una cara, sino las dos partes de la información, y que esa otra historia, esas voces invisibilizadas, no se queden de esa manera, sino que también sean mostradas. Y el ejemplo que decía Julie, me meto por ahí con la agenda setting, que los medios no nos dicen cómo pensar, pero sí influyen en la manera en la que... Exacto, Luismi, gracias.
0: Bueno, yo, al contrario de Jenny, sí estoy de acuerdo con Salo, ya que realmente para mí el problema tampoco es que el medio tenga una ideología, como ella lo dice, la neutralidad realmente no existe. Yo no estoy de acuerdo, es cuando la postura hace que se distorsionen los hechos, como en el ejemplo que nos contaba Julie del video, que utilizan su ideología y dejan de lado datos relevantes para la información, para apoyar precisamente esa ideología y eso que el mensaje que ellos quieren compartirle a las audiencias. Me parece que realmente ese es el problema, no que tengan una ideología, sino cuando utilizan eso para distorsionar lo que pasó.
3: Estoy de acuerdo con Luna e incluso creo que, aunque es válido no tener tan clara o tan visible, por así decir, la ideología política, también siento que es muy valioso y muy importante e incluso necesario que hayan periodismos militantes, ya que siento que el periodismo también, aparte de informar, tiene una función de lucha social. Entonces es muy importante que esos medios también le den voz de pronto a otras personas que estuvieron relegadas en otros momentos y necesitan sacar esa voz como a la opinión política pública.
1: Gracias, Salo, y gracias a las cuatro por acompañarme, por aceptar esta invitación. Pues yo creo que siempre lo supe y es que de luego de esta conversación íbamos a llegar como a una única respuesta, la verdadera y la válida, sino que es una pluralidad de opiniones y es precisamente este ejercicio el que es muy importante que nos lo hagamos nosotros desde el periodismo, desde la academia, que nos cuestionemos todas estas interrogantes del periodismo, no con la intención de llegar a dogmas, sino a discutir y desde la diferencia encontrar diferentes puntos de vista que nos pueden complementar mucho. Yo creo que con esto cerramos este panel. Gracias a Salomé, a Luna, a Juliana y a Jennifer por acompañarme en cabina y por aportar a esta conversación tan interesante. Y por supuesto, gracias al profesor Juan David Alzate por invitarnos a este programa Enfoque, un programa de la emisora de la Universidad Nacional de Colombia, Radio UNAL. Hasta pronto.
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2: Bienvenidos al informativo de Radio Francia Internacional. Son las 2 de la tarde en París, 27 de mayo, con Alexandre Cayuela en los controles, a titulares.
3: Paola Ariza.
2: Fuertes ataques israelíes en el Líbano. Los bombardeos en el sur del país dejaron decenas de muertos y al menos 40 heridos, según las autoridades. La ofensiva supone un revés para los supuestos avances en las negociaciones entre Estados Unidos e Irán. Conectaremos con nuestro corresponsal. El socialista Pedro Sánchez reiteró su apoyo a su predecesor, José Luis Rodríguez Zapatero, investigado por tráfico de influencias tras publicarse nuevas revelaciones del caso en los últimos días. Una ola de calor histórica azota Europa con temperaturas inusuales para un mes de mayo que sobrepasan los 30 grados. Además del cambio climático, el fenómeno también preocupa al sector agrícola y ganadero. 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Israel reactivó sus ataques en el Líbano este martes. El ejército israelí desplegó fuertes bombardeos en el sur del Líbano, dejando decenas de muertos y 40 heridos, según indicaron las autoridades libanesas. El hecho supone un revés para los supuestos avances en las negociaciones destinadas a poner fin de forma duradera a la guerra en Oriente Medio. Los detalles desde Beirut con nuestro corresponsal Joan Cavazes Vega.
4: La ofensiva sobre Líbano se intensifica. Israel incrementa los bombardeos, las órdenes de desalojo y las maniobras terrestres a niveles inéditos en el sur del país árabe desde el inicio de la supuesta tregua en abril. El ejército israelí ha reivindicado más de 100 bombardeos contra supuestas posiciones y miembros de Hezbollah desde el lunes. Fue cuando Benjamín Netanyahu, primer ministro israelí, anunció que había ordenado pisar el acelerador en la ofensiva. Hoy Israel ha lanzado decenas de ataques más, causando 40 víctimas mortales desde el anuncio de Netanyahu. También ha exigido el vacío de toda la ciudad de Nabatíe, en un país donde una cuarta parte de la población ya está forzosamente desplazada. Nabatíe, por cierto, acoge algunos de los hospitales que dan cobertura a los afectados por la guerra en el sur del país. Además, por primera vez desde el cese, las tropas israelíes extienden su presencia más allá de la zona ocupada. Lo confirma Netanyahu, que lo vincula con la lucha contra los mortales drones de Hezbollah, y también el mismo grupo proiraní, que dice estar luchando cuerpo a cuerpo para impedir el avance israelí. Desde Beirut, para Radio Francia Internacional, Joan Cavazes Vega.
2: Gracias, Joan. Y el ejército israelí también atacó ayer la franja de Gaza y anunció que había eliminado al nuevo jefe de la armada de Hamas, Mohamed Odeh, tras haber matado a su predecesor en un bombardeo similar este mes. Los ataques de este martes dejaron al menos 7 muertos, según fuentes médicas. Mientras tanto, en Irán se restablece poco a poco la conexión a Internet luego de haberla cortado durante casi 3 meses tras los ataques de Estados Unidos e Israel. Aún no se sabe si dicha conexión podrá ser sostenida y qué restricciones tendrá, pues esta no es la primera vez que la República Islámica deja a sus ciudadanos incomunicados. Los detalles con Aida Palau.
5: Los datos muestran una recuperación parcial después de 2.093 horas de aislamiento casi total de las redes internacionales, anunció la ONG de vigilancia de ciberseguridad NetBlocks, con sede en Londres. Se trata de un récord para Irán. En estos momentos estarían al 80% de los niveles habituales. El vicepresidente iraní, Mohammad Reza, dijo en un mensaje en su cuenta de X que se ha dado un primer paso hacia un acceso libre. Aún así, se registran problemas de conectividad a aplicaciones de mensajería como WhatsApp, y el servicio está todavía lejos del nivel anterior a las manifestaciones del pasado mes de enero. Testimonios recogidos por la agencia de noticias France Press en Teherán aseguran que si bien la conexión a Internet ha vuelto, no lo ha hecho así la conexión móvil. Otros dicen que tienen que continuar utilizando el VPN, red privada virtual, para acceder a las redes sociales. Desde el inicio de la guerra, los iraníes solo tenían acceso a un intranet local que permite conectarse a webs nacionales, acceder a los servicios bancarios y aplicaciones aprobadas por el Estado.
6: Gracias, Aida. Y precisamente hablando de Irán, hay que destacar que hay dudas sobre los supuestos avances en las conversaciones entre Estados Unidos y la República Islámica tras el alto al fuego acordado en abril. Los recientes ataques a Líbano e Irán generan preocupación, aunque un responsable de los Guardianes de la Revolución afirmó que la probabilidad de que se reanuden las hostilidades con Estados Unidos es baja. Hungría permanece en la Corte Penal Internacional, así lo votaron los diputados este miércoles por amplia mayoría, dando marcha atrás a la salida iniciada por el ex primer ministro Viktor Orbán. El freno a la salida del Tribunal Internacional fue impulsado por el nuevo líder del gobierno, el conservador proeuropeo Peter Magyar. Más detalles con Asbel López.
7: Hungría no abandonará la Corte Penal Internacional el próximo 2 de junio. Así lo decidió este miércoles el Parlamento, que con 133 votos a favor, 37 en contra y 5 abstenciones, puso fin al proyecto lanzado por el ex primer ministro Viktor Orbán. La permanencia fue impulsada por el flamante líder del gobierno, Peter Magyar, quien había anunciado su intención de frenar la salida del organismo tras su triunfo en las elecciones de abril. Magyar presentó el proyecto de ley correspondiente el lunes y logró que fuera aprobado por los legisladores mediante un procedimiento exprés. Ahora corresponde al presidente Tamás Szilok, aliado de Orbán, promulgar la normativa. El anuncio de la anulación del proceso de retirada fue calificado de una decisión importante por el órgano legislativo de la Corte Penal Internacional. Orbán había iniciado el proceso de retirada el 3 de abril de 2025 durante la visita de su aliado israelí Benjamín Netanyahu, sobre quien pesa una orden de arresto desde 2024 por crímenes de guerra y crímenes de lesa humanidad en la Franja de Gaza.
6: Nos vamos a España. El presidente del gobierno español, el socialista Pedro Sánchez, reiteró su apoyo a su predecesor José Luis Rodríguez Zapatero, investigado por tráfico de influencias, tras publicarse nuevas revelaciones del caso en los últimos días. Escuchémoslo.
8: Sobre el presidente Zapatero, yo he tenido la ocasión de poder leer el auto, he tenido la ocasión de conocer a través de los medios de comunicación y leer a través de los medios de comunicación el extenso sumario y, sinceramente, desde luego, toda la colaboración con la justicia, todo el respeto a la presunción de inocencia del presidente Zapatero y todo mi apoyo al presidente Zapatero.
6: El caso de Zapatero es un duro golpe para el gobierno de Sánchez, ya debilitado por varias investigaciones judiciales a personas de su entorno. Y la ola de calor precoz continúa azotando Europa. Se trata del fenómeno conocido como domo de calor estancado en buena parte del continente. Las altas temperaturas preocupan al sector agrícola y ganadero en Francia, en particular la producción de leche. Nos lo cuenta Rafael Morán.
9: Con más de 35 grados en el centro del país, los cultivos sufren por el episodio de calor inédito en esta época del año. Se rompieron récords de temperatura en varias regiones francesas con impactos ya visibles en el sector avícola también. David Renaudot, ingeniero agrícola especialista en adaptación al cambio climático en el Instituto Francés de Investigación Agrícola, INRAE.
7: Conocemos los impactos globales. Disminuye la producción de carne, de leche y de huevos. La producción de las vacas lecheras disminuye instantáneamente un 5%. Ya tenemos huevos más pequeños y más frágiles. En 2003 y en 2006, la mortalidad de las vacas aumentó un 10%.
9: Este episodio de calor también pone a prueba los campos de cereales, frutales y los viñedos, observa Iñaki García de Cortázar, ingeniero agrícola en el sur de Francia.
10: La uva está en fase de floración en algunas regiones francesas. Hay que esperar una pérdida de calidad, incluso un impacto en el tamaño de las frutas. La planta a veces detiene su crecimiento para aguantar el calor y reiniciar su crecimiento luego.
9: Con el exceso de CO2 en la atmósfera, los climatólogos anticipan olas de calor más frecuentes e intensas en Europa, lo que obligará al sector agropecuario a adaptarse, por ejemplo, evitando el transporte de animales en el día, reduciendo la densidad de animales en las granjas y mejorando los sistemas de enfriamiento.
6: Saltamos a las Américas, a Bolivia, que se encuentra en su cuarta semana de protestas, y este martes el Congreso dio vía para que el presidente Rodrigo Paz pueda declarar un estado de excepción ante los bloqueos que paralizan al país. La luz verde de los legisladores permitiría al mandatario usar a los militares y restringir algunas libertades para frenar las masivas protestas en su contra. Los detalles con Marianela Mayer.
11: Con más de 2/3 de votos a favor, los diputados bolivianos siguieron los pasos del Senado y eliminaron el martes una norma que limitaba desde 2020 la capacidad del presidente de declarar estados de excepción. Esta derogación, impulsada por el oficialista Partido Demócrata Cristiano, fue exonerada del proceso común para ser tramitada en solo una semana. Tras medio año en el poder, el presidente Rodrigo Paz enfrenta desde inicios de mayo cortes de ruta y protestas para exigir medidas contra la crisis económica y ahora también su renuncia. El estado de excepción limitaría las libertades de movilidad y reunión, vitales para protestar. Además, el mandatario podría sacar a los militares a las calles para apoyar a la policía en la contención de las manifestaciones. Los críticos de esta revocación alertan ante el riesgo de violaciones a los derechos humanos. Los defensores, en cambio, consideran que permitirá solucionar la situación en La Paz, que sufre un grave desabastecimiento de alimentos, medicinas y combustibles por los bloqueos.
6: Y en Corea del Sur, el gigante de chips Samsung Electronics y su sindicato aprobaron hoy un acuerdo que prevé para miles de trabajadores una cuantiosa prima anual vinculada a las altas ganancias de la inteligencia artificial. Paula Estañol nos cuenta más.
12: En la práctica, este acuerdo firmado in extremis va a permitir que este año unos 78.000 empleados de Samsung reciban en promedio alrededor de 509 millones de wones, es decir, unos $338.000. Además, los salarios básicos serán aumentados en un 6,2%. Se trata de un plan de bonificaciones previsto para un plazo de 10 años y dependiente de los objetivos de rendimiento de la empresa. La firma del acuerdo se alcanzó tras una votación electrónica en la que participó el 73% de los trabajadores sindicalizados y luego de una huelga de 18 días que amenazó con poner en jaque a la industria mundial de los semiconductores. El auge mundial de la inteligencia artificial y la presencia de Samsung en el mercado de chips de memoria ha llevado a esta empresa surcoreana a cosechar beneficios astronómicos. Sus acciones subieron un 500% en un año y su capitalización bursátil superó a principios de mayo el billón de dólares. Fueron estas cifras las que empujaron a los trabajadores de la división de semiconductores de la empresa a movilizarse para obtener beneficios. Una movilización que podría incentivar a otras dentro de la misma empresa o en un país poco acostumbrado a las reivindicaciones sindicales.
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6: Así es, estamos muy pendientes del partido de uno de los mejores tenistas de la historia, Novak Djokovic, quien, a falta de confirmación oficial, estaría disputando este torneo por última vez. Además, tenemos bastantes raquetas latinoamericanas. Conectamos con nuestro enviado especial. Buenas tardes, Manu. ¿Cómo va la calurada jornada?
13: Intentando hidratarnos, saludos Paola desde Roland Garros, donde el argentino Thiago Agustín Tirante ha dado la sorpresa hace unos minutos, clasificando para tercera ronda tras eliminar al español Davidovich Fokina, número 22 del mundo, por 3-1. Además, la 38ª raqueta del ATP, Mariano Navone, ha empezado su duelo contra Jakub Mensic. Mensic acaba de ganar el primer set. Un poco más tarde juega esa leyenda, que estaría disputando su última participación en esta cita de la tierra batida parisina. Novak Djokovic, ganador de 24 Grand Slam, se mide al francés Valentín Guay. Y en el cuadro femenino, la polaca Iva Swiatek, una de las grandes favoritas, ya se ha clasificado tras vencer a Sara Bejlek. Algo más tarde juega la argentina Solana Sierra, que se mide a Yasmín Paolini. Sierra es una de las últimas raquetas femeninas latinoamericanas que quedan en liza en este cuadro individual. Paola.
6: Gracias, Manu, y estaremos muy pendientes de todo lo que pasará hoy con esas raquetas. Hasta aquí las noticias en Radio Francia Internacional.
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6: Emiratos Árabes Unidos estaría reclutando a exmilitares colombianos para combatir en Sudán junto a grupos rebeldes. La denuncia fue revelada hoy en un informe de Human Rights Watch y vuelve a poner sobre la mesa el debate sobre el mercenarismo colombiano.
15: Más de 200.000 personas han muerto en Sudán a causa del conflicto que enfrenta al ejército con el grupo de rebeldes de las Fuerzas de Apoyo Rápido. Juanita Goebertus, directora para las Américas de la ONG Human Rights Watch, explica cómo estaría organizado el reclutamiento de veteranos colombianos.
16: Es una red que en Colombia está básicamente asociada a dos empresas, A4FI y Fénix, ambas compañías sancionadas por el Departamento de Estado de Estados Unidos, y nosotros pudimos rastrear a través de distintos documentos financieros y de salarios la relación entre estas dos empresas y la empresa Emirati, conocida por sus siglas en inglés como GSSG, que es una empresa que fue fundada por el secretario general de la Corte Presidencial de Emiratos Árabes, que tiene vínculos muy cercanos, tanto comerciales como familiares, con la familia gobernante en Emiratos Árabes. Y lo que mostramos es, digamos, cómo esta GSSG, a través de estas dos empresas colombianas, hacía el reclutamiento y cómo luego la conexión que tiene GSSG con el gobierno de Emiratos Árabes permitió el entrenamiento en Emiratos Árabes en instalaciones militares.
15: Sin embargo, las autoridades de los Emiratos Árabes Unidos niegan las acusaciones de que combatientes extranjeros hayan sido reclutados y entrenados en su territorio. Armando Mercado Vega, politólogo y profesor de la Universidad Tecnológica de Bolívar, explica las causas del mercenarismo en Colombia.
17: Es un problema que uno podría decir que es histórico, porque nosotros tenemos un conflicto armado interno de más de medio siglo. Y eso nos ha generado un problema desde el punto de vista no solo del reciclaje de excombatientes de grupos armados organizados, pero también un tema que se descuidó por mucho tiempo es el tema de los exmilitares de la fuerza pública, que, como bien señala el informe de Human Rights Watch, no hay una política pública enfocada desde el punto de vista de ofrecerles alternativas y proyectos de vida luego que salen de la experiencia militar. Entonces, literalmente tenemos una bolsa de empleo de exmilitares muy bien formados. Están formados no en entrenamiento, como muchos ejércitos del mundo, sino formados en guerra. Entonces, es un conocimiento muy apetecido para los especialistas en la violencia en el mundo. No se nos olvide que en el 2021 al primer ministro de Haití, Jovenel Moïse, lo asesinó precisamente un comando de mercenarios colombianos.
15: Human Rights Watch insta para que, además de fortalecer el Programa Nacional de Veteranos, el gobierno colombiano abra una investigación contra las compañías involucradas en las prácticas de reclutamiento de exmilitares.
2: Gracias, Delia Runategui. Y ahora en Escala en París hablamos de la transición democrática en Venezuela y el rol de las mujeres.

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1: Bienvenidos a Escala en París, un programa de Radio France Internacional y de France 24. Es un placer estar con ustedes. La captura de Nicolás Maduro a principios de año no puso fin al chavismo. De hecho, el nombramiento de su vicepresidenta como presidenta interina abrió un nuevo capítulo de la larga crisis venezolana. Si bien Delcy Rodríguez ha dado ciertas señales de apertura, como la excarcelación de presos políticos, la situación de los venezolanos sigue siendo incierta. ¿Y qué decir la de las venezolanas en primera línea de la crisis política y económica que ha forzado a más de 7 millones de personas al exilio? Más allá de Yabaneras Blanco pone el foco en esas venezolanas que han pagado el alto precio de la crisis. Masaya, muchísimas gracias por estar con nosotros.
2: Muchas gracias por invitarme.
1: Masaya, usted es doctora, especialista en migraciones y género, profesora del Centro de Innovación Social Global de la Universidad de Huron, y junto con su colega Antulio Rosales estudió entre 2013 y 2021 cómo el régimen venezolano se ensañó particularmente en las mujeres. Ustedes hablan de depredación. ¿Por qué hablan de depredación?
2: Bueno, cuando hablamos de depredación nos referimos sobre todo a cómo el Estado movió su capacidad, que normalmente hubiera sido en relación a la provisión de servicios sociales y su responsabilidad con la sociedad, en un contexto de crisis, reubicó esa capacidad en la acumulación de poder y de recursos. Y eso generó una desmejora muy profunda en los servicios y las condiciones de vida de la población en general.
1: Las ayudas sociales, que eran también una de las promesas del chavismo y que se desplomaron a partir más o menos de ese momento que ustedes estudian. Delcy Rodríguez, decíamos, presidenta interina, ya va a llevar casi 6 meses en el poder. Concretamente, ¿qué ha cambiado para las venezolanas?
2: Mira, en estos últimos meses no ha habido realmente un cambio fundamental para las condiciones de vida de las mujeres. Digamos que un cambio importante ha sido que un buen número de presos y presas políticas han sido liberadas, pero muchos se mantienen todavía presos o presas y hay personas desaparecidas aún. En temas específicamente de igualdad de género, lamentablemente no te puedo decir que haya ningún cambio.
1: Que esto también depende de la situación económica, que vio un pequeño repunte en 2024, pero bueno, estamos en una secuencia larga, larguísima para los venezolanos y las venezolanas de crisis económica.
2: Sí, de mucho agotamiento.
1: Esta crisis económica, usted documentó que tiene, usted y su colega, que tiene sesgo de género. Más allá del hambre, que lo hemos reportado desde el terreno del periodismo, pero también el análisis, la academia lo ha reportado, el hambre, la falta de recursos sanitarios, todo eso se reportó. Pero más allá, ¿cómo impactó este deterioro económico a las mujeres?
2: Fíjate que ha sido un deterioro que las ha impactado de una forma multidimensional, ¿no? Esto tiene manifestaciones en la calidad de vida de las personas. En uno de los cambios más dramáticos que hemos visto es que se ha reducido mucho la participación de las mujeres en el mercado de trabajo remunerado.
1: Más del 50%, más o menos.
2: Ha bajado significativamente. Pasamos de ser un país que tenía una participación laboral de las mujeres bastante alto a ser uno de los países con la participación laboral más baja. Eso tiene que ver con que las mujeres están usando el tiempo, entre otras cosas, para satisfacer las necesidades que el Estado no satisface. También tiene que ver con la desmejora profunda de los salarios.
1: Y si resumimos, en esta década que usted estudia, pues las mujeres regresaron a la casa para ocuparse de las tareas, no simplemente domésticas, pero tareas de supervivencia.
2: De supervivencia, y no solo dentro de los hogares, sino también a nivel comunitario. Es importante pensar también que estas cosas ocurren a nivel de las familias, pero también a nivel de las comunidades, ¿no? Los vecinos, las vecinas, las personas mayores que a lo mejor rodean a los distintos sujetos, incluso niñas y niños, ¿no? Que hay que atender, o servicios que hay que suplir.
1: Porque, y en este panorama que usted documenta, la maternidad ha sido específicamente frágil, porque por un lado el régimen venezolano pone o expone la maternidad y dice que es fundamental, una pieza fundamental para la nación, para decirlo así, y al mismo tiempo no le ofrece los medios para tener una maternidad serena, con el seguimiento médico o la no maternidad, porque eso también usted lo documenta, como todo es la salud reproductiva, se desplomó.
2: Tal cual. Una cosa que hemos visto es paradójica, y es eso que describes, en que por un lado se enaltece la maternidad como un rol fundamental de las mujeres. De hecho, hay discursos del presidente Maduro, expresidente Maduro, hablando, invitando a las mujeres a parir 6 hijos o más para la nación. Y a la vez es un país que tiene una tasa de mortalidad materna muy alarmante. Tenemos la tasa de mortalidad materna más alta de América Latina y la segunda más alta de América Latina y el Caribe. Entonces nos invitan a la maternidad, pero no nos garantizan que la sobreviviríamos.
1: Y justamente se ha documentado mucho la migración, lo decíamos, 7 millones de venezolanos que han tenido que salir del país, muchísimas venezolanas en condiciones de pobreza, sin pasaporte, y muchas veces justamente con esos hijos a cuestas.
2: Sí, bueno, es una situación de precariedad muy fuerte, sobre todo las olas migratorias que surgen a partir del 2017, cuando empiezan a migrar las personas que normalmente no se hubieran planteado migrar, personas cuyos recursos económicos eran especialmente reducidos. Es cuando empezamos a ver a las personas que están migrando a pie, en condiciones muy precarias.
1: A los países vecinos,
2: exacto, a Colombia, pero América del Sur en general. Y encontramos que muchas veces las personas estaban migrando sin la documentación requerida, porque hay un retraso enorme en el acceso a los documentos en Venezuela.
1: Y que cuesta mucho también acceder a esos documentos.
2: Es de los más caros del mundo, el pasaporte venezolano.
1: Y claro, pensamos en la vulneración de esas mujeres, todo lo que puede ser violencia de género en esas rutas migratorias, también se documentó ampliamente, pero también un aumento de la violencia de género para las mujeres y para las niñas en este mismo contexto de precarización y de desmoronamiento democrático.
2: Exacto, es que una cosa va con otra, ¿no? Hablamos de la crisis económica, pero esa crisis económica es hermana de una crisis política. Y el trabajo no remunerado de las mujeres y las niñas es el que ha sostenido en buena medida todo aquello que se ha venido cayendo, pues no se termina de caer porque hay un grupo de la población dispuesto a sostener. Pero eso tiene costos importantes, y tiene costos, por ejemplo, en términos de la salud y la mortalidad materna, ¿no? Una cosa está relacionada con la otra.
1: Y justamente eso le iba a preguntar, porque cuando preguntamos analistas, las personas que conocen muy bien la situación venezolana, cuando hemos preguntado por qué ese régimen se sostiene, siempre miramos del lado de los militares, porque la teoría nos ha dicho, mientras que los militares sigan apoyando ese régimen no se va a desmoronar. Pero lo que ustedes ponen por escrito es que eso también se sostiene, no el régimen de un punto de vista político, pero ese país, es gracias a todo ese trabajo invisible y no remunerado.
2: Sin duda, sin duda. Eso es lo que ha hecho que se sostenga y de alguna manera se subsidia a un Estado depredador, porque cuando el Estado cambia su atención a la concentración de poder y recursos y renuncia a sus responsabilidades con la sociedad, lo hace porque, entre otras cosas, está este grupo poblacional que va a sostener. Entonces, de alguna forma, el trabajo no remunerado de cuidados termina siendo un subsidio a un Estado autoritario.
1: El dinero de los migrantes también, que una vez que pudieron establecerse, eso también ha logrado ayudar y sostener, como dice usted, una parte de esta población.
2: Sí, las remesas son una parte importante. Un tema que es importante también considerar a nivel de cuidados en Venezuela post-migratorias es la situación de las personas mayores en el país, ¿no? En un país que no tiene un sistema de cuidados establecido, donde los cuidados normalmente para las personas mayores los proveen las propias familias. Tenemos que más del 25% de la población ha migrado y mucha población envejeciente se encuentra en el país sin un sistema que lo sostenga, donde las remesas son parches a un problema estructural mucho más grande.
1: Y a veces sosteniendo también a los nietos de los padres que tuvieron que emigrar.
2: Sí, se ha trastocado muchísimo el sistema de cuidados, y bueno, ya las familias venezolanas son familias transnacionales.
1: Y en este contexto tal vez vale la pena proyectarse hacia un futuro. Es curioso porque aquí estamos hablando de todo el trabajo de las mujeres, pero que el futuro del régimen lo están escribiendo o lo quieren escribir dos mujeres, Delcy Rodríguez y María Corina Machado, que ya está posicionada como candidata a un hipotético proceso electoral. ¿Cómo usted analiza esta posible transición?
2: Es paradójico que la primera presidenta en Venezuela haya sido no electa, sino que sea la presidenta interina, actualmente Delcy Rodríguez. Y tenemos, bueno, la figura importante, María Corina Machado, que fue la candidata preferida por la población, aunque no tuvo
1: fuera
2: la oportunidad.
1: Ella la candidata.
2: Sí, por razones políticas y de estado autoritario. Pues es paradójico, lamentablemente no hay una agenda de género clara que garantice un interés directo en la equidad de género en el país. En este momento, sin embargo, lo más importante para nosotros pensar es en la democratización, en la oportunidad de hacer de esta transición un momento democrático. No lo vemos claro, pero es una oportunidad importante.
1: ¿Y cómo podría articularse esta transición democrática? Si bien entiendo, usted publica también próximamente un análisis sobre esta transición.
2: Sí, un equipo de 21 académicos y académicas, especialistas en Venezuela, venezolanos, pero también de distintas partes del mundo, hemos estado trabajando en equipo, imaginando qué significa una transición democrática en esta coyuntura. Sostenemos que se trata de un proceso que es mucho más que solo tener elecciones, es un proceso que requiere un modelo de desarrollo específico, cambios de acción importante. Nosotros justamente estamos presentando este documento de trabajo mañana junto a mis colegas en la conferencia de LASA de este año.
1: Tres ingredientes efectivamente que requieren un largo trecho.
2: Así es.
1: Masaya Llavanera, muchísimas gracias por haber estado con nosotros. Usted es doctora especialista en migraciones y género, profesora en la Universidad de Houston. Muchísimas gracias.
2: Gracias a ti.
1: Y gracias a todos ustedes.

Hola, bienvenidas y bienvenidos a una nueva edición del programa Jazz La Hora por Radio UNAL. Estamos hoy con ustedes Lina Cabrejo, la ingeniería de sonido, y Juan Carlos Valencia, haciendo comentarios y escogiendo la música. Y hoy estamos de celebración. Estamos celebrando el centenario del nacimiento de una de las mayores figuras en la historia del jazz. Un mago oscuro que cambió el rumbo de este género por lo menos en 5 ocasiones. Grabó algunos de los discos más vendidos y aclamados del jazz y sigue dando que hablar e influyendo a las generaciones nuevas de jazzistas en pleno siglo XXI. Hoy, Jazz La Hora recuerda al gran trompetista Miles Davis.

el trompetista estadounidense Miles Davis, a un siglo de su nacimiento, en el programa Jazz La Hora. En su autobiografía, Miles escribió: "Nací el 26 de mayo de 1926 en Alton, Illinois.

continúa. Me bautizaron como a mi padre, quien a su vez lo había sido como mi abuelo. Esto me convirtió en Miles Dewey Davis III, pero todos en mi familia simplemente me llamaban Junior. Siempre odié ese apodo. El abuelo de Miles hizo fortuna, compró una gran extensión de tierra en el estado de Arkansas, donde tuvo que enfrentar el rechazo y las presiones de sus vecinos blancos, irritados por el bienestar inesperado de un hombre de raza negra. El padre de Miles Davis fue a la Universidad de Pensilvania, donde se graduó como dentista, y un tío estudió en Harvard y se convirtió en editor de una revista. Cleto, la madre de Miles, y su abuela materna fueron músicas. Un tío le regaló una trompeta a Miles cuando éste tenía 9 años. La empezó a tocar, acompañando al piano a su hermana Dorothy, mientras su hermano Vernon cantaba y cantaba. Miles se entusiasmó con la música de Charlie Parker desde muy joven y llegó a convertirse en el director musical de la banda de Charlie Parker. Pero su primer gran jugada en el terreno del jazz se dio cuando se encontró con el arreglista y director de orquesta canadiense Gil Evans. En su autobiografía, Miles escribió: "Gil y yo nos entendimos desde el principio. Él podía compenetrarse con mis ideas musicales y yo con las de él. A Gil no le importaba de qué color eras tú. Fue uno de los primeros blancos que conocí que eran así. Era canadiense y tal vez eso tenía que ver con sus ideas". Fue así como nació el cool, y Miles Davis con su trompeta inauguró ese cool jazz.

el trompetista Miles Davis a un siglo de su nacimiento en el programa Jazz La Hora. 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Y a esta hora suenan las notas azules del jazz. Si quieren comunicarse con nosotros, nos pueden enviar un correo electrónico a la dirección jazzlahora@unal.edu.co. Hoy estamos recordando al gran maestro, a Miles Davis, en el centenario de su nacimiento. Un importante crítico norteamericano escribió: hay un momento en el clásico disco Kind of Blue de Miles Davis que ha empujado a más de un buen músico que yo conozco a tomar la decisión de su vida. Es el sonido de un brinco del corazón, del aliento contenido, de una sonrisa súbita. Es un momento que dice mucho más que cualquier libro sobre el ritmo perfecto, y dudo mucho que se pueda encerrar su esencia en forma alguna de notación musical. Sobreviene engañoso tras una presentación del tema So What, suave como acolchado a cargo del contrabajo. Cuando termina ese contrabajo, comienza el solo de trompeta de Miles Davis. Ese es el sonido del jazz.

el trompetista Miles Davis a un siglo de su nacimiento en el programa Jazz La Hora. El disco Kind of Blue de 1959 fue la consagración definitiva de Miles Davis. En su autobiografía, Miles escribió: "El disco surgió del estilo modal que había iniciado en el álbum Milestones. Esta vez le añadí un sonido que recordaba de mi infancia en Arkansas, cuando regresábamos a casa desde la iglesia y se cantaban esos gospels maravillosos. Quería acercarme de nuevo a esa sensación". El pianista Bill Evans había introducido a Miles Davis a la música de Maurice Ravel y Sergei Rachmaninoff. La banda también incluía a genios como John Coltrane y Cannonball Adderley. Vamos a escuchar otro tema de ese disco Kind of Blue, tal vez el disco más famoso, más vendido en toda la historia del jazz. Es un tema que yo personalmente considero como el sonido perfecto del jazz. Se llama Flamenco Sketches, en el que los solos de Miles Davis, Bill Evans, John Coltrane y Cannonball Adderley crean el paraíso en la tierra. Este tema, por sí solo, justifica que yo esté aquí con ustedes al aire, con lo mejor del jazz, por Radio UNAL.

el trompetista Miles Davis, a un siglo de su nacimiento, en el programa Ya es la hora. A mediados de 1963, Miles contrató para su banda a un joven baterista de solo 17 años de edad, llamado Tony Williams, y al también muy joven teclista Herbie Hancock. Con ellos recorrió la costa este y se presentó en el Festival de Jazz de Antibes en la costa sur francesa. Allí recibió el aplauso de la crítica y el público. En su autobiografía, Miles escribió: "Hombre, simplemente los matamos allá. Tony barrió con todo el mundo porque nadie lo conocía, y los franceses se enorgullecen de estar siempre enterados de lo que ocurre en el mundo del jazz. Tony encendió un fuego enorme debajo de todos los miembros de la banda y me hizo tocar tanto que olvidé el dolor que tenía en las articulaciones y que me había molestado tanto". Los críticos coinciden en que la mejor de las bandas de Miles Davis fue ese prodigioso quinteto de mediados de los años 60, con Herbie Hancock en el piano, Wayne Shorter en el saxofón, Tony Williams en la batería y Ron Carter en el bajo. Vamos a escuchar a ese quinteto mágico liderado por Miles Davis.

el trompetista estadounidense Miles Davis a un siglo de su nacimiento en el programa Jazz La Hora. «Tengo que cambiar, es como una maldición», comentó alguna vez Miles. Los críticos y aficionados tuvieron que aprender a esperar de Miles solamente lo inesperado. Pero cuando entre los años 60 y 80 experimentó con sonidos eléctricos y electrónicos, llegó un rechazo relativamente amplio. Con el pasar de los años, sin embargo, se fue dando una revaloración de esa obra eléctrica de Miles. Vamos a escuchar al Miles Davis eléctrico en una pieza titulada John McLaughlin.

el trompetista Miles Davis a un siglo de su nacimiento en el programa Jazz La Hora. Hoy hemos estado intentando lo imposible, resumir en solo una hora toda una vida de genialidad. Y es que no ha habido un músico de jazz que al tocar su instrumento se acercara más que Miles Davis a nuestras emociones más íntimas y complejas. Miles fue un músico de temperamento distinto, un artista iconoclasta, orgulloso, polémico, con vocación de atrevimiento, riesgo, audacia y renovación, como la de ningún otro en el panorama de las notas azules y quizás más allá de él. Vamos a terminar este homenaje de Radio Una a Miles Davis con motivo de su centenario, escuchando un tema de su último disco, lanzado de manera póstuma. Era el año 1992. Miles Davis se acercaba al hip hop y nuevamente acertó.

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Acabamos de escuchar Vogue de Madonna, canción de 1990, y Espresso de Sabrina Carpenter, sencillo publicado en 2024. Dos divas, dos éxitos del pop y dos eras diferentes. De esta manera iniciamos la galería del pop. Recuerden que les habla Ricardo Velázquez a través de los 100.4 FM en Medellín y los 98.5 FM en Bogotá de Radio UNAL, la emisora de la Universidad Nacional de Colombia. Hoy tendremos un programa en el que escucharemos dos eras diferentes del pop. Divas que tuvieron sus grandes éxitos en el pasado y artistas femeninas que están liderando las listas en la actualidad. Iniciamos entonces este bloque con Mariah Carey y su sencillo My All de 1997. Luego escucharemos a Ariana Grande y su canción Yes and de 2024, River Deep, Mountain High de Celine Dion de 1996 y finalizaremos con Midnight Sun de Sarah Larson de 2025.

Regresamos a la Galería del Pop a través de los 100.4 FM en Medellín y los 98.5 FM en Bogotá de Radio UNAL, la emisora de la Universidad Nacional de Colombia. Recuerden que también nos pueden escuchar en www.radio.unal.edu.co. Continuamos con este programa dedicado a escuchar a divas que tuvieron sus grandes éxitos en el pasado y artistas femeninas que están liderando las listas en la actualidad. En este bloque tendremos a Cher y su canción If I Could Turn Back Time de 1989. Luego escucharemos a Dua Lipa y su sencillo Houdini de 2024. Man, I Feel Like a Woman de Shania Twain de 1997. Y finalizaremos este bloque con Nice to Each Other de Olivia Dean, canción publicada en 2025.

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Recuerden que también nos pueden escuchar en www.radio.unal.edu.co. Continuamos con este programa dedicado a escuchar a divas que tuvieron sus grandes éxitos del pop en el pasado y a artistas femeninas que están liderando las listas en la actualidad. Iniciaremos este último bloque con Higher Love, originalmente de Steve Winwood, pero interpretada por Whitney Houston en 1990. Luego escucharemos a Ray y su sencillo Where's My Husband de 2026. Tendremos Conga de Gloria Estefan de 1985 y finalizaremos este programa con Abracadabra de Lady Gaga, sencillo publicado en 2025.

0: De esta manera finalizamos la Galería del Pop. Les habló Ricardo Velázquez a través de los 100.4 FM en Medellín y los 98.5 FM en Bogotá de Radio UNAL, la emisora de la Universidad Nacional de Colombia. Y recuerden que también nos pueden escuchar en www.radio.unal.edu.co en la sección Programas. 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

Están en sintonía de Radio UNAL. Soy Julián Moreno y les doy la bienvenida a esta hora de música que dedicamos al cantante canadiense Daniel César, el cual se ha destacado por la calidad de sus letras sinceras, poéticas, profundas, su capacidad para fusionar géneros como el soul, el R&B y el gospel, además de su enfoque en la espiritualidad y el amor. Daniel, nacido en 1995 en Ontario, Canadá, comenzó a cantar a temprana edad en su iglesia local, luego se interesó por la guitarra y la composición, y con el tiempo ganó popularidad a través de YouTube, donde en el 2016 se viralizó su canción Get You, uno de sus primeros éxitos. Vámonos con música. Abríamos este espacio con We Find Love de su álbum Freudian del 2017 y a continuación escuchemos los temas Death and Taxes, seguido de Blessed y Cyanide. Recuerden que están en sintonía de la Radio UNAL. Bienvenidos.

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sintonizan Radio UNAL. Lo que escuchábamos era a Daniel César con las canciones Get You en colaboración con Kali Uchis, seguido de Please Do Not Lean, también otra colaboración, pero esta vez con Bad Bad Not Good. Y finalizando ese bloque, escuchábamos Let Me Go, canción lanzada como single el 10 de febrero de 2023. El estilo tan particular de la música de Daniel César y sobre todo su estilo vocal único y emotivo se ha convertido en una marca registrada en su música. Vemos cómo juega impecablemente con las armonías vocales y con una capacidad de interpretación envidiable. Continuemos con más canciones de Daniel. Escuchemos ahora una de las más exitosas de su carrera, una que en el año 2019 le entregó su primer Grammy. Hablo de Best Part, una colaboración con la cantante Her. Luego escucharemos Love Again, seguido de Do You Like Me. Este es Daniel César, aquí en Radio UNAL.

0: Escuchábamos de Daniel Caesar los temas One Life Here, seguido de Japanese Denim y Who Hurt You, canción lanzada el 16 de octubre del año 2018. A pesar de su corta carrera, Daniel Caesar ha dejado una huella en la industria con su música y su enfoque sincero. Sin duda, sus canciones están inspirando a una nueva generación de artistas, ya que con cada nuevo lanzamiento vemos cómo sus fans esperan con ansia su música y su mensaje único. Ya para cerrar este espacio, esta hora de música, los dejaré con Restore the Feeling, una colaboración con Sian Leon y Jacob Collier, una canción que hace parte de su disco del año 2019, Case Study One. Los acompañó en la realización y producción de este espacio quien les habla, Julián Moreno, y los invito a que sigan en sintonía de la programación de la Radio UNAL. Hasta pronto.
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Oyentes de Radio UNAL, bienvenidos a Travesías por las Músicas Colombianas, espacio que llega a ustedes en las emisoras de la Universidad Nacional de Colombia y que cuenta con la producción y el equipo técnico de Radio UNAL y la presentación y realización de Sofía Elena Sánchez Messier. Escuchamos al inicio Golondrina, tema de Urpi Barco, que da nombre al cuarto trabajo discográfico de la cantante compositora bogotana Urpi Barco, Golondrina, un homenaje a las mujeres del jazz colombiano. Su cuarto lanzamiento discográfico rinde tributo a las mujeres del jazz colombiano, contando con la colaboración de 12 artistas de diversas trayectorias. Es un álbum que propone un diálogo íntimo entre ritmos tradicionales como la cumbia, el currulao y el bullerengue con el lenguaje del jazz, integrando además elementos contemporáneos, exploraciones vocales y lenguas indígenas. Para Urpi Barco, este trabajo es un viaje místico por el universo femenino, la naturaleza, el ser y la ancestralidad, el cual vio la luz el 30 de abril del 2026 en el Teatro Estudio del Teatro Mayor Julio Mario Santo Domingo, enmarcado con la celebración del Día Internacional del Jazz. Urpi Barco con Golondrina.

0: Le damos una cordial bienvenida a Urpi Bar con nuestra invitada de hoy. Bienvenida, Urpi.
1: Siempre. Gracias, Sofía, por la invitación. Un saludo a los oyentes.
0: Bueno, abrimos con golondrina y me parece importante esta pregunta porque Urpi en quechua traduce paloma y siempre a Urpi la hemos vinculado con las palomas, la palomita, y ahora se vuelve golondrina.
1: Pues mira, la golondrina apareció en el momento en que le estaba dando nombre al disco. Fue la última canción que compuse. De hecho, ya estábamos empezando a grabar todo el disco en una residencia que hicimos en la Universidad de los Andes. Ya empezamos a ensayar, a montar, y esta fue la última canción que nació. Y es la que le da nombre al disco. Y es una canción dedicada a mi madre, que es una artista de teatro, una titiritera, actriz, que se fue muy jovencita de su casa a los 18 años porque quería hacer teatro. Y en esa época, pues peor que ahora, era muy difícil vivir del arte. Y para mi abuela era pues inconcebible. Ella quería que fuera médica, que estudiara otra cosa. Entonces, en medio de esa pelea, digamos, ella se va una noche y hace un viaje por Sudamérica de 2 años. Y recorre, imagínate, varios países, abre su camino como artista, luego pues nazco yo, además ella queda embarazada en ese viaje en Argentina, se regresa a Colombia, nazco yo, y pues toda su vida la ha dedicado al arte, y es muy bonita esa inspiración porque al final este disco habla de esas mujeres que han abierto camino en el jazz, pero en las músicas colombianas, en la música

0: y en general en muchos campos donde ha sido tan difícil para nosotras como buscar nuestros sueños, ¿no? Entonces fue muy bonito porque ella redondea, le da nombre a la historia, y la golondrina es esa metáfora, ¿no? Del ave que busca, que abre sus alas a emprender ese viaje por otros lugares para abrir, ¿no? Espacio para las otras que venimos detrás.
1: ¿Cómo se llama su madre, Urpi?
0: Esmeralda Quintana, de Teatro Comunidad.
1: Hay que ir a visitar y hay que ir a disfrutar de las actividades artísticas, de los montajes de teatro en el Teatro Comunidad de la Ciudad de Bogotá, y entonces entender de dónde viene Urpi Barco y por qué la vida tan particular y tan artística que ha tenido Urpi. Vamos entonces a continuar con un homenaje a la abuela. Ya hicimos un justo y merecidísimo reconocimiento a la madre de Urpi Barco y ahora vamos a la abuelita. Cuéntenos sobre el siguiente tema.
0: Pues la siguiente canción se llama Quencha Colibrí, pues Quencha significa colibrí en lengua muisca. Yo quería hacer una canción que hiciera homenaje a mi abuela y a mi bisabuela, y haciendo como una investigación, mi bisabuela tenía ancestro muisca. Yo dije, bueno, qué lindo poder también en mis canciones empezar a trabajar esa sonoridad ancestral que no lo había hecho. Yo he hecho muchas músicas de las costas porque crecí también en la costa caribe, en la costa pacífica, he hecho música andina, pero nunca me había acercado como a las lenguas indígenas, y para mí es un territorio con mucho respeto, pero además fue muy difícil escribir versos en muisca. Yo compuse la canción, que es también el ancestro del colibrí, el ave que trae mensajes de los ancestros, este colibrí. Pero entonces, para poder traducir algunos versos de la canción, tuve que hacer un trabajo con el Cabildo Muisca de Suba, contactarme con ellos, fue bastante tiempo, ¿no?, investigar, y luego encontré a una mujer y a una niña que me ayudaron a traducir, y fue un trabajo muy bonito porque la lengua muisca ha desaparecido, como lo sabemos, pero además no hay frases completas, no es como que traducen este texto completo, no existe. Hay palabras sueltas, es como un trabajo de tejer esos versos, y así fue como nació esta canción, que pues al final la pude cantar. Ellas me enseñaron además la pronunciación en muisca, que es otra cosa, ¿no? Otra manera de cantar. Hay otras vocales que no tenemos en el español. Súper lindo, pues, como poderme conectar con esa sonoridad para esta canción.

0: Estamos en Travesías por las Músicas Colombianas en Radio UNAL, hoy presentando Golondrina, la cuarta producción discográfica de la cantante y compositora bogotana Urpi Barco. Mientras vamos conversando, Urpi, ¿qué tal si le decimos a los oyentes de Radio UNAL dónde pueden seguirla en redes, dónde pueden escuchar esta música? Démosle todas las coordenadas.
1: Claro que sí, me pueden buscar en @urpibarco, así en Instagram. En YouTube están todos mis videos también para que puedan conocer toda la parte también visual, audiovisual de estas canciones, donde también están las invitadas ahí tocando conmigo, los videos. Y este nuevo disco lo pueden encontrar en todas las plataformas digitales, ya salió, ya está completico. Así me pueden encontrar, Urpi Barco.
0: Urpi, ¿cómo fue el encuentro con el jazz? ¿Y cómo vincula el jazz a la música colombiana? Esa historia es interesante porque usted nace de las músicas tradicionales de Colombia, las ha vivido, ha recorrido el país, ha conocido sus músicos, sus ritmos, todas las temperaturas, todas las maneras de hacer músicas en Colombia. ¿Y cómo encuentra el jazz y cómo vincula a su proyecto musical?
1: El jazz siempre me visitaba de pequeñita porque en mi casa se oía mucho la radio cultural, los programas de radio cultural, mis padres ponían programas de jazz. Entonces ahí, por ejemplo, yo escuchaba, me gustaba mucho como los juegos vocales, el scat que hacían las cantantes clásicas, ¿no? Como Ella Fitzgerald, Billie Holiday, bueno, todas ellas. En ese momento era raro para mí, pues primero porque está en inglés y es una música más lejana, pero al final la raíz es la misma, ¿no? Es la expresión del pueblo también, es esa conexión con África que tenemos también aquí en Colombia en nuestras músicas. Y definitivamente el juego vocal sin palabras, que es esto que llamamos scat en el jazz, me llamaba mucho la atención. Entonces yo jugaba mucho con la voz desde niña, siempre jugaba a ser cantante y me gustaba imitar. También hay una anécdota muy bonita de un amigo de mis padres que era profesor de matemáticas y tenía un tocadiscos en su casa y una colección gigante de discos de jazz. Entonces él ponía todo el día jazz, para mí eso era maravilloso. Entonces desde niña yo ponía los acetatos y me acuerdo que me sentaba a dibujar oyendo esto. Pero luego más adelante yo estudiando música, pues sí, era lo más cercano para mí, era lo latinoamericano, lo que está en español, las músicas colombianas, el rock, el pop, ya cuando estaba adolescente, obviamente. Y cuando entré a la universidad, pues pude como acercarme un poquito más al jazz de una forma más académica. En el momento en que yo quería estudiar jazz, no existía en Colombia una escuela como tal de jazz que me pudiera guiar. Entonces me acuerdo que empecé a hacer viajes, empecé a salir, o profesores que venían a Colombia, yo me les pegaba para aprender. Pude hacer una residencia musical gracias a Lidartes en el 2018 en Nueva York. Entonces me fui un mes a estar como inmersa con muchos profesores. Estuve cerca de Bobby McFerrin, que era como mi ídolo. Estuve en un retiro con él, aprendiendo mucho. Luego hice un máster en España también en jazz, con profesores de jazz clásico, pero siempre era mi idea traer esto para mi música. Entonces yo en la mitad de las clases me ponía a cantar bullerengues jazzeados o lo que yo quería hacer con la música del Pacífico. Y fue muy bonito porque estos profesores que son de, digamos, de escuela de jazz tradicional también abrazaban de una manera muy bonita la música que tenemos en Colombia, en Latinoamérica, para poder hacer esas fusiones. Pero sí fue como ahondar en ese lenguaje para traerlo a mi música, sobre todo la improvisación, que es algo que me ha encantado siempre.
0: Además, muchas músicas tradicionales de Colombia, regionales de nuestro país, pues tienen la improvisación implícita, se da naturalmente. No le llaman así, es una manera también de dialogar y de conversar, de entrar y salir, de jugar.
1: Por supuesto, finalmente. Al final es eso mismo, ¿no? Exacto. Desde otra forma, con otro ritmo, ¿no? Con otras sílabas también, que eso ha sido muy rico explorarlo. Pero exactamente, tiene ese mismo tinte de la improvisación y por eso mi proyecto, digamos, que dialoga en esos dos lugares y crea ese puente entre ese lenguaje jazzístico y el lenguaje más costero, más de nuestras músicas tradicionales.
0: Vamos, Urpi Barco, con la primera invitada a este álbum, porque además invita a personas, a mujeres, damas, músicas muy importantes, especialmente del jazz. Y tenía que aparecer sí o sí la voz de Lucía Pulido. Entonces, presente por favor la siguiente composición.
1: Esta canción se llama El rumor de las aguas y primero hay una introducción que yo compuse como un canto de vaquería para que lo cantara Lucía. Lucía es una voz que ha abierto camino para muchas a nivel internacional, es así como una mujer que yo he admirado desde que era niña y luego poderla invitar en el disco y poder componer esos versos para ella, para mí fue un sueño hecho realidad tenerla tanto en la introducción a capela que van a escuchar como en el bullerengue El rumor de las aguas.

0: Seguimos escuchando la cuarta producción discográfica de Urpi Barco, cantante y compositora nacida en Bogotá. En el segmento anterior hizo un comentario así rápidamente sobre el cabildo que hay aquí en la ciudad de Bogotá, que es en Suba. Y es que es increíble que una ciudad como tan grande como esa, tan cosmopolita, aloje un cabildo indígena. Y usted es visitante de este lugar, ¿lo conoce? ¿Cómo hace? Cuéntenos un poquito sobre esa experiencia.
1: Pues mira que hice el contacto por medio de otra amiga. En el momento en el que yo quería hacer los versos, fue muy bonito porque pudimos encontrarnos con la niña y con la otra amiga que me hizo ese contacto. Encontrarnos, conversar, mostrarles un poquito de la canción. Luego la siguiente vez fue virtual, donde hicimos como todo el trabajo de la pronunciación. Pero no, me hace falta conocer un poco más del cabildo. Solamente lo visité una vez y me dieron muchas ganas de poder estar más tiempo, de poder conocer un poquito más el trabajo que están haciendo, además porque están creando una plataforma para que se recupere la lengua. Entonces están haciendo cosas también por internet, hay una página donde se puede visitar el cabildo y aprender un poquito más sobre, ellas me mostraron todo lo que están haciendo.
0: Creo que todos los que vivimos en la ciudad de Bogotá necesitamos conocer un poquito más la ciudad y también esas tantas habitantes, tantas personas de diferentes etnias que viven acá, que son bogotanos pero que tienen procedencias muy, muy diversas. Bueno, Urpi Barco hizo parte de una agrupación que también solemos programar en esta franja de travesías por las músicas colombianas y es Comadre Araña, una agrupación que además integró las voces de cuatro cantantes que hace 20 años, quizás ese álbum tiene 20 años, pues uno las veía ahí y ya auguraba que iban a ser figuras tremendas de las músicas colombianas. Creo que no me equivoqué. Cuéntenos sobre esto y además, ¿cómo las trae 20 años después?
1: Pues mira, Comadre Araña fue mi escuela. Me acuerdo que yo estaba en la universidad estudiando en la SAP cuando audicioné para este grupo y claro, pues yo era la más pequeña del combo. Estaban figuras admiradísimas para mí, como Juan Sebastián Monsalve, que era el subdirector, pionero del jazz colombiano, de la fusión en Colombia. Y luego me encuentro con mujeres maravillosas, Juanita Delgado, Verónica Tortúa, Rocío Medina en la marimba, Adriana Vázquez también estaba en ese momento, en la voz, y los demás músicos que hacían parte, para mí era maravilloso. Fue realmente una escuela de poder explorar las músicas colombianas con esos elementos que además teníamos en ese momento, porque estábamos un poco adelantados a la época, con loops y con cosas electrónicas en vivo, además las voces, el trabajo con instrumentos como el sitar hindú, la marimba de chonta. En ese momento era, para la gente era raro, una gente nos amaba, otra gente decía, pero esto es muy raro. Y claro, imagínate, 20 años antes, ¿cómo sería? Hoy oigo el disco y digo, el sonido es muy actual a lo que está pasando hoy en día. Y pues para mí fue crecer ahí en ese lugar. Nosotras nos separamos por muchas cosas, sus proyectos, ¿no? Como dices tú, cada una pues tiene un proyecto maravilloso, ha seguido su camino. Pero cuando estaba componiendo este disco, apareció este currulado que se llama Serenando. Y yo cuando empecé a componer los versos y empecé a cantarla, yo me imaginé volver a reunir a las comadres para hacerlo, porque sonaba mucho a ellas. Entonces las invité, grabamos la canción con la marimba de chonta y con las voces de Comadre Araña, Juanita Delgado, Verónica Tortúa y Rocío Medina.

0: Bueno, seguimos conversando con Urpi Barco. Muy interesante la propuesta musical que venimos escuchando en este álbum Golondrina, la cuarta producción discográfica de la cantante y compositora bogotana Urpi Barco. Hemos escuchado cumbia fusión, hemos escuchado cantos de vaquería, es decir, cantos de trabajo de los llanos. Hemos escuchado música también en lengua muisca, que poco se conoce también. Hemos escuchado música del Pacífico con Comadre Araña. Y ahora tenemos algo que es música creada por una cantautora ecuatoriana que proviene del pueblo otavalo, que los otavalos también migraron en los años 40 a nuestro país y ya hacen parte de nuestra vida, nuestra cultura, nuestros tejidos, la música, el sonido, todo lo que han aportado. Entonces, Urpi también incluye a esa comunidad ecuatoriana que es también nuestro país.
1: Así es, además yo tengo pues una historia muy bonita y es que mi padre y mi hermana, pues aparte de mi familia, migró al Ecuador hace 30 años, casi, sí. Tengo un sobrino de Cuenca, Ecuador, imagínate. Entonces yo voy mucho a Ecuador cada año, ha sido un país que me ha acogido también de una manera muy bella y entonces quise incluir una canción de este pueblo y además quise ahondar un poquito más en el quichua. Urpi significa paloma en quechua. Entonces fue como qué bonito como de poder entender un poco más mis orígenes, porque de eso trata también este disco, ha sido como un viaje a las raíces, ¿no? Al retorno de donde vengo yo, por eso hablo de mi madre, de mis abuelas, bueno, de mi familia en general. Y aquí yo quise también hacer un homenaje a esta lengua maravillosa que también es vecina, ¿no? Entonces el quichua se habla más en el Ecuador, el quechua es una lengua que se habla más en Bolivia, en Perú, que también pues mis padres por eso me pusieron este nombre por su viaje que hicieron. Entonces encontré en el cancionero una canción muy hermosa de Linda Pichamba, que es una cantora de Otavalo, quien también de manera muy hermosa me acogió, me prestó su canción y me dio el permiso para hacer un arreglo bastante alejado de lo que se hace en Otavalo, porque esta canción pues tiene un arreglo más jazzístico, pero además me enseñó un poquito de la lengua, de cómo se pronuncia el quichua, que también es muy distinto al quechua, ¿no? Como las particularidades. Así que ahí está Airigua. Y Airigua se la compuso a su sobrina en tiempos de pandemia. Airigua es la sobrina de Linda Pichamba.

0: Acabamos de escuchar Niña Pies de Sal. Es una canción que compuse después de un viaje a México. Me regalaron una agenda donde habían muchas fotografías de artistas mexicanos y había una foto que se llamaba Niña Pies de Sal. La foto es la foto de una niña en una mina trabajando. A mí me impresionó mucho la fotografía y el título. Entonces compuse esta canción en homenaje, pues, a las niñas y los niños que están trabajando y que además sueñan tener un mejor despertar. Así se llama la canción, Niña Pies de Sal.
1: Ella es Urpibarco, cantante y compositora de la mayor parte de los temas que hemos venido escuchando en esas travesías por las músicas colombianas y que hacen parte del álbum Golondrina. Hemos escuchado diversa cantidad de música, pero siempre impregnada o, por así decirlo, pasada, ¿no? Por el jazz, que es un género musical que prácticamente, yo diría que gobierna, impregna y colorea absolutamente toda la música. Y nuestras músicas colombianas también suenan a jazz, jazz colombiano. El álbum Golondrina tiene un segundo título que es un homenaje a las mujeres del jazz colombiano. Además del homenaje a las mujeres del jazz, pues me gustaría que le contara a nuestros oyentes de Radio UNAL quienes hicieron parte de esta grabación, que es tremenda nómina de músicos.
0: Claro que sí. Bueno, el trabajo que hicimos de producción estuvo a cargo de Nico Torres, que es bajista, arreglista. Entonces, él trabajó conmigo en bastante de las canciones, haciendo la producción musical y bastante parte de los arreglos musicales. También Felipe Rey hizo parte de los arreglos, pianista, compositor. Melisa Pinto, pianista, arreglista, cartagenera, hizo el arreglo de Golondrina y participó también como invitada en el piano. Ana María Oramas en la gaita hace parte de Golondrina. Participó Brian Vázquez en la guitarra, Quique Narváez en la batería, Efi Lambulé en percusiones. También participó Lalo Cortés como invitada en una de las canciones, que es también una figura joven del jazz colombiano. También participó un coro de niñas y niños para la canción de Niña Pies de Sal. Participaron tres coristas, Lady Montilla la Malsonante, Laura Fiorella y Valentina Reina, en todo el trabajo de las voces. La gran Lucía Pulido también hizo parte de la grabación como invitada. Las Comadres Arañas.
1: Bueno, además Golondrina ganó un premio, Urpi. O sea, esto tiene un mérito, además del premio y el trabajo tremendo de grabar una producción discográfica, que sacarlo adelante ya creo que es el premio mayor. Esto obtuvo un reconocimiento.
0: Pues mira, al final tuvo dos aliados, porque este proyecto es un proyecto muy grande que yo me soñaba y yo después pensaba, ¿cómo lo voy a hacer? ¿No? Después de tener ya compuestas las canciones, tener pensadas a las invitadas, pues ya hacerlo realidad, sabemos que es más difícil, ¿no? Toda la parte de producción, toda la parte práctica, de manera independiente. Entonces, primero ganamos la residencia musical de la Universidad de los Andes, donde pudimos tener el estudio para nosotros un buen tiempo para poder grabar todos los instrumentos, el bloque, las invitadas, las voces, ¿no? Todo ese trabajo lo pudimos hacer con la Universidad de los Andes y con Tambora Records, y fue maravilloso tener estos aliados. Y luego ganamos un premio de fortalecimiento al ecosistema de la música en Bogotá, de IDARTES, para hacer toda la parte, digamos, ejecutiva del proyecto y poder tener a todas las invitadas, pagar los arreglos, la producción, todo lo que significa la otra parte del músculo económico de la producción. Entonces ha sido muy bonito porque al final el sueño se pudo realizar, ¿no? Con todo lo que conlleva un disco como este, con tantos invitados y con tanto trabajo también. Además tiene un trabajo de postproducción, es el disco más grande que yo he hecho en términos de invitadas, invitados, pero también de postproducción. Tiene un trabajo de paisajes sonoros en las canciones, entonces van a oír la lluvia, van a oír el fuego, van a oír los pasos de la niña Pies de Sal, el canto del colibrí, todo ese trabajo también de grabación de campo, incluso la lluvia de Mitú. Hay muchos paisajes sonoros también implícitos en el disco.
1: Bueno, Urpi, ya llegando al final de estas travesías por las músicas colombianas, dedicado hoy a la producción discográfica Golondrina de Urpibarco, pues no podía faltar un tema que hace referencia a algo que a las mujeres definitivamente nos afecta todo el tiempo y es nuestra apariencia física, nuestro cuerpo, la percepción que tenemos de nosotras mismas y cómo, por así decirlo, sanar eso.
0: Pues es un tema bastante complejo. Yo siempre quise hablar de los estereotipos de belleza, pero también de la relación que tenemos las mujeres con nuestro cuerpo. incluso, ¿no? Todos los seres humanos que a veces nos desconectamos mucho de él, no lo escuchamos, vivimos con tanto estrés, nos enfermamos y no sabemos por qué, no hay esa desconexión y ese afán. Entonces quise hacer una canción que hablara de esas dos cosas. Empecé a escribir, fue una carta, entonces una carta de perdón a mi cuerpo, y así se llamaba la canción. Y no, pidiéndole perdón por todas las veces que juzgué, que me miraba al espejo y no me gustaba, todas las cosas que me dije, los diálogos internos que tenía, pero también verlo en la juventud, porque hoy en día es peor, ¿no? Con las redes, con los filtros, la comparación tan grande que existe, esto no cambia, y a mí eso me ponía a pensar, hay que hacer una canción que hable de eso y que nos ayude un poquito a sanar y a honrar nuestros cuerpos. Y luego, andando un poquito en el lenguaje femenino, quise cambiarle el título, y ahora se llama Cuerpa Herida. Eso ha tenido mucha polémica, ¿no? Incluso muchas mujeres me han dicho, pero cuerpa, ¿cómo así? Yo no voy a cambiar mi lenguaje, y se han un poco como predispuesto a la canción, pero también ha sido lindo porque el arte es para eso, ¿no? Como para resignificar las palabras, para saber que es una historia que nos pasa a las mujeres, sobre todo, que la mayoría de las cirugías plásticas las hacen las mujeres, que la mayoría de las enfermedades también de nutrición vienen desde el lado femenino, ¿sí? Hay toda una investigación sobre la violencia estética. Hoy en día, digamos, se habla de eso, hay libros, hay investigaciones, hay mujeres liderando este tema, y así pues fue como nació Cuerpa Herida. Aquí invité a Lalo Cortés, que también es una de las voces recientes del jazz colombiano, del soul, y fue muy lindo porque yo compuse una letra larguísima, la letra más larga que he compuesto, y apareció el rap. Entonces quería una voz que pudiera también traer este otro elemento más urbano a la cumbia de la Cuerpa Herida.
1: Urpi Barco, muchísimas gracias por este tiempo y la felicitamos por este cuarto álbum, producción discográfica Golondrina.
0: Muchas gracias, Sofía. Un saludo a todos los oyentes de Radio UNAL y disfruten de este nuevo disco, Golondrina.

Llegamos al final de Travesías por las Músicas Colombianas, que se origina desde la Ciudad Blanca, la Universidad Nacional de Colombia en Bogotá. Recuerden que esperamos sus comentarios en el correo electrónico tramusicol@unal.edu.co. Hoy los acompañamos el equipo de producción de Radio UNAL y Sofía Elena Sánchez Messier en la realización y presentación.

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Los años 80 imaginaron el futuro con fascinación y también tal vez con miedo al mismo tiempo. La Guerra Fría, el temor nuclear, las primeras computadoras domésticas y la expansión de la televisión comenzaron a transformar radicalmente la experiencia cotidiana. Muchas bandas de New Wave y de la synth pop convirtieron esa ansiedad en canciones. Detrás de los sintetizadores, de los ritmos mecánicos y las luces de neón, aparecían letras sobre aislamiento, guerras, vigilancia, pérdida de identidad y sociedades dominadas por máquinas y pantallas. Nada más alejado de la realidad, como si estuviéramos precisamente en el libro de Orwell. 1984. Precisamente esos años 80 se sentían muy identificados con este libro. E insisto, nada más alejado de un presente. Les doy la bienvenida sí, a Transistor. Mi nombre es Luis Fernando Rondón y hoy nos sumergiremos en una temática un tanto mirando hacia atrás, pero también al presente. Y es que este programa lo he querido yo bautizar como El Futuro Ya Ocurrió. Visiones apocalípticas y ansiedad tecnológica en los años 80. Estaremos revisando algunas canciones de los años prósperos y abundantes, según decían en esa época de los años 80, que tengan esta temática, como esas intenciones de ubicar y de hacer imaginarios de un futuro que tal vez no llegó, ¿o sí? Bueno, ahí teníamos a Gary Numan y su clásico Cars. Numan pues convierte el automóvil en un refugio emocional y mecánico frente al exterior. En Cars, el sujeto moderno aparece protegido por esa acorazada de metal, pero también completamente desconectado del contacto humano, y una muestra cinematográfica se puede ver en Crash, que además fue basada en un libro que también tiene sus alusiones a esta fijación de algunas personas y sus automóviles. Vamos ahora a escuchar, para continuar con estos mensajes apocalípticos traídos de un futuro que no sé si llegó o llegará

O ya llegó y no nos dimos cuenta y escuchamos a Flock of Seagulls y su canción I Ran So Far Away, seguido de OMD con su clásico Enola Gay. Y ya continuamos con este programa que no es que quiera ser muy apocalíptico, pero que sí quiere revisar un poco de canciones dentro de los años 80. Esto es Transistor.

Continuamos en los años 80, aquí en Transistor. El futuro ya ocurrió. Visiones apocalípticas y ansiedad tecnológica precisamente en los años 80. Y a comienzos de esa década muchas canciones comenzaron a describir un mundo donde las personas parecían cada vez más aisladas, como lo estábamos escuchando de pronto en la letra de Cars de Gary Numan. Y bueno, ubicándose dentro de esos espacios artificiales y paisajes tecnológicos, A Flock of Seagulls llevó esa ansiedad hacia un territorio casi cinematográfico. I Run So Far Away parece narrar una persecución dentro de un futuro frío y desconocido, donde escapar se convierte en una necesidad permanente. Ahí podemos situar, por ejemplo, otro gran referente cinematográfico, y es, por supuesto, la película Blade Runner. Y luego aparece OMD con Enola Gay, potente nombre y también un tanto triste, ¿no? Para los que gustan de la historia sabrán que el Enola Gay fue el avión que portó las bombas que fueron detonadas, las bombas atómicas que fueron detonadas en Nagasaki e Hiroshima. Probablemente una de las canciones más inquietantes de toda la historia del synth pop. Detrás de su melodía luminosa permanece la sombra de Hiroshima y el miedo nuclear que atravesó toda la cultura de los años 80. Continuamos escarbando en aquellos años 80 y buscando una respuesta. Tal vez no la encontremos, o de pronto sí, o la estemos viviendo. El futuro llegó, el futuro nunca llegó. Bueno, vamos con Ultravox y su gran canción Rip the Wild Wind, seguido de los Talking Heads y Life During Wartime, para finalizar con otro clasiquísimo de los años 80, Visage y Fade to Grey. Continúen con nosotros, estamos hoy preocupados por el futuro. No, definitivamente no, pero una generación que definitivamente sí lo estuvo y fue la década de los años 80. Ya continuamos con más de Transistor.

Muchas bandas de aquel New Wave de los años 80 imaginaron ciudades donde el movimiento nunca se detenía, pero donde la comunicación humana comenzaba a desaparecer lentamente. Sigo insistiendo en otras líneas de este programa. Parece que las cosas no han cambiado, o tal vez los años 80 tuvo un referente, una iluminación, o tal vez fue una especie de profecía. Por su parte, Ultravox transformó esa sensación de algo épico y melancólico. Riff de Wild Wind, que la estábamos escuchando en bloque anterior, hablaba pues de avanzar hacia fuerzas incontrolables, como si el progreso tecnológico también implicara lanzarse hacia una tormenta imposible de detener. Una canción definitivamente muy interesante. Por su parte, los Talking Heads en Live During Wartime describen sociedades clandestinas atravesadas por una paranoia increíble, persecuciones y colapso social. David Byrne canta como alguien intentando sobrevivir dentro de una realidad fragmentada y permanentemente vigilada. Uno de los máximos puntos, no solo de este gran compositor y gran genio musical, sino que también tenía esa capacidad histriónica de apropiarse de personajes y llevarlos a terrenos muy reales. Visage, por su parte, llevó la alienación al territorio de la identidad. Fade to Grey parece narrar la descripción emocional de un individuo totalmente absorbido por una ciudad fría y fantasmal. Detrás de estas canciones existía, pues yo creo que una pregunta muy constante, muy frecuente. ¿Qué ocurre cuando la modernidad acelera más rápido que nuestra capacidad emocional para comprenderla? Pues definitivamente hay un choque totalmente, sí, muy emocional, pero sobre todo debe generar una ansiedad. ¿Por qué no? Una ansiedad de qué va a pasar. ¿Estamos en el futuro? ¿Llegará el futuro o no? Bueno, no es nuestra misión llegar aquí a cubrir esa premisa, pero sí recordar los años 80. Vamos con Kraftwerk, que nos propone su amor computacional en Computer Love, para luego escuchar a The Buggles con Video Kill the Radio Star. Y bueno, Tears for Fears, con su visión un tanto triste, pero con capacidades de esperanzas, con su canción Mad World. Los años 80 se toman Transistor hoy en este capítulo y ya continuamos con más de visiones apocalípticas y ansiedad tecnológica en los años 80.

Uno de los grandes temas del movimiento New Wave fue la transformación de la sensibilidad humana dentro de un mundo cada vez más mediado por la tecnología. Y vuelvo otra vez y digo, nada más lejano del presente. Kraftwerk imaginó relaciones afectivas construidas frente a pantallas y sistemas electrónicos. En Computer Love, el amor aparece mediado por máquinas mucho antes del internet o las redes sociales. Interesante, muy adelantados, sigo insistiendo. Yo creo que los artistas que estamos escuchando en este capítulo de Transistor fueron esa especie de peregrinos de Nostradamus que vieron las posibilidades o las desgracias de la tecnología en un futuro que pudo haber ya pasado, insisto, o que lo podemos estar viviendo, o bueno, ahí hay un enredo. Pero The Buggles casi proféticamente también anunció el reemplazo de una era por otra. Video Killed the Radio Star habla del impacto de la imagen tecnológica sobre la memoria y la cultura popular. No es casual que haya sido el primer videoclip emitido pues, por MTV en 1981. Finalmente, Tears for Fears relató el agotamiento emocional de toda una generación. Mad World convierte la rutina cotidiana en una experiencia mecánica, repetitiva y profundamente triste. Y también es un momento para mencionar cinematográficamente a Donnie Darko. Hay una escena impactante también, ¿no?, dentro de la película que no la voy a narrar para que los que no la hayan visto la vean o los que ya quieran volverla a ver. Es una muy buena oportunidad donde se encuentra en esa escena esta canción de Mad World. Muchas de estas canciones pues parecían advertir que el verdadero miedo del futuro no era solamente la destrucción física del mundo, sino la pérdida progresiva de la sensibilidad humana. Viene Nena, la agrupación alemana, con la canción 99 Red Balloons. Escucharemos su versión en alemán, una versión un tanto más rara que no dista mucho de la versión en inglés. Luego escucharemos a la banda inglesa Pet Shop Boys y un tema que ya voy a tratar inmediatamente en el próximo bloque con el clásico West End Girls. Ya continuamos con más de estas temáticas de colores neón, pero también apocalípticas, con esta serie de profetas del ritmo, y ya continuamos con más de Transistor.

El miedo nuclear atravesó profundamente la imaginación de los años 80. Muchas canciones parecían escritas desde un futuro devastado donde la humanidad intentaba conservar algo, pues, de la belleza perdida entre esas ruinas tecnológicas, ciudades artificiales y también aparecían amenazas muy permanentes. 99 Red Balloons convirtió un simple juego infantil en una guerra absurda desencadenada por la paranoia militar. Por su parte, Pet Shop Boys en Western Girls retrató un punto muy, muy, muy rescatable e importante, y fue una ciudad fría, fragmentada y marcada por una desigualdad social o una alienación y la sensibilidad, pues, de vivir dentro de un sistema cada vez más impersonal y muy marcado por clases sociales. Quizás por eso, pues, muchas de estas canciones, si no todas las que hemos escuchado y las sobrevivientes de los años 80, pues nos siguen sonando actuales, porque el futuro que imaginaron nunca desapareció del todo. El New Wave convirtió la ansiedad tecnológica, la paranoia política y el miedo a un futuro en una estética, pues lo convirtió en un baile entre sintetizadores. Y también, pues, definitivamente fue una forma de sobrevivir emocionalmente a una época marcada por la incertidumbre y por el miedo, tal vez, que se sentía en el ambiente. Y tal vez sea precisamente esa la razón por la que estas canciones todavía nos acompañan, porque continúan hablando de un mundo que aún no termina de entender qué hacer con sus propias máquinas. Finalizamos este especial con el camaleón del rock, David Bowie, y su canción Ashes to Ashes, que, bueno, allí parecía observar el final de una época desde una dimensión extraña y melancólica, o incluso muy personal. El Major Tom, figura, digamos, recurrente dentro de la historia de las canciones de David Bowie, pues regresaba convertido en ese fantasma, como si incluso los sueños espaciales de los 60 hubieran terminado absorbidos por la decadencia y la incertidumbre. O el Major Tom tal vez sintió y perdió el miedo a enfrentar su propio presente y decidió volver a la Tierra. No lo sabremos. Muchas interrogantes en este programa de Transistor, pero todo vale la pena para seguir recordando artistas que de verdad fueron muy adelantados a su tiempo. Los agradecimientos a Lvov Morales en la producción de este programa y en la realización. Me despido, Luis Fernando Rondón. 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

0: entre turismo, inversión, acceso a la vivienda y derecho a la ciudad. Este tema es abordado en el artículo Financiarización y arrendamientos de corto plazo, implicaciones en el alquiler tradicional de la vivienda en Medellín, escrito por los investigadores Elkin Muñoz Arroyave, Delio Balcázar Camacho y Alexandra López Martín, y que fue publicado en la revista Ciudad y Territorio, Estudios Territoriales de España. Por ello hoy nos acompañan sus autores con quien vamos a conversar a propósito de esta investigación tan interesante. Elkin Muñoz Arroyave es economista con maestría en Desarrollo Regional y Planificación del Territorio y doctorado en Estudios Territoriales, profesor asociado a la Escuela de Planeación Urbano Regional de la Facultad de Arquitectura de la Universidad Nacional de Colombia, sede Medellín. Delio Balcázar Camacho es ingeniero industrial, tiene magíster en Ingeniería Industrial y es doctor en Ingeniería, y es profesor de la Escuela Superior de Administración Pública, ESAP, Territorial Antioquia. A nuestros invitados les damos una cordial bienvenida. Y bueno, abro preguntándoles qué se entiende por este fenómeno de la financiarización de la vivienda y cómo se entiende pues, en nuestros contextos urbanos. Y cómo ha influido esta financiarización, cómo influye, cómo se explica ese mecanismo en el aumento de los precios de la vivienda.
1: Bueno, profesor Omar, buenos días. Estamos acá con el profesor Elkin Muñoz, que es el investigador principal de este proyecto, mi persona, Delio Alexander Balcázar. Pero entonces, precisamente el aumento de los costos de vida en la ciudad de Medellín, como bien es conocido por todos, la ciudad de Medellín se ha convertido en un referente turístico para nuestro país y es una de las ciudades más visitadas en los últimos años, atrayendo no solamente residentes de tipo temporal a través del turismo, sino también se ha convertido en una urbe que atrae mucho a nómadas digitales. Esto para la ciudad implica un gran reto en materia de habitabilidad, ya que influye o inyecta directamente una presión sobre los alojamientos, no solamente los temporales, sino también los alojamientos de largo plazo. En este sentido, digamos que el turista o el nómada digital viene con una capacidad adquisitiva muchísimo mayor a la que tienen los habitantes tradicionales del territorio. Y dada esta complejidad, se generan unas disparidades de capacidad adquisitiva que por leyes de oferta y demanda también hacen que se genere competencia sobre el mercado local de arrendamientos, ¿no? Tú como director también de este centro de estudio me imagino que has visto ese fenómeno en otras ciudades, ¿verdad?
0: Sí, seguramente se está observando y de hecho estaba hablando con unos estudiantes de Cusco, Perú, que me estaban contando que el precio del suelo en el centro de Cusco está rondando los $20,000 por metro cuadrado, lo que me pareció exageradísimo. Es un dato, ellos me lo acabaron de contar, es un dato que tendría que verificar porque me dicen es mucho más alto incluso que Lima. Cuando uno piensa en jerarquías urbanas, que el precio del suelo en una ciudad pequeña sea tan comparativamente alto a la ciudad capital, pues no deja de ser interesante. Sobre todo por eso que ustedes están comentando y que hacen énfasis en su estudio, que es el tema del turismo. ¿Sí? El turismo, quiénes son los turistas, qué actividades se están desarrollando en ese sector turismo, es lo que está generando estos patrones tan diferenciales y tan marcados en estas ciudades. Una de las preguntas es, bueno, ¿quiénes están comprando? ¿Quiénes son los que están adquiriendo esas viviendas? Me decían también los estudiantes, que ellos vienen de visita de Cusco, que la gente está haciendo los sacrificios que sean necesarios para poder adquirir esos predios, sobre todo porque su retribución es alta. Esa tasa de ganancia en una actividad que está muy asegurada, como es ese flujo de turistas, pues no representa un riesgo financiero al momento de hacer esas inversiones tan altas, pero que alimenta ese círculo como el crecimiento de los precios de los suelos y de las rentas. Y pasa a ustedes también. Me imagino que eso está pasando en Medellín. y no solo en Medellín, sino como en Medellín y en su área metropolitana.

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1: Efectivamente, Omar, está pasando un fenómeno muy similar que el profesor Alkin ha venido estudiando durante los últimos años y es precisamente esa financiarización. Profesor Alkin, coméntenos cómo se configura un poco ese fenómeno de financiarización de la vivienda a través de las rentas de corto plazo en la ciudad de Medellín.
0: Sí, efectivamente, el proceso de financiarización de la vivienda, pues, alrededor de la ciudad de Medellín, pues, está anclado, pues, en varios procesos, ¿sí? Uno primero tiene que ver con el mismo, muy entre comillas, éxito del modelo de ciudad, en donde, digámoslo, de alguna manera, pasamos de esa ciudad supremamente peligrosa, insegura, que nadie quería visitar en los años 90 y que se volvió mundialmente famosa por eso, a la ciudad que se tiene hoy, que, bueno, pues desde este tema de ganar esta miedo y esta idea, pues, de la ciudad más innovadora del mundo, ha cambiado eso, ¿cierto? Porque entonces ya es lo contrario. Todos quieren venir a Medellín, o bueno, no sé si todos, pero por lo menos sí hay una altísima visita, altísima demanda, altísima llegada de personas extranjeras a nuestra ciudad. Esto, ¿por qué es importante? Porque lo que empieza a generar, y bueno, y esto va anclado también a un proceso ya internacional que tiene que ver entonces con los cambios económicos y la transformación principalmente de lo que era una economía muy pensada desde la industria, desde la producción, a una economía de servicios, desde la financiarización, la entrada en vigencia o la importancia de las finanzas en general en todos los ámbitos de la vida cotidiana y pues urbana particularmente. Y esto lleva entonces a que la vivienda se transforme de un valor de uso, ¿cierto? De esa importancia residencial de la propiedad de la vivienda, a cómo puedo obtener rentas, riqueza a través de la propiedad de esas unidades habitacionales, ¿cierto? Entonces es una transformación ya internacional que en la ciudad está teniendo entonces esta manifestación particular por la altísima demanda de estas personas que están llegando, ¿cierto? Entonces se juntan esas dos cosas, un contexto internacional, un contexto local, en donde ya se empiezan a observar esta mayor rentabilidad de yo arrendar la vivienda de la que soy propietario en vez de en una forma tradicional o de largo plazo a una manera de rentas cortas, ¿cierto? Básicamente, entonces, a partir de el Airbnb, ¿sí? Y esto lo observamos pues en los datos que nosotros analizamos y en una actualización que hicimos recientemente el año pasado, donde podemos observar que en comunas como El Poblado y Laureles, estamos hablando que eso es de 5 veces la renta que te da por una noche en Airbnb, lo que te daría en un arriendo tradicional de largo plazo. Entonces, ahí hay una brecha de rentas muy importante en donde se favorece principalmente a ese tipo de nuevos mercados, ¿cierto? Hacia la demanda de estos nuevos.
2: Sí, muy interesante. Me surge una pregunta a propósito de la competencia que se puede estar presentando entre estos turistas, llamémosle en el sentido puro, que vienen de corto plazo, y estos nómadas digitales. Y pregunto es, como por sus tiempos de permanencia, ¿cuánto tiempo están permaneciendo estos llamados nómadas digitales en la ciudad? ¿Ellos alcanzan a caer en esta categoría de arrendamientos de corto plazo o para ellos también se está presentando el problema de habitación, ¿sí? Además de su impacto que están teniendo en la presión de costos de vida por su mayor disponibilidad a pagar, pues porque tienen unos ingresos mucho más altos.
0: No, en este caso, pues bueno, a ver, algo para tener ahí presente y es que nosotros directamente no indagamos por estos nómadas digitales, Pero sí hay algo allí que hay que tener presente, y es que estos nómadas digitales pues vienen es por unos cuantos meses, ¿cierto? Y dentro de ese tiempo de lapso de alrededor de unos 3 meses, todavía se habla que son unas rentas cortas, ¿cierto? Unas entre 1 y 3 meses todavía podría ser, porque no está, por lo menos el año, es lo que habitualmente tendríamos en las rentas de largo plazo. Entonces, claro, ellos están viendo ese incremento también, pero en realidad, como decías, no lo sufren tan directamente como los habitantes tradicionales por sus niveles de ingreso, ¿sí? Por un lado, y por otro lado, porque también es bastante corto el tiempo que están acá. Entonces, ahí es como una diferenciación también importante a tener en cuenta.
2: Estos arrendamientos de corto plazo, ¿cómo han cambiado la estructura socioespacial de la ciudad? ¿Qué transformación urbana es la más visible que ustedes digan, mire, esta ciudad no era así hace 5 años y por motivo de estos arrendamientos ahora vemos estos cambios?
1: Bueno, sí, Omar, respondiendo un poquito a la pregunta que haces en la investigación que hemos venido desarrollando como grupo y tomando los insumos que también el profesor Elkin ha recolectado durante años, hemos visto que espacialmente ha habido una nueva generación o impulso urbanístico a tal punto que en la investigación nosotros reportamos que se están creando proyectos dirigidos específicamente para este tipo de rentas cortas, es decir, para ser utilizados en plataformas de comercio online como Airbnb u similares, para exclusivamente rentas cortas. Entonces, esto tiene un efecto paisajístico importante y es que aumentan el número de unidades habitacionales que se construyen, pero que se dedican únicamente a este tipo de arrendamientos o exclusivamente a este tipo de arrendamientos. Entonces eso también hace que la ciudad que ya tiene un déficit importante de vivienda, pues empiece a adolecer de falta de espacios para construir nueva vivienda. Entonces lo que ha venido pasando, que también lo mencionamos un poco en nuestras investigaciones, es como un desplazamiento de los residentes tradicionales del territorio hacia sectores que conurban con la región metropolitana, pero que no necesariamente hacen parte de esta. Es decir, las personas están siendo expulsadas de sus territorios tradicionales y están teniendo que buscar opciones de vivienda más baratas cerca de la ciudad principal. Entonces, actualmente, por ejemplo, este auge está explotando mucho hacia el norte de la ciudad, que es hacia el norte del área metropolitana, que es la ciudad de Bello, donde han crecido muchísimo los proyectos de vivienda, pues como consecuencia de esta nueva demanda que se está generando. Profesor Elkin, ¿desea complementar algo al respecto?
0: Sí, pues básicamente lo que estamos observando en esta nueva configuración de la ciudad es que, bueno, se consolidan dos grandes centros allí, pues en términos más de vivienda para rentas cortas, dos grandes centros que serían entre Laureles y El Poblado. Y empieza a observarse un efecto de derrame, como decía Alexander, hacia otros municipios, pero también al interior de la ciudad, donde entonces algunas otras zonas como Robledo, como algunas partes de Guayabal, empiezan también a tener este tipo de transformaciones. Están, digamos, migrando un poquito estas formas de rentas, ¿sí? Hacia estos lugares, y que también entonces está generando que la población tradicional de allí tenga que buscar unos nuevos lugares. Entonces, esa es quizás la mayor transformación que se está dando, donde entonces esa clase media alta, más o menos, que vivía en estas dos zonas, estos dos focos muy tradicionales, pues empiezan a irse desplazando poco a poco, porque este no es un desplazamiento como en el caso del conflicto armado, donde te sacaban de manera inmediata, sino que es poco a poco en procesos más relacionados con las prácticas territoriales, las condiciones de vida, los usos que se le dan al espacio, que poco a poco es que van generando este tipo de expulsión y desplazamiento.
2: Eso que mencionan me parece súper interesante, porque claro, se habla mucho de la gentrificación y de los procesos de gentrificación, pero como lo presentan, me parece que uno debería ya empezar a matizarlo. Quiero decir, la gentrificación cuando no hay alternativas, ¿sí? Cuando esos moradores tradicionales que no tienen ingresos suficientes sienten, de hecho, esa expulsión, es una forma, pero el que tú mencionabas, que son hogares que están tomando la decisión, es como una decisión de negocio, a propósito de, con el tema con el que hablábamos, ¿no? La financiarización. Entonces, no es como, son hogares que tienen alternativas, pero que de todas formas, por el interés de hacer negocio, pues por la expectativa de ese ingreso alto comparativamente, están conformando este proceso de gentrificación también, ¿no? Y claro, me parece interesante, de nuevo, que uno ya podría empezar a hablar de tipos de gentrificación, si se quiere, ¿no? No sé si una gentrificación más suave y una más dura, no sé cómo, qué apellido ponerle, pero me gustaría como que reaccionaran como respecto a esto, como esto, esa diferencia sobre todo en los impactos en grupos sociales.
0: Sí, de hecho a nivel de la literatura pues se habla incluso de una gentrificación turística, una gentrificación comercial, que podría ser parte de lo que está sucediendo allí, ¿cierto? Poco a poco, por ejemplo, hay una zona del poblado que es Manila, donde en este momento poco a poco uno va viendo eso, ¿sí? Porque son unas casas muy tradicionales, pero que ya se encuentran dentro de toda una cuadra que está llena de negocios pensados para los extranjeros, ¿sí? Entonces ahí se ve como esa dificultad en el día a día. Entonces personas que quieren salir con su perro a pasear, pero resulta que ya todo ese sector está lleno es de sillas afuera para los visitantes, ¿cierto? Entonces eso es parte de lo que está sucediendo, por un lado. Por otro lado, por ejemplo, esta misma situación, pues con muchos matices, pero lo observamos en la Comuna 13, donde entonces, por ejemplo, allí, ¿qué es lo que estamos observando? Es una gentrificación muy fuerte, que bueno, está mediada principalmente por la turistificación, pero entonces allí, pues dadas las condiciones socioeconómicas muy diferentes de lo que era el poblado, ¿sí? Allí lo que observamos es que lugares o residencias que eran para la comunidad local, ¿cierto? Que tienen unas condiciones de vida mucho más bajas, pues están siendo utilizados ya para discotecas, bares, museos, que también es lo que está surgiendo muchísimo recientemente. Y que entonces, pues, desplazan así directamente a esa población. También por un tema de renta del uso que se pueda tener allí, ¿cierto? En otros lugares, por ejemplo, también, como lo decía Alexander, en el municipio de Bello, se observa claramente parte de estos procesos. En un barrio específico que es el barrio obrero del municipio, allí se observa perfectamente estos desplazamientos por los usos, ¿cierto? Entonces ya no es directamente como esa forma tradicional de gentrificación, pues como muy entre comillas, donde entonces llega un nuevo residente de mayor renta o, perdón, más mayor poder adquisitivo que la población originaria, sino que está llegando es un comercio y unas actividades diferentes, ¿cierto? En el caso, por ejemplo, del barrio obrero, lo que está pasando es que son unas casonas que eran tradicionales, construidas por allá en los años 40, como parte de lo que hacía en su momento Fabricato, hoy están siendo transformadas por otro tipo de actividades, ¿sí? Y principalmente ya edificios que transforman fuertemente el paisaje en esta parte de la región, ¿cierto? Ya en otra, en otro municipio. Entonces, lo que estamos observando efectivamente, ¿cierto? Hay un montón de matices y de manifestaciones de estos fenómenos globales pero que en los territorios empiezan a tomar unas características muy específicas.
2: Eso que dices me parece interesante y como ese proceso que están viviendo los lugares, los espacios que se transforman en función de, me llama mucho la atención porque me pregunto como en ese elemento rígido que genera el espacio construido, en pensando como un poco en el balance, por ejemplo, de los bienes públicos locales. ¿Qué estoy pensando? El barrio poblado está haciendo una apuesta a esta, como a responder a esta turistificación, pero entonces está perdiendo, no sé, la construcción de colegios, la construcción de hospitales, la construcción de parques, porque claro, en esta coyuntura no se ve la necesidad y porque la orientación es una, pero al llamarlo apuesta podría ser que en el mediano plazo pues el turismo, no sé, decaiga por cualquier razón, no sé, ya lo vimos con el COVID-19, por ejemplo, y que queden espacios, como pasó en muchas ciudades, que se concentraban en áreas industriales, sin los soportes suficientes, sin esos soportes, esos bienes públicos locales que se requerirían para un cambio de usos y para volver a recibir, por ejemplo, vida residencial. Ahí pregunto, ¿cómo se está discutiendo este tema para la ciudad de Medellín? ¿Cómo discuten ese tema de la provisión de bienes públicos locales en coordinación con pues una diversidad de usos del suelo o unas apuestas que son como muy, muy orientadas a un uso del suelo muy específico?
0: Listo, pues a ver, esa es una pregunta un tanto compleja, porque ahí tendríamos que tener en cuenta, pues bueno, las reacciones de los residentes, de los habitantes, pero también de las instituciones, autoridades y demás, ¿cierto? Entonces ahí hay varias cosas que van siendo un tanto como encontradas, ¿sí? Justo este fin de semana, este fin de semana, o a finales de la semana anterior, vi una noticia por ahí que me llamó bastante la atención sobre la Comuna 13. Estaban ya algunos residentes recogiendo firmas para mirar qué se hace, porque se salió de las manos, ¿cierto? Las condiciones turísticas en esta comuna de manera particular. Debido a que, bueno, todo empezó muy bonito, todo era pues en términos más de la recuperación de la memoria, de hacer un ejercicio mucho más cultural y artístico sobre el barrio y sobre todas las consecuencias que se tuvieron del conflicto en su momento, pero hoy cabe cualquier cosa, ¿cierto? Entonces ya hoy esto se mercantilizó totalmente y no sé, las estatuas que se están construyendo pues ya no tienen absolutamente nada que ver con esa historia que se pensaba contar, y entonces esto ya se transformó totalmente. Ahí hay que sumar otros actores pues que están presentes en el territorio y que, bueno, pues dificultan bastante esas resistencias, esas condiciones más que puedan tener los locales, ¿sí? Pero pues ya se va viendo un poquito de eso, ¿cierto? En un tiempo también en el poblado aparecieron un montón de panfletos diciendo que no a la gentrificación, no a estos procesos, estaban escritos en inglés directamente para estos visitantes extranjeros, pero nuevamente se calmó la cosa. Entonces hay unas ciertas resistencias locales, más desde los habitantes, desde los residentes, pero que se van poco a poco como transformando por diferentes circunstancias en cada uno de los lugares y de los territorios, ¿cierto? Entonces, eso por un lado. Entonces hay unas ciertas resistencias, pero que no han tenido mayor fuerza, ¿sí? En términos de las instituciones, yo siento, y ahí sí es una apreciación supremamente personal, que no se ha hecho mayor cosa por la regulación, por planificar mejor lo que sucede en estos espacios, en estos territorios, porque se le está dando mayor importancia a ese flujo económico que trae el turismo, ¿sí? Entonces, si observa, es bastante esa inversión, esa traída de recursos, pero pues en realidad no se está haciendo nada por todas las consecuencias que está trayendo también el turismo para los territorios. Entonces, en ese sentido, y estoy totalmente de acuerdo con lo que se estaba afirmando en la pregunta, que muchos de los bienes públicos, de equipamientos, infraestructuras que se deberían estar pensando en otras cosas para la comunidad local, para quien habita allí, pues hoy está pensada es más para el visitante, ¿sí? Literalmente en la Comuna 13, las últimas transformaciones ya de la media luna y de la circunvalar, bueno, no me acuerdo en ese momento cómo es que se le llama, que se creó para esta comuna, decían que eran para poder disfrutar del grafitour, ¿cierto? De poder observar, pues, como todo lo que está allí. Entonces, perdió un poco esa idea original de las escaleras eléctricas y lo que había, que era para solucionar un problema de movilidad de la comunidad local. Ya estas últimas intervenciones estaban pensando, y se decía así abiertamente, que era pues pensando un poco en poder observar ese grafitour, ¿cierto? Y pues que se pueda disfrutar. Entonces, ahí siento que hay un cambio importantísimo en la mentalidad o en los objetivos de la política pública y que están afectando, porque esto es muy estacional, el tema del turismo, ¿sí? En cualquier momento, si no sé, vuelve a pasar algún efecto natural o alguna cosa de seguridad en la ciudad, pues eso puede caer nuevamente esta actividad turística acá.
1: Omar, complementando un poco las palabras del profesor Elkin y hablando respecto a las decisiones de la administración pública, digámoslo que el tema de la agenda política influye mucho. En este momento, tal vez se han presentado algunas discusiones y se han hecho algunas observaciones sobre el plan de ordenamiento territorial, digámoslo que es la norma líder que desde la administración pública pudiese dar alguna luz sobre el uso de los suelos y sobre el futuro ciudad que se planea. Medellín es una ciudad bastante avanzada también en cuanto a los instrumentos de planeación pública. Acá hay documentos de visión de 30, de 50 años, de integración de nuevas tecnologías y todos esos temas, digamos, los que se han tratado de una forma prospectiva y existen esos estudios. Sin embargo, esa integración de esos resultados preliminares dentro de la agenda pública no va a la par de la realización de los estudios. Entonces, es un reto gigante, digámoslo que tal vez en este momento las prioridades de agenda política y de administración pública de la ciudad no están orientadas hacia ese urbanismo y el efecto espacial que ha tenido el turismo, pero seguramente va a llegar un momento en el que se va a presentar un colapso de servicios, un colapso de redes y sobre todo un colapso de medios públicos que va a obligar a empezar a pensar en limitaciones en estos aspectos. Un ejemplo se vive en un municipio de los que conurba Medellín al sur de la ciudad, que es Sabaneta. Sabaneta también es un municipio en el que los arrendamientos o las rentas de corto plazo ha afectado bastante y es un municipio con una densidad poblacional altísima, muy alta para el promedio de Colombia e inclusive muy alta para el de las ciudades principales. Y actualmente ya empieza a padecer unos problemas de tránsito terribles en las horas pico porque recibe y desplaza un gran número de personas al día. Entonces, digamos lo que ahí ya estamos viendo un efecto medible en el tránsito de las personas que se puede evidenciar y que ya está ocasionando problemas. En Medellín, digamos lo que si bien el efecto en el tránsito se ve, han empeorado las condiciones de tránsito, no se han documentado otros efectos que impliquen como una emergencia en esa acción, ¿no? Entonces, por el momento, a nivel de debate público, está el tema del POT, está el tema de los estudios de prospectiva que se han hecho, pero digámoslo que lo que se puede percibir, y como dice el profesor Elkin desde un punto de vista personal, es que este aspecto no ocupa un lugar prioritario en la agenda.
2: Acá quería llegar también como el rol del actor público, en este caso, pues las autoridades, en esa planeación o en esa idea de planeación o en la tensión entre planeación y dinámica económica que a veces nos toma por sorpresa. Y en las discusiones del POT o las discusiones o las reacciones desde la política urbana, la política pública. Porque claro, ¿El POT de Medellín más o menos tiene cuántos años? ¿Unos 10 años más o menos?
0: No, ya está cumpliendo los tres periodos. Fue en el 2014 que se implementó.
2: Exacto. Entonces, claro, en 2014 no se habían inventado Airbnb o se lo estaban inventando. Y no se pudo haber incorporado en el instrumento de planeación del territorio. Y nos pasa porque nos pasa también aquí en Bogotá, como que los POTs llegan a resolver esos problemas que la dinámica urbana a veces o resuelve o nos plantea y requiere, de nuevo, medidas audaces. Entonces pregunto, una pregunta corta es, bueno, ¿han hecho algo las autoridades para, por ejemplo, los ejercicios de licenciamiento o definitivamente no hay forma de hacer control urbano porque la normatividad, como está planteada, no lo ha permitido? ¿O no hay suficiente control urbano? ¿Sí? Como una cosa es como el vacío regulatorio, otro es que exista la norma, pero no se cumpla y no haga quien la haga cumplir.
1: Esa pregunta es bastante interesante, ¿cierto? Porque, digamos, lo que el tema de la regulación de las rentas de corto plazo es un tema, como vos lo mencionas, reciente. El Airbnb, pues, nace a mediados de los 2000, ¿no? O sea, tipo 2007. Y se populariza en el mundo como una alternativa de economía compartida o economía solidaria, pero pues con otros propósitos, ¿no? Sí. Acá lo que nosotros vivimos en la ciudad y en general en todas las ciudades turísticas, Barcelona también es un ejemplo de ello, uh-huh. Es que se empezaron a dar destinaciones únicas más allá de las del propósito original, que eran las economías compartidas. Y eso pues ha tenido un impacto, ¿no? En el mundo el tema de regulación en arrendamientos temporales es relativamente nuevo y nosotros no somos ajenos a ello. Acá en Colombia lo que se puede visualizar al revisar el marco normativo es el registro de turismo, ¿no? Las actividades de turismo y la exigencia que los prestadores de servicios de arrendamientos temporales se registren mediante registros únicos nacionales de turismo. Pero más allá de eso, digamos lo que se puede identificar, que sí hace falta estudiar por lo menos las medidas que se han venido tomando en otros contextos.
0: Pues sí, es que en términos de esta regulación es un tanto difícil, porque efectivamente eso tendría que ser más una regulación nacional, que bueno, se ha intentado, pero pues sabemos que se han caído varias de esas reformas por la importancia económica que está representando hoy en día este tipo de qué economías o de rentabilidad, pues también que se pueda tener allí. En el caso específico de la ciudad, pues sí habría que mencionar que la alcaldía ha tratado de hacer cosas precisamente haciendo registros de cuáles son estas viviendas que tienen o cuentan con ese Registro Nacional del Turismo, ese RNT. El problema es que es muy subestimado, pues hay muy poquitas que realmente cumplen con esto. No recuerdo en ese momento la cifra, pero pues hablemos, no sé, digamos unas 1000 que pueda tener registrada la alcaldía y pues en realidad en la plataforma ya unas 13.000. Pues no estoy dando datos exactos, pero pues era más o menos así la proporción que estábamos observando entre lo que había en los números que tenía la alcaldía y lo que se observa ya en otras plataformas a nivel internacional que hacen este tipo de análisis de cuántos hay ofrecidos por ciudades. Entonces, si bien se han tratado de hacer algunas cosas, pero siento que todavía es muy corto y que se requiere hacer transformaciones importantísimas. Y ya no solamente pensando en términos del turismo y de regular estas actividades, sino también en términos de la vivienda y sobre todo en la política de vivienda social del país, porque hoy vemos que está respondiendo a otro tipo de cosas, está incluso beneficiando a algunas familias con mayores ingresos que podrían acceder a otras viviendas, etcétera, etcétera. Y bueno, repensar un poco esa política de vivienda social.
2: Los gobiernos locales también tienen otro rol y tienen como una alternativa, dado que hemos visto, pues a veces los procesos de actualización del POT nos toman tanto tiempo. Me refiero a los instrumentos de captura de valor, y aquí entendía como en un sentido más amplio de todo el valor que se genera en las ciudades, ¿sí? Como en el que se genera en el espacio. Ahí me gustaría preguntarles si, a propósito de esta turistificación y este auge de los arrendamientos de corto plazo, desde el gobierno local y o más bien desde los gobiernos locales, pensando en Medellín y en los 10 municipios del área del Valle de Aburrá, se han pensado este tipo de instrumentos, como que puedan capturar este nuevo impulso económico, esta nueva actividad económica, e incluso como en forma dinámica, no tanto como estos instrumentos tipo participación en plusvalías o contribuciones de cargas urbanísticas, sino en algo como más dinámico. Pienso yo incluso como, no sé, los impuestos prediales o los impuestos de actividad económica como el ICA. Y de nuevo, pensando como en poder aprovechar esta nueva dinámica que tiene sus impactos y pues poder financiar esos soportes que se necesitan para darle de nuevo ese balance a la ciudad y a la región.
0: Bueno, pues en este caso sí desconozco totalmente si ya existan, si lo están aplicando. Pues obviamente okay. Sí están todos estos instrumentos que acabas de mencionar, plusvalía, además. Pero no sabría, no conozco específicamente que sean para estos proyectos de... que se han creado para rentas cortas, no sé si les han aplicado algo. Me parece uh-huh. que es algo pues como a seguir investigando, porque la verdad no sé.
1: Sí, efectivamente, respaldando al profesor Elkin, yo considero bastante valioso el planteamiento que hace Omar, no como una pregunta, sino más bien como una tesis válida para investigar. Porque efectivamente la mecánica de los municipios del Valle de Aburrá siempre ha sido esa integración funcional, y es una integración funcional que históricamente ha girado en torno a Medellín, y digamos lo que de cierta manera pues esto favorece a Medellín, porque los municipios le prestan ciertos servicios para los habitantes del Valle de Aburrá, pero donde la ciudad que principalmente captura ese valor a través de la industria del comercio, pues viene siendo Medellín. Entonces, sí es necesario pensarse una reconfiguración de cómo funciona esta articulación actualmente de los municipios del Valle de Aburrá, y cómo, además de repartir, digamos, las cargas territoriales, también se pueden repartir los beneficios del turismo de Medellín a los municipios circunvecinos, y no solo pues las cargas negativas que en este caso se pueden presentar por la turistificación, la financiarización de la vivienda, y todo esto pues considerando que el espacio en el Valle de Aburrá pues es bastante limitado y ya estamos llegando a un punto en el que no queda más espacio. Entonces, de recalcar acá viene siendo el comentario del profe Elkin, sobre todo pensarnos en las políticas de vivienda y habitabilidad del Valle de Aburrá a largo plazo, y pensarnos en lo que dice el profesor Omar, que es cómo podríamos pues también hacer esa redistribución de beneficios pensando en esa integración que históricamente pues han tenido las ciudades del Valle de Aburrá.
2: Muy bien, aquí les quería preguntar como su opinión también personal, y es si ustedes consideran que la ciudad se ha beneficiado o se ha perjudicado por este fenómeno, o en dónde identifican beneficios y en dónde identifican perjuicios, y cuál sería el balance, ¿sí? Como si lo que se ha ganado ha sido más que lo que se ha perdido.
0: Bueno, comienzo yo entonces. Pues a ver, ahí hay varias cosas, ¿cierto? Sin duda el principal beneficio tiene que ver es con lo económico. Hay un gran flujo económico, se observa que hay una gran cantidad de personas que han venido, y que esto está pues como generando también una derrama económica en la ciudad. Nada más mencionar, por ejemplo, lo que ha sucedido con estos conciertos recientes, pues esto sin duda tiene un efecto económico muy fuerte, ¿sí? Pero también tiene toda su contraparte, ¿cierto? Volviendo al mismo ejemplo de los conciertos, en el último concierto de Bad Bunny, pues eso salió como una noticia, el hecho que a personas se les cancelara su reserva en Airbnb y pasaran a alquilarse estas mismas habitaciones o viviendas por alrededor de 10 millones de pesos o hasta más, ¿cierto? Entonces, cosas por el estilo que pues son bastante complejas, precisamente por ese empuje económico que se tendría allí, ¿cierto? Entonces, bueno, por un lado está toda esa parte económica como beneficiosa y que incluso al mismo tiempo que van sucediendo estos eventos y pues más cosas, se va fortaleciendo más esa imagen favorable a nivel internacional de la ciudad, pues digamos que eso es como lo positivo, ¿sí? El flujo económico y esa imagen bonita de la ciudad a nivel internacional. Lo negativo es bastante amplio también y tiene que ver con el aumento de los costos de vida acá, ¿cierto? Estamos hablando de lugares en la ciudad, y lo digo pues como por datos propios que conozco de lo que ha sucedido, donde en un lugar donde alrededor del 2022 el promedio de los arriendos era de 1.500.000 más o menos, hoy el promedio está en los 3 millones de pesos, ¿cierto? Y estamos hablando de unos 3 o 4 años. Entonces, es una es un incremento desproporcional de estos precios, y que lo están viendo son las personas que residen acá. Y eso tiene unos efectos precisamente por desplazarse, y bueno, lo que hablábamos al inicio de la entrevista, en donde pues esos tiempos de desplazamiento, porque pues sus lugares de trabajo siguen siendo los mismos, pues ahora entonces hay un cambio importantísimo, porque se tienen que ir a otros municipios, y allí entonces, no sé, antes llegaban a su lugar de trabajo quizás en 20, 30 minutos, ahora quizás en una hora puede estar en su lugar, ¿cierto? Y esos tiempos tienen unos costos en las condiciones de vida y esa vida cotidiana, pues en general, ¿cierto? Entonces, bueno, pues por ahí hay algo, hay unos costos de vida muy altos, hay unas condiciones también en la vida cotidiana que se transforman. Por otro lado, tienen que ver con los usos del espacio, cómo se van transformando en lugares específicos de la ciudad. La Comuna 13, por ejemplo, hoy no tiene una vida de barrio tradicional como era, sino que es constantemente casi que un parque de diversiones, porque hoy la mayoría de condiciones están dadas es para eso. La construcción imaginaria y la misma transformación del espacio lleva a eso, ¿cierto? Hay luces constantemente todo el día, colores demasiado vivos, las estatuas, todo el paisaje se transformó más hacia eso. Entonces eso tiene unas consecuencias también en la vida de las personas, en la vida cotidiana de los que aquí residimos, ¿sí? Y si me preguntan sobre un balance o algo por el estilo, y de manera muy personal, yo siento que han sido más las consecuencias negativas que las positivas. Porque si bien ha traído mucho flujo económico, pues eso se ve reflejado en unos costos de vida que ya no todos somos capaces de tener en nuestra cotidianidad. Y pues que todo esté bonito y pues como por aparentar, como decimos más coloquialmente, pues creo que no vale la pena, pues como todos los efectos que también se están teniendo. Y bueno, y aquí solamente hablando de cosas muy específicas, pero también estamos hablando de prostitución, la llegada de todas estas, de todos estos extranjeros buscando a niñas, a las mujeres, Bueno, pues tantas cosas que han venido sucediendo, ¿cierto? Que no solamente tienen que ver con lo urbano, con lo económico, sino que también tiene que ver con esa parte más social y cultural que también estamos observando.
1: Efectivamente, Omar, además de lo que menciona el profe Elkin, recuerdo una cifra que salió hace poco en los diarios nacionales sobre que los arrendamientos en la ciudad de Medellín estaban en promedio cerca del 30% más caros que en la ciudad de Bogotá. Eso ya es un impacto tremendo a nivel de costo de vida para las personas que habitan el área metropolitana, ¿no? Pero también, evidentemente, el área metropolitana tiene unas condiciones geográficas bastante peculiares, y es que es un valle en medio de las montañas. Es decir, todas esas personas que vienen y habitan el valle y consumen en el valle requieren unos movimientos y unos flujos logísticos bastante importantes. Entonces, no solamente se transformó el número de personas que está en el territorio, sino también el vehicular de carga y el comercio, el flujo de comercio de bienes y servicios y las necesidades de bienes y servicios para mantener esas personas. Entonces, todo este tipo de movimientos afectan el día a día a las personas y congestionan más la ciudad y hacen que cada vez haya menos espacio, pues, para vivir, ¿no? Para actividades que antes se podían realizar y que ahora no, porque simplemente el ritmo de vida, pues, ya no lo permite, ¿no? Dentro de los aspectos positivos del flujo turístico y de toda esta entrada de personas a la ciudad, hay uno que es bastante bonito de mencionar, es que en Medellín es muy común que una persona vaya por la calle y le hable en inglés, así sea a un vendedor ambulante o en un restaurante, en un negocio, y es muy probable que la persona que le contesta le conteste en inglés. Es decir, ha habido un esfuerzo de los habitantes tradicionales por aprender idiomas, por ejemplo, para facilitar su relacionamiento con los turistas. También muchos comerciantes, llamémoslo así, pues también han adaptado sus menús, sus modelos de negocio, todo esto pues para permitir que otras personas pues los entiendan y puedan interactuar con ellos. Entonces, digámoslo que se ha transformado no solamente el comercio, el estilo de vida, sino también han habido transformaciones culturales bastante interesantes. Tanto así que esas transformaciones culturales obviamente tendrán sus efectos a largo plazo y mi preocupación personal con el área metropolitana, más allá de los efectos inmediatos, que como el profesor Elkin muy bien lo señala, si uno hace la suma de las sumas y restas, probablemente en plata se parezcan positivos, pero probablemente en otros aspectos no tan fáciles de medir como aspectos sociales, pues son bastante negativos. Mi preocupación principal es la sostenibilidad de esta situación a largo plazo. Entonces, ¿qué tanto puede aguantar la cultura de la ciudad y las dinámicas sociales frente a este modelo de negocio y de mercantilización de aspectos culturales? Entonces, digamos lo que eso es lo que yo veo como principalmente factor negativo.
2: Ya para cerrar, me gustaría un poco concentrarme ya en su investigación. De todo esto que hemos hablado, ¿cómo a dónde están apuntando? ¿En dónde se van a concentrar en este tema que mencionaba Delio? Digamos, es toda una agenda de investigación. ¿Hacia dónde van a ir? Me imagino que además, pues, querrán construir los insumos para las próximas discusiones del POT, me imagino.
0: Bueno, pues ahí hay varias cosas. Sí, pues lo ideal sería eso, pues digamos que se buscaría hacer algún tipo de aporte hacia el POT, ¿cierto? Pero no solamente estamos pensando en Medellín, ¿sí? De hecho, un poco ahora la investigación está pensándose un poco más de manera regional, porque eso es lo que hemos observado, que principalmente los focos están puestos es en Medellín, precisamente, ¿sí? Y se desdibuja un poco lo que sucede en las demás partes del área metropolitana, que también han venido teniendo este tipo de efectos y que consideramos que es mucho más valioso los resultados que podamos dar hacia estos otros lugares que tienen unas menores digámoslo así, como menos investigaciones, menos estudios, menos foco mediático también, porque en Medellín constantemente estamos viendo noticias alrededor de este tema, ¿cierto?
2: Sí.
0: Mientras que en las otras partes no es tan claro. Entonces, bueno, eso por ahí es precisamente hacia donde queremos irnos enfocando, que es entonces, y hemos empezado con el municipio de Bello, pero también ya estamos tratando de impulsar hacia otros lugares turísticos del país que han venido teniendo este tipo de efectos y que cada vez también se dejan como de lado, ¿cierto? Que son principalmente los pueblos patrimonio del país, ¿sí? Donde a nivel nacional, pues estamos hablando de 17, 18 municipios que hacen parte de esta red, que también se están viendo allí esas consecuencias, pero al ser pequeños, al no ser capitales de departamento, ni ser pues como tan centrales, pues también se está dejando un poco de lado estos efectos que tiene el turismo en su proceso urbano, en sus condiciones sociales y económicas, y eso es como lo que más queremos observar, cuáles son esas consecuencias y pues también aportar pues como a ese tipo de soluciones.
1: Sí, de pronto también hablar un poco que también queremos pues revisar el tema de la regulación, digámoslo, revisar cómo se ha tratado en otros países, qué experiencias se han venido presentando en otros contextos y pues cuál podría ser el potencial de aplicar esas medidas en nuestro contexto. Entonces, digámoslo que también uno de nuestros intereses es verificar qué se ha hecho pues en otros países, qué experiencias se han ido recopilando y documentando, cuáles han sido los efectos de esas regulaciones en otros contextos y tal vez en algún momento también pues poder llegar a proponer lineamientos en cuanto a este aspecto.
2: Bueno, nuestros invitados del día de hoy, les agradezco mucho por esta charla tan interesante y por el artículo también tan interesante y por su aporte a las discusiones del territorio y estas discusiones de coyuntura y tan actuales que estamos viviendo en Colombia y en muchos países latinoamericanos. A los dos, muchas gracias, Delio Elkin.
1: Por
0: Muchas
1: supuesto.
0: gracias por la
1: Sí.
0: invitación.
2: Hemos llegado al final de nuestro programa Observatorio de Gobierno Urbano. Cualquier inquietud o sugerencia pueden escribirnos al correo comun.ieu/boc@unal.edu.co. También pueden consultar nuestra página web www.ieu.unal.edu.co. Hoy los acompañamos en la parte técnica el equipo de Radio Unal, en la producción periodística Claudia Sánchez y en la dirección y conducción Omar Rodríguez Torres, profesor del Instituto de Estudios Urbanos. Los dejamos en compañía de Radio Unal 98.5 FM Bogotá y la 100.4 FM Medellín. En 8 días los esperamos con otro tema de interés en el Observatorio de Gobierno Urbano.
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Wind and Wuthering, Viento y Borrasca, es el octavo álbum de estudio del grupo Genesis y el último con el guitarrista Steve Hackett, antes de su salida en 1977. El álbum fue grabado en los estudios Relight de Hill Farenbeek en Holanda, entre septiembre y octubre de 1976, y lanzado en diciembre del mismo año. Wind and Wuthering fue también el segundo álbum de Genesis con Phil Collins como vocalista principal, luego de la salida de Peter Gabriel. El título del álbum se divide en dos partes. Wind viene de The House of the Four Winds, la casa de los cuatro vientos, el nombre dado por Hackett a la pieza musical que luego se convertiría en la primera canción del álbum Eleven Earl of Mar. Y Wuthering alude a la novela Wuthering Heights, Cumbres Borrascosas, de Emily Brontë. El título de las canciones 7 y 8 derivan de la última oración de la novela. Oía el suave viento suspirando sobre el césped y me preguntaba cómo alguien podría imaginarse sueños intranquilos para los que duermen en esa tranquila tierra. ...1976-2026... 50 años del álbum Wind and Wuthering del grupo británico Genesis.

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2: Bienvenidos a este espacio musical de Radio UNAL. Soy Lina María Cabrejo y con la realización de Pedro Salazar Díaz los acompañaremos durante los siguientes minutos. Clara Schumann no era precisamente una feminista. Sin embargo, fue una mujer excepcional en muchos aspectos. En el siglo XIX era frecuente encontrar niñas prodigio que tocaban muy bien obras de gran dificultad y conquistaban al público amante de la música, pero la mayoría de estas jóvenes, cuando llegaban a cierta edad, dejaban los conciertos y se dedicaban al hogar, a dar clases o a otras actividades musicales alejadas de los escenarios. A diferencia de estas mujeres, la carrera de Clara Schumann continuó en los más altos niveles profesionales hasta pocos años antes de su muerte en 1896. Escuchemos su trío para piano, violín y violonchelo en sol menor, opus 17, en interpretación del trío Clara Wieck.